0: para atender las emergencias en todo el territorio provisional. Actualmente el proceso requiere gestionar los aportes usuarios por usuario de firma de forma presencial y mediante formularios. La propuesta busca trasladar el mecanismo a una plataforma digital y ampliar su alcance para incluir tanto el servicio eléctrico como el servicio de agua. La diputada aseguró que las autoridades buscan alternativas de financiamiento que permitan detener los servicios de la Cruz Roja a lo largo del plazo.
1: Internacionales.
0: El presidente de gobierno de España, Pedro Sánchez, anunció este lunes el adelanto de las elecciones generales para el próximo 29 de noviembre. Los comicios estaban previstos para el 2027, pero Sánchez decidió disolver las Cortes Generales tras sufrir una nueva derrota en el Congreso con dos medidas relacionadas con la crisis de la vivienda. La convocatoria ocurre en un momento complejo para el Ejecutivo Socialista, marcado por dificultades para alcanzar acuerdos parlamentarios, cuestionamientos por casos que afectan a personas de su entorno y protestas por el alto costo de la vivienda. Sánchez gobierna en España desde el 2018 y afronta ahora una campaña anticipada para intentar mantener el bloque de la izquierda en el poder. 6:05, hasta aquí el resumen informativo de hoy. Les esperamos mañana martes a partir de las 6:00 a.m. Ya viene el programa Masters del Fútbol.

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20: Hola, muy buenas noches. Gracias por escuchar Eco Municipal, 84 cantones, 84 realidades locales. Yo soy Gustavo Delgado. Espero que se encuentren muy bien en este inicio de semana. Nosotros, como siempre, muy felices, muy contentos de ofrecerle información sobre lo que acontece en nuestras comunidades. Hoy vamos a hablar con don Carlos Segura. Él es ingeniero en electrónica del Tecnológico de Costa Rica y vamos a tratar el tema de los centros de datos, o también, como se les llama en inglés, los data center. Estos grandes construcciones que, bueno, se han estado mencionando que podrían apostarse en el país, en Limón, en Bagaces y en otras comunidades. ¿Cuál es la realidad de los data center? ¿Qué tantos beneficios generan? ¿Qué tantos perjuicios también? Bueno, de esto vamos a hablar hoy con don Carlos. Antes, pues comentarle que el Tribunal Supremo de Elecciones declaró con lugar un recurso de amparo electoral presentado por Fabián Vázquez Quirós, vicealcalde primero de San Ramón, contra la alcaldesa María Gabriela Jiménez y el Consejo Municipal. El tribunal concluyó que las actuaciones analizadas afectaron su derecho fundamental al ejercicio efectivo del cargo. La resolución dictada el 28 de agosto establece que ante cualquier ausencia temporal de la alcaldesa, incluidos los permisos para representar a la municipalidad, deberá aplicarse el procedimiento previsto en el Código Municipal. Esto implica tramitar la licencia correspondiente y que el vicealcalde asuma el cargo de alcalde en sustitución. El conflicto surgió por la forma en que la municipalidad administra

0: administró varios viajes de la alcaldesa al extranjero. El tribunal acreditó cuatro ocasiones entre el 2024 y el 2026 en las que la alcaldesa de San Ramón solicitó autorización para representar oficialmente al gobierno local fuera del país e indicó que continuaría en funciones. Por ejemplo, para un viaje a Colombia los días 20 y 21 de julio, la alcaldesa pidió autorización al Consejo Municipal para atender una invitación del Consejo de Bogotá. En su solicitud indicó que continuaría haciendo sus funciones mediante herramientas tecnológicas. El tribunal rechazó esa interpretación. Según la resolución, el Código Municipal contempla expresamente la sustitución de la alcaldía durante sus ausencias temporales. Además, el artículo 32 establece una licencia con goce de salario cuando la persona se ausenta para representar a la municipalidad. El tribunal determinó que no existe justificación legal para que la alcaldesa continúe ejerciendo sus funciones por medios telemáticos durante un viaje oficial al extranjero cuando existe la figura del vicealcalde primero para suplirla. El vicealcalde Fabián Vázquez explicó que ya había comunicado la situación al Consejo Municipal. Según relató, las salidas de la alcaldesa continuaron bajo el argumento de que podía mantener sus funciones mediante herramientas tecnológicas desde el extranjero. Según dijo, en una ocasión se enteró por redes sociales de que la alcaldesa estaba fuera del país, pues no recibió una comunicación que se le indicara que debía asumir la alcaldía. Cuando regresó a la oficina el 1 de septiembre, consultó en varios departamentos municipales si existía alguna notificación sobre la sustitución. Al confirmar que no había comunicación, afirmó que cerca de la 1 de la tarde informó de que asumiría como alcalde en ejercicio. El funcionario también relató dificultades durante sesiones del Consejo Municipal mientras ejercía temporalmente como alcalde. Según él, en una sesión ordinaria solicitó una modificación del orden del día para poder intervenir sobre temas del ayuntamiento, pero la petición no obtuvo los votos necesarios. Posteriormente convocó una sesión extraordinaria para abordar asuntos de la alcaldía, pero la sesión no continuó debido a la ausencia de personal de la Secretaría del Consejo Municipal, según su versión. Como parte de la sentencia, el tribunal ordenó a Jiménez y a Carlos Rojas Salas, presidente del Consejo Municipal, que ante futuras ausencias temporales de la alcaldesa se cumpla el procedimiento establecido en el Código Municipal para la licencia y sustitución por parte del vicealcalde primero. El tribunal también condenó a la municipalidad de San Ramón al pago de costas, daños y perjuicios derivados de los hechos que sustentaron la declaratoria. Bueno, vamos a pasar a escuchar la primera parte de la entrevista de esta noche con nuestro invitado, don Carlos Segura, ingeniero en electrónica del Tecnológico de Costa Rica. Hablamos acerca de los data center. Adelante.
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0: Hola, hola, muchísimas gracias a las personas que nos acompañan. Yo soy Gustavo Delgado, espero que estén muy bien. Hoy hemos invitado a don Carlos Segura Quirós, él es ingeniero en electrónica del Tecnológico de Costa Rica. Vamos a hablar acerca de un tema que ha empezado a aparecer en los medios de comunicación con más fuerza en los últimos días, que tiene que ver con centros de datos, en inglés data center. Se habla de la posibilidad de que se establezca uno en Limón, se habla de uno en Bagaces. Y ha sido una apuesta por parte no solamente de esta administración, sino de otras, como una alternativa a hacer regiones, sobre todo fuera del área metropolitana, más competitivas y también que atraigan inversiones. Además, don Carlos me dice que es coordinador del laboratorio. Usted me ayuda, por favor, don Carlos, del laboratorio de sistemas.
2: Electrónicos para la sostenibilidad del SESNA.
0: El CESMA. Muy bien, gracias por estar con nosotros, don Carlos. ¿Cómo le va?
2: No, un gusto, un gusto. Encantado de estar por acá.
0: Muy amable, muchísimas gracias. Yo creo que es importante empezar, como decimos, por la A y llegar a la Z, pero tenemos que empezar por la A. Y es, ¿qué es un data center? ¿Qué es un centro de datos? ¿Y por qué ahorita se habla tanto de ellos? Porque no es un tema ahorita solo de Costa Rica, inclusive.

0: No, es correcto. Bueno, podríamos pensar en algo muy pequeño. Una computadora que tenemos en nuestros hogares y tenemos la bendición de tener una, pues encendemos la PC y buscamos nosotros los datos con los que hemos trabajado, o sea, un documento en algún editor de texto, alguna foto, cualquier recurso digital que tengamos. Sin embargo, muchas de las páginas, muchos de los procesos, inclusive, eso no se almacena en nuestras computadoras, eso se almacena en la nube. Ahora, la nube no es algo que está en el cielo y en donde podemos conectarlo directamente, ¿verdad? Es un lugar en donde hay miles de CPUs, por llamarlo de alguna manera, en donde se encuentra esa información que nosotros estamos consultando en Internet, ¿verdad?
1: Sí,
0: Eso es
1: perdón,
0: un
1: perdón,
0: dato central.
1: no es algo tan etéreo como pensamos que es una nube, ¿verdad? Es un
0: No,
1: espacio
0: no, no,
1: físico.
0: no.
1: Al final de cuentas, es
0: Es
1: como
0: correcto.
1: físico, ¿verdad, don Carlos? Perdón, que
0: Es
1: lo...
0: correcto. Cuando vos accesás tu correo electrónico y accesás a tu buzón y tenés guardados varios mensajes, varios correos donde hayan fotos, donde haya. Eso no es que está circulando en la nube como tal. Es que hay un repositorio, hay un lugar físico en alguna parte del mundo en donde esa información se guarda y vos podés tener acceso a él. Cuando accesas tus datos de correo, tu password, se guarda en un lugar. Mucho de lo que conocíamos tiempo atrás, antes de que surgiera la IA, la mayoría de los data centers eran gestión precisamente de almacenamiento de información.
1: Ok, no es lo mismo que hablar de un servidor, don Carlos, o sí, cuando a
0: Eso
1: nosotros nos
0: sí.
1: llegaron a decir a hablarnos de servidores.
0: Sí, pues básicamente cuando llegas a un data center, no es que te topas la computadora con el teclado, el mouse y el monitor. No, son placas, ¿verdad? En donde tenemos una electrónica ahí que hace posible gestionar ese acceso en memoria para extraer esa información. No tenés un monitor que te brinde esa información ahí, no hay una persona que está detrás que está controlando eso, todo eso es automático.
1: Eso al final podríamos decir que es una gran bodega de datos, ¿verdad? Ahí llegan datos, llegan datos, llegan datos y se van guardando. ¿Y cómo lo imaginamos físicamente eso? ¿Cómo es un data center cuando lo vamos a, si fuera el caso de ir a hacer una gira, qué es lo que nos vamos a encontrar?
0: Es como si tuvieras, ¿cómo le podríamos llamar? Estantes en donde pones todas esas placas,
1: Son
0: ¿verdad?
1: placas.
0: Una encima, sí, y son filas y columnas en donde todas ellas están dispuestas ahí y conectadas, en donde cuando uno accede a una información o una página, justamente ese espacio de memoria, lo que esto almacene, o esta serie de torres, esta serie de estantes, ubican en dónde está ese espacio y extraen la información y nos llega hasta nuestra computadora. Eso no lo notamos nosotros,
1: Por
0: porque la
1: supuesto.
0: información es rapidísima, ¿verdad? Pero todo ese acceso se hace de esa manera, a un nivel muy macro, ¿verdad?
1: Yo le preguntaba al inicio, ¿por qué se está hablando ahora tanto de esto, de data center? ¿Por qué ahora los centros de datos como que han adquirido mayor relevancia?
0: Con el auge de la inteligencia artificial, difieren un poquito de lo que es un data center normal con respecto a consumo, ¿verdad? Y cantidad de información. Si bien es cierto, desde antes existían los data center y han tenido o han presentado siempre el mismo problema en razón de cómo hacerlos más eficientes, puesto por lo que consumen, lo que calientan. El problema con los data centers de hoy en día de inteligencia artificial es que consumen más energía y calientan más, precisamente y debido a ese proceso de trámite que requiere. Es muy diferente cuando vos tenés un data center de almacenamiento a cuando tenés un data center de IA. Una IA lo que está
1: Sí, pero
0: haciendo
1: la gente
0: son
1: piensa. Bueno, no digamos que piensa, porque
0: miles.
1: algunos los podrían, algunos se podría sentir insultado, pero que ya procesa, ¿verdad?
0: Exacto. Son miles y millones de cálculos en donde este dispositivo está procesando esa información y él aprende de cómo gestiona y procesa esa información para hacerlo de una manera más eficiente. Inclusive, bueno, ahora está, no sé si has visto que a una inteligencia artificial se le metieron leyes físicas, de termodinámica, de propulsión, de un montón de cosas, y ella construyó un motor más eficiente de lo que normalmente la humanidad había logrado conseguir, ¿verdad?
1: No lo sabía eso, eso
0: Sí.
1: no lo había visto.
0: Sí, entonces inclusive se desarrolló el motor, tiene un impulso como de 20 toneladas. Es increíble lo que se ha llegado a hacer. ¿Cómo se hace esto? Bueno, al final son cientos de máquinas que están procesando la información. Ella aprende de ese mismo procesamiento, gestiona todo esto para poder obtener un resultado con la mayor eficiencia. Entonces, vos tenés una iteración y ella te da una respuesta. No es la mejor respuesta, vuelve a tener una segunda iteración. Y la máquina como tal va aprendiendo. Esto al final, pues es muy bueno. El problema es que requiere de muchos recursos, recursos energéticos, y como todo, se va a calentar. Va a requerir un enfriamiento para trabajar ella de la mejor manera. Por eso es que ha estado en la palestra últimamente el tema en razón de cómo se utilizan estos recursos. País como el nuestro, para que ella se pueda desempeñar de una manera óptima.
1: Ok, maravilloso, sí, o sea, entre más datos procese, más energía consume, ¿verdad?
0: Es
1: Podemos
0: correcto.
1: verlo de esa manera.
0: Sí, así
1: Okay.
0: es.
1: Y en este momento, con el auge de la inteligencia artificial, pues el procesamiento de la información, de datos y todo esto es mayor. Ahora, y por eso es que ahora se está hablando más, ¿verdad? De hecho, yo le comenté a mi hija, tengo que decirlo, que mi hija tiene 14 años. Y yo le comenté eso de sobre el consumo de agua y de consumo energético de los data centers y el tema este de la inteligencia artificial. Y entonces Sofía es muy cautelosa para utilizar el ChatGPT en este caso. Porque entonces me dice, ¿usted sabe cuánta energía se está consumiendo? Bueno, entonces no, todavía no se siente muy, más bien muy atraída por la inteligencia artificial, sino que más bien busca otras alternativas para conseguir información debido a este tema. Ahora, no es lo general, ¿verdad? Hay gente que utiliza la inteligencia artificial para muchas cosas, ¿verdad? Incluso lo que no debería, hasta que han habido advertencias hasta de preguntas médicas, consultas médicas y consultas hasta psicológicas, ¿verdad? Donde ya también hay expertos o entidades que han advertido de que eso no es lo más recomendable si lo queremos tomar al pie de la letra, ¿verdad? Una recomendación médica, una recomendación psicológica, don Carlos.
0: Es correcto, ¿verdad? No sustituye lo que pueda percibir un profesional desde el otro lado. Es una herramienta que te ayuda un montón, indudablemente. Te simplifica también mucho el trabajo, pero evidentemente siempre se requiere ahorita un ser humano que esté atrás validando toda esta información, ¿verdad? Cerciorándose de un montón de cosas, puesto que la inteligencia te brinda una respuesta, pero te brinda la respuesta que vos querés, ¿verdad? Te toca a vos como profesional poder evaluar para establecer si esa ayuda está bien o está mal.
1: Correcto. Correcto. Sí, yo le puedo decir, no sé, haceme una reflexión sobre una canción de reggaetón y me va a hacer una reflexión tal vez sacada de la manga, ¿verdad? Porque yo le estoy diciendo que me dé esa reflexión, ¿verdad? No le estoy, no, no, no estoy, no, no está determinando, no tiene ese criterio de decir, bueno, con esta canción puedo hacer una reflexión o no puedo hacer una reflexión. O es más, le puedo decir, hacerme una reflexión de esta canción de reggaetón, pero que hable bien acerca de las mujeres. Y tal vez la canción no va por esa línea, pero él va a buscar la manera porque yo le estoy dando una indicación. Entonces, ese
0: Es
1: criterio
0: correcto.
1: no me va a responder, no lo puedo hacer, porque esa inteligencia artificial no está creada para eso, ¿correcto, don Carlos? Está
0: Así es.
1: para resolver, no para llegar y decir, no lo puedo hacer. Me siento imposibilitado. Y si yo le doy 10 instrucciones para que siga haciendo algo que yo no estoy satisfecho, 10 veces lo va a hacer. Eso es lo que tal vez tenemos que tener claro, ¿verdad? Muchas veces se va a acomodar incluso a la expectativa que nosotros tenemos. Nos vamos a una pausa, pero cuando regresemos tendremos más de Eco Municipal.
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1: 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Yo soy Gustavo Delgado. Un grupo de al menos 20 vecinos de San Rafael de Alajuela conversó este viernes con representantes de la municipalidad sobre los arreglos viales que se ejecutan en la calle La Cañada. Según el gobierno local, en la zona se pretenden cambiar las aceras y realizar trabajos pluviales. Además, la vía quedaría a un solo carril. Pese a esto, los vecinos aseguran que el sitio está con capacidad de tener dos carriles y no solo uno como está planificado. La municipalidad asegura que para ejecutar estas obras se deben realizar algunas expropiaciones y por eso no es factible de momento el ajuste que pretenden. El ingeniero del municipio alajuelense, Juan José Moya, confirmó que las obras seguirán como estaban estipuladas desde un inicio y tardarán al menos 3 meses más, con una inversión de 300 millones de colones. Bueno, vamos a escuchar la segunda parte de la entrevista de esta noche. Nuestro invitado es don Carlos Segura, ingeniero en electrónica del Tecnológico de Costa Rica. Hablamos acerca de los data centers.
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1: Ahora nos salimos un poco, porque yo quisiera preguntarle sobre la línea de esto de que ya en Costa Rica se está hablando y que, repito, como mencionaba al inicio, no es nuevo. Yo vengo escuchando a autoridades de gobierno hablando de data center en zona norte-norte, inclusive, o en varios puntos del país, pero con un objetivo, o por lo menos con una justificación, que es el tema de aumentar la competitividad. ¿Qué es aumentar la competitividad, verdad? Bueno, que se genere más empleo, que haya más atracción de inversiones. ¿Y esto realmente funciona de esa manera, don Carlos? Un data center sí puede ser, digamos, marcar un hito dentro de una comunidad. Podemos hablar, por ejemplo, de Bagaces, que se está también mencionando en los medios, o el propio Limón Cantón Central.
0: El trabajo que te va a generar directamente no es mucho, salvo el proceso de construcción, en donde utilices y requieras de la mano de obra en sitio para pues construir la infraestructura que requiere el data center. Ahí sí vas a utilizar recursos humanos bastante,
1: porque
0: pues son mega obras, ¿verdad?
1: Ah, eso le iba a decir, porque también tenía pendiente eso, perdón, no, Carlos, pero es algo muy grande, estamos hablando de algo muy de mucha extensión en terreno.
0: Sí, cuando estamos hablando, al menos de lo que hemos escuchado, de los 200 megas, estamos hablando de hectáreas.
1: Wow.
0: A razón de... Entonces, ahí se requiere mucho recurso humano para hacer la construcción del data center como tal. Sin embargo, después de construirse, ya no se requiere ese capital humano, ¿no? Y lo que requiere de recurso humano para sostenerse después el data center son misceláneos. Sean personas que trabajen en seguridad, sean personas que trabajen en labores de limpiezas, porque inclusive las labores de mantenimiento en un recurso tan técnico, este tipo de empresas tiene su recurso humano para ello. Entonces,
1: ¿no van a contratar gente acá?
0: No, es como un banco, ¿verdad? El otro día ponía un ejemplo así. Uh-huh. No vas a meter a cualquier persona a la bóveda para que te realice un trabajo, ¿verdad? Tiene que ser alguien de confianza, quien ya vos conozcas. Y en un data center es igual. Estamos hablando de que la información vale un montón de dinero y ellos no pueden jamás exponerse a eso. Entonces ya tienen sus empresas de confianza y pueden realizar ese tipo de trabajos. No porque el país no tenga el recurso humano para realizar ese trabajo, sino que las firmas de este tipo cuentan con sus empresas para.
1: Sí, se sienten la confianza. Esos son sus proveedores. Y me imagino que habrá incluso algunos asuntos de mantenimiento que ni siquiera se tienen que hacer in situ, sino que se hacen ahí.
0: Es correcto.
1: ¿Verdad? Se hacen ahí.
0: Es correcto.
1: Ahora, ¿cuál es el valor, digamos, para un país, para una comunidad que llegue un data center? O sea, es un, por ejemplo, algo que cuestionó luego La Nación, el periódico La Nación, pero fue que ya la alcaldesa de Limón, doña Ana Matarrita, anunciaba en sus redes sociales que iba próximamente a iniciar la construcción de un data center. Pero ¿qué tan noticia es eso? ¿Cuál es el impacto que genera? ¿Solamente esa etapa de construcción o hay algo más que podamos sacar ahí de provecho?
0: Para trabajo en local, ¿no?
1: No.
0: Salvo que se contrate una empresa de mantenimiento, pero igual. La cantidad de técnicos que vas a requerir para un trabajo así, darle mantenimiento y soporte en sitio, que sea físico, es muy poco. La mayoría del trabajo, como lo dijiste, se hace de manera remota. Entonces ellos tendrán sus técnicos pueden estar en Estados Unidos o en cualquier lugar de la India o en cualquier otro lado, dándole soporte desde esa región hasta Costa Rica. Entonces, en el sitio, para el día de la, para cuando se lleve la construcción, fuera de eso, van a ser pocas, muy pocas las personas que trabajen directamente en el data center como tal.
1: Bueno, aquí, así como usted me lo está mencionando, don Carlos, tal parece que los grupos que en este momento se han manifestado en contra, ¿verdad?, de la instalación de data center, porque ya lo hablamos, ¿verdad?, sí consumen mucha energía, consumen agua, tomen recursos, digámoslo así, es mucho el recurso para tampoco el beneficio. ¿Se justifica entonces esa oposición? ¿Cómo lo mira usted desde su criterio?
0: Si Costa Rica, y desde el punto de vista energético, si Costa Rica hubiese diversificado sus fuentes de generación, vamos atrás, si tuviésemos nosotros ese músculo para generar la electricidad de lo que un data center consume, a razón de negocio, sería un cliente muy bueno. Uh-huh. Estamos hablando que solamente la estación del consumiría 200 megawatts. Ahí estamos obviando los sistemas de enfriamiento, lo que consumen los motores. Ahí estamos obviando también todo lo que tenga

0: 200 kilowatts, ¿verdad? Más o menos. Estamos hablando de casas de clase media para abajo, más o menos. 200, de entre clase baja a clase media, 200 kilowatts es el promedio. De clase media para arriba, 250, por ahí. Pero si esa casa consume 200 kilowatts, llamemos ducha, televisor. Lo que normalmente tiene una casa, vas a consumir esos 200 kilowatts,
1: Pero si
0: ¿verdad?
1: tienes criadisis.
0: Mil casas se podrían abastecer con lo que ese data center consume solamente en una hora.
1: Pero yo siendo el ICE, digamos, yo pegaría el brinco al cielo si me empiezan a hablar de data center. Bueno, ICE como rector de energía, ¿verdad? Bueno,
0: Y
1: perdón, no, perdón, el rector es el MINAE, para ser claros, el Ministerio de Ambiente y Energía. Pero al ser el ICE uno de los principales operadores, yo me preocuparía entonces, pero no, o no.
0: Bueno, siendo yo esa parte rectora, estaría preocupado porque no hice la inversión que tenía que tener antes, porque sería un cliente muy bueno, ¿verdad? En ese
1: Bueno, por el
0: momento.
1: recibo, digamos, por el recibo de luz que va a consumir.
0: Sí, es
1: No.
0: correcto.
1: Yo no sé si usted me podrá dar esa respuesta, pero en ese caso, cuando tenemos consumidores tan altos, que creo que este rompería un récord en Costa Rica, me imagino, no sé si habrá alguna empresa de alta tecnología que consuma así, pero ¿nada más se corre el recibo normal o hay alguna negociación ya de empresa a país, empresa ICE en este caso, para pagar algo? No, ¿cómo se maneja? Solamente le llega el recibo y
0: No,
1: lo que dice el recibo así lo pago.
0: no conozco las políticas, pero eventualmente a la industria, imagínate, vos vas a tener un consumo constante durante 24/7, porque los data centers trabajan las 24 horas del día, los
1: Claro.
0: 365 días del año, y va a ser un cliente muy bueno, ¿verdad? Porque no me va a dejar de
1: ¿Sumir?
0: comprar a mí la energía. El problema tal vez para ese ente rector es que eso se tiene que garantizar siempre. Entonces,
1: Ahí no
0: si
1: hay que
0: hay
1: vamos
0: un
1: a
0: problema,
1: discutirlo por un ratito.
0: ¿no? Ahí tenemos un problema, porque si se le deja distribuir dentro de ese contrato pueden haber penalidades, ¿verdad? Un data center se cataloga y se certifica precisamente en razón de la garantía de su ejercicio. ¿Qué significa esto? Que vos durante un año garantizás el uso de esos datos siempre, y lo que puedes tener de pérdidas, en el caso, puedes sumar una hora, ¿verdad? Dependiendo de la catalogación de ese data center. Ellos tienen equipos de respaldo, tienen equipos diésel que consumen un montón, ¿verdad? Para generar esa electricidad en caso de tener alguna emergencia. Fue como Intel hace años atrás, ¿verdad? El país tiene que garantizarle a Intel precisamente el fluido eléctrico, y hay amonestaciones en razón de que ellos tengan pérdidas en ese ejercicio por la no distribución de esa energía.
1: Nos vamos a una nueva pausa, ya regresamos.
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3: Volvemos a Eco Municipal. Yo soy Gustavo Delgado. Gracias por escucharnos en esta noche. Un total de 119 puentes deteriorados o con riesgo inminente serán intervenidos como parte del Programa de Emergencia para la Reconstrucción Integral y Resiliente de Infraestructura PROERI, una iniciativa financiada en su totalidad por el Banco Centroamericano de Integración Económica, BCE. Las obras beneficiarán a más de 2 millones de personas y representan una inversión superior a los 220 millones en infraestructura vial a lo largo del territorio nacional. De los 119 puentes contemplados, 25 ya fueron finalizados. Entre ellos se encuentra la rehabilitación del puente sobre el río Tárcoles en Garabito, Punta Arenas, ubicado sobre la Ruta Nacional 34, una vía estratégica para la conexión comercial centroamericana y el turismo, por la que circulan más de 32.000 vehículos diariamente. La intervención permitió duplicar la capacidad de resistencia de la estructura y mejorar la superficie de ruedo. A su vez, incorporaron medidas para proteger el ecosistema del río Tárcoles y la fauna del área, incluidos los más de 300 cocodrilos que suelen habitar debajo del puente. Otro de los proyectos concluidos corresponde al puente sobre el río María Aguilar en San José. A estos proyectos se suman otros 92 puentes que se encuentran en ejecución o ya fueron adjudicados. Entre ellos destaca el puente sobre el río Chirripó en Sarapiquí, que registra un avance superior al 85%. Las intervenciones en puentes forman parte de un programa más amplio que contempla cerca de 300 obras adicionales en centros educativos, carreteras, infraestructura ferroviaria, proyectos de vivienda y otras áreas. Al cierre de agosto, el PROERI registraba un avance general del 88%, considerando obras concluidas, proyectos en construcción y adjudicados. El programa busca atender infraestructura considerada crítica y mejorar las condiciones de seguridad y conectividad de las comunidades del país. Pasamos a escuchar la tercera parte y final de la entrevista con don Carlos Segura, ingeniero en electrónica del Tecnológico de Costa Rica, sobre los centros de datos.
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4: Ahora usted me dice algo, yo me voy a salir un poco del tema, pero ese es el expertise suyo. Usted me dice que hey, tal vez aquí podríamos estar pagando la factura, en este caso, por no haber hecho las inversiones que necesitábamos hacer. Yo creo que podemos coincidir en que Costa Rica fue muy visionaria en su momento para apostar por las energías limpias para la generación, para que sea la matriz eléctrica de este país, ¿verdad? Sin embargo, creo que han surgido otras alternativas que ahora en campaña electoral se mencionaron. Yo hice consultas con respecto a ese tema a todos los candidatos presidenciales y hay opiniones divididas, pero Costa Rica todavía no tiene como una posición clara con respecto a esa apuesta. Y me refiero, por ejemplo, a gas natural, ¿verdad? Por ejemplo, ¿verdad? Que algunos, hasta el gobierno anterior, el de don Rodrigo Chávez, en algún momento se habló de la asesoría de Noruega y toda la cosa, después como que no era por ahí. El punto es, para aterrizar la idea, que sí estamos evidenciando con este tipo de situaciones que existe un rezago en el tema de energía en el país, en el tema específicamente de electricidad.
5: No solamente en generación, sino en distribución. Uh-huh. Se ha dejado de lado esa inversión y que ha tenido que tener el país precisamente para una oportunidad como esta. Porque, como lo
4: Ahí.
5: decís vos, hay fuentes alternativas, pero Costa Rica no es un productor de gas. Costa Rica no es un productor de hidrocarburos. Y esas energías son catalogadas como emisión de carbono, ¿verdad? Entonces somos un país que apostó por la carbono neutralidad, en donde tenemos los objetivos de desarrollo sostenible muy, muy en la piel, desde todo punto de vista. Y estaríamos hablando de generación eléctrica ya no a partir de energías renovables, ¿verdad? Sino de energías que van a contribuir con el paso de la huella de carbono, que hoy lo estamos viviendo en muchos lugares, en muchas latitudes, por el cambio climático, que es el objetivo de lo que no se quiere sobrepasar, ¿verdad? Sí, Costa Rica se ha quedado atrás, indudablemente. Esto no significa que se tenga que dejar de invertir, más bien todo lo contrario, tiene que ser una llamada de atención, porque día con día es la necesidad que requiere la población. Te lo pongo así para ponerte otro punto por ahí. Lo que va a consumir el data center de Limón, si se llega a su conclusión, es el 15% de lo que consume el país hoy en día.
4: Tanto Cristo.
5: Como se le tiene que garantizar el servicio, entonces significa, porque nosotros tenemos varios tipos de generación que les podemos llamar constante. Una constante va a ser la generación geotérmica, ¿verdad? Donde se aporta su porcentaje como un recurso casi que inagotable, entre comillas, digo, ¿verdad? Inagotable. Y tenemos un porcentaje de esa generación. El otro porcentaje que tenemos es la generación por plantas hidroeléctricas, ¿verdad? En donde tenemos nosotros almacenada toda esa energía en agua, que cuando la logramos conducir por diferentes canales, hasta que llegan a un cuarto de máquinas y están los generadores, se produce toda esa electricidad. El problema va a ser que nosotros tenemos que garantizarle esa energía a un data center. Entonces vamos a tener que tomar parte de ese recurso hídrico para generar ese 15%. Cuando haya una afectación como la del Niño, y nos pase lo que pasó hace algunos años, ¿verdad? Que hubo una temporada de sequía que nadie pudo preverla, pero también una mala distribución en cuanto a la venta de servicios de ese tipo de energía que teníamos, hicieron que al final Costa Rica casi se quedara sin el caudal que tenía para poder generar lo que nosotros consumíamos. ¿De dónde se va a sacar la energía que el país tiene que garantizarle a este tipo de centros, ¿verdad? En el peor de los escenarios, al menos para el país y para nosotros, si se va a resguardar esta cantidad de agua para garantizarle al data center, significa que vamos a empezar a utilizar plantas térmicas, o sea, generadores de electricidad a partir de combustibles, y ahí es donde nos va a salir caro, porque
4: Claro,
5: es más
4: con
5: caro
4: ese tipo de
5: producir
4: servicio.
5: energía con estas plantas térmicas. Y ahora, como viene el petróleo para arriba, nos va a salir todavía más caro. ¿Y a quién va a afectar precisamente eso? Al consumidor final.
4: Por supuesto, a
5: A
4: uno.
5: nosotros.
4: A uno. Qué interesante cómo se va relacionando una cosa con la otra, ¿verdad? Usted cree, aquí podemos hablar, usted citó energía geotérmica. Aquí la energía geotérmica tiene una limitante y es que la mayoría, o los volcanes, la mayoría no, todos los volcanes de donde se puede extraer energía geotérmica están dentro de parques nacionales y entonces ya no se puede explotar ese potencial energético. Y le pregunto directamente, ¿usted cree que también en esto ya nos hemos ido quedando desfasados? Que ya la tecnología ha avanzado al punto de que sin crear tanto impacto en la flora, en la fauna, en ese espacio protegido, podamos explotar la energía geotérmica que ha entrado incluso en proyectos en la Asamblea Legislativa, pero han habido partidos que se han opuesto radicalmente a este tema.
5: Mira, el problema es que el país tiene una necesidad, ¿verdad? Yo soy pro ambiente siempre y resguardando obviamente toda nuestra flora y fauna. Sin embargo, es que en razón de esa necesidad, nosotros, si no generamos la electricidad con los recursos renovables, se va a empezar a generar con los recursos que no son renovables. Entonces también vamos a perder por el otro lado.
4: De algún lado tiene que salir,
5: Creo,
4: decía.
5: Sí. O sea, mi profesor en el colegio, me acuerdo, es prohibido para un indígena cazar en el momento que lo tenga que hacer por necesidad. En alguna zona limítrofe de un parque o una reserva. Pero le cuestionaba a uno y lo ponía a uno en esa encrucijada.
3: Claro.
5: Creo que nosotros estamos llegando a esa encrucijada desde el punto de vista energético. Lo cual no significa con esto que tengamos que violar precisamente o dejar de preservar precisamente nuestros parques nacionales. Creo que se puede aumentar un poquito más el porcentaje siempre y cuando sea sostenible, siempre y cuando se resguarde todo esto, porque si no perderíamos algo muy valioso también.
3: Bueno.
5: El mayor productor de ingresos en el país sigue siendo el turismo. Entonces dejaríamos de percibir eso como país verde que nos hemos catapultado en el mundo por esa razón de.
4: Nosotros, yo he conversado con estudiosos del tema que nos hablan de que la demanda energética para el 2050, que estamos a 24 años, ¿verdad? Del 2050, no está, digamos, no, con lo que estamos generando ahorita no podemos llegar, tenemos la obligación. Y es que la apuesta, digamos, de ahorita el mundo es hacia la parte eléctrica, ¿verdad? Carros eléctricos, motos eléctricas, el tren es eléctrico, y bueno, todo lo que estamos utilizando, este celular se conecta a la electricidad, todo se conecta a la electricidad, don Carlos. Ahora, quisiera preguntarle sobre, es que ya brincamos a otro tema. Yo participé, tengo que decir, yo participé con siete, haciendo el lobby con siete gobiernos locales de que se declararan libres de exploración y explotación petrolera en su momento, hace unos años atrás. Pero ahora el tema se ha dirigido más hacia el gas natural. ¿Usted se visualiza también como una opción el gas natural, tal y como ahora yo lo mencionaba? Bueno, creo que esta administración no le hace el feo, como decimos popularmente, a esa posibilidad.
5: Yo no lo veo viable.
4: No lo ve viable para usted.
5: No, no, no. Panamá tiene yacimientos y ellos generan electricidad a partir de esto. Entraríamos nosotros, comercialmente hablando, tarde al boom, ¿verdad? Número uno. Número dos, pondríamos al país en una posición en donde el país ha tenido y se ha ganado ese respeto precisamente por la viabilidad de tener energías que son renovables y que su consumo en el país sean casi al 100%, ¿verdad? De estas. Y perderíamos mucho renombre. Entonces, yo no lo veo viable desde ese sentido. Yo prefiero invertir más en generación solar, en donde tenemos un potencial enorme. Preferiría invertir más en la parte eólica, en donde tendríamos otro potencial enorme. Estamos haciendo en el tecnológico investigaciones en la parte eólica, por la parte de los mares también, en donde ellos están buscando una mayor eficiencia. O sea, siendo un país verde, en donde se ha vendido de esa manera y por lo cual ha aprovechado el país y tiene el mejor ingreso de lo que hace el país precisamente por el turismo, es seguir en esta misma línea.
4: Bien. Y si
5: De
4: tenemos
5: ahí
4: hay
5: priorizar.
4: posibilidades de seguir creciendo, como usted menciona, eólico,
5: Es
4: solar.
5: correcto.
4: El tema
5: Es
4: solar no
5: correcto.
4: es que ocupa demasiado espacio, que los parques solares son también complicados de administrar.
5: En cierta manera sí, pero sí, en las ciudades tenemos mucha hora gris en donde se puede hacer ese tipo de sombra. ¿Cuántos parqueos hay? Solamente para ponerte un ejemplo, ¿verdad? Podríamos empezar a generación con esta serie de spots en algunos lugares. Igual ya se están haciendo esfuerzos. Copé Guanacaste tiene una simbiosis con sus abonados en donde alquilan sus techos para la generación eléctrica. Ese es solamente un ejemplo.
4: Pero
5: Tenemos parques en
4: es un muy buen
5: Zacatecas y
4: ejemplo.
5: Guanacaste.
4: Es muy buen
5: Sí, es
4: ejemplo
5: correcto.
4: porque es una cooperativa también. Entonces ahí sus propios asociados, que son sus abonados a la vez, pues están participando de una solución, ¿verdad?
5: Correcto. Entonces, mira, soluciones hay. Y Costa Rica siempre se ha caracterizado por brindar ese tipo de soluciones. Eso, como un profesor que tuve en el TEC, siempre nos decía que él estuvo viviendo en Estados Unidos y nos decía que allá tienen un montón de recursos. Sin embargo, muchas de las soluciones se veían limitadas por la parte de la tecnología y que el tico no, el tico era muy audaz, que con lo poco que tenía el tico formulaba una respuesta y una solución inclusive más eficiente de lo que en otros lugares se tenía a razón de. Exacto.
3: La chispa.
5: Entonces, exacto. La malicia indígena, como decían algunos. Eso lo tenemos acá, el recurso gris lo tenemos acá, es cuestión de, siento yo.
3: Muy bien, yo sé que nos desviamos un poco, ya ahorita vamos a retomar, pero me siento casi que obligado. No sé si en este tema usted tendrá un criterio, si será parte de su expertise, pero es que también de algo que se ha venido hablando mucho recientemente. Y con la crisis de los rellenos sanitarios, es generar electricidad a partir de los residuos, ¿verdad? Sobre todo, eliminamos los orgánicos, sacamos de la ecuación los orgánicos, y son estos residuos ordinarios. No sé, repito, si eso ya será parte de su expertise, incluso si en el laboratorio lo han analizado, si eso entra dentro de lo que podría ser fuentes, renovables, o bueno, renovables no, pero limpias de energía. ¿Qué me puede decir usted, don Carlos, sobre ese punto en particular que también es, ahí está Copiaguanacaste comprándole electricidad, comprándole residuos a las municipalidades de la zona? Perdón, se me había quedado pegado un momentito, pero me escuchó la pregunta, sí.
6: No, no, no la pude escuchar.
3: Ah, le preguntaba que si el tema este de generación de energía a partir de residuos y que incluso Copiaguanacaste ya le está comprando los camiones de, como decimos vulgarmente, basura, están llegando ahí para un proyecto de una planta, si usted lo ve viable también para Costa Rica y nos quitamos otro problema de encima.
6: Vieras que yo apostaría algo todavía por algo mejor. Por ejemplo, conozco el caso de Plasma Innova. Ellos son ingenieros egresados del TEC. Ellos, a partir del plasma, generan electricidad con toda la basura. Se ingresa la basura, se quema con plasma, se apartan los diferentes sedimentos y gases, y esto va después a un generador eléctrico. Entonces, los residuos que quedan son muy pocos, la generación de carbono es muy poca. Entonces, yo apostaría por algo así, mucho mejor. De hecho, estuve viendo el sistema aquí en San Pedro, donde lo tiene, y me pareció bastante innovador y más amigable con el ambiente todavía.
3: Muy bien. Volviendo ahora sí al tema data center, porque la verdad es que también este tema está muy vigente. Es más, tengo que hacer mención, ¿verdad? Ahorita se está discutiendo en la Asamblea Legislativa un proyecto de armonización eléctrica que tiene que ver con generación, distribución y, bueno, con todas las etapas, digamos. Y ahí hasta ya un proyecto presentado por la Fracción de Liberación Nacional que tengo entendido que no ha tenido, digamos, la aceptación incluso de la parte empresarial, de UCAEP en este caso. Pero es un tema muy, muy vigente y nosotros lo hemos tocado acá, porque hay consejos municipales que se han declarado en contra del proyecto de armonización del gobierno.
6: Ah, totalmente, totalmente. O sea, te pongo el caso, una zona franca donde consumen igual, trabajan 24/7, los 365 días del año, dentro de su factura va un porcentaje en la parte de mantenimiento de la red, ¿verdad? Que se lo cobra el distribuidor. La ley de armonización, como estaba, no he leído la reforma que hizo ahora y que se presentó en asamblea, que por cierto, creo que ya el mismo partido que la presentó no va a dar el aval, no está dando el apoyo, por lo que en las últimas noticias. Ya, como no le van a comprar a esta distribuidora como tal, sobre quién va a recaer el insumo de mantenimiento de la red en la parte de la distribución de los hogares. Porque te pongo el caso de Cartago, lo que consume una zona franca. Parte del porcentaje que ellos consumen va a la parte de infraestructura y mantenimiento, ¿verdad? Que eso es un aporte importante para la empresa y para todos los consumidores. Si ella deja de comprarle a este distribuidor para comprarle a otro que no esté en Cartago, que esté en otro lado, por ejemplo, ¿sobre quién va a recaer todo ese mantenimiento? Toda esa inversión en la parte de distribución que requiere, sea para expansión o para mantenimiento de la misma distribución, va a recaer sobre los abonados. Entonces, esto va a significar un aumento para el usuario de los hogares para cubrir esa parte que antes se tenía por la venta de ese tipo de insumo a industrias en donde consumían un montón, va a recaer sobre los hogares. Entonces, ahí es donde nos va a venir más caro el kilowatt. En cuanto a el objetivo de, sí estoy de acuerdo en que se tiene que innovar, sí estoy de acuerdo que se tiene que invertir. Lo que pasa es que Costa Rica se ha caracterizado porque varios años atrás fueron nuestros abuelos y tatarabuelos los que fueron visionarios e invirtieron en una empresa nacional, ¿verdad? En este caso en el ICE y las cooperativas que existen hoy en día. Creo que se debe más respaldar a las empresas nacionales a razón de poder explotar un poquito más para poder suplir la necesidad que tiene el país hoy y que lo tendrá mañana. Y se debe diversificar precisamente en esa construcción de generación para no tener ese tipo de problemas. Lo que va a pasar es que van a venir empresas de afuera. Van a venir empresas de afuera, van a generar, se van a llevar esos dólares y nos van a dejar a nosotros en la parte de distribución manos arriba, ¿verdad? Imagínate que una empresa de estas entre y le venda el servicio eléctrico al data center. Perdemos nosotros parte de esa venta en caso de que llegue a darse en el país o que contraten solamente al ICE para efectos de emergencia y perdemos nosotros el recurso hídrico para la generación de esa emergencia. Igual, no solamente eso, sino que la ley de armonización también desligaba al comité encargado que está dentro del mismo ICE para esa logística y lo sacaba del ICE y lo ponía afuera. Inicialmente, como estaba la ley, inclusive eran decisiones ejecutivas, ¿verdad?, del Poder Ejecutivo. Después se mutó a otro tipo de figura, pero nuevamente, ¿quiénes van a conformar esa directiva? ¿Cuál va a ser el expertise de esta gente para esa toma de decisiones? ¿Y bajo qué objetivos o cómo van a imperar esas decisiones? Porque si bien es cierto, tienen una venta muy importante en privados, pero el consumidor final de los hogares es el que paga el mantenimiento y la parte de distribución. Entonces, hay cosas que no. Y lo que se decía también es que, por lo menos estaba el ejemplo del caso de Chile y de España, en donde abrieron ellos sus puertas para la parte de esa apertura, y después de esa apertura llegaron a ser más caros, ¿verdad? No se abarató el costo de la energía, sino que llegó a ser más caros. Con las tarifas dinámicas que hay en estos lugares, el kilowatt fue más caro. Sí hubo una mayor dinamización, sí hay mejor generación en razón de que hay más entes generadores, pero al final el costo se trasladó a los hogares, ¿verdad? Entonces, tal cual está la ley, no lo veo factible. Si me preguntas a mí, en mi opinión, prefiero yo invertir en estas empresas, sean cooperativas o el ICE como tal, para razonar esa expansión de generación y poder que ellas el día de mañana puedan producir lo que el país necesita.
4: Muy bien, ya nos fuimos por otro tema que es sumamente importante, muy
6: Sí.
4: vigente. Don Carlos, yo le agradezco montones el tiempo que nos ha brindado para conocer un poco de Datacente, pero también sobre las opciones que tenemos o por dónde deberíamos de apostar en nuestro país para la generación eléctrica futura, presente y futura. Y sobre otras. Y sobre este tema también de la modernización, si lo queremos ver así, ay, el nombre lo dice, la armonización de todo el sistema eléctrico de nuestro país. Que esté muy bien, le agradezco.
6: No, don Gustavo, un gusto y aquí estamos. más bien, provechoso, provechoso el rato,
3: Claro.
6: se nos hizo bastante y de igual manera muy importante la labor que haces y que hacen para brindar esa comunicación a la población. Creo que una población educada tiene las herramientas el día de mañana para, con buen ojo clínico, tomar ese tipo de decisiones. Y es fundamental el trabajo que hacen en comunicación, pues precisamente para llevarle a la gente los pros y los contras.
3: Muy amable a don Carlos Segura, ingeniero eléctrico en electrónica, perdón, del Tecnológico de Costa Rica, y gracias a las personas que han estado con nosotros. Hasta pronto.
6: Hasta pronto, muchas gracias.
3: Bueno, llegamos al final del programa de hoy. Gracias por su atención. Volveremos mañana. Que esté muy bien. Hasta pronto.
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1: Amigos, muy buenas noches. Bienvenidos a Soluciones Laborales por CRC 89.1 Radio. Pues como siempre agradeciendo a Dios y a, pues, por el don de la salud y sobre todo también a los colaboradores de Cadena Real Costarricense, en especial los de CRC 89.1 Radio, por medio de los cuales conectamos con ustedes hoy lunes, ¿verdad? Pucha, como ya se nos está yendo el año. 5 de octubre, amigos, 5 de octubre, increíble. Ya falta octubre, noviembre y estamos ya en Navidad. Pero bueno, eso es parte de la vida. El tiempo transcurre y lo único que hay que hacer es, como decía mi profesor del INCAE, Francisco Loscos, hay que sumarle momentos a la vida. La pregunta que usted tiene que hacerse, todos ustedes que nos están escuchando en estos momentos, es ¿cuáles momentos querés sumar en tu vida? Momentos de alegría, momentos memorables, momentos edificables, momentos saludables o momentos tristes, ¿verdad? Así que este programa está hecho precisamente para agregar momentos bonitos, educativos, contar historias, contar un poco del conocimiento, compartirlo. Y parte de las historias precisamente tiene que ver con una asociación llamada Jóvenes por Costa Rica, Jóvenes Empresarios por Costa Rica. Inicialmente fue fundada por, hoy no tan jóvenes, pero en fin, empresarios, emprendedores, y que conforme va evolucionando y la misma va creciendo, pues fue tomado su batuta y su dirección por personas más jóvenes, pero que también tienen el mismo espíritu emprendedor, y no es que más. Así que nuestro querido amigo, ¿verdad?, y asociado prácticamente, Khalid Villalobos, nos acompaña el día de hoy. Khalid no solamente es como la mente pensante ejecutiva de diferentes iniciativas, pero es un muchacho pues muy con una visión y con una energía bastante bonita que yo estoy seguro que les va a gustar. Si no se extrañen, si van a ver a Khalid más seguido en el programa, porque le he pedido que se involucre. Hola, muy buenas noches, Khalid, ¿cómo estás?
2: Buenas noches, don Mario. Pues sí, tenemos varios círculos en común entre la producción de los programas y Jóvenes por Costa Rica, que vos estuviste en la fundación. Entonces, sí, de eso venimos a hablar. Pero hablar en la transversal de, pucha, ¿qué tienen que ver los jóvenes con el tema laboral? Claro, temas de futuro y presente mucho, entonces de eso venimos a hablar, claro.
1: Definitivamente, y una de las cosas que hoy en día nos preocupan acá a todos, a todos los nosotros y en especial a los que somos padres de familia, es qué futuro y qué realidad van a tener nuestros hijos, ¿verdad? Que hoy en día son niños para muchos, pero que llegan a ser adolescentes y luego van a ser jóvenes profesionales. Dicho esto, Khalid, contanos, ¿qué está haciendo la asociación, la fundación? ¿Cómo consideras que la asociación toque vidas y logre sumar cosas positivas en entornos hoy en día muy complicados, llenos de polarización política, llenos de polarización ideológica, en donde pues es impresionante cómo hay más noticias negativas que positivas, y eso de una otra manera carcome un poquito el estado emocional de todos nosotros como costarricenses. Que bien, por dicha, la selección ganó el día de ayer, lo cual se suma un elemento positivo. pero bueno, preocupamos más, así que contanos.
2: Sí, don Mario, claro. Y todo es mental, como dicen algunos. ¿Por qué activar esto? Y hay como cinco indicadores que se puede crear un programa por cada indicador. Y de hecho, usted ha tenido invitados casi de cada indicador. ¿Por qué activar una ONG para ayudar a los jóvenes? Estos datos nos dio un consultor en datos, que para mí es como el mejor del país, que nos dio datos sobre las juventudes. Digamos, dos de cada tres jóvenes, es decir, 18 en este caso, y 18 a 35 no tienen universidad ni están en universidad. Dos, otro tema. 7 de cada 10 homicidios son jóvenes, víctimas o victimarios. Otro, solo el 9.8% tienen dominio del inglés full. Es una skill, una competencia, una de las competencias a medir, digamos, inglés. Otra variable es que triplicamos la tasa de desempleo de los adultos. Casi están un 12, 11%. Y tras de todo, a nivel demográfico, estamos perdiendo más o menos 9.000, 8.000 jóvenes cada año, pero a partir de 2030 perderemos más de 10.000 jóvenes cada año. Es decir, somos una población más mínima, o sea, más vulnerable, más escasa y súper vulnerable. Para el sector empresarial, en este caso los jefes, los contratantes, el sector laboral, y para el sector social, político. Entonces, somos pocos y estamos mal en todo sentido. Entonces, cualquier ONG que se dedica a un nicho, digamos, adulto mayor, en este caso jóvenes o niños, en este caso no jóvenes, vale la pena. Porque, como lo hemos visto, la tabla demográfica, vamos hacia la inversa, la pirámide. Entonces, pucha, los jóvenes que van a estudiar, cuál es la mentalidad de ellos, que van a mantener el país, que van a fomentar el empleo del país, que van a ser contratantes, quiénes son, hacia dónde van, cuál es el pensamiento de ellos. Entonces, Jóvenes por Costa Rica viene a liderar o a tratar de liderar esas oportunidades de ese talento que está allá en Sarapiquí, que ese talento que está en Cotobruz, que se lo ocupa que lo vean, se lo ocupa eso. Lo más lo tiene él ya. Entonces, eso es lo que tratamos de hacer con Jóvenes por Costa Rica ahorita en esta nueva versión. Está en mute, don Mario.
1: Sí, y ahora la pregunta que tengo es, ¿qué están haciendo ahorita? ¿Cuál es el proyecto más inmediato? Si nos puedes profundizar.
2: Claro, bajo esas premisas decimos, pucha, ¿qué se puede hacer? ¿Qué proyecto escalable, medible, realizable a corto plazo? Un piloto, que estamos en un proceso de reactivación con nueva junta directiva. Y ahí surgió el desafío para el cambio, o la competencia Changemaker Challenge, o desafío para el cambio, que es, pucha, no tenemos. Estamos en proceso de reactivación, entonces, ¿cómo hacemos para que este primer piloto sea algo de impacto? Entonces, el primer indicador fue todo el país. Todo el país tiene que estar en este primer proyecto para que sí sea, no sea, la DAM, porque es más fácil. No, tenemos que esforzarnos más. Entonces, en esta competencia tenemos 16 organizaciones de todo el país, de todas las 7 provincias, literal, y tenemos variedad de organizaciones, no solo son CTPs, ni solo son colegios científicos ni experimentales. Tenemos científicos, tenemos colegios técnicos profesionales, tenemos liceos, tenemos comités cantonales de la persona joven, tenemos ONGs, tenemos bandas culturales, de todo. O sea, tenemos casi, no sé qué, el 80% de los tipos de organización de jóvenes que hay en Costa Rica en esta competencia. Entonces, eso nos da variabilidad territorial, variabilidad organizativa, entonces nos da mucho tipo de pensamiento en esta competencia. Y esta competencia, ¿qué hace? Durante estos 2 meses que inició la semana pasada, va a solucionar retos reales del país. Porque, pucha, nada hace con solucionar la paz mundial del mundo. No, tenemos que solucionar lo inmediato. Entonces, esos retos son dentro del sector de inmobiliario, movilidad, turismo, agrotec y salud. Entonces, a cada equipo le va a tocar uno de esos retos. Entonces, con esa guía y una ficha técnica que se les da, que está diseñada por expertos en este tema a nivel empresarial, a nivel científico muy, muy top en el país, se los damos a cada equipo y a partir de ahí, en un viaje de aprendizaje junto con la organización Jóvenes por Costa Rica y un staff de mentores de primer nivel, los van guiando para ya proponer un resultado, un producto mínimo viable, funcional, en la gran final del sábado 14 de noviembre. También otra vez, Mario, perdón.
1: Perdón, a ver si entiendo. Hay organizaciones que organizan. ¿Quiénes son esas organizaciones? Contanos. O algunas.
2: Sí, ahí decimos, eso, imagínense que hace 3 meses empezamos esta convocatoria y esos 3 meses han sido de pura logística. Contactos directos que hemos tenido en diferentes de la comunidad de jóvenes por Costa Rica, tenemos digamos, el colegio C. Don Bosco, aquí en Alajuela, aquí en San José, en Alajuelita. Tenemos un liceo de Copey. Tenemos una asociación que se llama Nosara para Todos, que esa asociación no es colegio ni ninguna jurídica, no tiene figura jurídica de educación, pero es un movimiento comunal que convocó a dos jóvenes del sector público, dos jóvenes de escuela privada y un joven ahí comunal. Entonces tenemos una asociación que unió varios en solo Nosara, en Guanacaste. Entonces también ese fue un filtro. No delimitemos a un colegio, porque hay jóvenes, hay líderes que no están en colegio, que no delegan su liderazgo en colegios, entonces también hay que romper ese molde de que solo ese tipo de colegios pueden uno fomentar a competiciones como estas. Entonces también eso fue. Entonces son ese tipo de colegios. Tenemos un comité cantonal de la persona joven, que es una figura adscrita a la municipalidad, que está en Matina, que está participando. Entonces son ese tipo de equipos que están participando. Y también hay otro filtro, 16 a 19 años. Claro, si vamos a permitir equipos fuera de colegios, tenemos que poner un límite de edad para que sea más equitativo. Entonces, todos los equipos tienen entre 16 y 19 años, todos tienen las mismas fichas técnicas, todos tienen la misma condición, los mismos nivel de mentores externos, porque tras, o sea, de eso, Mario, le estamos dando un mentor externo a cada equipo. Es decir, nosotros, de Jóvenes por Costa Rica, 16 mentores externos de primer nivel a cada equipo durante 2 meses. Entonces, queremos sacar buenas soluciones, queremos darle oportunidad. Y que ese chico que tal vez nunca ha viajado a San José o tal vez nunca participó en una competencia como esta tenga la posibilidad de esto. Pero, como mencioné, don Mario, esto es un piloto, porque todo es en San José, pero la idea es replicar este proyecto ya una vez con la marca posicionada y la experiencia de este, sacarlo de la GAM, ir a Guanacaste, ir a Zona Norte, ir a Limón, ir al Sur-Sur con esta metodología. Y ya no tanto hackatón, sino que todos los jóvenes del Sur-Sur nos sentamos un fin de semana ahí en un salón comunal todos los días para solucionar temas del Sur-Sur. Porque también no me gusta eso de sacar a los jóvenes de los territorios para solucionar temas de sus territorios en otro lugar. Eso también dice mucho de su apropiación de identidad en la comunidad. Entonces, pero por dicha los equipos han entendido que es un piloto, pero ya la próxima lo hacemos fuera de la GAM.
1: Espera entonces, ¿qué premio va a recibir el equipo ganador? Al final yo lo que creo es que todos van, de otra manera, van a recibir como ganancia el aprendizaje por parte de las actividades y por parte de los mentores, ¿no? Pero ¿por qué lo hiciste ese tipo o por qué lo premiaron ese tipo de competencia? Porque para motivarlos, para que sea más divertido, por decirlo así.
2: Sí, de hecho, y lo planteo muy, muy buena pregunta, porque cuando lo planteamos con el equipo metodológico, pues lo está liderando Ana Ruth Villarreal, una crack mentora, era, en Costa Rica hay como 1.000 hackatones. Entonces, ¿cómo diferenciarnos? Y no diferenciarse por el sentido de que quiero ser diferente en marca, en comunicación, no, no, no. Diferenciarse en temas de impacto, porque hay demasiada N cantidad de ONGs de jóvenes también, y para jóvenes. Entonces, Achoka, que es un referente de innovación social, no, es el referente número 1 de innovación social del mundo, es partner de este proyecto. Entonces, estamos trabajando una metodología no de competencia, sino de agente de cambio, changemaker, agente de cambio. Y un agente de cambio no es el que gane, es el que logre movilizar un equipo para ganar o que logre movilizar algo para ganar. Entonces, esa es la transversal para los chicos. Chicos, no es una competencia más, no es un post de entrada, un post de salida, una plaquita a su cole y ya no. Este es solo el perfil de entrada. Esta competencia es solo la entrada para lo que queremos para ustedes. Entonces, hay beneficios, los tradicionales, ¿va? Su bolsita con los sponsors, tenemos becas parciales universitarias, becas para cursos para crear startups de base tecnológica. Aquellos chicos que tengan esa chispa, hay cursos que lo están esperando una vez termine la competencia. Tenemos pasantías con el sector empresarial. ¿Por qué? Porque vamos a generar un ranking. Con toda la data que tenemos, vamos a generar un ranking de top 25, top 30. Y ese ranking se lo vamos a dar a las empresas que están sponsoreando o dándole sponsorship a esta competencia. Entonces, don Mario, vea, le tengo este chico número 10 del Liceo Chacarita que tiene esos indicadores firmado por un mentor. Te lo recomiendo 3 meses como pasante en tu empresa. Y está validado por nosotros. Y entonces, claro, eso es el talento joven que las empresas necesitan. Y también, para que vea que Jóvenes por Costa Rica se toma en serio estas competencias, porque si no sería contradictorio, el ranking, ahí vamos a establecer cuántos van a ser socios de Jóvenes por Costa Rica. ¿Y qué es el socio o ser asociado? Bueno, es posible que tenga voz y voto en la asamblea de socios, de asociados. ¿Y qué significa eso? Que puede estar en la junta directiva. Este joven que está aquí participando en diciembre puede estar electo en la junta directiva solo porque pasó este filtro de admisión, por así decirlo, ¿verdad? No tienen que pagar plata, es una competencia de talento y disciplina. Entonces, también nosotros queremos dar nuestro beneficio para estas competencias. Y obviamente hay un, que eso lo vamos a confirmar en el bootcamp y en octubre, es que cada sector de los cinco sectores va a tener un patrocinador. ¿Qué significa eso? Si la idea número uno gana y es del sector de Agrotech, hay un sponsorship con una cierta cantidad de plata, dólares, para acelerar esa idea, o no, o incubar, darle seguimiento a esa idea de ese equipo. O muy bien, si el tercer lugar queda movilidad y el patrocinador de movilidad le interesa, aunque no ganó, se lo lleva y lo patrocina también, pero también tenemos ese seguimiento de esa idea, porque nos habíamos comprometido, de hecho, con otro programa de pucha, ojalá que no sea la competencia, que las ideas queden ahí, era una idea muy buena, pero y como la competencia solo era crear ideas y no darle seguimiento, esa no es nuestra responsabilidad, nosotros nos dijimos, no, no, vamos a darle seguimiento a esas ideas porque para qué crear. Entonces, ese es uno de los seguimientos. Y aparte de eso, Mario, una regañada que nos dio el MEP es, ojalá no sean esas tipo de ONGs que entran a un colegio, sacan a los chicos en una competencia, los devuelve y ya. Entonces el colegio se queda como una fábrica de talento para las empresas privadas o ONGs. Y entonces digo, no, no, no, gracias por el feedback. Y a partir de, con solo participar, estas 15 organizaciones que participaron, con solo participar, ya tienen un programa de formación el otro año con jóvenes de Costa Rica. ¿Qué significa esto? Que el Liceo de Avangares ya tiene con nosotros un programa de formación para el otro año. Como hacemos cuatro talleres durante el año, o un gran congreso durante el año, dos virtuales, dos presenciales, dentro de nuestros alcances que tenemos de mentores y de jóvenes de Costa Rica. Porque queremos crear capacidad instalada, no queremos solo verlos como una fábrica de chicos para competencias nacionales, y no, no. Entonces queremos generar esa capacidad instalada que al final es lo que uno mueve la aguja. O sea, entonces, si uno alimenta a sus chicos y los devuelve a sus territorios emocionados, pero en el colegio no hay nadie que gestione ese talento o esa energía, y en la comunidad, y eso lo hemos visto en N cantidad de políticas públicas, se crea congresos en Aganda, innovación, super top, los devuelve a sus comunidades y en la comunidad no hay nada, se apaga la energía del líder, del liderazgo. Entonces, queremos dejar capacidad instalada mínimo en estas 16 organizaciones que tenemos a nivel nacional.
1: Ahora bien, bueno, entonces, esto es no solamente un tema de un beneficio mutuo, sino que también permite que los jóvenes puedan eventualmente proyectarse, ya sea con emprendimientos o inclusive, ¿por qué no?, colocarse en buenas empresas y mejorar su futuro de vida. Ok, ahora la pregunta que yo me hago es la siguiente. ¿Cuáles son esas, no sé si lo puedes contar, cuáles son esas principales o metodología de enseñanza en términos de, bueno, no sé, por ejemplo, hay capacidades en términos de talento humano, hay capacidades en términos de finanzas, hay capacidades en términos de operaciones? O sea, ¿qué es lo principal que, o lo mínimo que ustedes están pretendiendo que estos jóvenes y muchachos que están participando logren desarrollar en términos de competencias? Decir de capacidad instalada, ¿qué significa capacidad instalada, por ejemplo?
2: Sí, de hecho, este equipo metodológico que le llamo yo, liderado por Ana Ruth Villarreal y que le suma Esteban López Abraham, Lucía Chaverri, Carol Chinchilla, montó una estructura metodológica que significa qué herramientas vamos a usar, qué vamos a medir, qué vamos a evaluar. Entonces, esto lleva herramientas tradicionales, pero no menos impactantes como Design Thinking y herramientas para pilotear una idea, empatizar una idea. Para gestionar la innovación inicial, ideación y prototipado, pero también lleva herramientas de teoría de cambio. Digamos, lanzamos una encuesta anónima al inicio, a ver cómo están, y la idea es correr otra, cómo terminaron. para medir esas indicaciones cualitativas cuantitativamente. Entonces, lleva herramientas para eso, porque como lo mencioné al inicio, no es una competencia para crear competidores, sino para crear agentes de cambio. Y agentes de cambio, tenemos que medir frustración, resiliencia, enojo, sorpresas. Entonces, parte de esta ruta de 2 meses con diferentes herramientas, o como la del bootcamp, que es presencial, el otro sábado, vamos a medir sorpresas, y shock, y frustración, y cambios de marcha para ver qué tanto reacciona. Porque al final la realidad no es como una competencia que tiene un reglamento 1, 2 y 3. La realidad es 3, 2, 1, 1, 3. Pues queremos medir eso en los chicos. Y por eso el filtro que le dijimos a los profes que seleccionaron a este equipo es: no me traigan al mejor promedio, no me traigan a más hablantín, no me traigan más, tráiganme el equipo con hambre, nada más. Chicos con hambre. Y eso puede ser el mejor promedio, puede ser el más hablantín, pero que no es el filtro inicial. El filtro inicial que sea hambre. Porque así va a ser la competencia. No es una competencia lineal como las otras competencias tipo hackathon, que es 1, 2, 3. Y vamos a romper más el molde para medir y captar esas sorpresas en los chicos. Entonces, eso es lo que queremos medir, como lo queremos hacer durante estos 2 meses, que el 80% es virtual, pero vamos a aprovechar mucho lo presencial, que es este sábado, donde vamos a dar herramientas de ideación, prototipado, storytelling, para que los chicos lleven esas herramientas a cada equipo, por igual. Y en octubre hacemos otras activaciones con empresarios y líderes, socios fundadores, que se metan en cada Zoom de cada equipillo ahí cuando puedan. Y les dé una muestra de liderazgo, que les cuente su historia para que los chicos también puedan aprovechar eso para la idea final.
1: Interesante, interesante. ¿Hay algo de tecnología que se les va a enseñar a estos chicos en términos de inteligencia artificial?
2: Sí, de hecho, sabemos que los chicos van a usar IA. Eso es fijo, pero nosotros tenemos que decirles no cómo la usan, sino criterios de parte de nosotros de cómo usarla para ese tipo de competencia, ¿verdad? A nivel de prompting o a nivel de pensamiento crítico. ¿Por qué? Un ejemplo, en el tema cuando van a pitchar, o sea, si bien, o sea, un mae con Claude puede hacer un pitch, un MVP de Claude, y podría ganar, digamos, ¿verdad? Un buen pitch, así que maneja. Lo puede tirar, lo puede hacer. Un equipo puede hacer eso. El tema es que ellos tienen que aprendérselo como si fuera un examen. Entonces, ante el jurado, hay una muy alta probabilidad que se queden pegados o que no sepan defenderlo porque es un aprendizaje unidireccional. A diferencia si ellos lo crean
1: Claro.
2: desde cero. Entonces, obviamente el jurado y los mentores van a saber si es una idea 100% AI o es una idea que se construyó con AI. Hay mucha diferencia. Entonces, sí va a transversales de AI, crítico, pensamiento, para utilizarlo en diferentes, en gratuitas, obviamente. Entonces, sí, la IA es transversal en los chicos de ahora, 100%, es el Google de nosotros, para ellos es el IA, entonces de fijo la van a usar y hay que gestionar ese riesgo, entre comillas.
1: Esa capacitación. Ok, no, no, muy bien, excelente, excelente. Feliz. Ahora, una de las cosas que uno se preocupa, bueno, piensa y analiza, tiene que ver con el tema de la salud mental. ¿Hay algo de salud mental alrededor de esto? La parte emocional, la autoestima. Hay un profesor mío del cual yo aprendí mucho. Y él, José María Gasalla, él es español, y él cuenta hablaba de las famosas, la gestión de talento basado en la confianza, ¿verdad? Y una de las cosas que él, bueno, promueve es que él lo que dice es que entre más confiemos en los jóvenes y en las personas, menos control va a necesitar en las organizaciones y por lo tanto más un ahorro de costos, ¿no? Y la confianza, ¿verdad? Él la trabaja basado en varias Cs, ¿verdad? Él dice confianza, pero son varias, ¿no? ¿Y qué significa ¿verdad? La gestión del talento por confianza. Vieras qué interesante, porque yo sí creo que lo que él dice es correcto. No, no. Es decir, y la gestión por talento de confianza habla, él habla de 7 Cs. Bueno, él habla de As y Cs. Trataba de explicar cuáles son. Pero una de las de lo que él habla en términos de confianza tiene que ver con las A son autoconocimiento. Si los jóvenes se autoconocen y conocen sus limitaciones, también sus oportunidades, van a poder generar un mayor empowerment. Obviamente habla de la autoestima, entendido en el sentido de que usted tiene que tener un muy buen autoestima para poder tener también empatía necesaria y generar confianza en las personas que interaccionan con usted. Y está el autoconcepto, ¿verdad? Autoconcepto, autoestima y autoconfianza, dice. Esas son las A. Pero la C, que es lo que a mí me genera impacto, ¿verdad? Tiene que ver con con diferentes puntos, como por ejemplo, ser, ser como, además, para hacerlo dinámico un poquito, ¿qué se te ocurre a vos por las cuales usted, qué debe tener una persona por las cuales tú confías, Khalid?
2: Sencilla pero compleja. Mucha, yo creo que la autenticidad, y eso no tiene nada que ver con una clase social, un tipo de educación ni nada, es ser auténtico, y eso se nota. Creo que la autenticidad está relacionada con sinceridad, y eso para mí me genera confianza, y eso se aprende, yo creo que más por la familia que por los estudios, y lo he visto. Entonces creo que ese sería mi filtro, Mario.
1: Pero aquí interesante, porque eso tiene que ver con, dice, auténtica, una persona auténtica. ¿Y qué más dijiste?
2: Sincera. Ajá, como
1: Bueno,
2: sincera,
1: honesta. O
2: honesta.
1: sea, auténtica y honesta es para vos importantísimo. Pero entonces la pregunta es ser honesto y ser auténtico genera compromiso.
2: No necesariamente.
1: Bueno, pero entonces una persona que no tiene compromiso posiblemente te afecte tu confianza.
2: Sí.
1: Bueno,
2: Tiché.
1: entonces ahí está la primera, compromiso, ¿verdad? Que es honrar, es implicarse en las tareas y propósitos compartidos. Es decir, comprometerme con eso que yo estoy diciendo, que yo estoy pretendiendo hacer o que yo decidí hacer. Compromiso, ¿no? O sea, yo por eso yo insisto, ojalá que existieran más personas que

0: conversar con don José María para que les dé una charla virtual sobre esto. Y si no, la daré yo, pues si don José María no puede.
1: Claro,
0: Una es,
1: genial.
0: por ejemplo, claridad. Él habla de que una persona tiene que comunicar, ojo, con sinceridad y precisar expectativas. No solamente es sincero, sino precisar expectativas, porque yo puedo ser sincero, pero si yo no soy capaz de decirte lo que yo espero de vos, no estoy siendo claro a la hora de comunicar. Y eso suma a la confianza. Otro de los elementos que él habla es la consistencia. ¿Qué significa eso? Mantener comportamientos y valores estables en el tiempo. Ser consistentes. Eso suma la confianza. Cumplimiento. Honrar la palabra y los compromisos asumidos. Es decir, que lo que usted dice se hace. Otro punto es precisamente la coherencia. Actuar conforme a lo que se dice y se exige, ¿verdad? Siempre. Él habla también la confidencialidad, es decir, respetar la información que debe mantenerse reservada. La conciencia, que significa asumir las consecuencias de tus propios actos y reconocer el otro. Es decir, hay cualquier cantidad de personas que andan, que están constantemente echándole la culpa a los demás y no son consistentes, no están conscientes de que son responsables de sus propios actos. Una persona que no se hace responsable de sus propios actos, de una otra manera pierde confianza. Entonces, ahí es donde estas Cs o esas palabras que son competencias se vuelven transversales para que estos muchachos y cualquier persona crea confianza, genere confianza en su entorno y automáticamente va a ser una persona cuyas oportunidades en la vida se le van a ampliar siempre, siempre. Y por eso es que yo siento que hay que trabajar fuerte en eso, ¿verdad? Y que las organizaciones poco trabajan. Bueno, escuchás hablando de esto. O sea, o dan por sentado que la gente es clara, dan por sentado que la gente es consistente, dan por sentado que la gente cumple con lo que dice, dan por sentado que la gente tiene compromiso. Dan por sentado que la gente es coherente, que son confidenciales, que son consistentes, y eso no es así. Entonces, la parte de los problemas que existen hoy en día en las organizaciones y en entornos de trabajo, de equipos de trabajo, es esto. ¿Verdad? ¿Qué opinas de esto?
1: Súper, súper transversal, porque de hecho ya ahorita hay estudios. Bueno, primero de todo, el consumidor ya se está centrando en los millennials, centennials y para abajo, ¿verdad? Porque todavía el grupo X, por decirlo, ya todavía está posicionado fuerte. Y esas generaciones piensan así, son susceptibles al contexto emocional del trabajo o de la familia. De hecho, ahí, y lo puede validar por fuera, que esas generaciones puede tener el mejor salario del mundo, que si emocionalmente no es un buen ambiente, renuncio. Esas generaciones toman más ese tipo de salud mental, de estabilidad socioemocional en los ambientes más fijos. Obviamente no es una generalidad, y así hay estudios que lo demuestran. Entonces, claro, si está cambiando es el mercado hacia esas generaciones, hay que entender eso, hay que hablar como ellos. O sea, yo como empresa, yo tengo una empresa que vende servicios o un producto al público y sé que el consumo está cambiando, yo debería saber eso que usted está explicando, Mario. Y como abogado, de hecho, como abogado yo sé, pucha, ahora mis clientes son jóvenes, ¿cómo saben ellos? No les puedo entrar como antes les entraba. Y todo cambia. Y entonces, de hecho, es un buen tema, el tema del derecho en las nuevas generaciones, como clientes. Yo no sé si usted tiene experiencia, pero es totalmente diferente. Entonces, creo que se ha visto ya. Hay más entrevistas, de hecho ya hay más contenido de salud mental, salud estable, porque se está cambiando. Entonces creo que es importantísimo y de fijo te tomo la palabra para la competencia.
0: Pues sí, y con mucho gusto yo te ayudo. Ahora quiero que me comentes con relación a ¿hay alguna de esas organizaciones que consideras que, o los participantes, que les ves futuro, les ves un futuro interesante?
1: Sí, a todos, 100%.

0: Aunque sábado los conectamos, nos vemos presencialmente. He tenido acercamiento virtualmente con algunos, pero a todos. ¿Por qué? Porque yo soy un ejemplo de que se puede, de ejemplo de movilidad social, por decirlo. Zona rural, escuela, colegio, universidad pública, y he podido trabajar en diversos aspectos que si no fuera por ese confianza en mí y aprovechar las oportunidades no estuviera. Entonces creo que yo me veo reflejado en ellos. Entonces a mí nadie me puede decir, por decirlo, que no se puede, o darle a un chico y decirle más que no puede, jamás. Entonces yo creo que de cualquier sector, de cualquier tipo de colegio, cualquier tipo de organización puede llegar al primer lugar. Y lo he visto en cantidad de competencias, que quiénes son los finalistas. Es gente que nada más tenía hambre. Y esa competición, esa hambre se ve dentro de la familia, dentro de las condiciones socioeconómicas. Entonces, hay que romper ese mito de, pucha, mejor colegio académico tiene mejores estudiantes. Entonces, si uno ya da por sentado que un tipo de organización de secundaria no da buenos estudiantes, porque no participan nada, no salen nada, y entonces lo vamos a condenar a la perdición. Lo vamos a condenar a que no meterlos en ese tipo de competencia primer nivel porque históricamente nunca han competido. Bueno, eso es como un pecado peor que un capital. O sea, eso es un pecado que ya de por sí el Estado lo está haciendo. Nosotros como ONG, como sector privado, no gubernamental, mejor, hay que solventar ese vacío que el Estado está dejando o ha dejado. Entonces creo que las oportunidades están y hay N cantidad de ejemplos a nivel internacional de grandes marcas que consumimos todos los días, son de familias totalmente vulnerables o hijos de familias vulnerables, huérfanos también. Entonces, creo que es una mentalidad y nosotros queremos introducir esa mentalidad en la cabeza por fuera de tipo colegio, por fuera de tipo de condición socioeconómica, si es muy GAM o muy fuera de la GAM. No, entonces yo creo que. Y e invitados a los radio oyentes a ir a la gran final, sábado 14 de noviembre, para ver si la hipótesis mía se validó.
1: ¿Dónde es esa figura final?
0: Es el sábado 14 de noviembre, es en la mañanita, un sábado en la mañanita, súper familiar, de 9 a 12 de mediodía, en Terrazas Lindora, en Santa Ana.
1: Ah, bueno, ¿y qué va a pasar ahí? Cuéntenos.
0: Ahí van a conocer a nivel de stands todas las ideas, las 16 ideas, ¿verdad? Los chicos, y ahí mismo van a comunicarse quiénes van a ser los finalistas, porque obviamente por temas de tiempo no todos van a pitchar al gran jurado, y ahí van a escuchar los pitch en vivo de los equipos que van a clasificar a la gran final, y van a ver todas las demás ideas, y ahí van a ver los jurados, van a ver las reacciones, va a haber prensa, va a haber activaciones de sponsors, va a haber comida, y es un lugar donde es un centro comercial, entonces es súper familiar, abierto al público, entonces súper invitados a más de
1: Qué
0: casi un mes,
1: bonito.
0: más de un mes.
1: Hay que seguir hablando de eso, ¿no? ¿Y de qué manera las personas se pueden involucrar más en esto, Pedro?
0: Sí, ese es
1: Por
0: el
1: ejemplo,
0: reto.
1: la parte del financiamiento, ¿cómo lo están viendo?
0: Sí, ese proyecto es como un proceso de reactivación. O sea, estamos utilizando este proyecto, obviamente con impacto social, para reactivarnos. Posicionamiento de marca, reactivarnos otra vez con el liderazgo que teníamos nosotros al inicio de la misma. Entonces, nos pueden seguir en redes sociales, Jóvenes XR, que es como lo más directo, Instagram, TikTok, LinkedIn, Facebook, tenemos en la web, y ahí están canales de WhatsApp directos, están canales de correos directos para contactarnos. ¿Por qué? ¿Qué pueden hacer? De una vez, siendo staff para esta gran final, para este proyecto que está ahorita corriendo, pueden ser staff, pueden llevar parte de la comunidad y ojalá ya al final de año vernos en una gran asamblea de asociados, ¿verdad? Y queremos. Entonces aquí hay mucho que hacer. Entonces esto es para este año, pero la gente que nos conecta por las redes sociales van a ser ya ejecutores de los otros changemakers en el otro año, que queremos ser tres, imagínate, por fuera de la gama. Entonces ocupamos muchos, muchos colaboradores que quieran sumarse.
1: Bien, muy bien, qué bonito, qué bonito. ¿Y la asociación tiene alguna página web donde puedan encontrar esta información que estás contándome o todas
0: Claro,
1: son?
0: jóvenesxr.org, jóvenesxr.org, ahí está nuestra página oficial. Y ahí están toda la información y todos los canales también.
1: Ok, otra preguntita, Felipe. Yo a veces me pregunto, vos que tenés esa conexión con los jóvenes, ¿hay preocupación de los chicos que, pucha, de 16 a 16, bueno, con ese rango de edad, están muy jóvenes? No, no te voy a decir qué les preocupa, sino qué es lo que usted observa que son las principales necesidades que ellos tienen.
0: Sí, yo creo que de Costa Rica pasó de un estado de educación de alcance territorial que nos posicionó en grandes índices a nivel internacional, pero nos quedamos con ese sueño. Y tenemos alcance, pero tenemos poca profundidad. Y eso ya el Estado de la Nación y sus invitados lo han subrayado muchas veces. Y nadie ha hecho caso todavía. Y de eso esa alerta viene como casi, casi una década o más de una década. Entonces creo que para mí es, y lo dice un informe de la OCDE, que ese tipo de competencias, como el changemaker, es necesario hacerlas antes de la universidad. ¿Por qué? Porque el colegio, por ahora, es el último filtro o el último estadio, y es muy triste, es el último momentum donde uno puede aprovechar a todos los jóvenes del país. Después del colegio, y lo ve, lo mencioné, dos de cada tres no llegan a la universidad ni están en la universidad. El 66% de chicos se los pierde en quinto y duodécimo de año para narcotráfico, informalidad, por N cantidad de razones. Entonces, ellos ocupan nada más una idea, un chispazo, en esa etapa del colegio que están obligados o porque está el colegio está cerca, ¿verdad? Todavía van y ya los pierde. Perdés dos terceras partes de juventud después del colegio, eso es triste. Entonces,
1: Bueno,
0: creo que.
1: y unido a los que llegan a las universidades a estudiar algo que tal vez no es lo que no estaban seguros de eso y pierden también 2 o 3 años de su vida.
0: Ah, sí, exacto. Y es que en la universidad ya están preconcebidos, ya tienen una carrera y, todo, y el privilegio, puede decirlo, en la universidad, ¿verdad? Entonces creo que fomentar el liderazgo, que usted sí puede hacer lo que le dé la gana, que puede comerse el hombre, y fomentar la educación, que pucha, sí, claro, puede disfrutar siendo joven, pero siempre ya usted le metió esa semillita en el cerebro, ese tipo, esa bala. Entonces yo sé que el maestro se puede desviar, pero el maestro va a devolverse. Entonces creo que para mí, esa oportunidad de fomentar la educación y la esperanza en la educación, que esa educación lo puede movilizar socialmente, creo que para mí es como el principal objetivo en competencias como este y Jóvenes por Costa Rica, crear oportunidades, porque a mí da tristeza cuando se pasa por un colegio y a veces lleno de gente en los recreos y saben que ese va a ser una fracción de lo que llega a la universidad. Y entonces, y ya no nos está haciendo hipótesis, está demostrado que son los que usan el narcotráfico, el crimen organizado, etcétera. Entonces, es triste. Entonces, creo que para mí la educación sigue siendo ese palanca transformacional para todo lo que usted quiera hacer, en salud, en liderazgo político, en economía, etcétera. Entonces, para mí es eso y creo que cualquier ONG que fomente eso y algún tipo más aprendizaje activo como esto, o algo más tradicional o algo más, hay que ponerle atención y ojalá los empresarios. En serio, porque muchos empresarios se arrepienten ya cuando están muy, muy mayores y empiezan a donar o a meterse en ONGs, pero pucha, crean los jóvenes empresarios crean ahorita en ONGs como nosotros no tenemos ningún ingreso fijo, entonces cualquier donación es muy valiosa y tenemos informes de resultados, informes de auditoría. Entonces creo que al final y son los jóvenes sus futuros consumidores, sus presentes consumidores, entonces creo que vale la pena invertir en ese tipo de iniciativas.
1: Interesante, interesante. Yo, mira, una de las cosas que yo a veces me pregunto, como cuestiono, es que nuestro sistema educativo está enfocado, en el mejor de los casos, en preparar profesionales para que trabajen para otras personas. Pero el nivel de filtro para estudiar en una universidad se vuelve, en muchos de los casos, muy injusto, ¿no? De ahí que, como bien vos decís, muchos se pierden en la informalidad, ¿verdad? Y claro, cuando tenemos iniciativas que lo que buscan es desarrollar la creatividad, pero darles un poquito más de insumos, más allá de los que pueden recibir en el colegio, creo yo que se vuelve fundamental, ¿no? O sea, se vuelve, digamos, profundo en el alcance. Vos decías al inicio que este proyecto tiene que ser medible y replicable y escalable. Entonces, ¿qué vas a hacer? ¿Qué van a hacer después de que llegue el 14 de noviembre? ¿Qué va a pasar con esos 16 grupitos de
0: Sí,
1: muchachos?
0: el compromiso con los sponsors y con la gente, los aliados estratégicos que se están sumando, que por cierto somos evento Essential Costa Rica, entonces tratamos de cumplir esos seis pilares de Essential. Primero, darle data cuantitativa a los sponsors, y eso significa todas esas encuestas que estamos haciendo de control cruzado, para medir impacto, teoría de cambio, para medir capacidad de los chicos, competencias, ¿verdad? Y eso entregárselos directamente con toda la protección de la ley que lo requiera, así, uso de datos personales, etcétera, obvio, a los sponsors para que vean que tienen o tienen que, ojalá, ¿verdad?, que así sean los resultados, seguir apoyando este tipo de iniciativas. Que la evolución, aparte de posicionamiento marca y de tener buenos talentos humanos en sus empresas, etcétera, es, pucha, así usted se garantiza un buen mercado es cuando hay contrato social. Cuando se rompe el contrato social, a ningún empresario le conviene. Vemos en Nicaragua, vemos en Venezuela. Entonces, creo que apoyar iniciativas que aseguren el contrato social, creo que a cualquier empresario debería ponerlo en iniciativa, y no solo en summits, en congresos de innovación, no solo en lugares tradicionales donde se posicionamiento marca en empresas, ¿verdad? Porque ahí llega la élite. Ahí ya, lo entiendo. Aunque sí sé que empleo, pero sí, vamos a lo profundo. Entonces, aparte, seguimiento con las 15 organizaciones, ya estamos comprometidos y ya lo hemos hablado con cada parte, hacer un seguimiento con cada institución. Es decir, eso nos apalanca ya en 7 provincias, ya con solo eso. Entonces, ya es un resultado tangible de capacidad instalada en cada territorio. Y seguimiento a las ideas. A las ideas que estamos, tenemos un compromiso, por lo menos con 5 transversales, 5 socios, de darle seguimiento a esas ideas y así posicionarlo durante, ojalá, 3 meses después de la competencia, porque cuando iniciamos el otro, damos el resultado de esta y tenemos que dar buenos resultados. Entonces, estamos comprometidos con eso, aquí en los medios de prensa que hemos hablado y en otros lugares y en los sponsors, ¿verdad? Que cuidamos y somos responsables de las donaciones, entonces queremos dar resultados. Y el sector empresarial es con datos y el sector familia y realidades con acciones. Entonces, así vamos.
1: Nada más, y ahí para ir cerrando. Los gastos y que estos equipos tengan, como el esposo también está colaborándole ahí, o cada asesor.
0: Sí, la metodología está hecha para que no se utilice ninguna herramienta, ninguna licencia reservada o cobrada. También los gastos de la final y del bootcamp está siendo buscado solucionar el transporte y la alimentación. Y los mentores, todos los mentores que están sumando han estado promoviendo a Honorio y son perfiles muy, muy ocupados de agenda. Entonces, eso también se reconoce, porque la hora mentor de esos perfiles son carísimos, entonces también se reconoce en tema cuantitativo. Y ahora estamos buscando, ¿verdad? Por dicha tenemos un mes para seguir buscando esos beneficios a estos chicos, ¿verdad? Obviamente aquí no terminamos en recolectar, pero entonces estamos buscando todo. La mayoría ha sido en donación en especie y no tenemos ningún problema en donación en especie. Entonces, y agradezco a los socios fundadores, que son los primeros que han ayudado.
1: Muy bien, muy bien. Ahora, Benjarit, ¿qué te motiva a vos meterte en eso?
0: Sí, yo creo que cuando yo tomé la decisión de irme a Guanacaste y renunciar al trabajo que tenía en San José y al círculo social que había creado durante 12 años, fue, pucha, quiero vivir mis últimos años de juventud. Todavía un poco de riesgo, un poco de incertidumbre. Quiero todavía tener adrenalina antes de ya decir, ya no puedo más. Y aquí ya cada error que haga va a ser más caro. Entonces, creo que quería hacer adrenalina. Quería como buscar mi ikigai, por así decirlo. Entonces, parte de eso era irme de la capital, ¿verdad? Buscar el campo. Y sí, de campo, todo. final decidí por Guanacaste. Entonces, parte de eso y todo lo que estudié y todo lo que estoy trabajando ahorita, que es todo un tema de innovación y emprendimiento, escucha, un lugar ideal para eso es dirigir una ONG, en este caso como jóvenes, pues ahorita entonces cayó como anillo al dedo. Tengo la disposición, tengo la energía y tengo, yo creo que ya, ya soy saliendo de la juventud, entonces creo que tengo experiencia para dar mi energía en esto, con toda la disposición, sin ningún compromiso, porque dirigir una organización que ayuda a jóvenes, que trabaja en proyectos de innovación y que cambia vidas, creo que es como el puesto soñado para mucha gente. Entonces, y estar en una ONG es un privilegio, o sea, estar en una ONG es un privilegio porque, claro, el tipo de organización, el tipo de socios fundadores, el tipo de tiempo que tenés es como para, ¿verdad? Para. Entonces creo que es una responsabilidad y que agradezco, pero creo que porque estoy aquí, creo que es porque plenamente me siento como con responsabilidad para hacer esto, quiero como seguir motivando esa chispa de que sí se puede a todos los jóvenes como yo. Entonces, creo que sí, creo que mi Ikigai es fomentar el Ikigai de otras personas.
1: Okay. Y ahora la pregunta del millón, ¿por qué te fuiste a Guanacaste? ¿Qué querías ver todas las tardes tomarte un café viendo la playa?
0: No, no. Es que yo he escuchado que, bueno, y lo he visto, le dicen el California Tico, Mario, bueno, el caso es el California Tico. Creo que las dinámicas de mercado van para un nicho como el de nosotros, y en cualquier edad, de hecho, porque allí usted ve, encuentra todos los perfiles, los nichos ahí, tanto hubs de economía plateada, como hubs de jóvenes, hubs de nómadas, hubs de surfos. Entonces ahí he visto N cantidad de josefinos que están ahí viviendo. Creo que el estilo de vida, lo hablamos al inicio, creo que los jóvenes están buscando ese estilo de vida chill, ya no quieren levantarse a las 6 para llegar a las 7 a la casa, quieren hacerlo desde la casa, o irse en sandalias al trabajo, o irse en short al trabajo, o eso. Y los jefes no lo regañan, porque allá está normalizado ese tipo de vestimenta o en algunos sitios, ¿verdad? Entonces creo que ese tipo de cosas mínimas la juventud lo está viendo y la respuesta es Guanacaste. Guanacaste tiene aeropuerto, tiene centros comerciales, tiene centros
1: Tiene todo.
0: médicos, tiene todo. Entonces creo que Guanacaste es como, y perdón porque creo que los locales me van a regañar por motivar la migración para allá, pero es un buen lugar para cualquier tipo de edad, de hecho, no tengo justificación,
1: Hay
0: pero
1: una
0: sí.
1: pareja de amigos que se puede vivir para allá. No te
0: Imagínate,
1: preocupes.
0: yo tengo un montón de amigos también que están haciendo lo mismo antes que yo y ahorita después de mí, sí. Entonces sí, creo que Guanacaste, uff. Ahí que a los inversionistas que están escuchando el programa, es ahí, muchachos.
1: Ahí, muy bien. Bueno, Khalid, ya se nos fue el tiempo, así que muchísimas gracias, amigo.
0: Gracias, don Mario. A la orden.
1: Bueno, amigos, esto fue Soluciones Laborales. Que esté muy bien, cuídense mucho, buenas noches.
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Señores, viernes 2 de octubre del 2026, son las 5 y 5 de la tarde, y eso ya va a ser que ustedes estén atentos de todo lo que importa en el mundo electoral, es esta actividad internacional, y uno de los temas que tendremos en el primer interior de Estados Unidos, que solamente 29.000 empleos en septiembre. El G7, una de las 100 millones de dólares de petróleo, una empresa concentrada en algunos de los mayores medios estadounidenses. La inflación europea alcanza su máximo en 3 años. Algo nuevo aumenta la presión internacional sobre el mercado de agua. Más adelante vamos a conversar con Sebastián Pañuelo sobre el acelerado crecimiento de los automóviles eléctricos en Europa, sobre todo la competencia entre fabricantes europeos y chinos.

sin crear y sin sacrificar ningún alimento completo.

Gracias.

Gracias.

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causa la distancia entre Asia y Europa, pero amplía la influencia rusa sobre el transporte marítimo. También aumenta el peligro ambiental en una región que carece de suficiente infraestructura para responder a derrames, a naufragios y a otras emergencias. Los mercados emergentes resisten mejor la crisis de los puertos. Los países emergentes están soportando la venta mundial de bonos mejor que las economías desarrolladas. Reformas fiscales, mayores reservas y aumentos anticipados de tasas produjeron su vulnerabilidad. El rendimiento de bonos de audiencia de 10 años pasó a 4.8% durante el último mes. Un movimiento que no esperábamos en la salida de 8 millones de capital de América.

combustibles. Italia y Grecia, los que en Europa les consigue el mayor margen presupuestario para subsidiar la energía y el transporte. Los gobiernos argumentan que la guerra y los elevados precios del petróleo constituyen circunstancias extraordinarias. La discusión que también hay es si Europa vuelve a flexibilizar sus reglas fiscales o exige que las ayudas se financien mediante recortes del gasto adicional y los impuestos. Pedro Sánchez en España pierde la votación sobre la vivienda. El Parlamento español rechazó la reforma de la ley tesorera posible por el gobierno. El Parlamento pretendía ampliar la vivienda pública y reforzar los controles sobre alquileres en las ciudades con mayores aumentos. La demanda vuelve a exponer la fragilidad y la condición de Pedro Sánchez en el poder y aumenta la posibilidad de elecciones anticipadas si el Ejecutivo continúa sin reunir mayorías para aprobar sus principales iniciativas. Aquí me cambiaré.

Gracias.

Entonces, acciones, pero libre pregunta sobre transparencia, la vida real, la seguridad.

6 mil,

Eso que cree de que cree que quiere está cumpliendo. Sí, eso parece que me estoy refiriendo. Si este crucero, pues se va de viajes en Lomas, se va en el mundial de Estados Unidos 2026, ahorita el mundial de fútbol, se va esto en el proceso de precio de Estados Unidos, y se va de Uber, por ejemplo, en el que está llevando sobre el precio, pero la inteligencia artificial permite calcular no solo cuánto debería

Sobre quien lo cambia y cómo utiliza esa información.

18% de la taquilla reciente.

Gracias.

Entonces, la noticia es esto, se llama NSMS. Atención concentrada de esta manera de entretenimiento, información informada y con intereses tecnológicos y políticos definidos. Lo paradójico es que hay un cliente que era expulsado por la ley pública de patente que el juez se exageró, pero hay que ir a expulsar a CNN, por ejemplo, de la que se vio que era un cambrero, la que se vio que CNN es propiedad de la Venezuela. La atención consiste entonces en entretenimiento e información de una familia con intereses tecnológicos y políticos muy definidos. Así que además debería ir a 6.000 millones de dólares, pero comienza con una empresa de 80.000 millones de deuda. Su desafío sería completar con un

son republicanos europeos ni la independencia ni que viene sin la NSBS, que es lo que han dicho, pero no han dicho el hecho. Vamos a ver qué hecho.

0: 15%. En PC es la inversa, 39%. Disney, 8,9%. Netflix, 7,8%. Fox, 7,8%. Y en el cliente de la fusión tiene 6,5%. Así que Skyris es, parecería ser el segundo distribuidor en la visión de la audiencia televisiva en Estados Unidos, pero se subsidia únicamente en la base digital, ya que 14%, Netflix 7,8%, Disney Plus, y todo lo que estaría en el mundo, España en el 2,4%, Amazon Prime, Netflix, Paramount Plus, los medios o HBO Max, 9,5%, así que este es el orden de entretenimiento. En cine, Paramount Online, concentrar en el 18% de la taquilla, este es el otro año. Entonces, ahí vamos a seguir hablando con más. Aquí era la 5-7.
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Regresamos a las 5 siempre con Fernando Francia. Gracias por mantenerse en sintonía, por estar acá a las 5 siempre en cualquiera de las plataformas. El electrofoco es un auto que va a salir en Europa. En Europa, principalmente en agosto, los vehículos completamente

solo cuestión de que enfrente una competencia con las mejores fabricantes chinos, con los más económicos. Tenemos una idea de que la flexibilización de su meta original para 2035, estuvo permitiendo la participación de mitad de híbridos, combustibles sintéticos y motores de combustión. La discusión ya no es solamente si el automóvil eléctrico avanzará, sino que vamos a

comparando básicamente semanas y semanas, ¿no? Tenemos una batalla perdida de esto, pero en estas últimas semanas, incluso con la visita de Xi Jinping a Estados Unidos, con toda la controversia de las guerras comerciales entre los distintos grandes bloques, China, Estados Unidos, Europa, es un tema que vuelve a estar como noticia, pero antes, vemos el sector que manejas muy bien. ¿Qué explica las ventas de?

Gracias.

Gracias.

Gracias.

Entonces, todo eso también.

más enchufables y los medios eléctricos de alimentación estatal, brillo externo, que son básicamente un vehículo eléctrico que tiene un motor de combustión, pero que el motor de combustión no está enganchado a las ruedas de la manera que se puede sugerir a la batería. Entonces, de hecho, el extendido en el rack es un medio.

que simplemente para empezar a funcionar solamente el tiempo necesario.

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Seguramente la persona de ti es un análisis diferente y decide cambiar el equipo. Así que,

Gracias.

Gracias.

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1: Que tus tendencias saludables en este espacio no apliquen la canción de la hora. Es un especial para ti, Fernando, para Mauricio y para todo el equipo que hace posible este momento. Por supuesto, ha sido el beneficio de todos los que nos escuchan desde ahora hasta hoy. Es un poquito pensar en cosas diferentes. Y cambiar por un instante eso que ocupe su mente cotidianamente y a través de este espacio de pensamientos reflexivos. El arte de notar las pausas. Por eso, quiero invitar a que hagamos una pausa en medio del rollo cotidiano. Es ahorita constantemente hacer esto, pero hoy que estamos observando el pulso de un mundo acelerado, con estructuras que damos por sentadas y a veces se tambalean, voy a tratar de no hacer que la

humanos, el valor con la conversación honesta, el calor de la comunidad y la convicción de que nadie se salva solo. Sostenernos en el otro

Esconderse es la única forma de esconderse a lo esencial.

Gracias.

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1: Más compañía.

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2: Buenas tardes, hermanas y hermanos que nos escuchan. Para hoy voy a sacar de Alto Voltaje, ya que tenemos de forma independiente valores y normas. Para este, hoy, tenemos la

Gracias.

es irrelevante. Lo que hagas es, nos cuesta hasta que nos llegue la situación, la tragedia, entender que no tenemos que dormir en el campo amplio, tenemos que estar alerta. Y si vivimos en el campo amplio, en este segundo, hacemos con problemas de vida. En este caso, usted ya hay muchos, donde el presente, en San Juan de Entrada,

Entonces, yo te dice, no eres gente que, no eres gente que.

Y a ver, ustedes nos hacen hacer las recomendaciones, ¿no? No tienen la información. Usted quiere decir que simplemente las personas y nosotros deben construir la información que tenemos que tener, nuestra papel, que nuestras enfermedades, que prácticamente nuestras carencias, nuestros gustos.

Gracias.

Sí.

hasta que nos vea, hasta que haga por lo menos un toque de valor, que digo, estoy en seguridad. Y es, sé que eres.

Gracias.

Yo siento que en esta principal, ¿verdad?

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Gracias.

Entonces, tiene una opción.

Sí,

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0: tal vez serían las soluciones más eficientes para esas personas, ¿verdad? Porque de contrario, los fines para siempre no pueden, que son escasos en la sociedad.
1: Bueno, pues formación.

Muchísimas gracias.

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eso y muchas cosas más. 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

Gracias.

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1: Hola, ¿qué tal? Muy buenos días. Le damos la bienvenida a una nueva edición de Noticias CRC, edición de este martes 6 de octubre del 2026. Al ser las 6 de la mañana con 2 minutos, le recordamos la manera en la que nos puede sintonizar, como lo puede hacer a través de nuestra página web crc891.com y también en aplicación de Pura Vida Radio. Hoy les acompaña Ismael Hernández y en el respaldo técnico Eduardo Chavarría Velázquez. A continuación, las principales noticias de este martes 6 de octubre. En plena crisis de seguridad, gobierno dejará sin ejecutar 5 mil millones para patrullas. Congresistas exigen respuestas por presencia extraditable en actos oficiales y actividades del partido Pueblo Soberano. Fernández sobre nexos con extraditable, no lo conozco, no sé qué hacía el día que gané las elecciones. Laura Fernández designa nueva canciller tras salida de Manuel Tovar. Extraditable que apareció en celebración de Laura Fernández irá 2 meses a detención provisional. Alza en demanda lleva al hospital Max Peralta a incorporar 5 ambulancias. 6 comités de la Cruz Roja en Heredia están en riesgo de cierre. Usuarios de la Caja Costarricense del Seguro Social ahora podrán recibir recomendaciones de salud mediante EDUS. La Caja fortalece cultura ética institucional durante la Semana Nacional de los Valores. En las noticias internacionales, oposición nicaragüense celebra resolución de la OEA para fijar plazos al régimen de Ortega y Murillo. Y en los deportes, definidos los cuartos de final de la CONCACAF Nations League, costarricense perdió el podio de la Vuelta a Costa Rica por una sanción.
0: Seguridad.
1: 6 de la mañana con 4 minutos, ampliamos informaciones. En plena crisis de inseguridad y con cerca de 3.000 vehículos policiales fuera de funcionamiento, el Ministerio de Seguridad Pública dejará sin ejecutar a más de 5.000 millones destinados a la compra de patrullas y motocicletas durante este 2026. La diputada del Partido Liberación Nacional, Ángela Aguilar, denunció que el segundo presupuesto extraordinario rebaja 5.040 millones de ese rubro. Según la legisladora, la reducción representa un 84% del presupuesto autorizado hasta agosto para la compra de vehículos.
2: Revisando aquí el presupuesto extraordinario 2 del 2026, me encuentro con otra sorpresa. Un rebajo al presupuesto de seguridad pública, 5.040.1 millones de colones en la compra de motocicletas y de también patrullas. En un momento de inseguridad, una gran crisis que están atravesando, ¿verdad?, nuestro país para lo que es combatir también el crimen organizado y todo lo que tenga que ver con la inseguridad que estamos viviendo, donde el mismo ministro ha indicado que hay 3.000 patrullas que no se pueden utilizar. ¿Cómo es posible que se deje caer una contratación y que en este momento no se vuelva a sacar, sino que se cojan los recursos para trasladarlos a otro fin? Hacemos un llamado realmente al gobierno de la República para que no se sigan haciendo rebajos al combate de la delincuencia. Hacemos un llamado porque en el 2027 viene un rebajo también de 3.555 millones. Es decir, que tampoco en el 2027 se estaría pudiendo hacer la compra de todas estas patrullas y motocicletas. De verdad que necesitamos, en este caso, urge, ¿verdad?, de más patrullas, de más equipos para el Ministerio de Seguridad. Necesitamos realmente recuperar la seguridad de nuestro país y mejorar la eficiencia en todos los procesos administrativos.
1: El gobierno justificó que el procedimiento para adquirir automóviles fue declarado infructuoso y que la compra de motocicletas no podrá completarse dentro del plazo presupuestario. Aguilar criticó que los recursos no se utilicen para reforzar la flotilla policial en medio de la crisis de seguridad. La diputada recordó que el ministro de Seguridad, Yeral Campos, reconoció recientemente que unas 3.000 unidades no podían utilizarse. Además, señaló que para 2027 el presupuesto destinado a la compra de vehículos bajaría de 5.985 millones a 2.430 millones de colones.
0: Gobierno.
1: 6:07 diputados de distintas fracciones legislativas exigieron respuestas sobre la presencia de Goh Boon Tam Chang en actividades políticas y actos oficiales, incluido el intercambio de poderes. El empresario chino-costarricense enfrenta un proceso de extradición a Estados Unidos por presuntos delitos de narcotráfico y lavado de dinero. El jefe de fracción del Frente Amplio cuestionó las razones por las cuales Tam Chang figuró como invitado en el intercambio de poderes y afirmó que el país merece respuesta sobre su presencia de este tipo de actos.
3: Uno de los principales acusados de lavado de dinero del narcotráfico en nuestro país estaba en sus actos oficiales. Es cierto que una foto se puede tomar con cualquier persona. ¿Por qué estaba en los actos de celebración de campaña del Partido Pueblo Soberano? Tienen que explicar esta situación. No es cualquiera que está ahí. Nos preguntamos por qué la DIS se dedica a perseguir estudiantes con banderas, pero no sabe que uno de los principales lavadores de dinero del narco está en los actos oficiales a unos metros de la señora presidenta. ¿Por qué es que Freddy González se dedica a perseguir a los opositores que van al traspaso de poderes, pero no sabe que uno de los principales lavadores del narco está metido hasta la cocina en sus actos oficiales? Tienen que rendir cuentas, tienen que dar declaraciones sobre esto, dejarse de excusa, dejarse de tirar la bola entre uno y otro, y le pedimos al OIJ y a la Fiscalía que investiguen este caso hasta las últimas consecuencias, que no se dejen intimidar. Cuando el río suena, piedras trae. Ya sabemos por qué han estado tratando de frenar todas las investigaciones de lavado de dinero, por qué han estado recortando el presupuesto del OIJ, por qué no quieren que sigan investigando. Necesitamos que investiguen, no dejen de investigar, investiguen el lavado de dinero y el financiamiento de las campañas políticas, porque el pueblo de Costa Rica no se merece la ambigüedad y las contradicciones en las que está cayendo el gobierno y la fracción oficialista.
1: La diputada del Partido Unidad Social Cristiana, Abril Gordienco, también externó su preocupación y pidió explicaciones al Partido Pueblo Soberano y al gobierno.
4: Estoy sumamente preocupada, como la mayoría de los costarricenses, por las noticias que salieron a la luz recientemente sobre el presunto narcotraficante de origen chino y chino-costarricense que la DEA venía investigando, y sabemos y confiamos en que el procedimiento judicial avanzará como debe ser.
1: Las dudas también alcanzan la celebración del triunfo electoral del Partido Pueblo Soberano del 1 de febrero del 2026 en el Hotel Aurora. Tam Chang habría ingresado a salones exclusivos para autoridades, integrantes del equipo de campaña e invitados especiales. Una fotografía también lo muestra junto a la entonces diputada y actual asesora presidencial Pilar Cisneros, quien aseguró que no lo conoce y pidió determinar quién lo invitó. Tam Chang fue detenido el 2 de octubre en Granadilla de Curriabat a solicitud del gobierno de Estados Unidos. El Ministerio de Seguridad Pública lo calificó como uno de los principales presuntos legitimadores de capitales provenientes del narcotráfico en Costa Rica. Las autoridades también investigan sus supuestos vínculos con organizaciones criminales internacionales y el presunto uso de criptoactivos para movilizar fondos. 6:11, la presidenta Laura Fernández aseguró este lunes que desconoce qué hacía Juan Carlos Tam Chong durante la celebración de su triunfo electoral del pasado 1 de febrero. Tam Chong, ciudadano chino-costarricense detenido con fines de extradición a Estados Unidos, apareció en fotografías de la actividad realizada en el Hotel Aurora en San José, donde Pueblo Soberano celebró la victoria electoral. Las autoridades costarricenses lo señalan como uno de los principales legitimadores de capitales provenientes del narcotráfico en Costa Rica. Fernández se refirió con respecto a la presencia del extraditable en la celebración.
5: Gracias. Vea, lo primero que debo indicar es que yo no sé si esa fotografía que circula de esta persona con doña Pilar es cierta o no. Yo a esta persona no la conozco, no tengo la más mínima idea de quién es, nunca me he reunido con él, no conozco a qué se dedica, no tengo la más mínima idea de quién es. Por otro lado, también debo decir que circulan fotografías falsas del traspaso de poderes, donde se pretende hacer ver que es esta persona y no lo es. Muy por el contrario, se trata de la delegación oficial que envió el gobierno popular de China al traspaso de poderes, y ahora ingratamente quieren hacer ver a estas personas como si son este señor que al parecer tiene causas penales. También quiero aclarar que circulan fotografías indiscriminadas del ex embajador de Corea en Costa Rica, el embajador Kim, haciendo ver que es este señor, lo cual hay que tener un gran cuidado. Ahora bien, para mí es muy importante aclararle al pueblo de Costa Rica de que yo no lo conozco. Si se trata de un delincuente, enhorabuena y gracias a Dios que haga frente a la justicia y que pague por cualquier delito que haya cometido. Yo reitero, no lo conozco, no me he reunido con él, no sé qué hacía el día en que yo gané las elecciones. Ese día estuvieron en el Hotel Aurora alrededor de 2,000 personas. Por razones obvias, yo no conozco a todas esas 2,000 personas, ni tenía en aquellos momentos cómo revisar, porque hay gente que ha dicho inescrupulosamente, pero cómo esta señora no mandó a revisar con la DIS a toda la gente que fue a cuando ganó la elección, porque yo hasta ahora soy presidente de la República y antes yo no tengo herramientas para verificar antecedentes penales de nadie, a la reunión del GANE, al día de la victoria. Participaron, como le digo, más de 2,000 personas que yo no tengo control y probablemente me tomé centenares de fotos.
1: Chion permanece en detención provisional mientras avanza el proceso de extradición solicitado por Estados Unidos. La Fiscalía y la Administración de Control de Droga lo vinculan con una investigación por trasiego internacional de drogas. 6 de la mañana con 14 minutos, la presidenta Laura Fernández nombró a Ana Elena Pinto Lizano como nueva ministra de Relaciones Exteriores y Culto. Su nombramiento regirá a partir del 15 de octubre. Pinto es relacionista internacional y cuenta con más de 20 años de experiencia en el servicio exterior. Además, tiene una maestría en gerencias y negociaciones internacionales de la UNED y formación diplomática en Francia. La nueva canciller ocupó distintos cargos dentro y fuera de la Cancillería, con funciones en política exterior, negociación internacional, organismos multilaterales, cooperación y promoción económica, turística y cultural. Antes de asumir el ministerio, Pinto se desempeñó como embajadora de Costa Rica en Francia y Mónaco, delegada permanente ante la UNESCO y representante ante la Organización Internacional de la Francofonía. El cambio ocurre después de que Fernández destituyera a Manuel Tovar el pasado 24 de septiembre, tras cuestionar que asistiera a una reunión del Escudo de las Américas con Donald Trump sin informarle previamente.
0: Judiciales.
1: 6 de la mañana con 15 minutos, el Tribunal Penal de San José dictó 2 meses de detención provisional contra Gobin Tan Chang, el empresario requerido por Estados Unidos por un proceso de extradición relacionado con presunto trasiego internacional de drogas y cuya presencia en la celebración de la victoria electoral de Laura Fernández generó cuestionamientos al entorno del gobierno. Nuestro compañero Sebastián Quesada nos amplía.
6: Tam Chang, conocido como Juan Carlos Tam Cheong, afrontó este lunes una audiencia en la que el tribunal le comunicó los detalles del proceso de extradición y la solicitud de captura internacional emitida por la justicia estadounidense. La detención provisional rige desde el viernes, cuando las autoridades capturaron al empresario de 54 años en Curridabat. Durante el fin de semana permaneció en las celdas de los tribunales de justicia de San José, mientras cumplía otros trámites relacionados con la extradición y las investigaciones que afronta en Costa Rica. Según explicó su abogado, Moisés Chinchilla, durante la audiencia el tribunal comunicó a Tam Chang el expediente de la Administración de Control de Drogas de Estados Unidos. Aún debe remitir la documentación formal y las pruebas que respalden la solicitud de extradición. El caso tomó una dimensión política después de que trascendiera que Tam Chang estuvo en el Hotel Aurora la noche en que Fernández recibió los resultados de la elección presidencial. Una fotografía lo muestra junto a Pilar Cisneros, vocera y asesora presidencial.
0: Emergencias.
1: 6 de la mañana con 16 minutos, el Hospital Max Peralta incorporó 5 ambulancias externas ante el aumento de la demanda de traslados de pacientes. El centro médico realiza entre 470 y 500 traslados al mes, lo que representa cerca de 32.500 kilómetros recorridos. Las nuevas unidades permiten movilizar pacientes a citas programadas, otros hospitales, sus hogares después de recibir el alta y atender situaciones de emergencia. La inversión alcanza los 6 millones de colones mensuales y permitió reducir cerca de de un 50% la carga operativa de los vehículos propios del hospital. Esto permite destinar más recursos a programas de atención domiciliar, cuidados paliativos, trabajo social y terapia respiratoria. El jefe de servicios de transporte, Víctor Méndez, indicó que el contrato tiene varios meses en ejecución y que los resultados son positivos.
7: Es una empresa que brinda el servicio de transporte en diferentes unidades de la Caja Costarricense de Seguro Social. También es una empresa que, aparte del apoyo que nos brinda a nosotros, nos viene a facilitar el apoyo directo en condiciones críticas, condiciones de riesgo. Hay un compromiso directo en el cual el servicio de transportes y el Hospital Max Peralta de Cartago está muy contento, porque en realidad ha habido una comunicación muy asertiva y un apoyo muy importante en lo que es el apoyo en situaciones especiales.
1: La empresa contratada aporta a los conductores y asume el mantenimiento y los gastos de operación de las unidades, mientras el Hospital Max Peralta mantiene el control de la logística y planificación de los traslados. 6 de la mañana con 18 minutos, 6 de los 9 comités de la Cruz Roja Costarricense en la provincia de Heredia enfrentan una situación crítica y 2 ya cerraron. Según datos expuestos en una reunión entre personeros de la institución, la diputada Ángela Aguilar y representantes de las alcaldías heredianas, los comités de San Pablo y San Rafael ya cerraron, mientras que Heredia, Belén, Flores, Santo Domingo, San Isidro y La Virgen también enfrentan riesgos de cierre. La institución preocupa por la cantidad de emergencias que atiende la institución en la provincia. Los comités heredianos reciben unas 41.000 incidencias al año y solo cuentan con 2 unidades de rescate para atender las emergencias en todo el territorio provincial. La diputada del Partido Liberación Nacional, Ángela Aguilar, señaló que las autoridades buscan alternativas para reactivar los comités de San Pablo y San Rafael.
2: Hemos estado, ¿verdad?, en reuniones en la Asamblea Legislativa con don Nogui, ¿verdad?, y todos los representantes de la Cruz Roja. Inicialmente tomamos el caso de San Rafael y San Pablo, que lo hemos venido trabajando, para de manera inmediata ver qué opciones tenemos para que puedan reactivarse esos comités. Ya tenemos adelantado, ¿verdad?, un trabajo con el alcalde de San Rafael y la alcaldía, tanto y la vicealcaldía de San Pablo, para que aporten un monto que permita tener al menos un turno en estos cantones. Pero la problemática va más allá, porque hay 66 comités que en este momento están en riesgo técnico de cierre, y a como está la Cruz Roja en este momento, ¿verdad?, con un déficit promedio de 1.000 millones al año, realmente se van a ver afectados más de 66 comités. Entonces, como provincia, los 10 cantones, estamos buscando opciones que permitan de manera sostenible mantener los servicios de la Cruz Roja y que sean un modelo para el resto del país. En este caso acá, con las alcaldías, estamos valorando si pueden, dentro de la ley de patentes o otras leyes específicas que tienen en sus cantones, puedan incluir un porcentaje, aunque sea un porcentaje pequeño, pero que pueda darle sostenibilidad, un ingreso a lo que es la Cruz Roja Costarricense. Igualmente estamos con la Gerencia General de la SPH, donde don Johan está presentando ya un proyecto de mayor digitalización y mayor alcance con todos los abonados de la SPH, para poder también darle sostenibilidad. En este momento existe un convenio, pero se ha hecho usuario por usuario de forma, digamos, presencial, manual de llevarles un formulario, y la idea es hacerlo digital y que pueda cubrir no solamente el servicio eléctrico, sino también el servicio de agua. Entonces estamos precisamente buscando opciones reales, concretas y que den sostenibilidad en el largo plazo.
1: Actualmente el proceso requiere gestionar los aportes usuario por usuario de forma presencial y mediante formularios. La propuesta busca trasladar el mecanismo a una plataforma digital y ampliar su alcance para incluir tanto el servicio eléctrico como el servicio de agua. La diputada aseguró que las autoridades buscan alternativas de financiamiento que permitan sostener los servicios de la Cruz Roja en el largo plazo.
0: Salud.
1: 6 de la mañana con 21 minutos. A partir de octubre, los usuarios de la Caja Costarricense del Seguro Social comenzarán a recibir mensajes personalizados mediante la aplicación del expediente digital único en salud. La nueva función ofrecerá información y recomendaciones adaptadas a la condición de salud de cada persona. El epidemiólogo de la caja, Roy Von McClure, explicó el objetivo de este nuevo servicio.
8: Esos mensajes tienen como característica principal que serán mensajes acorde con las condiciones de salud de las personas. Por lo que los mensajes orientados a recomendaciones de control, prevención de complicaciones, recordatorio de citas programadas y adecuado uso del tratamiento indicado estarán basados en el perfil del paciente, para lo cual la institución ha trabajado en contar con un proceso de recomendaciones dirigidas basadas en esas características propias de los pacientes.
1: La iniciativa busca aprovechar la información disponible en el sistema para acelerar contenidos de prevención y cuidado de la salud a los usuarios. Wong explicó cómo surgió la propuesta para incorporar estas recomendaciones en la aplicación.
8: Esta es una iniciativa que se lleva a cabo en el marco de la estrategia de optimización del primer nivel de atención por medio del asistente inteligente digital para la atención AIDA, la cual constituye una estrategia elaborada por la institución para mejorar el proceso de atención en salud basado en las necesidades del paciente y en la mejor evidencia disponible. Uno de los elementos claves de AIDA es brindar recomendaciones personalizadas a los pacientes con un elevado sustento técnico y científico para alcanzar un mejor control en sus enfermedades y prevención de las complicaciones. El contacto de los pacientes con AppEDUS y AIDA es una forma de fortalecer el proceso de atención brindado en los establecimientos de salud, por lo que la estrategia no pretende sustituir el criterio profesional en salud, ni brindar nuevos diagnósticos, ni realizar modificaciones de tratamiento.
1: La caja implementará la nueva función de manera progresiva y por diferentes temáticas. La institución evaluará su alcance, utilidad y respuesta entre los usuarios antes de extenderla a mayor escala. El especialista destacó el papel que actualmente tiene la tecnología para acercar información de salud a la población.
8: En la actual era tecnológica en la que nos encontramos, la utilización de este tipo de estrategias permite mejorar los conocimientos de los pacientes sobre el control de su enfermedad, el cuidado de la salud, la prevención de las complicaciones y con esto contribuir a una mejora en la calidad de vida y, por supuesto, bienestar en general.
1: La caja recomendó mantener instalada y actualizada la aplicación del EDUS para acceder a esta nueva función. 6 de la mañana con 24 minutos, la Caja Costarricense del Seguro Social desarrollará diversas actividades de sensibilización, reflexión y reconocimiento durante la Semana Nacional de los Valores, con el propósito de fortalecer la cultura ética institucional y promover prácticas que contribuyan a brindar servicios más humanizados, transparentes y de calidad a la población. La coordinadora de los equipos de gestores de ética y valores de la Caja, Katia Zúñiga, detalló cuáles son esos valores.
9: En conmemoración a la Semana Nacional de los Valores, la subárea de Ética de Valores invita a todos los equipos GEVI y a las unidades institucionales a promover los valores institucionales compartidos: el respeto, la honestidad, el compromiso, la cortesía, la empatía, como pilares fundamentales de las tareas que desarrollamos en nuestra institución. Además, agradecemos a todos los equipos GEVI el trabajo que han venido desarrollando a lo largo de estos años. Les invitamos también a participar en la iniciativa de este año que se llama Reconózcale un valor al otro por medio de la plataforma Viva Engines.
1: Mediante una pizarra virtual disponible en Vida Engines, la trabajadora podrá destacar acciones, actitudes y valores que identifican en sus colegas o equipos de trabajo, con el objetivo de promover una cultura organizacional basada en los valores institucionales compartidos. La pretensión institucional en que estas actividades refuercen conductas concretas en los equipos de trabajo, especialmente en la forma de relacionarse entre personas funcionarias y en la atención que se brinda a la población, de manera que los valores institucionales se reflejen en el servicio diario.
0: Servicios.
1: 6 de la mañana con 26 minutos, el sector construcción registró un promedio de 44 accidentes o enfermedades laborales por día durante el primer semestre de este 2026, Según datos del Instituto Nacional de Seguros, entre enero y junio se contabilizaron 7.898 casos, una disminución del 3.5% frente al mismo periodo del año anterior. Los accidentes más frecuentes estuvieron relacionados con golpes por objetos móviles, caídas en zonas con desniveles y esfuerzos físicos excesivos al levantar objetos. El jefe de la Dirección de Seguros Obligatorios del INS, Sidney Viales, explicó cuáles son los accidentes que se presentan con mayor frecuencia en este sector.
10: La accidentabilidad en el sector construcción muestra una leve disminución de un 3.5 al compararla con el periodo anterior. Esto representa menos accidentes ocurridos a los trabajadores que desempeñan dentro de esta actividad económica, que está influenciada principalmente por golpes, caídas, cortaduras y otro tipo de lesiones asociadas a la actividad que se desarrolla. En comparación con el año anterior, a este mismo periodo, se registran poco menos de 400 casos. Es una muy buena noticia para el sector y que muestra que todas las medidas de prevención son muy necesarias para evitar que los accidentes ocurran en los centros de trabajo.
1: Durante todo 2025, el INS registró 16.191 accidentes o enfermedades laborales en este sector. Estos casos generaron más de 450.000 días de incapacidad y un costo cercano a los 10.000 millones de colones por atención médica, incapacidades temporales y permanentes. El INS reportó además unos 90.454 trabajadores asegurados en el sector construcción durante todo el 2025. La aseguradora recordó a los patronos y la importancia de reforzar las medidas de seguridad, especialmente en trabajos de altura, el uso de equipo de protección y la eliminación de objetos punzocortantes en las áreas de trabajo. CRC. 6:28 a.m. La Compañía Nacional de Fuerza y Luz anunció suspensiones programadas del servicio eléctrico para este martes 6 de octubre en dos sectores del Cantón Central de San José. La primera suspensión afectará servicios de Pava. La interrupción del servicio iniciará a las 7:30 a.m. y se extenderá hasta las 5:00 p.m. La comisión también suspenderá el suministro eléctrico en sectores de Zapote. En esta zona la medida regirá desde las 8:00 a.m. hasta las 4:00 p.m. Las personas pueden consultar más detalles sobre las zonas afectadas y las suspensiones programadas en el sitio web oficial de la Compañía Nacional de Fuerza y Luz, www.cnfl.go.cr, en la pestaña Suspensiones.
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1: 6:34 a.m. Gracias por continuar con nosotros. Según el Instituto Meteorológico Nacional, este martes se presentarán condiciones típicas de la época lluviosa, con ambiente húmedo durante la mañana, así como aguaceros acompañados de tormentas eléctricas durante la tarde. Las lluvias más fuertes se concentrarán en las zonas montañosas y alcanzarán una intensidad moderada a las partes bajas del Valle Central y la costa del Pacífico costarricense. En el Caribe y la zona norte, las lluvias se concentrarán principalmente en las áreas montañosas. Existe la posibilidad de que las lluvias se mantengan durante las horas de la noche en la gran área metropolitana y Guanacaste.
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1: Empezamos por la ruta 32. El paso permanece cerrado en el kilómetro 33 en el sector de Surquí debido a la caída de material sobre la carretera. El MOB informó durante esta mañana que evaluará las condiciones de la vía y realizará labores para retirar el material antes de determinar cuándo podrá reabrirse. Esto significa que quienes normalmente utilizan Abrablo Carrillo entre San José y Limón deberán tomar previsiones y buscar rutas alternas mientras permanezca el cierre. En la General Cañas aumenta el movimiento desde Alajuela, el aeropuerto Juan Santamaría, Belén y Real Cariari hacia San José. En la ruta 27, atención para quienes vienen desde Santana y Escazú hacia La Sabana, ya que aumenta rápidamente el flujo en dirección a la capital. Si viene de Cartago, tome tiempo adicional en la Florencio del Castillo, principalmente en Taras, La Lima y Ochomogo. En circunvalación aumenta la circulación en Auruca, Atillo, San Sebastián, Zapote y Guadalupe. Además, es importante recordar que la restricción vehicular de hoy aplica para las placas finalizadas en 3 y 4 dentro del gran área metropolitana. En caso de desacato, la multa sería de 26,000 colones.
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1: 6:36 a.m. para este martes.

0: la vía pública en San Isidro del General. Los cuerpos de emergencia trasladaron de urgencia a la mujer al hospital local. La víctima fue identificada con el apellido Morales. El organismo de investigación judicial investiga las circunstancias y el motivo de la riña, así como la identidad de las personas involucradas. 6:37 PM, el futuro de la demanda presentada por Maricruz Leiva contra la doctora Jennifer Fallas comenzó a definirse en una audiencia de carácter privado en las que las partes analizaron la continuidad del proceso judicial. La disputa legal se origina en una denuncia por presuntas lesiones culposas relacionada con un procedimiento o tratamiento estético realizado años atrás. Durante la audiencia, los abogados de ambas partes indicaron que por el momento no existe un acuerdo que ponga en fin la disputa. Además, debido al carácter confidencial de la diligencia, los detalles de lo discutido no pueden ser divulgados. Mauricio Brenes, abogado de Leiva, explicó que el proceso se resolverá en próximas etapas que serán confidenciales. Ahora el proceso queda a la espera de las decisiones que correspondan y de los próximos pasos que determinen las autoridades judiciales.
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0: Seis de la mañana con 6:38 PM, la historia de terror Carrie, basada en la novela de Stephen King, tendrá una nueva adaptación que se estrenará este miércoles 7 de octubre en Prime Video. La producción será la primera adaptación de la obra en formato de serie y estará a cargo del director y guionista Mike Flanagan, conocido por trabajos como The Haunting of Hill House y otras producciones de terror. La actriz Summer Howell interpretará a Carrie White, una joven estudiante que enfrenta acoso escolar mientras descubre que posee poderes telequinéticos. La nueva versión estará ambientada en actualidad e incorporará elementos como las redes sociales y el acoso digital dentro de la historia. Carrie fue publicada originalmente en 1974 y se convirtió en la primera novela publicada de Stephen King. La nueva serie contará con 8 episodios y se suma a los principales estrenos de terror de octubre.
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0: 6:39 PM, quedaron definidos los cuartos de final de la CONCACAF Nations League. Ayer se disputaron los últimos partidos de la Liga 1 del Grupo B, cuando el Martinica empató 1-1 con El Salvador, Guatemala venció 1-0 a Surinam y Honduras empató 1-1 contra Jamaica. Con estos resultados, los clasificados a cuartos de final son Guatemala y Jamaica con 7 unidades. Los que mantienen la categoría son Surinam con 7 unidades y Honduras con 4 puntos. Finalmente, los dos equipos que descenderán a la Liga B serán Martinica y El Salvador. Con estos resultados ya quedaron definidos los cuartos de final de la Nation League que se disputarán en noviembre, que serán Panamá versus Curazao, Canadá versus Guatemala, Estados Unidos versus Haití y México versus Jamaica. Los partidos son en serie de ida y vuelta, cerrando en ubicación por el ranking FIFA. Los que cerrarán de local serán Panamá, Canadá, Estados Unidos y México. La ciclista costarricense Gloriana Quesada perdió la oportunidad de subir al podio en la Vuelta a Costa Rica por una sanción. En la clasificación general, Quesada ocupaba el tercer lugar luego de las 5 etapas por recibir una botella de agua en la zona fuera de hidratación durante la última vuelta, situación que la hizo perder su puesto. Según el boletín oficial de la competición, la sanción por esta conducta es de 20 segundos adicionales en su tiempo real. Esa sanción la hizo acumular 8 segundos más, situación por la que perdió el tercer lugar en la clasificación general. Finalmente, ante esta situación, la pedalista aseguró que continuará intentándolo hasta lograr el objetivo. 6:41 PM, vamos a un corte comercial y ya venimos con más noticias acá en CRC 89.1 Radio.

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1: 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La Alianza Alzaluz lanzó una campaña de recaudación para mantener en operación 2 unidades móviles que ofrecen mamografías gratuitas en comunidades alejadas del país. Las unidades visitan zonas rurales, costeras, fronterizas e indígenas, principalmente fuera de la gran área metropolitana. La doctora explicó el proceso a la hora de realizar una mamografía.
6: Cuando ustedes lleguen a revisarse el estudio de la mamografía, lo primero que les vamos a pedir es que se retiren todos los accesorios de metal que traigan y que vengan sin colocarse desodorante en lo que serían axilas y cremas alrededor de las mamas. Posteriormente vamos a proceder a verificar qué tamaño de paleta es la que vamos a utilizar. ¿Por qué? Porque con estas paletas lo que vamos a realizar es una pequeña compresión para distender el tejido de la mama y así poder realizar el estudio de tamizaje. Tenemos una paleta mediana, tenemos paletas grandes para las mamas más voluminosas y una más pequeñita también que nos ayuda a eso. ¿Qué vamos a hacer acá? Cuando realizamos la mamografía, lo que realizamos es una pequeña compresión. La compresión debe ser incómoda, sí, pero no es dolorosa. Entonces, este es uno de los grandes mitos que siempre nos preguntan. ¿Me va a doler? No me va a doler. Va a ser incómodo, pero no va a ser doloroso.
1: Desde el 2011, Alzaluz realizó más de 70.000 mamografías gratuitas. Para este año, la organización prevé llegar a 18 comunidades y buscar ampliar su cobertura durante 2027. La campaña se desarrolla durante octubre en el marco del mes de sensibilización sobre el cáncer de mama. Alzaluz indicó que el 100% de los recursos recaudados se destina a la operación de las 2 unidades móviles. Las personas pueden colaborar mediante Simpe Móvil, donaciones en comercios aliados y a través del Banco Nacional.
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1: 6:46 a.m, los países de la Organización de Estados Americanos acordaron este viernes crear un grupo de negociación para intentar un diálogo con Nicaragua.
0: La Organización de Estados Americanos realizaba una sesión excepcional en Washington para debatir la situación política en Nicaragua, gobernada con mano de hierro por Daniel Ortega y su esposa Rosario Murillo. El ministro de Exteriores de Paraguay, Ramírez Lezcano, abría así el encuentro.
7: La OEA, como una organización pionera del multilateralismo, no puede estar ajena a ninguna situación que atente contra la democracia en un país de nuestro hemisferio. Tampoco podemos estar ajenos a la situación extrema que vive la mayoría de los nicaragüenses, quienes se ven privados de sus más elementales derechos políticos y humanos.
0: Los 32 países de la organización han decidido por unanimidad comenzar negociaciones con Nicaragua. Escuchamos la reacción de la exiliada nicaragüense Dora María Téllez, figura histórica en la revolución sandinista que trajo a Ortega al poder, pero que ahora vive refugiada por haber denunciado los abusos del gobierno.
8: Yo creo que es una decisión, digamos, sin precedentes, en el sentido en que hay unanimidad total. Yo eso creo que es un gran éxito, que es un golpe rotundo a la dictadura en Nicaragua.
0: Si bien la Organización de Estados Americanos no puede aplicar sanciones colectivas contra Nicaragua, Téllez confía que este paso encaminará una mayor presión internacional.
8: Esa demanda de libertades tiene también una condición, que es que va a haber un periodo en el cual la OEA va a verificar qué es lo que ha pasado. Organizan una comisión que debería buscar un diálogo con el régimen de Nicaragua. Si el gobierno no aceptan ese diálogo, no dan vía a ese diálogo, entonces están hablando de una nueva reunión de cancilleres para definir medidas mucho más severas.
0: La declaración unánime dice que busca un diálogo rápido y directo con las autoridades nicaragüenses y también una visita al país. Para Téllez, los apoyos de China y Rusia se encuentran entre las principales dificultades para alcanzar una solución democrática.
8: Entonces, el tema de China y Rusia es delicado. En el caso de Rusia, más delicado aún, porque se trata de un tema geoestratégico. Los rusos tienen unas instalaciones de inteligencia en Nicaragua y los chinos acaban de montar un gran sistema de espionaje a la ciudadanía.
0: Mientras, los nicaragüenses exiliados también siguen con preocupación la persecución migratoria de la comunidad en Estados Unidos.
8: La voluntad expresa de la administración Trump es de deportar nicaragüenses. Hay por lo menos 180.000 personas que tienen ya orden de deportación en los Estados Unidos.
0: Según Human Rights Watch, 8 disidentes nicaragüenses podrían ser deportados de Estados Unidos tras haberles ofrecido refugio años antes. Ahora se enfrentan a riesgos de persecución o tortura en su país.
1: 6 de la mañana con 49 minutos. Los grandes partidos nacionalistas en Bosnia y Herzegovina mantienen la presidencia tripartita y la mayoría en las asambleas de las dos entidades que conforman el país.
9: Los bosnios han acudido a las urnas para elegir a los 3 miembros de la presidencia tripartita, la composición del Parlamento Estatal y las instituciones de las dos entidades que forman el país. Con un 38% de participación, estas elecciones han mantenido la mayoría nacionalista en las diferentes asambleas. En la Federación de Bosnia y Herzegovina, el Partido de Acción Democrática se mantiene como principal fuerza bosníaca, mientras que la Unión Democrática Croata conserva el peso político entre esta comunidad. Ambos partidos nacionalistas y defensores de la integración europea y el alineamiento con el bloque euroatlántico. Por su parte, en la República Srpska ha ganado el candidato de la Alianza de Socialdemócratas Independientes, partido de Milorad Dodik, quien, aunque no podía presentarse tras su inhabilitación, ha seguido marcando la campaña de su partido y defendiendo una mayor autonomía de la entidad serbo-bosnia y el acercamiento a Rusia y a Serbia. Ante la victoria de su candidato, Milorad Dodik ha declarado:
10: este resultado es similar al de hace 20 años y ahora me pregunto, ¿qué haremos en los próximos 20 años de desarrollo?
9: La presidencia tripartita también ha dado la victoria a estos 3 grandes partidos nacionalistas. Unos resultados que muestran que los bosnios han elegido la continuidad de las principales fuerzas nacionalistas que llevan años dominando la política del país, marcada por profundas diferencias étnicas y políticas y que dificultan el funcionamiento de las instituciones. Desde Sarajevo, Marta Moreno, para Radio Francia Internacional. 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
1: Debilitado por una derrota parlamentaria, cuestionado por varios escándalos que afectan a su entorno y bajo presión por la crisis de la vivienda, Pedro Sánchez decidió adelantar las elecciones generales al 29 de noviembre. De ese modo intenta convertir una coyuntura adversa en una oportunidad para reactivar el electorado de izquierdas.
11: Fue Fundamentalmente, el cambio de escenario que ha supuesto la aparición del movimiento tan potente contra el desahucio de Mari Carmen y el estallido social que ha supuesto. Ha pensado que ese marco creado por el protagonismo de ese movimiento y el hecho de que algunas encuestas demuestren que tiene una amplia simpatía social, ¿no?, que le podía crear un contexto mejor que el que había antes, sobre todo a raíz de la mala gestión de la crisis de Ceuta y la utilización de esa crisis por la extrema derecha, bueno, y por el propio PP, ¿no? Es decir, que ha pensado que era un escenario, digamos, menos desfavorable que el que podría anunciarse para el próximo año, ¿no? Puede haber una coyuntura peor, digamos, antes de las elecciones municipales y autonómicas. Y yo creo que pensaba fundamentalmente en hacerlo en marzo.
1: La presidenta Keiko Fujimori ha sufrido una dura derrota en las elecciones municipales y para gobernadores regionales. Su partido Fuerza Popular fue vencido ampliamente en las 25 regiones y en Lima su candidato a la alcaldía quedó relegado al séptimo lugar con menos del 3%.
12: La presidenta Keiko Fujimori ha sufrido una dura derrota en las elecciones municipales y para gobernadores regionales. Pero a pesar de esta debacle electoral, el gobierno tendrá en la capital a un alcalde de la derecha cercana al régimen. Según el conteo oficial al 91,1%, el ultraderechista Rafael López Aliaga, aliado del gobierno en el Congreso, se ubica primero con 27,6%, con una estrecha ventaja sobre el segundo, el derechista Francis Allison, con 26,9%. López Aliaga fue elegido alcalde de la capital en 2022 y dejó el cargo para presentarse este año a la presidencia. El jurado electoral deberá decidir si reconoce esta reelección encubierta. En 14 de las 25 regiones habría segunda vuelta para elegir gobernadores. La izquierda confirma su fuerza en el sur del país, donde, dividida en distintas agrupaciones, gana en 4 regiones y pasa segunda vuelta en otras 3. Desde Lima, Perú, Carlos Noriega, Radio France Internacional.
1: Seis de la mañana con 54 minutos, hasta aquí la primera parte de nuestra entrega informativa. Nos separamos un momento para escuchar Panorama, el programa de la Cámara Nacional de Radiodifusión. Regresaremos a las 7 de la mañana con 20 minutos para más información.

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7: Buenos días, un gusto recibirle en nuestro panorama. La frase de hoy es del filósofo latino Séneca y dice: ningún viento es favorable para quien no sabe a qué puerto se dirige.
8: A veces pasamos el día preocupados por lo que podría salir mal. Imaginamos problemas, adelantamos tristezas y dejamos de disfrutar lo que

Three Little Birds, o Tres Pajaritos, del jamaiquino Bob Marley, nos lleva a recuperar la calma. Podemos atender nuestras responsabilidades sin cargar desde hoy con todos los temores de mañana. Respiremos, demos un paso a la vez y valoremos esas pequeñas alegrías que también forman parte de nuestra

0: Interconectados de Colby celebró su final la semana pasada, una competición que incluyó retos físicos, videojuegos y creatividad digital.
1: Dirigido a estudiantes entre los 12 y 17 años, el Tour Interconectados de Colby propone pruebas en las que cuentan las habilidades individuales, el trabajo en equipo y la participación de la comunidad educativa.
0: La dinámica incluye competencias del videojuego FIFA y actividades de creatividad digital. Mediante la aplicación Tribu Colby Plus, los participantes pueden seguir el avance de su colegio y sumar participación digital.
1: Marco Alfaro, director de comercialización masiva de Colby, explicó el propósito de esta iniciativa.
2: El tour lo que busca y tiene como objetivo principal es la integración del segmento joven junto con lo que es la parte estudiantil, a nivel del colegio, todo lo que son los profesores y unirlo con la comunidad. ¿Qué es esto? Esto lo que busca es una estrategia de conexión, pero una conexión real a nivel comunitario donde estemos en el estudiante, en los profesores y en los padres de familia. Esta integración para nosotros es lo que está haciendo realmente la conexión a nivel del país con Colby.
0: Entre los premios anunciados por Colby figura un viaje a España para que el equipo ganador disfrute de una experiencia vinculada a un partido del Barcelona. También se contemplaron reconocimientos para el segundo y tercer lugar, el apoyo familiar y la participación comunitaria.
1: Tras esta final de Interconectados, Colby se prepara para una posible edición 2027, con la intención de continuar conectando a los jóvenes mediante experiencias realmente positivas.
3: Después de la pausa comercial, continuamos con otro tema de interés en Panorama.
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0: Continuamos con más de Panorama. Cuando hablamos con una persona adulta mayor, solemos preguntarle por sus recuerdos. Y está bien, su historia merece ser escuchada. Pero hay otra pregunta valiosa. ¿Qué le gustaría hacer ahora?
2: Llegar a esa etapa de la vida no significa quedarse sin deseos. Aprender a tocar un instrumento, conocer un lugar, volver a estudiar, cultivar una amistad o enamorarse pueden seguir formando parte de sus proyectos.
0: Durante este mes de las personas adultas mayores, recordemos que cada persona tiene intereses distintos. Algunas disfrutan actividades compartidas, otras prefieren proyectos tranquilos. Lo importante es escuchar qué les entusiasma.
2: Como familiares podemos apoyar buscando información, facilitando transporte o acompañando en los primeros pasos, cuando nos lo pidan.
0: Evitemos frases como ¿ya para qué? O eso no es para su edad. Antes de descartar una idea, conversemos sobre cómo hacerla posible.
2: La vida también se construye mirando hacia adelante. Además de preguntar qué hicieron ayer, demos espacio para conocer qué sueñan, qué desean y qué esperan. La pregunta de la semana decía: ¿está de acuerdo con el despido del canciller Manuel Tobar Rivera por no haberle informado a la presidenta de la República, Laura Fernández, sobre una reunión en la que participaría el presidente de los Estados Unidos, Donald Trump?
0: Esta destitución generó un amplio debate. Además, ocurrió en un momento importante para nuestra política exterior. Mientras Costa Rica impulsa la candidatura de Rebeca Greenspan para convertirse en la próxima secretaria general de las Naciones Unidas.
2: Para quienes respaldan la decisión, la presidenta mostró liderazgo y autoridad. Desde esa perspectiva, el canciller debía mantenerla informada sobre un encuentro de alto nivel, especialmente por su importancia para las relaciones con Estados Unidos. La comunicación y la confianza entre la presidencia y la cancillería son fundamentales para representar al país.
0: Por otra parte, quienes cuestionan el despido señalan detalles que merecen aclararse. Según declaraciones del presidente argentino, Javier Milei, la participación de Trump no estaba confirmada en la agenda y se anunció apenas minutos antes del encuentro. Esto plantea dudas sobre cuándo podía Tobar conocer con certeza que el mandatario estadounidense asistiría.
2: ¿Y qué opinaron quienes participaron en nuestro sitio web panoramadigital.co.cr?
0: El 53.06% estuvo a favor de la destitución de Manuel Tobar, mientras que el 46.94% manifestó su desacuerdo.
2: Como siempre, agradecemos su participación en la pregunta de la semana y ya tenemos una nueva publicada que dice: ¿está de acuerdo con que la elección de la próxima presidencia de la Corte Suprema de Justicia sea pública?
0: Recuerde que la puede responder ingresando a panoramadigital.co.cr y en nuestra página de Facebook, Panorama Cámara Nacional de Radiodifusión.
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9: 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Análisis criminológico sobre el poder, la estigmatización y la prevención. La libertad consiste en que la ley sea superior a todos. Aristóteles. Esa afirmación, formulada hace más de 2000 años, conserva plena vigencia en las sociedades modernas. Desde una perspectiva criminológica, nos recuerda que la verdadera fortaleza de un Estado no reside en la personalidad de quienes ejercen el poder, sino en la capacidad de sus instituciones para garantizar que la ley prevalezca sobre las emociones, los prejuicios y las circunstancias particulares. A lo largo de la historia, diversos estudios han evidenciado que el poder constituye una herramienta que puede utilizarse para construir o para dañar. Cuando una persona investida de autoridad no ha desarrollado suficiente autocontrol, inteligencia emocional o conciencia de las consecuencias de sus actos y palabras, existe el riesgo de que el ejercicio de esa autoridad se desvíe de su propósito fundamental, servir al bien común. Por ello, los sistemas democráticos han establecido contrapesos institucionales destinados a limitar los excesos y proteger los derechos fundamentales. Desde la criminología, el lenguaje empleado por las autoridades también merece atención. Las palabras no son simples expresiones. Influyen en la percepción social, fortalecen o debilitan la confianza institucional y contribuyen a moldear la manera en que la ciudadanía comprende la justicia. Cuando se recurre a expresiones despectivas o estigmatizantes dirigidas a cualquier grupo de personas, incluso a quienes han infringido la ley, se corre el riesgo de sustituir la objetividad por la etiqueta y el análisis por el prejuicio. Las teorías del etiquetamiento han señalado durante décadas que la estigmatización puede generar consecuencias negativas tanto para los individuos como para la sociedad. Reconocer la responsabilidad penal de una persona no implica desconocer su condición humana. La sanción impuesta por los tribunales cumple una función legal y social, pero no debería transformarse en un instrumento de humillación o degradación. Una justicia sólida mantiene el equilibrio entre la firmeza y el respeto a la dignidad humana. Asimismo, la experiencia criminológica demuestra que muchas manifestaciones de violencia tienen orígenes complejos. Sin justificar conductas delictivas, es posible reconocer que factores como la exclusión social, la violencia intrafamiliar, la victimización previa o la falta de oportunidades pueden influir en determinadas trayectorias criminales. Comprender estos factores no significa eximir responsabilidades, sino fortalecer las estrategias de prevención. En última instancia, la seguridad ciudadana no se construye mediante frases impactantes ni mediante la descalificación de las personas. Se construye mediante instituciones fuertes, prevención efectiva, respeto a los derechos humanos y aplicación rigurosa de la ley. Como enseñó Aristóteles, la libertad solo puede existir cuando la ley es superior a todos. Allí radica nuestro mayor poder colectivo. No en la fuerza de los discursos, sino en la fortaleza del Estado de Derecho.
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9: Este fue un comentario de Fiorella Rojas Ballestero, criminóloga y criminalista.
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19: Muchas gracias por su atención. Le esperamos en nuestra próxima edición de lunes a sábado, al ser las 7 en punto de la mañana.
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0: Hola, ¿qué tal? Muy buenos días. Le damos la bienvenida a esta segunda parte de la edición de Noticias CRC, edición de este martes 6 de octubre del 2026. Al ser las 7 de la mañana con 20 minutos, le recordamos la manera en la que nos puede sintonizar, como lo puede hacer a través de nuestra página web crc891.com y en aplicación de Pura Vida Radio. Hoy les acompaña Ismael Hernández y en el respaldo técnico Eduardo Charria Velázquez. A continuación, las principales noticias de este martes 6 de octubre. En plena crisis de seguridad, gobierno dejará sin ejecutar 5 mil millones de colones para patrullas. Congresistas exigen respuestas por presencia extraditable en actos oficiales y actividades del partido Pueblo Soberano. Fernández sobre nexos con extraditable, no lo conozco, no sé qué hacía el día que gané las elecciones. Laura Fernández designa nuevo canciller tras salida de Manuel Tovar. Alza en demanda lleva al hospital Max Peralta a incorporar 5 ambulancias. 6 comités de la Cruz Roja en Heredia están en riesgo de cierre. Usuarios de la Caja Costarricense del Seguro Social ahora podrán recibir recomendaciones de salud mediante el EDUS.
1: Seguridad.
0: 7 de la mañana con 21 minutos, ampliamos informaciones. En plena crisis de inseguridad y con cerca de 3.000 vehículos policiales fuera de funcionamiento, el Ministerio de Seguridad Pública dejará sin ejecutar a más de 5.000 millones destinados a la compra de patrullas y motocicletas durante este 2026. La diputada del Partido Liberación Nacional, Ángela Aguilar, denunció que el segundo presupuesto extraordinario rebaja 5.040 millones de ese rubro. Según la legisladora, la reducción representa un 84% del presupuesto autorizado hasta agosto para la compra de vehículos.
2: Revisando aquí el presupuesto extraordinario 2 del 2026, me encuentro con otra sorpresa. Un rebajo al presupuesto de seguridad pública, 5.040.1 millones de colones en la compra de motocicletas y de también patrullas. En un momento de inseguridad, una gran crisis que están atravesando, ¿verdad?, nuestro país, para lo que es combatir también el crimen organizado y todo lo que tenga que ver con la inseguridad que estamos viviendo, donde el mismo ministro ha indicado que hay 3.000 patrullas que no se pueden utilizar. ¿Cómo es posible que se deje caer una contratación y que en este momento no se vuelva a sacar, sino que se cojan los recursos para trasladarlos a otro fin? Hacemos un llamado realmente al gobierno de la República para que no se sigan haciendo rebajos al combate de la delincuencia. Hacemos un llamado porque en el 2027 viene un rebajo también de 3.555 millones. Es decir, que tampoco en el 2027 se estaría pudiendo hacer la compra de todas estas patrullas y motocicletas. De verdad que necesitamos, en este caso, urge, ¿verdad?, de más patrullas, de más equipos para el Ministerio de Seguridad. Necesitamos realmente recuperar la seguridad de nuestro país y mejorar la eficiencia en todos los procesos administrativos.
0: El gobierno justificó que el procedimiento para adquirir automóviles fue declarado infructuoso y que la compra de motocicletas no podrá completarse dentro del plazo presupuestario. Aguilar criticó que los recursos no se utilicen para reforzar la flotilla policial en medio de la crisis de seguridad. La diputada recordó que el ministro de Seguridad, Gerald Campos, reconoció recientemente que unas 3.000 unidades no podían reutilizarse. Además, señaló que para 2027 el presupuesto destinado a la compra de vehículos bajaría de 5.985 millones a 2.430 millones.
1: Gobierno.
0: 7 de la mañana con 24 minutos, diputados de distintas fracciones legislativas exigieron respuestas sobre la presencia de Gowin Tam Chan en actividades políticas y actos oficiales, incluido el intercambio de poderes. El empresario chino-costarricense enfrenta un proceso de extradición a Estados Unidos por presuntos delitos de narcotráfico y lavado de dinero. El jefe de fracción del Frente Amplio cuestionó las razones por las cuales Tam Chan figuró como invitado en el intercambio de poderes y afirmó que el país merece respuestas sobre su presencia en este tipo de actos.
1: Uno de los principales acusados de lavado de dinero del narcotráfico en nuestro país estaba en sus actos oficiales. Es cierto que una foto se puede tomar con cualquier persona. ¿Por qué estaba en los actos de celebración de campaña del Partido Pueblo Soberano? Tienen que explicar esta situación. No es cualquiera que está ahí. Nos preguntamos por qué la DIS se dedica a perseguir estudiantes con banderas, pero no sabe que uno de los principales lavadores de dinero del narco está en los actos oficiales a unos metros de la señora presidenta. ¿Por qué es que Freddy González se dedica a perseguir a los opositores que van al traspaso de poderes, pero no sabe que uno de los principales lavadores del narco está metido hasta la cocina en sus actos oficiales? Tienen que rendir cuentas, tienen que dar declaraciones sobre esto, dejarse de excusa, dejarse de tirar la bola entre uno y otro, y le pedimos al OIJ y a la Fiscalía que investiguen este caso hasta las últimas consecuencias, que no se dejen intimidar. Cuando el río suena, piedras trae. Ya sabemos por qué han estado tratando de frenar todas las investigaciones de lavado de dinero, por qué han estado recortando el presupuesto del OIJ, por qué no quieren que sigan investigando. Necesitamos que investiguen, no dejen de investigar, investiguen el lavado de dinero y el financiamiento de las campañas políticas, porque el pueblo de Costa Rica no se merece la ambigüedad y las contradicciones en las que está cayendo el gobierno y la fracción oficialista.
0: Las dudas también alcanzan la celebración del triunfo electoral del Partido Pueblo Soberano el 1 de febrero del 2026 en el Hotel Aurora. Tam Chan habría ingresado a salones exclusivos para autoridades, integrantes del equipo de campaña e invitados especiales. Una fotografía también lo muestra junto a la entonces diputada y actual asesora presidencial Pilar Cisneros, quien aseguró que no lo conoce y pidió determinar quién lo invitó. Tam Chan fue detenido el 2 de octubre en Granadilla de Curriabat a solicitud del gobierno de Estados Unidos. El Ministerio de Seguridad Pública lo calificó como uno de los principales presuntos legitimadores de capitales provenientes del narcotráfico en Costa Rica. Las autoridades también investigan sus supuestos vínculos con organizaciones criminales internacionales y el presunto uso de criptoactivos para movilizar fondos. 7:27 a.m, la presidenta Laura Fernández aseguró este lunes que desconoce qué hacía Juan Carlos Tam Chan durante la celebración de su triunfo electoral del pasado 1 de febrero. Fernández se refirió con respecto a la presencia del extraditable en la celebración.
3: Gracias. Vea, lo primero que debo indicar es que yo no sé si esa fotografía que circula de esta persona con doña Pilar es cierta o no. Yo a esta persona no la conozco. No tengo la más mínima idea de quién es, nunca me he reunido con él, no conozco a qué se dedica, no tengo la más mínima idea de quién es. Por otro lado, también debo decir que circulan fotografías falsas del traspaso de poderes, donde se pretende hacer ver que es esta persona y no lo es. Muy por el contrario, se trata de la delegación oficial que envió el gobierno popular de China al traspaso de poderes y ahora ingratamente quieren hacer ver a estas personas como si son este señor que al parecer tiene causas penales. También quiero aclarar que circulan fotografías indiscriminadas del ex embajador de Corea en Costa Rica, el embajador Kim, haciendo ver que es este señor, lo cual hay que tener un gran cuidado. Ahora bien, para mí es muy importante aclararle al pueblo de Costa Rica de que yo no lo conozco. Si se trata de un delincuente, enhorabuena y gracias a Dios que haga frente a la justicia y que pague por cualquier delito que haya cometido. Yo reitero, no lo conozco, no me he reunido con él, no sé qué hacía el día en que yo gané las elecciones. Ese día estuvieron en el Hotel Aurora alrededor de 2.000 personas. Por razones obvias, yo no conozco a todas esas 2.000 personas, ni tenía en aquellos momentos cómo revisar, porque hay gente que ha dicho inescrupulosamente, pero cómo esta señora no mandó a revisar con la DIS a toda la gente que fue a cuando ganó la elección, porque yo hasta ahora soy presidente de la República y antes yo no tengo herramientas para verificar antecedentes penales de nadie, a la reunión del GANE, al día de la victoria. Participaron, como le digo, más de 2.000 personas que yo no tengo control y probablemente me tomé centenares de fotos.
0: Tam Chong permanece en detención provisional mientras avanza el proceso de extradición solicitado por Estados Unidos, la Fiscalía y la Administración de Control de Drogas, quienes lo vinculan con una investigación por trasiego internacional de drogas. CRC. 7:29 a.m, la presidenta Laura Fernández nombró a Ana Elena Pinto Lizano como nueva ministra de Relaciones Exteriores y Culto. Su nombramiento regirá a partir del 15 de octubre. Pinto es relacionista internacional y cuenta con más de 20 años de experiencia en el servicio exterior. Además, tiene una maestría en Gerencia y Negociaciones Internacionales de la UNED y formación diplomática en Francia. La nueva canciller ocupó distintos cargos dentro y fuera de la Cancillería con funciones en política exterior, negociación internacional, organismos multilaterales, cooperación y promoción económica, turística y cultural. Antes de asumir el ministerio, Pinto se desempeñó como embajadora de Costa Rica en Francia y Mónaco, delegada permanente ante la UNESCO y representante ante la Organización Internacional de la Francofonía. El cambio ocurre después de que Fernández destituyera a Manuel Tovar el pasado 24 de septiembre, tras cuestionar que asistiera a una reunión del Escudo de las Américas con Donald Trump sin informarle previamente.
4: Judiciales.
0: 7:31 a.m, el Tribunal Penal de San José dictó 2 meses de detención provisional contra Gombin Tam Chong, el empresario requerido por Estados Unidos por un proceso de extradición relacionado con presunto trasiego internacional de drogas y cuya presencia en la celebración de la victoria electoral de Laura Fernández generó cuestionamientos al entorno del gobierno. Nuestro compañero Sebastián Quesada nos amplía.
5: Tam Chong, conocido como Juan Carlos Tam Chong, afrontó este lunes una audiencia en la que el tribunal le comunicó los detalles del proceso de extradición y la solicitud de captura internacional emitida por la justicia estadounidense. La detención provisional rige desde el viernes, cuando las autoridades capturaron al empresario de 54 años en Curridabat. Durante el fin de semana permaneció en las celdas de los tribunales de justicia de San José, mientras cumplía otros trámites relacionados con la extradición y las investigaciones que afronta en Costa Rica. Según explicó su abogado, Moisés Chinchilla, durante la audiencia el tribunal comunicó a Tam Chong el expediente de la Administración de Control de Drogas de Estados Unidos. Aún debe remitir la documentación formal y las pruebas que respalden la solicitud de extradición. El caso tomó una dimensión política después de que trascendiera que Tam Chong estuvo en el Hotel Aurora la noche en que Fernández recibió los resultados de la elección presidencial. Una fotografía lo muestra junto a Pilar Cisneros, vocera y asesora presidencial.
4: Emergencias.
0: 7:32 a.m, el Hospital Max Peralta incorporó 5 ambulancias externas ante el aumento de la demanda de traslados de pacientes. El centro médico realiza entre 470 y 500 traslados al mes, lo que representa cerca de 32.500 kilómetros recorridos. Las nuevas unidades permiten movilizar pacientes a citas programadas, otros hospitales, sus hogares después de recibir el alta y atender situaciones de emergencia. La inversión alcanza los 6 millones de colones mensuales y permitió reducir cerca de un 50% la carga operativa de los vehículos propios del hospital. Esto permite destinar más recursos a programas de atención domiciliar, cuidados paliativos, trabajo social y terapia respiratoria. El jefe del servicio de transporte, Víctor Méndez, indicó que el contrato tiene varios meses en ejecución y que los resultados son positivos.
6: Es una empresa que brinda el servicio de transporte en diferentes unidades de la Caja Costarricense de Seguro Social. También es una empresa que, aparte del apoyo que nos brinda a nosotros, nos viene a facilitar el apoyo directo en condiciones críticas, condiciones de riesgo. Hay un compromiso directo en el cual el servicio de transportes y el Hospital Max Peralta de Cartago está muy contento, porque en realidad ha habido una comunicación muy asertiva y un apoyo muy importante en lo que es el apoyo en situaciones especiales.
0: La empresa contratada aporta a los conductores y asume el mantenimiento y los gastos de operación de las unidades, mientras el Hospital Max Peralta mantiene el control de la logística y planificación de los traslados. 7:34, 6 de los 9 comités de la Cruz Roja Costarricense en la provincia de Heredia enfrentan una situación crítica y 2 ya cerraron. Según datos expuestos en una reunión entre personeros de la institución, la diputada Ángela Aguilar y representantes de las alcaldías heredianas, los comités de San Pablo y San Rafael ya cerraron, mientras que Heredia, Belén, Flores, Santo Domingo, San Isidro y La Virgen también enfrentan riesgo de cierre. La situación preocupa por la cantidad de emergencias que atiende la institución en la provincia. Los comités heredianos reciben unas 41.000 incidencias al año y solo cuentan con 2 unidades de rescate para atender las emergencias en todo el territorio provincial. La diputada del Partido Liberación Nacional, Ángela Aguilar, señaló que las autoridades buscan alternativas para reactivar los comités de San Pablo y San Rafael.
2: Hemos estado, ¿verdad?, en reuniones en la Asamblea Legislativa con don Nogui, ¿verdad?, y todos los representantes de la Cruz Roja. Inicialmente tomamos el caso de San Rafael y San Pablo, que lo hemos venido trabajando para de manera inmediata ver qué opciones tenemos para que puedan reactivarse esos comités. Ya tenemos adelantado, ¿verdad?, un trabajo con el alcalde de San Rafael y la alcaldía, tanto, y la vicealcaldía de San Pablo, para que aporten un monto que permita tener al menos un turno en estos cantones. Pero la problemática va más allá, porque hay 66 comités que en este momento están en riesgo técnico de cierre, y a como está la Cruz Roja en este momento, ¿verdad?, con un déficit promedio de 1,000 millones al año, realmente se van a ver afectados más de 66 comités. Entonces, como provincia, los 10 cantones, estamos buscando opciones que permitan de manera sostenible mantener los servicios de la Cruz Roja y que sean un modelo para el resto del país. En este caso acá, con las alcaldías, estamos valorando si pueden, dentro de la ley de patentes o otras leyes específicas que tienen en sus cantones, puedan incluir un porcentaje, aunque sea un porcentaje pequeño, pero que pueda darle sostenibilidad a un ingreso a lo que es la Cruz Roja Costarricense. Igualmente estamos con la Gerencia General de la SPH, donde don Johan está presentando ya un proyecto de mayor digitalización y mayor alcance con los todos los abonados de la SPH para poder también darle sostenibilidad. En este momento existe un convenio, pero se ha hecho usuario por usuario de forma, digamos, presencial, manual, de llevarles un formulario, y la idea es hacerlo digital y que pueda cubrir no solamente el servicio eléctrico, sino también el servicio de agua. Entonces estamos precisamente buscando opciones reales, concretas y que den sostenibilidad en el largo plazo.
0: Actualmente

0: aplicación del expediente digital único en salud. La nueva función ofrecerá información y recomendaciones adaptadas a la condición de salud de cada persona. El epidemiólogo de la caja, Roy Wong McClure, explicó el objetivo de este nuevo servicio.
1: Esos mensajes tienen como característica principal que serán mensajes acorde con las condiciones de salud de las personas, por lo que los mensajes orientados a recomendaciones de control, prevención de complicaciones, recordatorio de citas programadas y adecuado uso del tratamiento indicado estarán basados en el perfil del paciente, para lo cual la institución ha trabajado en contar con un proceso de recomendaciones dirigidas basadas en esas características propias de los pacientes.
0: La iniciativa busca aprovechar la información disponible en el sistema para acercar contenido de prevención y cuidado de la salud a los usuarios. Wong explicó cómo surgió la propuesta para incorporar estas recomendaciones en la aplicación.
1: Esta es una iniciativa que se lleva a cabo en el marco de la estrategia de optimización del primer nivel de atención por medio del Asistente Inteligente Digital para la Atención AIDA, la cual constituye una estrategia elaborada por la institución para mejorar el proceso de atención en salud basado en las necesidades del paciente y en la mejor evidencia disponible. Uno de los elementos claves de AIDA es brindar recomendaciones personalizadas a los pacientes con un elevado sustento técnico y científico para alcanzar un mejor control en sus enfermedades y prevención de las complicaciones. El contacto de los pacientes con AppEDUS y AIDA es una forma de fortalecer el proceso de atención brindado en los establecimientos de salud, por lo que la estrategia no pretende sustituir el criterio profesional en salud, ni brindar nuevos diagnósticos, ni realizar modificaciones de tratamiento.
0: La caja implementará la nueva función de manera progresiva y por diferentes temáticas. La institución evaluará su alcance, utilidad y respuesta entre los usuarios antes de extenderla a mayor escala. El especialista destacó el papel que actualmente tiene la tecnología para acercar información de salud a la población.
1: En la actual era tecnológica en la que nos encontramos, la utilización de este tipo de estrategias permite mejorar los conocimientos de los pacientes sobre el control de su enfermedad, el cuidado de la salud, la prevención de las complicaciones y con esto contribuir a una mejora en la calidad de vida y, por supuesto, bienestar en general.
0: La caja recomendó mantener instalada y actualizada la aplicación del EDUS para acceder a esta nueva función.
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5: 7:44 a.m. Gracias por continuar con nosotros. Según el Instituto Meteorológico Nacional, este martes se presentarán condiciones típicas de la época lluviosa, con ambiente húmedo durante la mañana, así como aguaceros acompañados de tormentas eléctricas durante la tarde. Las lluvias más fuertes se concentrarán en las zonas montañosas y alcanzarán con intensidad moderada las partes bajas del Valle Central y la costa del Pacífico costarricense. En el Caribe y la zona norte, las lluvias se concentrarán principalmente en las áreas montañosas. Existe posibilidad de que las lluvias se mantengan durante las horas de la noche en la gran área metropolitana y Guanacaste.
4: Tipo de cambio del día.
5: Para este martes, el tipo de cambio oficial se encuentra en 454 colones con 50 céntimos la compra. Por su parte, la venta está en 460 colones con 35 céntimos, según datos oficiales del Banco Central de Costa Rica.
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5: 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La Alianza Alsalus lanzó una campaña de recaudación para mantener en operación dos unidades móviles que ofrecen mamografías gratuitas en comunidades alejadas del país. Las unidades visitan zonas rurales, costeras, fronterizas e indígenas, principalmente fuera de la gran área metropolitana. La doctora explicó el proceso a la hora de realizar una mamografía.
6: Cuando ustedes lleguen a realizarse el estudio de la mamografía, lo primero que les vamos a pedir es que se retiren todos los accesorios de metal que traigan y que vengan sin colocarse desodorante en lo que serían axilas y cremas alrededor de las mamas. Posteriormente vamos a proceder a verificar qué tamaño de paleta es la que vamos a utilizar. ¿Por qué? Porque con estas paletas lo que vamos a realizar es una pequeña compresión para distender el tejido de la mama y así poder realizar el estudio de tamizaje. Tenemos una paleta mediana, tenemos paletas grandes para las mamas más voluminosas y una más pequeñita también que nos ayuda a eso. ¿Qué vamos a hacer acá? Cuando realizamos la mamografía, lo que realizamos es una pequeña compresión. La compresión debe ser incómoda, sí, pero no es dolorosa. Entonces, este es uno de los grandes mitos que siempre nos preguntan. ¿Me va a doler? No me va a doler. Va a ser incómodo, pero no va a ser doloroso.
5: Desde 2011, Alsalus realizó más de 70.000 mamografías gratuitas. Para este año, la organización prevé llegar a 18 comunidades y buscar ampliar su cobertura durante 2027. La campaña se desarrolla durante octubre en el marco del mes de sensibilización sobre el cáncer de mama. Alsalus indicó que el 100% de los recursos recaudados se destina a la operación de las dos unidades móviles. Las personas pueden colaborar mediante Simpe Móvil, donaciones en comercios aliados y a través del Banco Nacional.
7: Long-time Cuban leader Fidel Castro has died.
4: internacionales.
5: 7:47 a.m. Los países de la Organización de Estados Americanos acordaron este viernes crear un grupo de negociación para intentar un diálogo con Nicaragua.
0: La Organización de Estados Americanos realizaba una sesión excepcional en Washington para debatir la situación política en Nicaragua, gobernada con mano de hierro por Daniel Ortega y su esposa Rosario Murillo. El ministro de Exteriores de Paraguay, Ramírez Lezcano, abría así el encuentro.
7: La OEA, como una organización pionera del multilateralismo, no puede estar ajena a ninguna situación que atente contra la democracia en un país de nuestro hemisferio. Tampoco podemos estar ajenos a la situación extrema que vive la mayoría de los nicaragüenses, quienes se ven privados de sus más elementales derechos políticos y humanos.
0: Los 32 países de la organización han decidido por unanimidad comenzar negociaciones con Nicaragua. Escuchamos la reacción de la exiliada nicaragüense Dora María Téllez, figura histórica en la revolución sandinista que trajo a Ortega al poder, pero que ahora vive refugiada por haber denunciado los abusos del gobierno.
8: Yo creo que es una decisión, digamos, sin precedentes, en el sentido en que hay unanimidad total. Yo eso creo que es un gran éxito, que es un golpe rotundo a la dictadura en Nicaragua.
0: Si bien la Organización de Estados Americanos no puede aplicar sanciones colectivas contra Nicaragua, Téllez confía que este paso encaminará una mayor presión internacional.
8: Esa demanda de libertades tiene también una condición, que es que va a haber un periodo en el cual la OEA va a verificar qué es lo que ha pasado. Organizan una comisión que debería buscar un diálogo con el régimen de Nicaragua. Si el gobierno no aceptan ese diálogo, no dan vía a ese diálogo, entonces están hablando de una nueva reunión de cancilleres para definir medidas mucho más severas.
0: La declaración unánime dice que busca un diálogo rápido y directo con las autoridades nicaragüenses y también una visita al país. Para Téllez, los apoyos de China y Rusia se encuentran entre las principales dificultades para alcanzar una solución democrática.
8: Entonces, el tema de China y Rusia es delicado. En el caso de Rusia, más delicado aún, porque se trata de un tema geoestratégico. Los rusos tienen unas instalaciones de inteligencia en Nicaragua y los chinos acaban de montar un gran sistema de espionaje a la ciudadanía.
0: Mientras, los nicaragüenses exiliados también siguen con preocupación la persecución migratoria de la comunidad en Estados Unidos.
8: La voluntad expresa de la administración Trump es de deportar nicaragüenses. Hay por lo menos 180 mil personas que tienen ya orden de deportación en los Estados Unidos.
0: Según Human Rights Watch, 8 disidentes nicaragüenses podrían ser deportados de Estados Unidos tras haberles ofrecido refugio años antes. Ahora se enfrentan a riesgos de persecución o tortura en su país.
5: 7:50 a.m. Los grandes partidos nacionalistas en Bosnia y Herzegovina mantienen la presidencia tripartita y la mayoría en las asambleas de las dos entidades que conforman el país.
9: Los bosnios han acudido a las urnas para elegir a los 3 miembros de la presidencia tripartita, la composición del Parlamento Estatal y las instituciones de las dos entidades que forman el país. Con un 38% de participación, estas elecciones han mantenido la mayoría nacionalista en las diferentes asambleas. En la Federación de Bosnia y Herzegovina, el Partido de Acción Democrática se mantiene como principal fuerza bosníaca, mientras que la Unión Democrática Croata conserva el peso político entre esta comunidad. Ambos partidos nacionalistas y defensores de la integración europea y el alineamiento con el bloque euroatlántico. Por su parte, en la República Srpska ha ganado el candidato de la Alianza de Socialdemócratas Independientes, partido de Milorad Dodik, quien, aunque no podía presentarse tras su inhabilitación, ha seguido marcando la campaña de su partido y defendiendo una mayor autonomía de la entidad serbo-bosnia y el acercamiento a Rusia y a Serbia. Ante la victoria de su candidato, Milorad Dodik ha declarado:
10: este resultado es similar al de hace 20 años y ahora me pregunto, ¿qué haremos en los próximos 20 años de desarrollo?
9: La presidencia tripartita también ha dado la victoria a estos 3 grandes partidos nacionalistas. Unos resultados que muestran que los bosnios han elegido la continuidad de las principales fuerzas nacionalistas que llevan años dominando la política del país, marcada por profundas diferencias étnicas y políticas y que dificultan el funcionamiento de las instituciones. Desde Sarajevo, Marta Moreno, para Radio Francia Internacional.
5: 7:52, debilitado por una derrota parlamentaria, cuestionado por varios escándalos que afectan a su entorno y bajo presión por la crisis de la vivienda, Pedro Sánchez decidió adelantar las elecciones generales al 29 de noviembre. De este modo intenta convertir una coyuntura adversa en una oportunidad para reactivar al electorado de izquierda.
11: Fundamentalmente, el cambio de escenario que ha supuesto la aparición del movimiento tan potente contra el desahucio de Mari Carmen y el estallido social que ha supuesto. Ha pensado que ese marco creado por el protagonismo de ese movimiento y el hecho de que algunas encuestas demuestren que tiene una amplia simpatía social, ¿no?, que le podía crear un contexto mejor que el que había antes, sobre todo a raíz de la mala gestión de la crisis de Ceuta y la utilización de esa crisis por la extrema derecha, bueno, y por el propio PP, ¿no? Es decir, que ha pensado que era un escenario, digamos, menos desfavorable que el que podría anunciarse para el próximo año, ¿no? Puede haber una coyuntura peor, digamos, antes de las elecciones municipales y autonómicas. Y yo creo que pensaba fundamentalmente en hacerlo en marzo.
5: 7:54, la presidente Keiko Fujimori ha sufrido una dura derrota en las elecciones municipales y para gobernadores regionales. Su partido Fuerza Popular fue vencido ampliamente en las 25 regiones y en Lima su candidato a la alcaldía quedó relegado al séptimo lugar con menos del 3%.
12: La presidenta Keiko Fujimori ha sufrido una dura derrota en las elecciones municipales y para gobernadores regionales. Pero a pesar de esta debacle electoral, el gobierno tendrá en la capital a un alcalde de la derecha cercana al régimen. Según el conteo oficial al 91,1%, el ultraderechista Rafael López Aliaga, aliado del gobierno en el Congreso, se ubica primero con 27,6%, con una estrecha ventaja sobre el segundo, el derechista Francis Allison, con 26,9%. López Aliaga fue elegido alcalde de la capital en 2022 y dejó el cargo para presentarse este año a la presidencia. El jurado electoral deberá decidir si reconoce esta reelección encubierta. En 14 de las 25 regiones habría segunda vuelta para elegir gobernadores. La izquierda confirma su fuerza en el sur del país, donde, dividida en distintas agrupaciones, gana en 4 regiones y pasa segunda vuelta en otras 3. Desde Lima, Perú, Carlos Noriega, Radio Francia Internacional.
5: Siete de la mañana con 7:55. Hasta aquí nuestra entrega informativa de hoy. Le esperamos mañana a las 6:00 a.m. en una nueva edición de Noticias CRC. Nos puede seguir en todas nuestras redes sociales como CRC89.1 Radio. Hoy les acompañó Ismael Hernández y en el respaldo técnico Eduardo Chavarría Velázquez. Muy buenos días.

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5: Hola, hola, hola, hola, ¿qué tal? Muy buenos días, 8:03 de la mañana. Le damos la bienvenida a nuestro programa Pyme Radio, el programa que lo acompaña de lunes a viernes a esta hora de la mañana completamente en vivo, pero en cualquier otro momento del día, porque está ahí siempre nuestra transmisión en redes, en Facebook, y que puede quedar registrada para que ustedes la vuelvan a escuchar, la repasen, la compartan y demás. Y eso es un punto importante también para poder aprovechar al máximo el contenido de valor que siempre tratamos de llevarles, de organizar, de poder tener siempre a mano toda la información propiamente novedosa, la información que necesitan conocer, información que está ahí y que necesitan también desgranar o aprovechar un poquito más. Y por supuesto siempre las historias emprendedoras, ¿verdad? Que nos dan un enfoque diferente, nos demuestran que sí se puede, que hay muchos detalles para emprender, muchas oportunidades, muchos obstáculos también, por supuesto, pero que se pueden llevar. Se puede ir avanzando poco a poco, entre soluciones, entre entusiasmo, entre aptitudes y actitudes también en este camino de emprender. No todo es plano, no todo es llano, no todo se lleva a rueda. Hay mucho en el que hay que esforzarse un poquito, muchísimo, muchísimo, muchísimo más para salir adelante. Y nosotros los acompañamos de lunes a viernes a esta hora completamente en vivo con la posibilidad de estar en contacto, de ser un acompañamiento en este momento que tal vez usted va caminando, que usted va haciendo, que está haciendo un poquito de ejercicio y está escuchando, aprovechando que tal vez empieza a trabajar un poquito más tarde o su día es diferente, los horarios, o que va camino a algún lado específico, a una reunión, o a dejar a los niños a la escuela o al colegio y regresa para trabajar, o ya está en su taller trabajando, o en su tienda, o en su negocio, y así, pues, aprovecha y nos va escuchando en el camino. En todo momento, mientras hace algo, uno puede también aprovechar y escuchar Pyme Radio. Y bueno, hoy con un programa en el que vamos a poder hablar de las Expo Pymes regionales. Todavía quedan dos. Una, que es este fin de semana en Pérez Zeledón, y queda todavía la de finales 24, si no me equivoco, en la zona de Quepos. Dos Expo Pymes regionales que cierran estas Expo Pymes que se han estado realizando en diferentes zonas, en Cahuita, en San Carlos, la Expo Pyme acá en San José, por supuesto que también, y que ha generado mucho movimiento. Importante el poder resaltar cada uno de las zonas, las regiones en las que está dividido el país, según el Ministerio de Economía, Industria y Comercio, y en las que han resaltado el trabajo de todos estos emprendedores que cumplen un proceso de formalización y que tienen esta gran oportunidad. Y vamos, por supuesto, que también a a repasarlos y de la mano siempre con invitados que nos dan esta posibilidad para repasar nada más 10 y 11 de octubre en Pérez Zeledón y en la zona, eso es zona Brunca y Pacífico Central en Quepos, en el Malecón 24 y 25 de octubre. Son las dos Expo Pymes que quedan pendientes. Ya se realizó La Fortuna, Cahuita, Carrillo, como Chorotega, como el Zona Atlántico Cahuita, Huetar Norte La Fortuna, y ahora quedan pendientes Brunca y Pacífico para cerrar al menos el capítulo de Expo Pymes durante este año 2026, que de verdad nos llena de mucha ilusión el impacto y el conocer y estos programas previos en las que gracias a la virtualidad también podemos conocer mucho de lo que viene por delante, de lo que se ha estado planificando y de lo que viven muy de cerca todas estas pymes, que hoy podemos también conversar con una de ellas. Don Eduardo Chavarría, usted me dice si ya hay alguien conectado en nuestras redes, ¿no? Bueno, no hay problema, podemos ir conversando y contándoles un poco del trabajo que han estado realizando, de la logística, de la cantidad de pymes, de todo lo que se viene para esta edición de la Expo Pyme este fin de semana en Pérez Zeledón de la Expo Pyme, que todavía se va a realizar en este. Don Eduardo, nos dicen que hay una pyme que la pyme está en espera. No sé si puedes, tal vez ahí, tal vez tengamos algún problemita nosotros con el Zoom y hay que reiniciarlo, o que la pyme también nos vuelva a intentar. Es parte de lo que estamos aquí coordinando mientras estamos ya iniciando nuestro programa y poder conversar con quienes hoy nos van a acompañar para hablar de esta Expo Pyme, que es este fin de semana en la zona de Pérez Zeledón, en el puro centro, en el parque, en el centro de Pérez Zeledón, en el parque central, frente a la catedral o la basílica de esta ciudad. Pues ahí se va a estar realizando la Expo Pyme, la zona Brunca, que entonces es toda zona sur, ¿verdad? Pymes de toda la zona sur que tienen mucho potencial, una gran, gran, gran variedad de productos que están por ahí y que por supuesto van a estar ahí con la opción de mostrar sus productos, de contarles de qué se tratan, de aprovechar el poder también mostrar sus productos y definitivamente interactuar con todo el público en general. Entonces, pendientes, Expo Pyme de Quepos, que es 24 y 25 de octubre, todavía. Por cierto, en este queda unos días hasta el 9 de octubre. Se cierra o está la fecha límite para la postulación de los empresarios. 9 de octubre, o sea, en estos días, esta semana todavía está pendiente la posibilidad de que si usted es de la zona pacífica, de la región Pacífico Central, pueda postularse. Tiene que llenar un formulario que ya está ahí en las redes sociales del Ministerio de Economía, Industria y Comercio, y ahí perfectamente pueden llenar toda la información para poder participar de esta Expo Pyme que se va a estar realizando en el Malecón de Quepos, 24 y 25 de octubre. Esta es una participación totalmente gratuita, ¿verdad? Para que lo tengan en cuenta y que puedan aprovecharlo. Si es de la zona, se puede trasladar a Quepos, tiene toda la posibilidad, ahí está esta opción. Y este viernes 9 y sábado 10 de octubre, de las 10 de la mañana a 6 de la tarde, en el Parque Central de Pérez Zeledón, es donde se va a estar realizando entonces la Expo Pyme regional de la zona Brunca. En Pérez Zeledón hay gastronomía, hay artesanías, hay innovación, talento, productos nacionales. Todo esto va a estar concentrado en esta Expo Pyme, que ya sería la penúltima que se va a estar realizando. Entonces, quiero saludar a quienes hoy nos acompañan, que ya se suman a esta transmisión. Y si no me equivoco, ya está con nosotros Katia Ugalde, ¿verdad? Doña Katia, ¿qué tal? Buenos días, ¿cómo está?
2: Buenos días.
5: ¿Cómo le va?
2: Bien, gracias. Muy bien, gracias a Dios. ¿Y ustedes?
5: Muy bien, muchísimas gracias por acompañarnos, por estar con nosotros conectados en esta mañana para poder hablar un poco del trabajo que usted realiza y de lo que se espera para este fin de semana. Nada más, me confirman si es don José Pablo o Jonathan quien está conectados. Buenos días.
2: Buenos días, Miri, a todos. Estamos los dos.
5: Ah, perfecto, perfecto.
2: Estoy yo como jefatura del departamento y el compañero Jonathan Zúñiga como uno de los funcionarios que están ya destacados y que está en medio de todos los preparativos, logística y en medio del día cero.
5: Perfecto, don José, qué gusto saludarlo. Muchísimas gracias. No tengo yo el acceso a ver quiénes están conectados y nuestro compañero Eduardo Chavarría está resolviendo un problemita ahí que tenemos en redes, pero no hay ningún problema para conversar con ustedes, don José. Y también entonces saludar a Jonathan, ¿verdad?, que es el encargado o jefe de CIDE en la zona Brunca específicamente. ¿Qué tal? ¿Cómo está?
6: Bueno, buenos días, Viviana, mucho gusto y muy buenos días a todos los oyentes. Bueno, el jefe de los CIDES es don José Pablo y nada más para aclarar, pero aquí estamos en la región Brunca echando para adelante con esta expo que esperamos que sea un éxito.
5: Perfecto, muchas gracias. Bueno, José, entonces, iniciar con usted un poquito de hacer un recuento, ¿verdad?, lo que han sido este año de Expo Pymes, que ahora nos centramos en esta Brunca, solo queda la Brunca y la del Pacífico Central, a finales de mes, 24-25, en Quepos, específicamente esta, concentra también toda una zona, bueno, de mucho potencial para pymes de calidad, de productos variados e innovadores, ¿verdad?
2: Sí, totalmente. Más bien, agradecer a todos los aliados, a los compañeros de la dirección y a cada uno de los compañeros de las oficinas regionales, porque es mucho esfuerzo y ha sido una labor bastante intensa en este último semestre, porque todo ha venido desde junio hasta cerrar ahora, como bien dijiste, el 24 o 25 de octubre, que va a ser en el malecón en Quepo Centro. Pero sí, ha sido muy gratificante el poder llevar un poco de esta dinámica empresarial, esta dinámica en donde les decimos a los empresarios y a las empresarias que el objetivo de esto a veces no es llegar y decir si me quedé sin producto, sino es que puedan visualizarse, que puedan darse a conocer, que puedan tener esa interrelación no solo con la gente que visita la feria, sino con distintos empresarios de su región que llegan por ahí, que puedan tener bien ahí un encadenamiento, un trato, una alianza que puedan tener en ese de ahí en adelante. Entonces nosotros buscamos mucho eso, la mejora de los empresarios y de las empresarias en cada una de las regiones. Y sí, esperamos de que sea todo un éxito este fin de semana, viernes y sábado, en el Parque Pérez Celedón, celebrando el cantonato, porque la gente en Pérez Celedón está de fiesta este fin de semana y el Ministerio de Economía, Industria y Comercio no quiere llegar y quedarse fuera. Más bien hemos sido parte de esta fiesta y esperamos a que no solo estos ciudadanos de Pérez Celedón se acerquen, sino la gente que está ahí alrededor, que llegue a visitar Pérez Celedón, que llegue también a ser parte de esta hermosa fiesta en la comunidad.
5: Perfecto, don José, qué bonito de verdad poder hacer este recuento y poder también hablar de un tema que inspira muchas pymes, el poder ahora que estaba también repasando, que al menos para la de Quepos todavía está abierta, ¿verdad?, la convocatoria, sí, que puedan inspirarse hoy en ese ejemplo, en esa posibilidad. Y don Jonathan, hablemos específicamente de Quepos, perdón, de Pérez Celedón. Los detalles, bueno, Parque Central yo creo que es súper fácil de ubicarse, ¿verdad? Pero un poco la logística, el movimiento, las pymes que van a estar presentes en cuanto a cantidad, la variedad de productos, hablemos detalles.
6: Bueno, muchas gracias. Sí, la logística ha sido, como dijo José Pablo, intensa. Para nosotros la Expo Pyme es una fiesta, realmente poder concentrar una serie de empresas, micros y pequeñas empresas, en un evento tan especial como este, y sobre todo, inclusive, haciéndolo conectar con el 95 aniversario del Cantonato de Pérez Celedón, donde la municipalidad está haciendo también una fiesta y ser parte de ella con las pymes. Nosotros hemos convocado alrededor de 40 pymes para este evento. Y en esa variedad está, pues, básicamente empresas de sectores como industria, industria manufactura, tenemos servicios, tenemos comercio. En realidad hemos tratado de hacer un balance en ese sentido y vamos a poder tener empresas, ¿verdad?, que nos traen productos tanto alimenticios, ¿verdad?, como servicios a la comunidad, que puedan tener acceso también y conocimiento la comunidad y alrededores de Pérez Celedón. Estamos invitando, pues, esta expo es una expo regional realmente, en la cual nos visitan empresas de diferentes cantones de la región Brunca. Una de ellas, pues, es la que representa doña Katia Ugalde. Ya tendrá su momento para comentarlo, pero sí, ella viene del lado de corredores. Entonces, nosotros como región, o más bien como oficina regional, pues tenemos un apoyo a las empresas que están en toda la región Brunca. Hablemos de corredores, San Vito, de Cotobruz, Osa, Puerto Jiménez, Buenos Aires. En fin, toda la región Brunca. Entonces, la invitación fue abierta a toda la región y por eso para nosotros es muy importante poder tener no solo una variedad en productos, sino también en representación cantonal acá. Como usted mencionaba, va a ser en el Parque de Pérez Celedón. Ahí vamos a estar a un costado, vamos a tener la presencia a un costado del parque. Eso es una ventaja porque la visibilidad que va a tener la expo va a ser buenísima. En algunos momentos hemos tenido una experiencia ya de estar en el parque. Entonces, las personas normalmente que van de compras, que pasan por turismo y demás, el parque es como el centro de atracción. Entonces, creemos y esperamos que tenga mucha visitación la feria.
5: Claro, atención a todos los de la zona, pero también muchos que perfectamente Pérez Zeledón puede ser el viajecito de un día, ¿verdad? De va uno una mañana, el Cerro de la Muerte tan bonito, la frescura, el cambio de completamente de ambiente, de clima, disfrutar de la Expo Pyme y regresar. Es una buena oportunidad, ¿verdad?, para darse la vueltecita. Doña Katia, hablemos acerca de su joyería artesanal, ¿verdad? Su marca, un poco de qué se trata, en qué trabaja y marca diferencia, ¿verdad?
7: Bueno, muchas gracias por el espacio, Silvia. Bueno, mi nombre es Katia Ugalde Almengor. Soy la diseñadora principal de la marca Millosca Joyería Artesanal y como lo mencionó el señor Jonathan Zúñiga, nos ubicamos en Laurel de Corredores. Y nuestro negocio se dedica al diseño de joyería artesanal, principalmente en alambrismo, aunque también diseñamos lo que es la bisutería fina. Todos nuestros diseños son creados y elaborados por nosotros. ¿Y qué buscamos en cada pieza que elaboramos? Que sean únicos, exclusivos, así como las personas que lo usan. Creo que esa es la diferenciación de otros porque es un producto hecho a mano. No es comercial que se compra en otros lugares, sino que lo diseñamos nosotros al gusto y a la personalización de cada cliente. Nuestro negocio empezó hace aproximadamente alrededor de 7 años, más o menos. Fue como una idea que tuve en ese momento, verlo como una oportunidad, aunque yo contaba con trabajo, pero siempre me había gustado o interesado lo que es la parte de los accesorios, el diseño, las cosas hechas a mano. Y pensé en la oportunidad de desarrollar algo propio. Fue en ese entonces que decidí capacitarme y especializarme en lo que es diseño artístico, porque quería ofrecer un producto de calidad. Recuerdo que en aquellos años inicié realizándome mis propios accesorios. Mis hermanas, tengo 4 hermanas, Ellas fueron como mis primeras modelos. Ellas laboraban en diferentes instituciones públicas y entonces ellas llevaban los accesorios puestos que yo diseñaba y la gente empezó a interesarse, a preguntar dónde los habían conseguido. Y entonces ahí sí, ahí en ese momento fue que se inició con las primeras recomendaciones, los primeros clientes, los primeros pedidos, hasta el día de hoy, que de ver una idea, una oportunidad, haberlo convertido como es mi yo actualmente.
5: Y con piezas lindísimas ahí para quienes están cerca tal vez del teléfono, de las computadoras, qué sé yo, que puedan buscar mi Josca, así como mi Josca Joyería Artesanal, darle me gusta, darle seguir a las redes sociales y poder conocer un poquito de las bellezas, de ese trabajo, esa dedicación que ha tenido en los últimos años de convertir no solamente lo que inició como exactamente un hobby, un hacer algo diferente, que hoy es un negocio y que tiene un gran camino recorrido, opciones, trabajo, horas, dedicación, creatividad, ¿verdad? Lo que significa esto. Y ahí quería también ligarlo al trabajo un poquito más empresarial, ¿verdad? De estar registrada ante el Ministerio de Economía, de tocar la puerta de estas oficinas que son regionales para pedir ayuda, para registrarse, para aprovechar también los beneficios de este registro, ¿verdad? Y que ahora
7: Sí.
5: la llevan a poder formar parte de esta ExpoPyme.
7: Bueno, no ha sido fácil, Silvia, porque ha sido un camino de mucho aprendizaje, de retos, también de mucha satisfacción, porque una cosa es tener una idea y verlo como esa oportunidad, pero otra cosa es llevarlo adelante y convertirlo en un negocio.
5: Claro.
7: Nosotros durante años hemos ido planteándonos los objetivos, las metas, trabajando en ellos, haberlo finiquitado. Y esto nos ha permitido ir implementando cosas nuevas y también fortaleciendo el negocio. Hemos podido, gracias a Dios, a llegar a más clientes, tener más presencia y vimos la necesidad que conforme mi Yosca, digamos, de esa idea, de esa oportunidad, de ese emprendimiento fue avanzando, también decidimos dar ese paso que usted mencionaba, fortalecernos y formalizarnos como negocio, ¿ya? Porque eso nos beneficiaba a nosotros a permitirnos a tener mejores opciones ya formalizados ante el MEI y llegar a nuevos mercados y llegar y llevar nuestros productos a otros lugares que no habíamos podido llegar cuando teníamos apenas la idea o éramos solo apenas emprendedores. Entonces, poco a poco, mi Yosca ha ido tomando esa forma, con bases sólidas, con muchas metas que todavía ya hay que alcanzar. Es un negocio, cada día hay retos, nuevas cosas. Y entonces, por eso le doy gracias a Dios, porque no ha sido fácil, es de perseverancia, de constancia. Hay muchos momentos que uno como inicia un negocio, siente que no, pero cuando se tiene todo bien planeado, los objetivos y la meta, y con la ayuda de Dios, ¿verdad? Y con las personas idóneas, en este caso, digamos, el MEI ha sido una pieza fundamental para mi negocio porque nos capacita, nos guía y nos ayuda, ¿verdad? A dar esa orientación, porque al final él también es el encargado del negocio que toma las pautas de acuerdo a la necesidad que tiene sus clientes. Y ese es el caminar, ¿verdad? Poco a poco hemos ido viendo el proceso. Y hasta lo que es hoy mi Yosca Joyería Artesanal.
5: Y cuénteme, bueno, la logística para este fin de semana, parece mentira, pero es que de corredores a Pérez Zeledón hay una distancia, ¿verdad? Hay que prepararse, planificar desde hospedaje, alimentación, todo el tema de productos. No sé si tiene planificado regresar todos los días a la casa, no creo, pero bueno, entonces llevarse todo, llevar para estar haciendo ahí, la presentación, los productos que considera son aptos para este tipo de público, un poco de ya esos detalles previos para la ExpoPyme que estamos ahora ya prácticamente días.
7: Bueno, siempre hemos participado en ferias, ¿verdad? Tenemos nuestra página virtual porque nuestro negocio es virtual. Pero también utilizamos los espacios de ferias porque así como las ferias o como este gran evento que es la Expo Pyme es una vitrina para darnos a conocer. Y bueno, y nosotros, si Dios lo permite, nos estaríamos trasladando el día jueves, y permanecer allá y regresarnos, si Dios lo permite, el domingo. Ha sido muchas horas de trabajo, de dedicación, de escoger las piezas únicas y exclusivas. Siempre evaluamos el mercado meta a donde nos vamos a situar en ese momento. Es la primera vez, no le miento, que voy a estar en una feria en Pérez Celedón y en este caso, bueno, la Expo Pyme. Pero voy con mucha ilusión, muchas ganas de conocer gente, de hacer contactos, de compartir con otros empresarios, otros negocios que están ahí para poder llegar a hacer encadenamientos, para tener otras oportunidades, para conocer, aprender. Y de esto se trata, ¿verdad? Porque a veces tenemos un concepto que las ferias es solo vender, vender, y no es eso, sino que este panorama que nos ofrece en este momento la Expo Pyme, es eso, la vitrina, para darnos a conocer. Y bueno, y con ese entusiasmo, aprovechar, ¿verdad? El espacio, que nos visiten en la Expo Pyme este fin de semana, a las personas que residen en Pérez Celedón. Y alrededores, ¿verdad? Que visiten nuestro stand, que ahí vamos a estar con mucho gusto, los atendemos y le enseñamos un poco más detrás de cada pieza, cada historia que hay en cada pieza que diseñamos, ¿verdad? Pero no solamente que visiten nuestro stand, que hagan un recorrido y que visiten las diferentes empresas y negocios que van a participar, que son muy valiosas, que todos tienen su punto bueno, su estrategia de vender sus productos y que nos acompañen. Y más que el cantón está de aniversario.
5: Claro, hay que aprovecharlo. Todo esto que está preparado y que es una gran fiesta para exposición. Y esto más allá de las ventas que usted mencionaba ahorita, por supuesto. ¿Dónde lo ubican en redes sociales también? Porque ahora viendo un poquito las bellezas que tiene, ¿verdad? La pueden contactar de cualquier parte del país y la pieza le puede llegar, ¿cierto?
7: Sí, claro, nosotros realizamos envío a todo el país mediante correo de Costa Rica y nos pueden ubicar en Instagram como Mi Josca, rayita abajo, CR, o en Facebook como Mi Josca, Joyería Artesanal, y también en TikTok. 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Contamos con pedidos personalizados, al gusto, al detalle, como ustedes lo deseen.
5: Muchísimas gracias por acompañarnos en esta mañana y poder hablar un poquito, ¿verdad?, de lo que es de lo que es la preparación desde una pyme para participar en esta feria. Antes de ir a la pausa, me gustaría también, en el caso de Jonathan, una invitación final a todos los interesados en poder acompañarlos este viernes y sábado, ¿verdad?, la Expo Pyme en el centro de Pérez Zeledón.
6: Sí, muchas gracias, y repito, por el espacio que nos brindan esta mañana, invitar a todos los oyentes, a todas las personas que nos desean visitar, que se den una vueltita por Pérez Zeledón. Ahí, como le decíamos, vamos a estar el 9 y 10 de octubre, desde horas de la mañana hasta las 6 de la tarde, van a estar las exposiciones. Y no más, esperamos como el día de hoy, que está soleado y bonito, últimamente ha estado haciendo muy buen clima, se den una vueltita, como dijo Viviana, el Cerro de la Muerte, para los que quieren venirse de San José, está a un brinco, y los alrededores también de Pérez Celedón, Buenos Aires, Osa y demás cantones que hay, pueden visitarnos y estaremos pues muy alegres de recibirlos.
5: Muchísimas gracias, don Jonathan Zúñiga, como representante de la zona Brunca, de la región Brunca, y también a doña Katia Ugalde, como representante de una de las tantas pymes que van a estar este viernes y este sábado desde las 10 de la mañana en el centro, en el Parque Central de Pérez Zeledón, en la Expo Pyme Regional de la zona Brunca, de la región Brunca, donde van a estar juntos a un montón de actividades más, ¿verdad? Siempre relacionadas a las Expo Pymes, una gran fiesta. Y vamos a seguir hablando del tema. Y por cierto, resaltando lo que ha sido también el desarrollo de una zona como la zona Brunca, y ligándola también a la Pacífico Central, que la Expo Pyme va a ser a finales de este mismo mes de octubre, ya cerrando las Expo Pymes regionales de este 2026. Nos separamos, agradecemos entonces a don Jonathan y a doña Katia que se conectaron con nosotros. Seguimos con don José Pablo y vamos a tener un invitado más en la segunda parte del programa. Mientras tanto, vamos muy rápido a una pausa y regresamos. Estamos en Pyme Radio, en CRC 89.1 Radio.
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5: Regresamos a Pyme Radio en CRC 89.1 Radio en este programa que los acompaña de lunes a viernes a esta hora de la mañana, 8 a 9 de la mañana, para poder ser eso, ese acompañamiento en el que vamos juntos conociendo, creciendo, informándonos, capacitándonos en el camino de emprender, como lo ha hecho el Tecnológico de Costa Rica, que celebra 55 años transformando sueños en soluciones. 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Con grandes oportunidades para pymes, por cierto. Es simplemente estar muy atentos a las posibilidades, a las opciones, y en redes sociales para poder estar informados y acceder, enviar información, tocar la puerta cuando es justo y es necesario. Como estos días enfocados hoy en hablar de las Expo Pymes, nos quedan dos pendientes para este año y una es este fin de semana en la región Brunca, en la región sur de Pérez Zeledón, y es justamente en el Parque Central de Pérez Zeledón este viernes y sábado de las 10 de la mañana en adelante en el Parque Central de Pérez Zeledón. Y también nos queda pendientes otra en la región en la región Pacífico Central. Ya me fui para Limón, ya Limón pasó Cahuita, ahora viene en la Pacífico Central, que va a ser en Quepos, 24 y 25 de este mes de octubre, para cerrar el capítulo de Expo Pymes. Hay mucho trabajo en una Expo Pyme, desde la organización, desde toda la logística del Ministerio de Economía, Industria y Comercio, y hay aliados comerciales importantes. Por eso queremos sumar a esta conversación sobre el tema de Expo Pymes y las dos que nos quedan pendientes al señor Esteban Valverde Blanco, que es gerente de mercadeo

0: Es interesante conocer cómo han observado la evolución de las empresas, de las pequeñas, medianas empresas y de las pymes en regiones donde ustedes son bastante fuertes. Hablamos ahorita de la zona atlántica, que ya pasó la expo, pero ustedes están muy fuertes ahí, muy pendientes. Zona sur, Pacífico Central ahorita. ¿Cómo han visto esta evolución de estas pequeñas y medianas empresas?
1: Bueno, el caso de Grupo Colón es un caso que refleja bastante bien que la gran mayoría de empresas empieza, y aquí en Costa Rica principalmente, como pequeñas y después medianas empresas, ¿verdad? Es una empresa que empezó en Cariari hace casi 50 años, muy pequeñita, y fue creciendo con el paso del tiempo y gracias a varios aliados, pues ha venido creciendo bastante. Y estamos seguros que las microempresas ocupan el apoyo del gobierno, el apoyo de otras empresas para surgir. Y eso es lo que tenemos nosotros bien claro desde hace mucho tiempo y venimos apoyando de diferentes maneras. Aparte de que muchos de los clientes que tenemos nosotros son microempresarios, ¿verdad? Son pequeñas constructoras, ebanistas, dueños de talleres. Entonces estamos rodeados, cada negocio de nosotros está rodeado de microempresas o de pequeñas y medianas empresas y sabemos que el apoyo que le dé el gobierno, que le dé en este caso nosotros como proveedores es fundamental para que vayan creciendo y el apoyo va o toma muchas aristas, muchas formas. A veces toma la forma de tener el producto cerca, ¿verdad? Que no tengan que desplazarse, por ejemplo, de Puerto Viejo hasta Limón, hasta San José, sino que encuentren el producto que ocupan en Home Creek, para ponerles un ejemplo, tener precios competitivos, muchos de nuestros clientes tienen crédito, entonces hay una serie de opciones que brindamos que nos vuelven atractivos y nos vuelven un aliado para esas micro y, perdón, pequeñas y medianas empresas en las zonas donde operamos.
0: Qué interesante e importante este punto de verse desde ese lado de la historia, ¿verdad? De comenzar como pequeñas y medianas empresas. Hoy podemos ver a un Grupo Colono enorme presente en todo el país y no relacionarlo con una pequeña empresa, pero comenzó así como pequeña empresa y es un gran ejemplo para pensar en por qué no cada uno de los que hoy están escuchando llegar ahí, llegar a ser una gran empresa. Poco a poco, son 50 años casi, es un camino largo, pero constante, de mucha perseverancia, de mucho trabajo y hoy reflejado también en apoyar a estas empresas. Hablemos un poco más, Esteban, de este apoyo que se les da, que está totalmente relacionado a Grupo Colono, el apoyar a otras pequeñas y medianas, dándole facilidades, como usted bien lo decía, pero ser empáticos, el apoyo, la visualización, y por eso también hoy estar presentes en una Expo PYME aliados al Ministerio de Economía, Industria y Comercio.
1: Sí, con mucho gusto. Bueno, como les decía, el tema de apoyar a las MIPYMES toma muchas formas, muchas aristas en el Colono, pues algo que hemos tratado de hacer de hace bastante tiempo es entender muy bien a nuestros clientes y va más allá de entender a nuestro cliente retail, sino entender a nuestro cliente empresarial y venimos diseñando cada vez mejores propuestas de valor para ellos, de manera que vean en nosotros un aliado. Entonces, desde nuestra propuesta comercial venimos en esa línea, con el tema de tener los productos, tener precio competitivo, que encuentren todas las soluciones en Colono, que no tengan que desplazarse a otros lugares, que lo encuentren todo. Muchos de nuestros clientes, como les decía, tienen crédito, pero también hemos incorporado programas de capacitación. Nos hemos dado cuenta que hay pues altos niveles de, digamos, de informalidad o de ese aprendizaje empírico y pues hemos visto una responsabilidad también nosotros de ayudarles, que entre más los apoyemos a capacitarse, mejor pueden enfrentarse a la realidad del mercado. Entonces por ahí es de la parte, digamos, comercial, pero también desde la parte de sostenibilidad y de responsabilidad, pues apoyamos estas iniciativas. Sabemos y somos muy convencidos de esta frase. Palabras más o palabras menos, dice que no pueden haber empresas prósperas en comunidades fallidas. Y desde hace mucho tiempo los fundadores son personas que han tenido roles importantes en el desarrollo comunal, muy, muy importantes. y también con esa

0: consigna, ¿verdad? Que para que las empresas prosperen, pues los vecinos tienen que estar bien. Entonces, desde muchos años atrás está en el ADN apoyar a las comunidades, apoyar el comercio local. En este caso hemos apoyado esta iniciativa al MEIC, pero hemos hecho otras ferias de emprendedores. Hacemos contrataciones para diferentes actividades, considerando primero a nuestros vecinos, a nuestros clientes. Entonces, es una serie de acciones comerciales y de la parte de responsabilidad social o de sostenibilidad que vienen a complementar toda esa importancia que le damos a las pequeñas y medianas empresas en cada comunidad, ya sea en la zona sur, ya sea en Guanacaste, ya sea en la zona norte, ya sea en la zona atlántica. En todos esos lugares tratamos de llevar ese ADN Colón.
1: Justo a ese punto iba Esteban, al punto regional, ¿verdad? Muy enfocado en zonas rurales, en zonas regionales del país, que es donde hay un gran potencial y que donde más necesitan ese empuje o ese impulso para visualizarse.
0: Sí, efectivamente, la zona rural pues tiene, yo diría que tiene muchas bendiciones, pero tiene muchas oportunidades. Tiene las bendiciones de que, por ejemplo, el costo de la tierra pues puede ser más accesible que en el área metropolitana. Tiene las bendiciones de que muchas materias primas se obtienen a 50 metros de donde está la empresa o la casa, ¿verdad? Pero tiene las limitaciones de que tal vez las instituciones de gobierno están más largo, puede ser que algunos servicios estén más alejados, que puedan ser de menor calidad, el acceso, el transporte, la distancia, pero tienen esas otras ventajas, ¿verdad? Y tienen la principal ventaja que es esas personas que están completamente comprometidas con su proyecto y que quieren salir adelante, entonces eso hace que cualquier obstáculo se pueda superar porque tienen esa pasión. Entonces, es importante tener en consideración que hay mucha oportunidad de desarrollo en las empresas regionales por esas bondades que tienen, ¿verdad? Y que pues estamos comprometidos tanto el sector público como el privado a ser fuente o socios en el desarrollo de ellas.
1: Esteban y Grupo Colono como proveedor, pero también como demandante, ¿verdad? Muchas veces necesitan de los productos desde una señora que hace comidas, desayunos, almuerzos, muchos otros productos que ustedes también necesitan de emprendedores.
0: Claro, eso es un buen ejemplo. En las oficinas centrales aquí en Guápiles, no, habemos más de 200 personas entre lo que estamos en oficina y en la sucursal. Y yo me atrevo a decir que el 50% de esas personas demandan alimentación a una señora o un señor todos los días. Entonces, somos consumidores también o demandamos eso. Para eventos que hacemos, también nos apoyamos en la economía local, pero también eso va obligando a las microempresas a entender cada vez más que tienen que ir formalizándose. Porque, por ejemplo, ahora con Hacienda, pues es indispensable que estén registradas, que tengan factura electrónica, y eso va haciendo filtros, ¿verdad? En los proveedores a los cuales pueden acceder las empresas. Yo diría que entre más grande la empresa, pues va requiriendo más formalidad de sus suplidores, ¿verdad? Y hay elementos claves que la microempresa tiene que identificar o la pequeña empresa de cómo va evolucionando el tema legal y político para ir metiéndose ahí y no quedando fuera. Entonces creo que por ahí también instituciones de gobierno puede ser un trabajo interesante para asesorarles y acompañarlos con eso, para que no queden fuera por los nuevos requisitos reglamentarios y que a veces son muy fáciles de subsanar.
1: Claro, ir creciendo en conjunto y cuando en las diferentes comunidades, ahora que bueno, mencionaba Guápiles o que empezaban en Cariari, que ahora están presentes en casi todo el país, ¿verdad? Desde totalmente la zona Atlántico, ahora zona Brunca, también el Pacífico Central, ser ese ejemplo que impulsa también, no solamente crezco yo, sino crece toda la economía y la dinámica de una región definitivamente. Bueno, don José Pablo, también la importancia de unirse a estas empresas regionales, de unirse a quienes impulsan el crecimiento, es de verdad que son aliados súper importantes para el Ministerio de Economía, Industria y Comercio.
2: Sí, Vivi, en realidad ha sido muy gratificante que todo el Grupo Colono se haya unido a esta iniciativa desde el Ministerio de Economía, porque sin aliados como estos es imposible poder llegar y hacer eventos de este tipo. Entonces, ha sido de mucha importancia esa unión también ahora con Grupo Colono y con otros aliados que han creído en que tenemos que invertir en las micro y pequeñas empresas, tenemos que invertir, porque a veces uno lo ve como parte contable, todos son gastos, si es que estamos gastando, no estamos invirtiendo en los empresarios de nuestra comunidad, estamos invirtiendo en los empresarios de nuestra región, en los empresarios de nuestro país, y necesitamos motivarlos porque muchos han, ahora doña Katia decía, ¿verdad? No ha sido un camino fácil. Don Esteban ha dicho, ¿verdad? Son años donde una empresa como estas, que ahora uno la ve con presencia a nivel nacional, pero tuvieron también días muy complicados en esta parte empresarial. Y muchas veces lo que ocupan es que la institucionalidad le dé la mano, que los vecinos que son más grandes empresarialmente le den la mano. Entonces, sí es sumamente importante apoyar a todos estos empresarios. Vimos a doña Katia con artesanía, vimos a otros, pero vamos a tener productores de café, vamos a tener artesanos, va a haber comercio, va a haber servicio. Entonces, que se acerquen todos, que se acerquen todos, porque bien y el mismo, bueno, don Esteban es que está lejos, ¿verdad? Desde Guápiles hasta Pérez Zeledón, pero bien y hay algún colono, algún punto de venta por ahí, que algunos de los compañeros se den la vuelta por el parque de Pérez Zeledón, y que podamos apoyar a estos empresarios, porque lo que ocupamos es, a veces uno dice, sí, será diferencia llegar y comprar dos, tres cositas, agarrar una tarjeta de presentación, comprarle la próxima semana o la próxima quincena, sí es importante y tenemos que invertir en nuestros empresarios, Vivin, y a todos los radioescuchas.
1: Para ir cerrando, porque ya se nos acaba el tiempo, Esteban, un mensaje que le gustaría hoy compartir con nuestra audiencia, con muchos de estos proveedores, parte de las zonas en las que ustedes están presentes como un grupo colono fuerte, que conocen muchos una historia, ¿verdad?, emprendedora de quienes han participado en todo este camino, José Alberto Castillo, Don Salvador y bueno, todas las personas que van sumando, ¿verdad? Y que es una, está muy marcado en una zona atlántica que ahora se es expande a todo el país, pero siempre con esa consigna de poder también apoyar, de poder ir creciendo en conjunto. Y bueno, que hoy, este fin de semana, pues estén presentes. Este fin de semana en Pérez Zeledón y en dos más, el 24 y 25 también en la zona de Quepos.
0: Claro, bueno, mi mensaje tiene varias aristas para los emprendedores o los dueños de empresas. Uno que yo creo que lo más importante para ellos y que sus empresas subsistan es que entiendan el mercado, quién es el consumidor de ese producto, cuáles son sus gustos y preferencias, cuáles son los cambios a futuro que se proyectan. Si no entendemos eso, puede ser que próximamente estemos fuera de la industria. Entonces, entender muy bien al cliente porque ahora hay cosas que antes se hacían y eran exitosas. Por ejemplo, antes se hacían, habían empresas muy exitosas que hacían recibos, facturas, y eran exitosas hace 15 años. Ya ahora, lastimosamente, pues casi nadie usa eso. Entonces, entender bien el mercado, entender bien qué propuesta de valor le ofrecen a su cliente, o sea, no podemos dispararle a todo, entonces que entiendan bien su mercado y qué le ofrecen a ese mercado. Después, pues tener una visión, que esa visión los va a dirigir, porque a veces pasa que la moda, que la presión los va a querer llevar por aquí o por allá. Hay que obviamente ir con las orejas abiertas y los ojos abiertos, pero no perder la visión. Y pues esa persistencia, ¿verdad? Que pues los microempresarios tienen, tienen un don de resiliencia gigantesco. Entonces, felicitarlos por eso, que no lo dejen, pero que sepan que lo van a ocupar durante mucho tiempo y que en algún momento va a empezar a dar frutos todo ese esfuerzo que han hecho y ya muchos los están dando. Y pues cada vez busquen más cómo ir formalizándose, ¿verdad? Para que empiecen a ser miembros de esas cadenas de valor de las empresas que, pues, que entre más grandes se hacen, también ocupan proveedores más estandarizados. Entonces, que no pierdan de vista que tienen que ir formalizándose, revisando sus procesos, estandarizando procesos y productos. Y invitar también a ya las empresas más grandes que siempre apoyen este tipo de iniciativas. Y a otros organismos o instituciones que se apunten a apoyar este tipo de iniciativas también, porque pues la historia ha dicho que donde converge el comercio, pues hay desarrollo, ¿verdad? Hay muchos pasajes de la historia donde los campos de mercado fueron los que hicieron grandes ciudades, entonces, que es importante apoyarle y promover este tipo de iniciativas donde se encuentre la oferta y la demanda.
1: Esteban, muchas gracias por acompañarnos en esta mañana, muy amable, por compartir un poco de ese trabajo que realizan desde Grupo Colono, desde la experiencia y bueno, con esas recomendaciones y consejos también que se suman. Muy amable, muchas gracias.
0: Gracias a ustedes, pasen buen día.
1: Igualmente, don José Pablo, qué gusto también compartir con usted y bueno, invitar de verdad que se haga presente la gente este fin de semana, 24, 25 también en Quepos, este específicamente viernes, sábado, 10 de la mañana en adelante, y digo en adelante porque muchas veces 6, pero ahí se queda un poquito más, ¿verdad? Aprovechando que ojalá les haga muy bonito los días en la Expo Pyme Regional en Pérez Zeledón. Muchas gracias.
2: Sí, los esperamos a todos igual ahí en el Parque de Pérez Zeledón este viernes y sábado, como bien decías, y ansiosos y con mucha expectativa de lo que vamos a tener. Y creo que uniéndonos a lo que nos dijo ahora don Esteban, acerca de este, tenemos oficina también en la Dirección Regional del Ministerio de Agricultura en Pérez Zeledón Centro. Ahí están nuestros compañeros y vayamos hacia la formalidad. Él llegó y también hizo un llamado, entonces hagamos un llamado también para que estos empresarios se formalicen y que puedan también ser y bien suplidores de empresas de este tipo como Grupo Colono. Esa una y la otra, visítennos, Parque Central de Pérez Zeledón, ahí van a ver los toldos, van a ver todo súper bonito y vamos a tener una variedad súper interesante y con productores de la región, como bien nos dijo el compañero Jonathan Zúñiga.
1: Muchísimas gracias a usted
2: Gracias.
1: y a todos los que están además relacionados en todo el trabajo de estas Expo Pymes. Hay un grupo enorme, muchísima gente. Rafita, que está siempre muy comprometido. Bueno, no menciono porque se me quedan siempre por fuera, pero muchas gracias además por mantenernos muy informados y coordinados de todos estos detalles. Esperamos más y compartir más información con ustedes durante la semana para invitarlos a esta Expo Pyme. Terminamos. Gracias por acompañarnos y por supuesto que nos volvemos a encontrar mañana a 8 en punto de la mañana aquí en nuestra casa CRC 89.1 Radio.
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0: Buenos días, muy buenos días para todas y todos. Bienvenidos a Cuba Cristianos. Nos dice en los controles don Eduardo Chavarría que no vamos a estar por Facebook. Para aquellos que nos escuchan o que nos ven desde esa plataforma, hay una situación especial, así que solo vamos a estar por radio. Doña Ani me escribió una lindísima carta que me decía que en medio de tanta inseguridad y noticias que alarmaban, ¿cómo lograr la paz interior? Tiene toda la razón. Ciertamente, como dice ella, no podemos vivir en una montaña, es cierto. El silencio de nuestra paz interior no necesariamente tiene que ser en ese sitio, es tener la cabeza, aunque la cabeza esté en llamas, aún así no incendiemos a los demás. Todos los días hay algo que quiere sacarnos a usted y a mí de nuestro centro. La presa, un cobro de más, una discusión en la casa, una noticia que molesta. El caos no va a parar, no se va a ir, espera que todo se calme para estar en paz, es condenarse a nunca estarlo. Porque la paz interior es abstraerse, no es ignorar, es elegir dónde ponemos la atención. Es entender que usted no tiene que asistir a todas las peleas a las que nos invitan todos los días, más si vivimos pegados de las redes sociales. Y abstraerse no es huir del mundo, es todo lo contrario, es tomar distancia para poder ver mejor, como hace un agricultor que sube a la loma para ver toda su finca y no porque no le importe el surco que está abriendo. Porque lo que pretende es comprender ese todo. Porque el que no tiene paz, bueno, no participa, solo reacciona y reacciona. Y reaccionar no es participar, es ser usado por el caos de otros. ¿Habrá algún momento en el día, aunque sea de 5 minutos, donde usted pueda volver a lo esencial? Muchos hablan de quitarse los zapatos, tocar tierra, oír la lluvia sin abrir el celular para grabar el aguacero, ver un árbol sin tener que evocar más sensaciones que la vista, respirar y darnos cuenta que seguimos aquí vivos, que el corazón sigue aquí trabajando y sin pedir permiso. La naturaleza no tiene prisa y sin embargo todo pasa, no discute, no explica, no pide aprobación, simplemente es. El río no se pelea con una piedra, la rodea y sigue, y el árbol no maldice la tormenta, se dobla o se quiebra, permanece o se muere. Y cuando usted se conecta con eso, cuando yo me conecto con eso, se acuerda de quiénes somos sin las deudas, sin los problemas familiares, sin los problemas en las carreteras, sin el ruido. Pienso yo que así es como volvemos a casa, a la discusión, a la calle, pero ya de una manera diferente, con una capacidad para decir que a lo que hay que decir, pero sin destruir, de ponerse firme, sin perder también la ternura. Porque la paz, ya lo han dicho muchísimos, es una frase muy manida, no es la ausencia de conflicto. Es la capacidad de volver a usted mismo en medio del conflicto. No es santidad, es higiene mental. Y no es para que ignoremos la realidad que vivimos, más bien es para tener fuerza para ingresar a esa realidad y transformarla y no convertirnos en lo que tanto criticamos. Que sea un día maravilloso. Quiero contarles que hoy tengo de invitado a un muchacho que vi un video en el Facebook y me llamó la atención la soltura con la que estaba hablando de un tema que hemos tratado poco en la prensa y que me llama la atención porque con lo conflictivo que es el tratado integral de asociación transpacífica, las siglas son CPTPP. Y bueno, con una amiga que vive en Estados Unidos, que se fue hace muchos años, de zarcero, y con el marido y los hijos, bueno, los hijos nacieron allá, le dije que si ella me podía ayudar. Y aunque esté en las Carolinas, desde allá me ayudó con la familia para localizarlo. Él se llama Alejandro Quesada. Es oriundo de Naranjo, hijo de un productor de leche y carne con más de 40 años en el sector. Estudió en San Ramón hasta los 18 años y luego se graduó como ingeniero en diseño industrial en el Instituto Tecnológico en Cartago. Desde entonces ha trabajado en proyectos de turismo y comunicación en México y en España. Este año decidió volver a sus raíces y dedicarse de lleno al negocio familiar. Así que vamos a hablar de este tratado comercial para conocer un poco más desde la visión de un productor. Aquí yo no voy a mentir, ustedes saben que lo he dicho mil veces, lo sé, desde que estaba en Radio Nacional, cuando pasé a Monumental con Don Guido Vargas, cuando estuve en Radio Centro, ahora acá, siempre, y cuando escribía la columna que tenía en el periódico La República, siempre he estado a favor de los productores nacionales. Así que si alguien cree que esto es un sesgo, sí, es probable que lo sea. Pero me parece que es importante que la audiencia conozca sobre este tratado y las implicaciones para nuestros productores nacionales. Así que Alejandro, bienvenido y muchas gracias por estar aquí con nosotros en Cubas Tiernos.
1: Buenos días, doña Iris. Bueno, y a todos los que nos escuchan, en primer lugar, muchísimas gracias por esa introducción tan bonita, y también por la oportunidad de invitarme aquí al programa a hablar. Para mí, bueno, es un honor, ya que, bueno, obviamente esto del tratado nos afecta a mi familia, pero también a muchas otras familias. Y es una preocupación que va más allá de los productores, porque es una decisión que también pone en riesgo la soberanía alimentaria de todo el país. Entonces, es un tema que me gustaría que las personas entiendan, no solo, ¿verdad?, como si son productoras o no, porque muchos se podrían, ¿verdad?, desligar al decir no somos productores, no me interesa. Pero el llamado que, como usted decía, yo venía haciendo en redes sociales era justamente por eso, porque nos afecta a todos y porque me parece una problemática que se tiene que hablar más en los medios. Entonces, muchísimas gracias por invitarme.
0: No, gracias a usted por aceptar esta invitación. Alejandro, Comex proyecta que las exportaciones hacia este tratado integral o transpacífico, le vamos a decir así para ahorrarnos muchas palabras, aumentarían 62 millones de dólares, principalmente en vegetales, frutas y nueces. ¿Eso es una realidad? ¿Y qué productos, digamos, del sector en el que ustedes están, de carne o de leche, tiene hoy capacidad real para llegar a Japón o Australia?
1: Doña Iris, bueno, para empezar, aquí cabe aclarar también que la Cámara Nacional de Agricultura y Agroindustria se ha opuesto en un no rotundo al Transpacífico. Entonces, a mí hablar de que hay beneficios para el sector agrícola no me parece del todo cierto. El mismo sector y la misma Cámara ha hecho estudios porque hay muchas cosas en juego. O sea, es muy fácil decir que se abre la puerta a un a 60 y, no, bueno, a 6 millo 600 millones, dicen ellos, a 600 millones de consumidores, pero también hay otras cosas en juego, que es si Costa Rica puede, ¿verdad?, generar, y eso es realmente una oportunidad, porque, por ejemplo, con el sector piña ya está totalmente abarcado lo que se puede exportar y a dónde se puede exportar, porque ya tenemos otros 18 acuerdos vigentes con países, bueno, como Estados Unidos, como Europa, que es a donde principalmente exportamos piña, y no es tan fácil como, ¿verdad?, decirla, se abre a 600 millones de consumidores. Pues dónde están, ¿verdad? Hay que tomar en cuenta que los países nuevos que entran dentro de este tratado están muy lejos. Ya se han hecho pruebas porque don Abel Vargas, el presidente de la Cámara de Piñeros, ya ha dicho que en otros tratados, ¿verdad? No se escuchó al sector, se intentó y por la logística de dónde están ubicados estos países, la piña no llegaba en buen estado, entonces se tenía que votar. En mi caso, y yo puedo hablar más precisamente por el caso de la carne y la leche, pues aquí sí que ya entramos a competir con los más grandes del mundo, literalmente, tomando en cuenta que, bueno, Australia es de los mayores productores de carne y Nueva Zelanda produce 18 veces más leche que Costa Rica, con muchísima mejor tecnología y ¿verdad? A un costo que es casi la mitad o menos del que nos cuesta a nosotros. Entonces, no todo
0: Tienen
1: tratado vale.
0: subsidios.
1: Perdón,
0: Tienen
1: por
0: subsidios. Tienen
1: ejemplo,
0: subsidios los productores neozelandeses.
1: el tema es, bueno, yo por un lado no soy ni experto en economía ni en comercio exterior, entonces me gustaría dejar eso claro. Yo, gracias a Dios y a la oportunidad que he tenido de involucrarme en el negocio de mi papá, pues he ido asistiendo a las reuniones de la Cámara, que ha hecho la Cámara de Leche.
0: Sí.
1: Entonces, pero sí tengo claro, por ejemplo, que también hay que contar con el contexto histórico de cada país, porque al agro en Costa Rica siempre se le ha abandonado, pero por ejemplo, en Nueva Zelanda, hace muchísimos años, el gobierno había fertilizado toda su tierra con fósforo. Entonces, bueno, si tomamos en cuenta un país que sí ha apoyado al sector agro en decisiones pasadas para que hoy pueda competir con fuerza, no es lo mismo que con Costa Rica, donde seguimos enfrentando muchísimos desafíos en cuanto a nuestra topografía, nuestras carreteras, la tecnología que tenemos aquí, lo mucho que nos cuesta, las cargas sociales, porque aquí pues pagamos, ¿verdad?, derechos laborales y garantías sociales que en otros países como Vietnam no se pagan por igual, por eso el costo es mucho más bajo. Entonces es un tema muy complejo porque se tienen que tomar muchos aspectos de por medio y se podría decir, bueno, Nueva Zelanda subsidia muy poco a sus productores. Bueno, por una de estas razones que le estoy contando, que es eso, que tienen una capacidad de competir porque años atrás se han tomado mejores decisiones que sí han favorecido a ese sector.
0: El modelo de simulación de COMEX, que hay una figura ahí en el tratado, admite que agricultura y ganadería tendrían variación negativa en la producción. ¿Cómo explica usted que el propio gobierno reconozca perdedores y se siga adelante con este tratado?
1: Doña Iris, bueno, es complejo porque no habían querido hasta ahora sentarse con los líderes de las cámaras y los sectores. Yo creo que aquí lo que se está pasando es que se está beneficiando y se está pensando únicamente en otros sectores como ¿verdad? Son la tecnología, los equipos electrónicos, se quiere abrir el mercado de Japón, que sabemos que es muy importante en ese caso, pero estamos hablando de un tratado que ya estaba negociado, un tratado en el cual los países que negociaron y crearon este tratado tuvieron la oportunidad de decidir cómo entraba su país. Costa Rica, en este caso, estamos hablando de que se adhiere, o sea, se adhiere es que acepta las condiciones ya negociadas por otros países y eso no nos da a nosotros la oportunidad de proteger productos de sensibilidad nacional. Entonces aquí es donde hablamos que hay una desventaja muy desleal porque si bien es cierto que no nos oponemos al desarrollo y lo repetimos mil veces porque sabemos que Costa Rica también tiene muchas oportunidades en cuanto a tecnología. No se puede olvidar y descuidar el sector agro. O sea, fortalecer un sector no tiene que significar poner en desventaja tan desleal a otro. Entonces, si hablamos del Producto Interno Bruto, el crecimiento, ellos dicen que es un 0,34, pero si hablamos solo de lácteos, es un menos 3,31. Y otros sectores agrícolas sumaría menos 4,44. O sea, lo que nos afecta es muchísimo más de lo que nos beneficia.
0: Claro.
1: Aquí vemos que hay un sesgo muy importante en lo que se quiere fortalecer y en la información que se está dando. A nosotros lo que nos hace ver es que hay una alarmante falta de conocimiento y lo sabemos de primera mano porque no ha habido, ¿verdad?, mayor diálogo con los sectores que sí tienen estudios técnicos y Y lo que queremos reiterar es eso, que no nos oponemos a, ¿verdad?, al desarrollo y a tratados que ya tenemos, que se pueden incluso fortalecer, pero es que esta oportunidad es una trampa al no haberse negociado condiciones que protegieran productos de sensibilidad nacional como lo han hecho algunos de los miembros de este tratado.
0: Costa Rica pide adherirse en agosto del 2022. Es así, ¿verdad? Esa es la fecha. Estamos hablando
1: Exacto.
0: que es inicio de la administración Chávez Robles, cuando Costa
1: Exactamente.
0: Rica solicita que lo incluyan. O sea, nunca fue invitado. Es Costa Rica quien se adhería a este tratado. De esa fecha a hoy, ¿cuántas reuniones, o tal vez usted nos recuerde el número de cuántas, pero cuántas veces se pudieron haber reunido con el sector productivo nacional para conocer, digamos, los alcances del tratado? Porque tengo entendido que no se puede modificar nada.
1: Sí, exacto. Bueno, yo puedo hablar desde el sector leche, que es el que conozco más, y me consta que al
0: Claro.
1: menos la Cámara de Nacional de Productores de Leche ha tenido 12 reuniones con el COMEX durante el proceso de adhesión. Y en estas 12 reuniones, igual nunca se nos ha querido compartir el protocolo, lo que se está firmando. Entonces,
0: El texto.
1: el texto no se nos ha querido compartir. A pesar de que han habido esas reuniones y eso es lo
0: ¿Y
1: que hablamos.
0: cuáles son las razones por las que no les comparten a ustedes esa información? ¿Qué les han dicho?
1: Esa es muy buena pregunta, doña Iris. O sea, lo que se nos dice es básicamente que hasta que no esté firmado no se va a poder dialogar, cosa que para nosotros no tiene ningún sentido y por
0: Absurdo.
1: la absurdo y por razón por la cual creo que estamos en todo derecho de estar indignados y preocupados, incluso hasta enojados. Estamos hablando de que esto pone en riesgo, pues, el empleo y la comida de miles de personas del país. Entonces, con toda razón, ha sido simplemente secretismo y poca transparencia, que es lo que reclamamos, ya que, pues eso, las cámaras tienen estudios técnicos que, ¿verdad?, prueban que esto no nos beneficiaría y que mucha de la información que tenemos es gracias a lo que otros países han publicado. O sea, incluso el Reino Unido hizo una nota donde decía que se abría, ya anunciando que se abría un mercado a Costa Rica, y ellos mismos decían que los productores no se preocuparan porque el Reino Unido estaba protegiendo sus productos de sensibilidad nacional. Entonces, ahí es donde vemos una incongruencia entre lo que otros partidos, perdón, países han negociado y lo que Costa Rica está negociando.
0: En esas 12 reuniones con COMEX, ¿todo el tiempo se les negó la información o les dijeron que habría un momento, más allá de esa locura de que después de que se firme, ahora sí conózcanlo, ya si no, no se puede hacer nada, pero no les dijeron en algún momento que podrían sentarse a negociar en ninguna de las ocasiones?
1: No, doña Iris, y de hecho, bueno, una de las primeras reuniones que hubo en acercamiento con el COMEX, que fue hace 2 meses, me parece, ya como de productores con el COMEX, asistieron tres miembros asesores del COMEX y se nos dijo en la cara que ya no había nada que hacer, que no había nada que hacer antes de que se firmara.
0: ¿Usted recuerda el nombre de alguno de sus funcionarios?
1: No, no recuerdo el nombre, pero al final, cuando vieron a la gente tan enojada, lo que dijeron fue que ellos eran asesores y que tomaban decisiones y que al final de ellos no dependía que el acuerdo se firmara o no. Ellos llegaron a Zarcero con diapositivas donde simplemente eran gráficos que hacían ver, según ellos, el beneficio que podía traer o la afectación que podía traer para los productores, pero no en sí el texto y lo que se estaba negociando, solo gráficos que tampoco sabemos por qué estudios están respaldados, pero no el texto en sí. Entonces, en ese caso, todavía ha habido muy poca transparencia por parte del COMEX.
0: ¿Qué piensan ustedes? ¿Por qué esa opacidad? ¿Por qué ese ocultamiento? ¿Qué hay detrás de eso?
1: Pues esa es una muy buena pregunta, doña Iris. Yo creo que intentamos no especular de forma negativa, pero en este caso no nos queda de otra más que preguntarnos qué intereses hay detrás o por qué nos está, ¿verdad?, queriendo abrir ese espacio de diálogo hasta ahora, que el tema ha cobrado importancia mediática. Si realmente vamos a ser los sectores más afectados, que por lo menos haya esa transparencia o que por lo menos escuchen nuestras preocupaciones y los datos y los estudios que sí han hecho las cámaras de carne, de leche, de agricultura. Es que ya son muchísimas, la Corporación Nacional de Horticultura, la de Porcicultura, la de Apicultura, están, bueno, todas han manifestado su oposición. Entonces, no sabemos qué intenciones hay detrás del secretismo, más que pues no obstruir un proyecto, ¿verdad?, que ya se había prometido en la campaña de la actual presidenta.
0: Eso era una promesa de campaña, el
1: Sí.
0: acuerdo de Asociación Transpacífico.
1: Exactamente.
0: Vamos a ver, quiero decirle que a mí me llamó la atención cuando vi su video, porque usted señaló algo que, bueno, luego me obligó a mí a ir a buscar la información, y es que efectivamente el 24 de septiembre en COPE Agropal, la presidenta dijo, cito, yo no he ni siquiera revisado el borrador de ese acuerdo y ese acuerdo no ha sido avalado por mi persona. ¿Cuál es su impresión sobre esas declaraciones de la presidenta Fernández?
1: Doña Iris, muchísimo dolor porque no me parece transparente por la manera en la que se ha manejado todo esto, por escuchar yo mismo de primera mano, ¿verdad?, lo que se le ha dicho no solo a mí, sino a otros productores, y que ahora se quiera cambiar, ¿verdad?, la realidad de cómo se viene manejando este proceso. Nos duele mucho porque, en primer lugar, se sabe que ya la presidenta había dado su aprobación a este tratado. Nos duele aún más saber que la misma ministra Indiana Trejos, en una entrevista con Delfino, dijo que este era como uno de los tratados más importantes comerciales para Costa Rica. Entonces, no entendemos cómo es posible que, si es uno de los tratados comerciales más importantes que ha negociado Costa Rica en su historia, que Costa Rica, en este gobierno, la presidenta no se haya leído el borrador y que espere hasta el momento de firmarlo para leérselo. Eso es lo que no entendemos, porque al menos con otros tratados en el pasado sí ha habido transparencia, sí se han reunido con los sectores. Entonces, bueno, por lo menos hemos sabido a qué nos vamos a enfrentar. Lastimosamente, pues, bueno, no lastimosamente, sabemos que los tratados tienen muchos beneficios para muchos sectores, para otros no tanto, pero en ese caso uno necesita saber para saber cómo prepararse.
0: Sí, incluso cuando se hizo el tratado con los Estados Unidos, Centroamérica, con Estados Unidos, incluso hubo, me acuerdo perfectamente, porque era, ahorita no recuerdo el nombre, qué pena, el apellido Trejos, que era el ministro de Comex, lo tuvimos, bueno, lo tuve yo varias veces en Monumental, hablando sobre el tema, y hablaban del cuarto adjunto, que era un cuarto donde también estaban las personas que podrían ser afectadas o no con el tratado comercial. Mientras que este tratado sí hubo muchísimo más discusión, ¿verdad? Este que parece todavía un tratado mucho más grande, ¿verdad? Porque van a llegar, dicen que a 600 millones de personas. No, a mí me resulta difícil entender que la presidenta de la República diga que no se haya leído, bueno, ella no tiene por qué leer todo, pero por lo menos que le hubieran hecho un resumen y haberle hablado de los beneficios y de los problemas que podría traer este tratado, como para que ella tuviera una idea.
1: Claro.
0: Eso me preocupa, porque entonces, si la presidenta de nuestro país no sabe los alcances de este tratado, ¿cómo podría de pronto defender al sector productivo nacional si no a la de esta altura no lo ha leído?
1: Eso es lo más preocupante y no es solo la presidenta, doña Iris, es que cuando empezamos a hacer estas reuniones, que mucho de la oposición empezó en Zarcero, y me gustaría aquí hacer mención a mis compañeras de Zarcero, ahí mismo fue cuando se inició a contactar a diputados y ninguno tampoco tenía idea. Se empezó con la diputada Zaira Murillo de Pueblo Soberano. No sabía nada del acuerdo. Ella, pues, en ocasiones anteriores, incluso recientemente, ha reiterado su compromiso con San Carlos. Fue una de las primeras en venir a las reuniones. Ella no sabía nada y a día de hoy tampoco se ha pronunciado al respecto. Luego también hemos tenido acercamientos con Diana Murillo de Liberación Nacional, con José Miguel Villalobos de Pueblo Soberano, que ha dicho que tiene el. ¿Verdad? Su compromiso con los productores y también
0: Yo
1: con. Sí.
0: le escuché a él decir que si ese tratado no estaba bien hecho, se lo escuché en plenario,
1: Sí.
0: no contaría con el voto de él.
1: Sí, lo dijo esta semana también en la Cámara de Ganaderos, pero es que eso es lo alarmante, que ni la presidenta sepa ni los diputados. Entonces, ¿cómo estamos a menos de, ¿verdad?, 2 meses de firmar esto. Si cuando, ¿verdad?, pedimos dialogar con diputados y con la presidenta, se dice que aún no saben o no lo han leído. Ahorita ya hemos visto que han empezado a algunos diputados a hablar al respecto, pero eso era lo preocupante de cuando empezó todo esto, que no era solo la presidenta, sino los diputados tampoco conocían. Entonces, ¿cómo Costa Rica se va a poner en esta posición cuando sus gobernantes en este momento ni saben ni han dialogado con los sectores más afectados?
0: Alejandro, vamos a hacer un corte y regresamos. Hoy conversamos con Alejandro Quesada, que es ingeniero en diseño industrial, pero que regresó a sus raíces, a la actividad de su padre, a la ganadería, la agricultura, ganadería de leche y de carne, y que son de uno de los sectores afectados o que podrían ser afectados de aprobarse este tratado de asociación transpacífico. Vamos a ir al corte y ya casi estamos de vuelta.
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0: Regresamos a Cristianos. Hoy tenemos con nosotros a Alejandro Quesada, que ha decidido regresar a sus raíces, a su naranjo o a su zarcero, porque, bueno, yo creo que es más de Occidente. Estudió en San Ramón, están relacionados con el sector de zarcero, con naranjo. Así que, Alejandro, de verdad agradecemos su presencia. Y aquí hay dos inquietudes. Dice, felicito a Alejandro por ser tan valiente y defender los productores nacionales, dice Marco Villarreal. Yo estoy con el productor nacional. ¿Cómo se verá el tema de los precios si se firmara este acuerdo? Dice doña Ani. Ese es un tema difícil, Alejandro, porque cuando a una persona le dicen, vea, es que si usted va a comprar la leche más barata o va a comprar los frijoles más baratos o el arroz más barato, entonces el costarricense no tiene una cultura del consumidor, por ejemplo, como en Alemania. Yo recuerdo que hace 2 o 3 años vino una de las ONG más grandes, más poderosas de Alemania a revisar cómo se estaba produciendo la piña en Costa Rica. Y se fueron, digamos, con un informe negativo sobre las condiciones laborales de los trabajadores que habían ahí, ¿verdad? Y además de eso, por el uso de algunos plaguicidas. Entonces, la recomendación a los consumidores alemanes era que no consumieran piña tica. Hay otros países donde efectivamente, por ejemplo, en Alemania también, estando Angela Merkel, hicieron un estudio sobre unos zapatos, ahorita no recuerdo la marca, muy finos, muy caros, zapatos de mujer, que hacían en Bangladesh, y descubrieron que ese era trabajo infantil. Entonces, del todo lo prohibieron en Alemania, que se importara ese producto. En Costa Rica no, nosotros andamos siempre buscando lo más barato, sin importar todo el otro costo social que hay ahí. ¿Cómo ven ustedes ese tema en caso de que se viralizara más y que más gente empezara a hablar de este tratado cuando al tico le dicen, sí, pero es que usted va a poder comprar la leche y el queso más barato que lo que produce en Costa Rica? ¿Cómo abordar ese tema desde su visión?
1: Bueno, yo creo que porque nada nos asegura que eso va a pasar, doña Iris. No es que el gobierno esté diciendo, este tratado se está haciendo porque queremos bajar los costos. En ningún momento se ha dicho que es así. O sea, de hecho, aquí a lo que se quiere beneficiar es a otros sectores, como decía antes, tecnología, zonas francas, inversión extranjera, más que todo en tecnología. Entonces, nada nos asegura. De hecho, bueno, salió una nota también en la prensa hace poco donde vi que le preguntaban a una persona economista que pues tiene más experiencia en esto y hablaba también de la ruta del arroz. O sea, el arroz no es que haya bajado significativamente de precio.
0: No. Y no, del todo no bajó.
1: Exacto. Entonces, o sea, nada nos asegura que con esto no va a pasar lo mismo. Nosotros en nuestra comunicación es algo que recalcamos mucho porque vemos que hay como una enemistad entre el productor y el consumidor. Y los productores también somos consumidores. Nosotros también queremos que todo sea más barato. Pero ahí es donde también pues nosotros pagamos, ¿verdad?, muchos impuestos, una mano de obra que no es, como usted dice, en otros países mucho más barata porque, ¿verdad?, no hay las mismas garantías sociales que hay aquí en el país. Entonces, bueno, hay que tomar todo eso en cuenta y no vernos a los productores como enemigos porque no lo somos. O sea, más que todo porque aquí y muchos nos achacan de que somos de la Dos Pinos, de que tenemos un monopolio, y no es así. O sea, somos un país muy pequeño y la mayoría de productores son productores pequeños o medianos. Y no estamos hablando solo de ellos, estamos hablando de todo el engranaje de la economía rural, que si bien con este tratado entran empresas a invertir en zonas francas, en el gran área metropolitana, todas las zonas rurales dependen del sector agropecuario. No solo los productores, sino el que nos arregla el chapulín, el que nos arregla la motoguadaña, el que nos vende la cerca, el que nos vende insumos veterinarios, el concentrado, los que trabajan en genética de ganado, que han sido años para mejorar la genética que hay en el país. Siempre hemos competido, siempre vamos a competir, pero aquí estamos hablando de una competición, una competencia que es desleal.
0: Australia produce

0: Y también, pues lo han visto ya fincas en Monteverde con otros tratados como el CAFTA, donde pasaron de tener 120 a tener solo 20 fincas lecheras el día de hoy. O sea, no es una especulación, es una realidad que ya estamos viendo cuando no se protege al sector agro.
1: Costa
0: Entonces,
1: Rica ya tiene TLC con 6 de los 12 países de este tratado integral.
0: Exacto.
1: Canadá, Chile, México, Perú, Reino Unido y Singapur. ¿Qué mercado realmente nuevo le ofrecería a ustedes este tratado?
0: Como usted lo dice, ya muchos de estos países están en acuerdos vigentes con Costa Rica y son muy exitosos. O sea, Estados Unidos es nuestro principal, ¿verdad?, socio comercial. Luego, con México, Canadá, Reino Unido, ya tenemos acuerdos. Los nuevos mercados son Nueva Zelanda, Australia, Brunei, Japón, Malasia y Vietnam. Por la distancia con estos países, no todo lo que se pinta como una oportunidad para nosotros es ganancia, porque ahí con Nueva Zelanda y Australia no competimos por igual, porque ellos no necesitarían comprarnos a nosotros nada de estos productos. O sea, Nueva Zelanda solamente exporta solo consume un 2% de lo que produce. El 98% restante lo exporta. Entonces, ¿qué nos van a estar comprando a nosotros? Y luego cuando hablamos de Vietnam, Brunei, no hay un mercado como tal para nosotros ahí. Como le decía ya, también Costa Rica es un país pequeño, su nivel de producción llega hasta cierto punto, entonces tampoco es que nos sobre el producto que exportar. Entonces aquí también hay una trampa porque no es que se nos abre la puerta a 600 millones de consumidores, porque ya hay como 300 millones que ya existen gracias a otros acuerdos. Y esos otros nuevos consumidores, no necesariamente esos países van a querer comprarnos o necesitan comprarnos debido a la cantidad ¿verdad? De productos que ya producen. Igual Vietnam con el café, por ejemplo.
1: Pero sí se inundaría nuestro mercado de los productos de ellos.
0: Claro, porque aquí es donde entra otro tema, que por ejemplo, nosotros que le vendemos la carne a una carnicería y el otro día hablaba con el señor al cual le vendemos el producto y él nos decía, bueno, es que sí, por ejemplo, con el cerdo es un sector que ya se ha visto muy afectado y él nos decía, no es que nosotros no queramos, ¿verdad?, seguir apoyando al productor, pero o ellos empiezan a también comprar estos productos importados en un porcentaje o también quebrarían. Entonces, ¿verdad? Es un señor con una carnicería que nos ha sido fiel por muchos años, pero debido a este contexto, él se ha tenido que ver en la obligación de también ofrecer este tipo de productos. Por ejemplo, con el cerdo ocurre por el tratado que tenemos con Chile, donde el cerdo viene a un precio mucho más barato y entonces se ven en la obligación de tener que comprar estos productos. O sea que en Costa Rica sí se inundaría el mercado de estos productos extranjeros.
1: La presidenta Fernández dijo, comillas, si tuviésemos perdedores, pero más ganadores que perdedores, también tenemos que buscar mecanismos de compensación. ¿Existe una compensación que le devuelva su finca? Si quiebra, déjeme para incluirle otra más, porque ella dijo, comillas, no estoy dispuesta a sacrificar a ningún sector y menos a los productores pequeños. ¿Qué cree usted de eso? ¿Le cree a la presidenta? ¿Existe compensación? Si ustedes, por ejemplo, tuvieran que quebrar o quiebran a raíz de este convenio.
0: No, doña Iris, o sea, a día de hoy, pues no puedo creerle a la presidenta porque las palabras no van de acuerdo a las decisiones que se han venido tomando y al poco acercamiento que ha habido con el sector. Si llegáramos a quebrar, que es muy probable, no sé en cuántos años, pero si este tratado llega a pasar, pues es una realidad, ya lo hemos visto, como le decía, en Monteverde. No hay manera, o sea, también es que no se puede negociar algo así y después pensar en qué beneficios o cómo se va a ayudar al productor. Se tiene que pensar primero cómo se va a proteger al productor y después llegar a un acuerdo de estos, porque el impacto que podría tener en nosotros es muy grande. Yo en otros videos también he hablado del caso de Monteverde, donde se han podido reinventar gracias al turismo, pero no todos los cantones tienen esa suerte de verdad, de tener el turismo como otra opción. Pero es que también hablamos de la soberanía alimentaria del país, que depende de nosotros los productores. Entonces,

0: no todo vale, ¿verdad? No todo ahora puede destruirse para convertirse en turismo.
1: Voy a leerle varias consultas o participaciones de nuestra audiencia para que luego usted, si quiere, hace un comentario general o responde. Dice doña Jenny Zúñiga, buenos días, Iris y Alejandro. Este tipo de programas como el de hoy son muy importantes para ponernos al tanto de los peligros de estos tratados y ojalá nos estimule a reaccionar. Definitivamente este posible nuevo acuerdo nos haría mucho más dependientes de las fuerzas internacionales, dice doña Jenny. Y dice doña Ligia, buen día. La presidenta dijo que es hija de agricultores y que no haría nada por afectar a ese sector y que no conocía aún el documento. Y se pregunta a ella, dice, sospechoso, ¿verdad? ¿Lo están haciendo a sus espaldas? Le pregunta. Vamos a continuar aquí. Dice, tienen que ir a la raíz del cacho. Eso es una cita que pone ella. El único que sabe es Rodrigo Chávez. Según la Nación, a ese tratado solo falta redactar el protocolo de adhesión y mandarlo a la Asamblea Legislativa, dice Esteban Sánchez. Vamos a ver, por aquí hay más. Hola amigos de Cubaces Tiernos, una pregunta para el invitado. ¿Cuáles serían las consecuencias para la producción agrícola y ganadería tras la firma del Transpacífico? Atentamente, Dani. Vamos a ver, aquí dice doña Isabel Corneo. La misma cooperativa Monteverde, muy famosa, ahora es capital extranjero y trae la leche en polvo de afuera en vez de comprarle la leche a los productores locales. Vamos a ver, aquí otra vez. Alejandro, por favor, no aflojen y comuniquen más esta información al pueblo, dice Roberto. Bueno, esas son algunas de las inquietudes
0: Sí.
1: que le dejamos ahí para que usted haga un comentario.
0: Bueno, no, muchas gracias a todos los que nos escuchan y gracias por apoyar. De verdad que la intención, no solo mía, sino de todo el movimiento que hay detrás de muchos productores, es difundir esta información que nos preocupó mucho, que veíamos que no estaba llegando a todas las personas. Hablamos también de que como esto afecta a las zonas rurales, que han sido el eslabón más débil por muchos años frente al gobierno, que muchas de las personas que viven en la ruralidad no tienen acceso a la información en muchas ocasiones de todo lo que se está negociando. Por eso nos gusta que esto se haya convertido en un diálogo a nivel de redes sociales y de medios, porque así es como informamos a la gente. Todos tenemos el poder de informarnos, de tener un pensamiento crítico. Y pedirle al gobierno explicaciones, porque para eso le pagamos al gobierno, para eso el pueblo escoge un gobierno. Entonces, ¿verdad? Aquí no se trata de partidos, sino de claridad y de entender. Para la persona que me preguntaba ahí en uno de los comentarios que qué afectación tendría, pues principalmente para la ganadería y la producción de leche sería, bueno, casi acabar con la producción, porque nos pondría en, ¿verdad?, en una posición que es imposible competir contra potencias mundiales de este tipo sin ningún tipo de protección, que eso es lo que repetimos. No es que a Nueva Zelanda actualmente importa cosas, pero con un 66% de arancel, porque las condiciones son muy distintas. Entonces, ¿por qué estamos entrando a este tratado sin Costa Rica haber podido negociar sus condiciones? Y bueno, ya el sector agrícola, como lo decía en un principio, la Cámara Nacional de Agricultura y Agroindustria, así como muchas otras, como la Corporación Nacional de Horticultura, Apicultura, todas se han opuesto. Entonces, bueno, yo creo que eso ya dice mucho de
1: También
0: cómo.
1: algunas municipalidades, ¿verdad? Lo han
0: Sí,
1: hecho.
0: a día de hoy, más de 20, doña Iris,
1: Municipalidad,
0: más de
1: ajá.
0: 20 municipalidades se han opuesto. Y estamos hablando de municipalidades que conocen su realidad y que son municipalidades de zonas rurales que son las más afectadas. Entonces, si la presidenta dice que ella tiene en su interés proteger estos sectores, pues nos gustaría que eso se demuestre en las acciones y que no se espere a dialogar cuando ya sea muy tarde, cuando este tratado se viene negociando desde 2022.
1: Sí, por ejemplo, un ejemplo, siento la leche de polvo de Nueva Zelanda. con cero arancel.
0: Uh-huh.
1: Dos pinos y las plantas seguirían comprándoles a ustedes, por ejemplo, a los pequeños productores. ¿Y cuántas son? 28 mil fincas pequeñas.
0: 28.000 fincas lecheras. Ajá.
1: ¿Les
0: Pues
1: comprarían a ustedes o
0: no,
1: comprarían eso?
0: evidentemente no, porque si no, bueno, en un porcentaje sí, supongo, pero digamos, es un hecho que ya la Dos Pinos importa queso mozzarella, digamos, entonces ya eso es un hecho. Y eso son las con las condiciones que tenemos actualmente. Así como daba el ejemplo de la carnicería anteriormente, la Dos Pinos igualmente se verían la obligación de tener que comprar estos productos para poder seguir existiendo y compitiendo en el país. Y lo mismo hablamos de otras empresas como son Sigma, que también ya han dejado de comprarle a muchos productores. O sea, que para nosotros no es una especulación porque ya está pasando. Solo que este tratado nos pondría totalmente ya fuera del área de competición, digamos.
1: Usted mencionaba hace un ratito el tema de la seguridad alimentaria y eso a mí me parece trascendental. No solo se perdería empleo, que ya de por sí sería algo desastroso, no sé si usted tiene el número de personas que trabajan en el sector agro de este país. Hace algunos años había entrevistado al señor Sáenz, que era en ese momento presidente de la Cámara de Horticultores de este Costa Rica y mencionaba que había como alrededor de 800.000 personas dedicadas a la actividad productiva nacional. Pero eso ya sería grave, que perdiéramos empleo, ¿verdad? Porque un agricultor no está capacitado para ir a hacer microchips en un
0: Sí,
1: verano, no es
0: exacto.
1: así tan fácil eso.
0: No.
1: No es que no pueda, es que es muy difícil esa transición, ¿verdad? Entonces, pero hay un tema que es el tema de la seguridad alimentaria que a veces se nos olvida. En un mundo de guerras, que todos los días vemos una nueva apareciendo, y donde parece que los seres humanos no hay manera que aprendamos a vivir en paz, ¿qué pasa cuando un país de estos productores que van a inundar nuestros mercados, de pronto entren en una guerra? O aunque no sea una guerra de ellos, les sea imposible el transporte de los alimentos. Van a priorizar a su gente, a su pueblo. Ya no les
0: Claro.
1: importará traernos a nosotros leche, ni carne, ni vegetales, ni hortalizas, nada de eso, ni granos. No nos los van a traer porque primero es alimentar a su gente. Y mientras
0: Exactamente.
1: tanto, ya hemos desmantelado el sector agrícola costarricense, porque no decir, ah, bueno, es que ahí quedan los hijos de los hijos. No, no, los hijos de los hijos están en otras actividades. Por eso
0: Sí.
1: es que me alegró escucharlo, saber que un muchacho graduado en diseño industrial que ha trabajado en México y que ha trabajado en España y decide, toma la decisión, lo mío es irme a trabajar con mi papá. Eso me parece extraordinario y maravilloso, pero ¿cuántos Alejandros estarían en esa disposición?
0: Muchas gracias, doña Iris. Es que esa es la realidad también. Ahora el promedio de un productor es de más de 50 años. Yo empecé a asistir a estas reuniones de la Cámara Nacional de Leche y me di cuenta que había muy poca gente joven. Y también por algo es, porque ya la gente joven no ve esto como una oportunidad a largo plazo. Por eso también nos han apoyado muchos estudiantes de veterinaria, de nutrición, de agronomía, de zootecnia, porque de estos no solo son los empleos de los que hablamos, ¿verdad? En las fincas, sino también muchas, perdón, muchas de estas profesiones que en este
1: Claro que
0: país,
1: dependen.
0: claro, que dependen de que exista este sector. Entonces, para mí, como usted decía, la soberanía alimentaria es importantísimo como tema, porque como país debemos ser capaces de abastecernos a nosotros mismos. Y también la nutrición, la calidad de los productos que vendemos aquí. O sea, es que estaríamos hablando de que ponemos en peligro la feria del agricultor misma, que es algo muy arraigado para el costarricense, poder ir y comprar. Eso no se ve en muchos otros países, donde ya venden la fruta empacada, ¿verdad? En plástico.
1: Todo
0: Aquí
1: congelado.
0: todo congelado. La leche misma que mencionaba usted estaría entrando como leche en polvo. Y donde se separa la leche en polvo, la grasa, la proteína, y luego se tendría que reconstituir ahí. ¿Por qué, teniendo la capacidad de consumir productos tan de buena calidad? Porque es así, doña Iris, yo se lo digo, los estándares de calidad en Costa Rica son muy altos. Eso también nos pone a nosotros muchísimas trabas por el cambio climático, por el tipo de, ¿verdad?, fertilizantes, alimento que se tiene que usar, y con mucho esfuerzo se cumple. Pero entonces,
1: Alejandro, nos
0: ajá.
1: quedan solo 30 segundos. Para los oyentes de Cuba Asistiendo y 89.1 que no conocen el tratado, ¿quién gana, quién pierde y por qué usted dice no al CPTPP?
0: Bueno, yo creo que en este caso ganan empresas que tienen intereses en, ¿verdad?, importar sus productos a Costa Rica y también pues, las zonas francas, pero no podemos llenar este país de zonas francas. Aquí perdemos todos los costarricenses, no solo el sector productivo, porque perdemos en la calidad de nuestros alimentos, perdemos en nuestra soberanía alimentaria y perdemos pues, en las finquitas que sostienen también muchos corredores biológicos que son importantísimos a nivel de parques nacionales. Esto afecta al sector turismo, educativo, a todos, básicamente. Entonces, yo los invito a informarse. Tenemos una página que se llama somos-agro-cr, donde compartimos información y los invito a consumir productos locales, apoyar al consumidor local en la Feria del Agricultor, al quesero artesanal y a informarse y apoyarnos dando like, comentario, compartir, todo eso suma.
1: Alejandro, muchas gracias por haber aceptado esta invitación. No sabes lo orgullosa que me siento de escuchar a jóvenes costarricenses, no solo conociendo tanto con ese talento, sino con ese amor con el que defienden su producción. Así que para usted y también para su papá, para su familia, muchísimas gracias por educar hijos que se comprometen de esta manera con la sociedad costarricense. A todos ustedes, muchas gracias. Eduardo Chavarría en los controles. Y mañana, si les parece, nos volvemos a encontrar.
0: Muchísimas gracias, doña Iris, y gracias a todos. Muy buenas tardes.
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1: Brasil saca cuentas de la mega jornada electoral, un resultado sorpresivo para la izquierda brasileña y para el actual presidente y candidato Luiz Inácio Lula da Silva, quien reconoció no haber esperado perder en primera vuelta. Su retador a la presidencia, Flávio Bolsonaro, cerró la jornada con 2 puntos arriba de Lula en un recuento de infarto y desafiando la nueva campaña electoral para el balotaje. Soy Jenny Pérez, aquí en Berlín para Deutsche Welle. Destacamos. Flávio Bolsonaro da vuelta a las encuestas y se impone por 2 puntos a Lula da Silva en las elecciones presidenciales de Brasil. Izquierda brasileña resiente el golpe en unas elecciones donde perdieron los legisladores, senadores y gobernaciones. Ampliamos. En Brasilia. En medio de la crisis, el presidente del gobierno español, Pedro Sánchez, anuncia el adelanto de las elecciones generales en España. Sánchez hará la campaña debilitado por una derrota en el Congreso, la crisis migratoria y escándalos de corrupción de su círculo político íntimo. Y el jefe de la inteligencia exterior de Berlín advierte que Alemania corre el riesgo de verse arrastrada a un conflicto violento con Rusia. Martin Jäger pide una ampliación urgente de las facultades legales y herramientas de control para hacer frente a lo que llamó la no declarada guerra rusa en la sombra.
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3: Saca cuentas de la mega jornada electoral, un resultado sorpresivo para la izquierda brasileña y para el actual presidente candidato Luis Inácio Lula da Silva, quien reconoció no haber esperado perder en primera vuelta. Su retador a la presidencia, Flavio Bolsonaro, cerró la jornada con 2 puntos arriba de Lula en un recuento de infarto y desafiando la nueva campaña electoral para el balotaje. Soy Jenny Pérez, que me rinde para Deutsche Welle. Destacamos. Flavio Bolsonaro da vuelta a las encuestas y se impone por 2 puntos a Lula da Silva de las elecciones presidenciales de Brasil. Izquierda brasileña resiente el golpe en unas elecciones donde perdieron los legisladores, senadores y gobernaciones. Ampliamos. En Brasilia. En medio de la crisis, el presidente del gobierno español, Pedro Sánchez, anuncia el adelanto de las elecciones generales en España. Sánchez hará la campaña debilitado por una derrota en el Congreso, la crisis migratoria y escándalos de corrupción de su círculo político íntimo. Y el jefe de la inteligencia exterior de Berlín advierte que Alemania corre el riesgo de verse arrastrada a un conflicto violento con Rusia. Martin Giega pide una ampliación urgente de las facultades legales y herramientas de control para hacer frente a lo que llamó la no declarada guerra rusa de la sombra. Brasil elegirá a su próximo presidente en segunda vuelta. El senador Flavio Bolsonaro se impuso en la primera con el 47% de los votos frente al 45% del actual presidente y candidato Luis Inácio Lula da Silva. Ninguno logró el 50% de los votos necesarios para ganar en la primera vuelta electoral. Bolsonaro, hijo del expresidente Jair Bolsonaro, sumó 56 millones de votos y se impuso además en los 3 estados con mayor peso electoral del país. El bolsonarismo logró también un fuerte crecimiento tanto en la Cámara de los Diputados como en el Senado, donde casi se duplicó. De cara al balotaje, ambos candidatos deberán convencer a los votantes que apoyaron otras opciones. Lula busca un cuarto mandato, mientras Bolsonaro apuesta por el descontento con el costo de la vida y la inseguridad. Los brasileños volverán a las urnas el próximo 25 de octubre. Flavio Bolsonaro y Luis Inácio Lula da Silva pasan a la segunda vuelta electoral que se va a disputar el próximo 25 de octubre. Y queremos, naturalmente, ir por la perspectiva. Lo hacemos con quien ven, con el periodista Marcelo Silva de Sousa, que tiene el análisis postelectoral en Brasilia. Marcelo, un gusto saludarte. Y bueno, ¿qué lectura se hace hoy de estos resultados de las elecciones generales? Especialmente, Marcelo, mirando a la derrota del oficialismo.
4: ¿Qué tal, Jenny? Un verdadero terremoto político se vivió en Brasil anoche, así lo ve todo el país, con unos brasileños que decidieron sin dudas dar un voto castigo al presidente Luis Inácio Lula da Silva, insatisfechos con las mejoras en el costo de vida prometidas, especialmente en momentos en que las familias brasileñas enfrentan un nivel de endeudamiento récord y una votación que también el gobierno de Luis Inácio Lula da Silva atribuye a la crisis institucional que vive Brasil con el escándalo escándalo del caso Máster, que salpica al Supremo Tribunal Federal y que a los ojos de los brasileños ven o vieron en esta administración de Lula como un brazo político de apoyo al gobierno. Un voto castigo al gobierno, pero también una avalancha conservadora, porque hay que destacar que el senador y candidato a la presidencia, Flavio Bolsonaro, obtuvo anoche una votación sorprendentemente más expresiva que la que obtuvo su padre en 2018 y también en 2022, con más de 5 millones de votos, y el Partido Liberal de la familia Bolsonaro obtuvo una votación muy expresiva, alcanzando 29 bancas en el Senado y 120 diputados a partir de 2027, configurando un Congreso que, independientemente de lo que pase el 25 de octubre, estará mucho más hacia la derecha.
3: Y decíamos que ya comenzó el póker político para lograr apoyos en la segunda vuelta electoral. Marcelo, Lula da Silva en su discurso de anoche apuntaba hacia el electorado de los pobres, decía, y sin embargo esa parte del electorado está votando por Bolsonaro. ¿De dónde puede sacar votos la izquierda brasileña? Hablábamos de los otros candidatos también y de los 33 millones que no votaron ayer.
4: Una matemática bastante compleja para el gobierno de Lula da Silva, porque si se consideran los 4 candidatos siguientes más votados que quedaron fuera de la segunda vuelta, suman 7,5 millones de votos, pero en su mayoría hablamos de candidatos de corte conservador o de derecha. Ya 2 de ellos dijeron que se mantendrán neutros para la segunda vuelta, y uno de ellos, el ex gobernador de Minas Gerais, Romeu Zema, dijo que trabajará contra el Partido de los Trabajadores de Lula. Para el gobierno del presidente Lula da Silva, será clave ir a buscar a ese 21%, más de 21% de brasileños, hablamos de 33 millones de electores que decidieron no ir a votar, hablando de una diferencia entre Flavio y Lula da Silva de poco más de 2.200.000 votos. Por eso pretende desembarcar con fuerza en el noreste del país, su principal bastión electoral, y también mejorar performances electorales en el sudeste de Brasil. El presidente del PT dijo que también irán hacia lo programático, a hablar de medidas concretas para mejorar la vida de los brasileños y sobre todo hacer una comparación de biografías entre el presidente Lula da Silva y su retador Flavio Bolsonaro, a quien van a asociar con un pasado vinculado al crimen organizado como las milicias en Río de Janeiro.
3: Y lo mismo para Bolsonaro y el Partido Liberal, Marcelo. Para derrotar a Lula, Bolsonaro va a tener que construir un acuerdo con la derecha y con el centro también. ¿Cuáles son las chances?
4: Es de esperar que Flavio Bolsonaro siga invirtiendo en algo que ya hizo durante la campaña electoral, que es presentarse como una versión moderada de su padre, según él, vendiéndose hasta como un Bolsonaro vacunado, inmunizado a los arrebatos de su padre. Está claro que está en una posición mucho más cómoda, que va a apostar también en figuras de la derecha que fueron electas con votaciones muy expresivas, como el gobernador Tarcísio de Freitas de Sao Paulo, con quien se va a reunir esta tarde para definir los próximos pasos de la campaña. También en lo programático, el presidente del Partido Liberal dijo que Flavio Bolsonaro va a continuar castigando al gobierno de Lula por el aumento del costo de vida en, por ejemplo, propagandas electorales que en la primera vuelta lo mostraron con un carrito dentro del supermercado hablando del aumento de los productos, y sobre todo y por último, seguir explorando el anti-lulismo y también mostrarle a los brasileños que con un Congreso más hacia la derecha, un eventual gobierno de Lula sería inviable, y que con este Congreso más alineado a la agenda de Flavio Bolsonaro, los brasileños tienen la oportunidad de avanzar en una agenda de reformas que vendría, según él, con una administración del Partido Liberal a partir de 2027.
3: Marcelo Silva de Sousa, muchas gracias. En Brasilia.
5: La inteligencia artificial está creando más fracasados que oportunidades, y tú eres uno de ellos. ¿Te preguntas el por qué? Porque en Internet cualquier persona que se haya hecho un cursillo, se haya visto un par de artículos de IA, es un experto ahora mismo en inteligencia artificial. Y tú que tienes unos cuantos años en tu vida laboral, te estás dando cuenta cómo te están vendiendo humo. Humo en cursos y promesas vacías. Mi nombre es Jordi Seura. Soy ingeniero y tengo un máster en inteligencia artificial y he estudiado en sitios como el MIT mucho antes de que saliera ChatGPT. Hasta donde yo sé, soy la única persona en mi sector que ha formado a más de 500.000 personas totalmente gratuito. Y puede que me hayas visto en medios como Forbes, El País o El Economista.
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3: Sa Sánchez anunció esta mañana la convocatoria de elecciones generales anticipadas para el próximo 29 de noviembre. La decisión llega tras una semana de máxima tensión política y social marcada por el rechazo en el Parlamento de sus dos decretos de urgencia sobre la crisis de la vivienda en medio, además, de masivas protestas ciudadanas, situación que se sumó además a la crisis migratoria por Ceuta y a sonados casos de corrupción de su círculo político íntimo. La gran pregunta es si España va a apostar finalmente por un cambio político.
6: Durante semanas, la exigencia de un cambio de rumbo se había convertido en un grito unánime en los sectores críticos.
7: Me parece tan bien ante la situación que se ha creado. Se podían haber convocado un poco antes.
6: El detonante final fue la derrota parlamentaria del pasado viernes, cuando los partidos de la oposición, con el voto en contra de formaciones clave como Junts, tumbaron las medidas gubernamentales de alivio de vivienda. Un revés que agravó el descontento social desatado tras el desalojo de inquilinos vulnerables, como el caso viral de la madrileña Mari Carmen Abascal, que ha llevado a miles de ciudadanos a ocupar el centro de la capital.
8: Ha sido una gran victoria de la lucha en la calle. Hasta la semana pasada no imaginábamos que iba a ocurrir esto. El viernes pasado quedó demostrado que el Congreso no entiende los problemas de la ciudadanía, que estamos en una situación muy difícil con el encarecimiento de la vida.
6: Las masivas movilizaciones de los últimos días y la presión de los afectados por el precio del alquiler han tenido un peso decisivo en el desenlace político.
9: Para hacer más, necesitamos renovar y ampliar el apoyo de la gente. Para acometer en profundidad las reformas pendientes que necesitamos para que la ciudadanía pueda lograr reducir esos niveles de desigualdad, debemos movilizarnos y debemos lograr que el Parlamento nos dote de una mayoría mucho más amplia, progresista, con la que doblegar a las élites, conquistar nuevos avances sociales y seguir transformando España.
6: Desde el principal partido de la oposición, el Partido Popular, la reacción ha sido de euforia contenida. Su líder, Alberto Núñez Feijóo, ha cargado duramente contra la gestión del actual gobierno.
10: Por fin España dirá lo que piensa, por fin volverá a hablar a la mayoría, por fin decidirán los españoles. No unos pocos, no uno solo, todos los españoles. Por fin podemos cerrar este tiempo y abrir otro mejor. Por fin puede irse quien nunca debió llegar tan lejos. Por fin votaremos y por fin España podrá elegir el país que quiere ser.
6: Las encuestas sitúan actualmente al Partido Popular por delante de los socialistas, aunque los sondeos apuntan a que ningún bloque lograría la mayoría absoluta por sí solo, lo que obligaría a pactos postelectorales. Con un escenario polarizado y la economía y la vivienda como ejes centrales del debate, los ciudadanos tienen ahora la última palabra para decidir el futuro político del país en las urnas el próximo 29 de noviembre.
3: Y en esa alocución en la Moncloa, Sánchez responsabilizaba lo que llamaba peor oposición que ha conocido España en la historia democrática. Vamos por el análisis hasta España con el periodista Arturo Lezcano. Arturo, muchos saludos. Y Sánchez, con muchos frentes abiertos y escándalos que tocaron a su círculo íntimo, ¿a estas alturas le quedaba otra alternativa que convocar a nuevas elecciones?
11: Bueno, era una margarita deshojándose, Jenny, desde hace muchísimo tiempo. Si bien todos esos argumentos que escuchábamos en el vídeo anterior, la presión migratoria, los escándalos de corrupción, etcétera, nunca habían sido motivo suficiente para hacer un adelanto electoral, y sí lo ocurrido en la última semana. Toda esa indignación y esa Puerta del Sol en Madrid, la Plaza Central de Madrid, tomada por cientos, miles de jóvenes y no tan jóvenes organizados después del desahucio de Mari Carmen Abascal, fue lo que realmente, con la posterior negativa de uno de sus socios de gobierno a pasar el decreto aprobado por el Consejo de Ministros en el Parlamento, pues es lo que provocó en el círculo más íntimo de Pedro Sánchez, a lo largo de las últimas horas, ese adelanto electoral, que contradictoriamente no sería, apuntan muchos analistas, una señal de debilidad, sino su último manotazo, digamos, su última posibilidad de intentar revalidar una vez más el poder en España.
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3: mencionas, Arturo, hablemos por favor del escenario previsible para las elecciones del 29 de noviembre, más allá de las oportunidades que veo o no el actual presidente del gobierno español, con una altísima polarización política y una campaña electoral breve. ¿Habrá cambio político en España y, de ser así, de qué dimensión sería ese cambio político?
11: Bueno, esa es la gran pregunta. Si nos atenemos a los sondeos electorales que vienen dándose, los trackings semanalmente desde el principio de la legislatura, todo podría apuntar o todo apuntaría a un cambio político, pero nadie da por derrotado a Pedro Sánchez por sus antecedentes en los que ha salido indemne de situaciones iguales o peores en situaciones electorales, como digo, anteriores. Pero si hay un cambio político, sí sería de dimensiones importantes, porque subiría el Partido Popular de la derecha tradicional en España al poder después de 8 años, y todo apuntaría a que lo haría acompañado de Vox. Y sería la primera vez que un partido de estas características, de extrema derecha, toca el poder en España en estos 50 años de democracia. Así que estaremos muy pendientes, porque todo lo que pueda venir en las próximas semanas, sobre todo alrededor del tema de la vivienda, será lo que marque el futuro de España a partir del 29 de noviembre.
3: Arturo Lezcano, colega, muchas gracias. De La Coruña, España.
11: Un saludo.
3: Y hay muchas más noticias, también financieras y económicas, con mi colega Andrés Blumenkranz. Bienvenido.
12: ¿Qué tal, Jenny? Volvemos a hablar de inteligencia artificial en esta ocasión y de los riesgos, las señales de alerta que están emanando desde este sector. La Fundación Wikimedia, ahora la responsable de Wikipedia, ha informado que agentes autónomos de OpenAI pueden estar relacionados con una interrupción de su servicio de datos. En una publicación que fue difundida este lunes, Wikimedia asegura haber detectado actividad de estos agentes de OpenAI en sus plataformas, incluida la vinculada con un incidente ocurrido en mayo pasado que provocó una interrupción parcial del servicio de datos de la enciclopedia en línea. El caso se suma a un creciente número de alertas sobre agentes de inteligencia artificial capaces de vulnerar sistemas o provocar interrupciones de servicios. El director ejecutivo de OpenAI, Sam Altman, afirmó este lunes que el mundo debería estar dispuesto a aceptar que ocurran algunas cosas malas, dijo, a cambio de los beneficios que puede aportar esta tecnología. Vamos a mirar este asunto en profundidad, por supuesto, con nuestra corresponsal en Nueva York, Ana Nieto, que sigue el tema de cerca. Ana, la pérdida de control es uno de los problemas que la propia industria de la inteligencia artificial ha reconocido como un riesgo real, mientras el presidente Donald Trump insiste en que el sector se autorregule. No obstante, Trump ha creado un grupo de trabajo para abordar las preocupaciones sobre esta tecnología. Contanos qué es este grupo y qué se espera de él.
13: Sí, el presidente ha creado este grupo de trabajo con personas bastante cercanas a él mismo, de su administración, con la idea de que en 120 días presenten un informe sobre los riesgos, sobre las oportunidades de la inteligencia artificial y ofrezcan recomendaciones sobre cuál es la responsabilidad que tiene que tener el gobierno federal en ello, la respuesta que se tiene que esperar ante esta industria transformadora. La creación de esta Task Force llega apenas unos días después de que se hayan reunido en la Casa Blanca los directivos de las principales empresas de inteligencia artificial con Donald Trump y hayan acordado un pacto de autovigilancia. Aunque puede haber una cierta regulación, la Casa Blanca dice que todo tiene que ser voluntario y partiendo de la propia industria. Quienes están a favor de una mayor regulación creen que esto, pues, no es viable, y no solamente que se deben aplicar las leyes de responsabilidad, tanto civil como criminal, en casos de pérdidas de control como las que estamos viendo en estos días, sino que además se tienen que verificar los sistemas de la misma manera que se están verificando que los aviones puedan volar, que los autos puedan manejarse, que la comida no nos envenene, ni que los medicamentos tampoco. Trump habla de esta industria en términos de seguridad nacional y siempre dice que los riesgos son un fraude, con lo cual está bastante cerrado a esta idea un poco maximalista.
12: Ana, es de esperar que este nuevo caso dé impulso a otras iniciativas para regular esta tecnología y otras administraciones que sí están intentando ser más proactivas ahí en Estados Unidos, incluso aunque tienen, por supuesto, menor poder administrativo que el gobierno federal. Por ejemplo, ahí en Nueva York, el Consejo Municipal, ahí se ha escuchado a uno de los científicos que ha dado la voz de alarma. Contanos qué más se habló ahí.
13: Sí, hoy ha testificado ante el Consejo Municipal, entre otros expertos del sector, Jacob Coxon, que es el investigador de Anthropic que con más intensidad y más drama ha hablado de los riesgos de la inteligencia artificial. Hoy ha vuelto a repetir su mensaje. Dice que las empresas de la IA no saben cómo controlar sus sistemas, que la opción de apagarlo, el kill switch, tiene consecuencias negativas y que aunque el potencial de la IA es muy prometedor, el camino que se ha tomado en estos momentos está abriendo mucho las posibilidades de una pérdida de control y con ello consecuencias que puedan acabar incluso en la extinción humana. La ciudad de Nueva York ya ha dictado una moratoria de inteligencia artificial en las escuelas que ha sido seguida también por la ciudad de Los Ángeles y el Consejo quiere poner freno y dirección a esta industria que no hace más que expandirse en Nueva York. Quiere obligar a los modelos de IA a que tengan un kill switch, el mecanismo de desconexión automática. En realidad se puede hacer poco, pero están mirando cómo ser cada vez más influyentes.
12: Ana Nieto de Nueva York, gracias por estas informaciones. Hasta la próxima.
13: Gracias, Andrés.
12: La economía ha sido uno de los temas clave en la batalla electoral en Brasil. El país con la economía más grande de América Latina llegó a estos comicios con una economía robusta, un desempleo en mínimos históricos y una inflación bajo control. Sin embargo, tiene una tasa de interés oficial alta que está desalentando la inversión pública y privada. Pero lo que han puesto de manifiesto estos comicios, sobre todo, es la fuerte polarización que hay en Brasil, también en lo que se refiere a la interpretación de estos datos.
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14: Sentimientos encontrados en las calles de Río de Janeiro tras la publicación de los resultados electorales que indican que Brasil irá a balotaje el 25 de octubre.
15: Voté por Lula. Incluso a mi edad he podido comprobar que ha mejorado un poco el país en los últimos 4 años. No pretendo criticar a los demás, pero Lula ha hecho cosas por nuestro país. Lo veo en mi profesión, pero también en otras. No pasamos hambre, tenemos trabajo y podemos pagar nuestros impuestos. Sobre todo para los que trabajamos como autónomos o somos propietarios de pequeñas empresas, estoy totalmente con Bolsonaro en su defensa de reducir la burocracia en Brasil y también en materia de seguridad pública.
14: La economía brasileña ha demostrado resiliencia con tasas de crecimiento superiores al 3% en los últimos años, una inflación a la baja y menos desempleo. En 2025, el crecimiento económico se mantuvo en el 2,3% a pesar del difícil contexto mundial y la disputa arancelaria con Estados Unidos. Esto se debió sobre todo a las exportaciones de productos agrícolas, de petróleo y gas, así como a una evolución positiva de la industria brasileña. Para este año, los expertos prevén un crecimiento de casi el 2%. Sin embargo, el elevado gasto público y la deuda también son vistos con ojos críticos. Lula promete continuar con su política de programas sociales, inversiones públicas y un papel más destacado del Estado.
15: Hay una cosa que todo el mundo debe entender. No habrá ninguna política de austeridad fiscal que perjudique a los pobres de este país.
14: Bolsonaro promete recortes fiscales, privatizaciones, menos gasto público y menos regulaciones.
15: Estoy muy contento por la posibilidad real de que dentro de 3 semanas Brasil dé una respuesta definitiva de que quiere un gobierno moderno, un gobierno con menos ministerios, un gobierno que restablezca la democracia.
14: Una victoria de Bolsonaro podría reforzar la influencia de Donald Trump en la región, mientras que una victoria de Lula mantendría la política exterior no alineada de Brasil y sus estrechos vínculos económicos con China. El año pasado, Brasil fue el mayor receptor de inversión directa china en la región.
12: Tenemos más información en Deutsche Welle que nos trae ahora mismo Jenny Pérez.
3: Están pasando muchas cosas, Andrés, y también vamos a hablar ahora de esa visita del secretario de Estado de los Estados Unidos, de Marco Rubio, que comenzó en Islandia su gira de 4 días por Europa, en la que también visitará Grecia y Portugal. Rubio mantendrá conversaciones en Reykjavik con autoridades islandesas sobre la colaboración en materia económica y de seguridad. Washington quiere contar allí con una base permanente para afianzar su control sobre las vías de acceso al Ártico codiciadas por Rusia y por China. Hace dos semanas Estados Unidos firmaba un pacto con Dinamarca y con Groenlandia que le asegura presencia militar permanente e indefinida en la isla, pero reconociendo la soberanía danesa sobre ese territorio ártico. Y también es noticia que en Berlín el presidente del Servicio Federal de Inteligencia Alemán, BND por sus siglas, Martin Jäger, alertó de la amenaza que actualmente dijo supone Rusia para Alemania durante una audiencia pública ante la Comisión del Control del Parlamento Alemán, el Bundestag. Jäger pidió una ampliación urgente de las facultades legales y herramientas de control de los servicios secretos alemanes para hacer frente a lo que calificó de guerra encubierta de Rusia contra Alemania y sus aliados. El presidente del Servicio de Inteligencia considera plausible acciones rusas selectivas y de bajo impacto contra determinados estados miembros de la OTAN. Al mismo tiempo, Jäger considera fundamental el apoyo a Ucrania. Escuchemos las advertencias.
16: La confrontación en la que nos encontramos con Rusia ha adquirido una nueva y más peligrosa dimensión. Alemania corre peligro de verse envuelta en un conflicto violento con Rusia. El atentado fallido en Leipzig es solo un ejemplo de ello. Ningún otro país representa en la actualidad una amenaza tan directa, amplia y concreta para Alemania.
17: Umfassende und konkrete Bedrohung gegen Deutschland aus.
3: Y el presidente de Ucrania, Volodymyr Zelensky, acusó a Rusia del ataque con drones a un carguero turco que transportaba cereales en el Mar Negro frente a la costa de Rumanía. En el ataque murieron dos personas, una de ellas el capitán. Otros 11 tripulantes fueron rescatados del buque en llamas que posteriormente se hundió. Según medios rumanos, el barco había partido cargado de cereales del puerto ucraniano de Izmail y se dirigía a Italia. Zelensky acusó a Rusia de poner en riesgo la seguridad alimentaria. El Comité Nobel reconoció con el Nobel de Medicina a dos científicos alemanes y a uno estadounidense por su trabajo sobre la optogenética, la técnica que permite activar neuronas cerebrales mediante proteínas sensibles a la luz, un avance importante para la neurociencia. Los alemanes Peter Hegemann y Georg Nagel, conjuntamente con el estadounidense Carl Disselhoff, fueron galardonados por sus descubrimientos que permitieron crear un método capaz de controlar grupos específicos de células nerviosas y analizar su relación con la memoria, el movimiento, el sueño y la percepción. El comité dijo que su trabajo se está utilizando para desvelar los misterios del cerebro humano. Claro, y el Nobel de Medicina se fue a Alemania y a Estados Unidos, pero ¿con qué impacto? Y lo conversamos con el profesor Santiago Constantino, quien es director de la Unidad de Investigación en Biofotónica en el Hospital Masson-Nebo del Departamento, quiero decir, de Oftalmología de la Universidad de Montreal. Profesor, muy bienvenido. Y comienzo preguntándoles primeros avances en optogenética. ¿Qué es la optogenética y por qué se dice que este descubrimiento cambió la neurociencia?
18: Bueno, es una manera de manipular los cerebros con luz. O sea, la idea es que el cerebro está constituido por circuitos eléctricos hechos de estas células que se llaman neuronas, que se comunican entre sí produciendo corrientes eléctricas, y la manera de generar estas corrientes eléctricas es estas células tienen unos pequeños canales, unos pequeños agujeritos que se abren y cierran permitiendo a las cargas eléctricas entrar y salir de las células. Lo que los investigadores alemanes encontraron era en unas algas unicelulares unas moléculas parecidas a estos canales que permiten el movimiento de cargas que se activan con luz. Los investigadores americanos lo que hicieron fue tomar esas moléculas descubiertas en Alemania e introducirlas en neuronas de animales, de manera que a través de la luz uno pueda manipular estos canales y el movimiento de cargas y las corrientes eléctricas y así manipular el comportamiento de neuronas.
3: Profesor, para completar un poco más... Discúlpeme, ¿sí?
18: Ajá.
3: No, para entender un poquito más, ¿cuáles son los usos en la práctica que usted describe de estos avances científicos?
18: Entonces, una vez que uno consigue introducir estas proteínas en los animales, uno consigue con luz encender y apagar a las neuronas. Entonces uno puede manipular el comportamiento de animales, puede manipular la memoria, puede manipular lo que los animales perciben, y esto se hace en pequeños animales como gusanos, pero también en mamíferos como en ratones.
3: ¿Y qué otro impacto científico podría ocurrir a partir de este descubrimiento?
18: Bueno, esto es un Nobel de Medicina, con lo cual claramente lo que se ha premiado son las aplicaciones y las implicaciones que tiene esto en medicina. Hoy mismo hay ensayos clínicos de esta tecnología, por ejemplo, en algunos casos de ceguera, en los que se puede de alguna manera introducir estas moléculas tan especiales en un ojo que está enfermo, de manera de restaurar la visión en pacientes, y hay algunas otras pruebas en otros sistemas médicos también.
3: Profesor Santiago Cosentino, muchas gracias. En Montreal, Canadá.
18: De nada.
3: Y así están las cosas en el mundo y se lo contamos en Deutsche Welle. Soy Jenny Pérez, ha sido un gusto acompañarlos en las noticias y hasta pronto.
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1: No hay... Sí. Yo diría coraje más que interés. Coraje por pararlo, ni Biden, ni Trump. Biden además gastó mucho en política industrial, no olvidemos. Y yo creo que Trump es ya solo, digamos, no poder recortar lo que ya había, ¿no? Entonces, en esa embalada de gasto, sin reformas o sin aumento fiscal, pues obviamente el déficit aumenta y la deuda aumenta.
2: Con varias personas implicadas.
1: Yo diría que es esa falta de coraje de reducir el gasto que está detrás de todo.
3: Abril 1986.
4: Me quedo con Alicia con un tema que nos traía Ezequiel Daray, que justamente el crecimiento de la deuda y el peso de la deuda y de los intereses, sobre todo como porcentaje o la relación a lo que cada país produce. En Estados Unidos la situación es un poco distinta. Valéry d'Estaing, que fue ministro de finanzas en Francia y después presidente, es decir, emitir la moneda que el mundo demanda y poder endeudarse en ella como un sinónimo de endeudarse sin límites. La pregunta finalmente, después de una introducción demasiado larga, es: ¿hay un límite en realidad para el endeudamiento, incluso en Estados Unidos?
1: Respecto a la capacidad de endeudamiento de Estados Unidos, yo creo que hay dos cosas muy importantes. La primera, se sabe, tienen la moneda reserva, es la moneda más líquida globalmente y siempre hay demanda para la moneda más líquida. Eso es obvio. Pero hay una cosa que es menos obvia, que Estados Unidos puede pagar tipos de interés por encima del 5%, sus hogares pueden pagar hipotecas al 6, al 7, y todavía no vemos aumento importante de impagos, ¿no?, de hipotecas. Es decir, Estados Unidos es una economía que consigue, cuidado, que esto es, consigue devolver ese dinero a esas tasas. ¿Qué quiere decir esto? Que Estados Unidos, ahí donde lo vemos, a pesar de lo que estamos hablando, hoy por hoy es la economía más productiva del mundo. Eso no lo podemos olvidar. Solo que, a pesar de eso, y a pesar de tener una moneda de reserva, yo creo, o quizás por eso, no son capaces de controlar su deuda. Porque en el fondo, por ahora, han podido mantener esto y han podido mantener eso por las ganancias de productividad gigantescas que, por desgracia, no tenemos en Europa. ¿Qué quiero decir con esto? Que yo, si me preguntáis, me preocuparía más la situación de Francia. Y mira que trabajando en un banco francés siento decir esto, pero es que aquí se basa en dos cosas: en el nivel de deuda, pero también en la capacidad de pago, y para eso necesitamos crecimiento, productividad, cosa que en Europa pues no tenemos actualmente. Por eso digo que yo no me lanzaría a decir: wow, esto es insostenible. Parece, y sin duda el mercado está preocupado, y yo también, pero sigo diciendo: Estados Unidos es capaz de pagar a tasas de interés muy elevadas, lleva así muchos años ya, y todavía no hemos visto ninguna consecuencia, digamos, de esto.
4: Justamente sobre Francia, el ex economista jefe del Fondo Monetario Internacional, Olivier Blanchard, escribía hace unos días justamente un hilo bastante largo sobre qué tan sostenible, o si se vuelve insostenible, la carga de la deuda para Francia, y la conclusión era justamente: depende, tal vez sí, tal vez no. Pero volvemos a Estados Unidos y a Ezequiel Daray, que para él es la pregunta de algo que nos hablaba Alicia al comienzo. El Tesoro salió a recomprar deuda justamente para bajar los rendimientos, dicen los analistas, sin embargo, que eso va a terminar en un perfil de deuda, del endeudamiento para Estados Unidos, de más corto plazo. ¿Es así? ¿Es para preocuparse? ¿Es peligroso?
5: Puede ser peligroso. A ver, lo que está haciendo Scott Bessent es manipularla o tratar de influenciar en las curvas, porque los bonos más ilíquidos, los que están rindiendo más tasa de interés, son los bonos largos, los bonos de 10 a 30 años. Entonces, lo que está haciendo ahora es emitir deuda. Ya lo viene haciendo. Ahora lo que simplemente lo que están haciendo es duplicar el ritmo al que lo hacen, emitir deuda de

0: corto plazo para con ese dinero rescatar o recomprar bonos de largo plazo. Lo que está intentando es bajar la curva más larga porque también esa es la curva que influye, por ejemplo, las hipotecas. Si, como decía Alicia, si el Estado se endeuda a más del 5%, obviamente el costo de la hipoteca va a ser todavía más alto. Esto trae o acorta la maturity de los bonos, de la deuda, y hace que, en vez de estar refinanciándose cada 10 años o cada 30 años, esta deuda de corto plazo hay que refinanciarla tal vez el año que viene o dentro de 2 años. Y obviamente aumenta el riesgo, obviamente le pone un poco más de presión a lo que son la tasa de corto plazo, y acá va a empezar a jugar también lo que haga Kevin Warsh en la Reserva Federal, porque cuando Kevin Warsh mueve las tasas de corto, no puede influenciar en lo que pasa con la tasa de interés a 20 o 30 años. Pero bueno, si ahora Estados Unidos empieza a estar mucho más dependiente de lo que pase con la deuda de corto, también va a ser mucho más importante lo que ocurra con la Reserva Federal. Porque, ampliándote lo que te decía antes, cuando me refiero a que los estados son insolventes, es que con estos niveles de déficit y niveles de deuda, la cuenta por intereses, que en Estados Unidos ya supera el billón de dólares al año, es cada vez más alta. Es decir, en los presupuestos cada vez hay que destinar menos dinero que podría ir a seguridad social, a ahorro o a cualquier otra cosa, y se destina más dinero a pagar deuda. Bueno, esto es lo que está intentando manejar Bessent. No es la primera vez que lo hace. El mercado se está asustando ya desde que hicieron la maniobra con Japón, vendiendo euros para comprar yenes, para evitar que el Banco de Japón venda títulos de deuda americana. Estados Unidos es muy dependiente de lo que ocurre con Japón, porque Japón es un gran tenedor de deuda americana, y si lo lanzara al mercado, los tipos de interés todavía podrían crecer mucho más.
1: Y me sirve esto que contaba Ezequiel para la próxima pregunta para Alicia. Estados Unidos es dependiente de lo que suceda en otros mercados, como por ejemplo de Japón. La pregunta es, ¿cómo afecta lo que sucede en Estados Unidos, y en este caso es el crecimiento de los rendimientos, al resto del mundo?
2: Buenísima pregunta, porque resulta que en Asia, esto, ¿no?, Japón, Corea, en menor medida China recientemente, pero sí estructuralmente, Taiwán, son todas monedas débiles, que no tienen ningún sentido porque tienen superávits de cuenta corriente gigantescos y deberían de tener monedas al alza, más fuertes. Pero ¿qué ocurre? Que el capital se va, pero ¿cómo se va? O sea, China ha tenido que introducir controles adicionales de capital, Corea utilizar otro tipo de medidas de obligar a hacer hedging, en fin. Por resumir, se va porque el rendimiento es el triple en Estados Unidos. Y es que, claro, en cierto modo, de nuevo, aquí lo importante es entender que es cierto que el mercado se preocupa, y es obvio que es así, pero también es cierto que el mercado aún acepta ir a Estados Unidos. Y voy a hacer añadir un dato que creo que es importante. Es verdad que el Banco de Japón, o sea, Bessent no quería que vendieran treasuries en la intervención, pero cuidado, que el sector privado japonés, que detenta un montón de deuda americana, los lifers, ¿no?, las aseguradoras, los bancos, estos han aumentado su posición en treasuries, según los datos de balanza de pagos de Japón. ¿Qué quiero decir? ¿Por qué? Porque rinde, porque encima el dólar pensábamos que se iba a descalabrar prácticamente cuando llegó Trump con, ¿no?, toda esta idea de que el dólar estaba muy fuerte. No, tampoco ha ocurrido. Entonces, claro, el inversor dice, bien, hay este problema, pero yo por ahora saco 5 y pico al 30 años más un dólar que sigue ahí respecto al yen, ni hablemos. O sea, ha sido un carry trade súper beneficioso. Entonces, hay como esta doble lectura que hace que sea muy difícil saber lo que va a pasar, porque el inversor sigue beneficiándose de ese mercado de treasuries americano y de ese dólar que se ha mantenido a pesar de, con perdón, las locuras que ha hecho Trump en su política económica. Y ahí estamos.
1: El carry trade es muy largo para explicarlo ahora, que nuestros oyentes o televidentes lo pueden buscar en Google, en Wikipedia. Treasuries, ese es otro término, no es más que los bonos de tesorería de Estados Unidos, que significan la deuda. De eso estamos hablando, el aumento de la deuda de los Estados Unidos. Vamos, Ezequiel, un poco más en el terreno de lo habitual, de lo cotidiano. porque se vienen las elecciones de mitad de mandato en Estados Unidos y la pregunta es el crecimiento de la deuda y los rendimientos y estos desarrollos de los últimos días. Tienen, además de lo que explicabas vos de los intereses, ¿tiene efectos directos en los ingresos, en el desempeño del resto de la economía, Ezequiel, y puede influir también en el humor de cara a las elecciones de mitad de mandato?
0: Absolutamente, sobre todo en una sociedad que vive a crédito como Estados Unidos. La tasa de interés es muy importante. Tan importante que te voy a tirar un dato. Esta recompra de bonos que está haciendo Scott Bessent se va a decidir si se continúa o no se continúa o cómo continúa después, el día después de las elecciones. Esto sigue hasta el 4 de noviembre. No sé si es casualidad o no, pero bueno, es muy importante la tasa de interés. Para que la gente entienda, la tasa de interés es el valor al cual descontamos el tiempo. No es lo mismo hacer un proyecto o que el proyecto dé fruto dentro de 10 años que hoy. Entonces, ¿cómo se evalúa un proyecto que va a dar fruto dentro de 10 años? Bueno, descontando esos frutos, trayéndolos al presente, dividiéndolos por una tasa de interés. Cuando la tasa de interés es más grande, todos los proyectos valen menos. O sea, las empresas valen menos, iniciar un proyecto tiene menos interés, porque como decía Alicia, bueno, si yo pongo invierto en un bono del Tesoro americano, me da el 5%. Entonces, cualquier proyecto en la economía real que yo me lance a hacer, me tiene que dar más del 5%. Si no, no me rinde, me quedo en un bono del Tesoro americano. Las hipotecas, cuando son por tasa variable, obviamente que cambian también con eso, y por eso el interés de Scott Bessent en bajar lo que son los tramos largos de la deuda, mantener las tasas bajas le conviene al Tesoro de los Estados Unidos, porque obviamente que implica pagar o renovar a menor tipo de interés y reducir la cuenta de intereses en el presupuesto, pero también a todas las familias. Y como te digo, en una sociedad con un mercado financiero pequeño, como puede ser Argentina, en donde el mercado financiero no es tan importante, la tasa de interés no juega ningún rol. En los Estados Unidos, con el nivel de deuda y el nivel de crédito y la profundidad que tienen los mercados financieros, es absolutamente clave.
1: Scott Bessent es el secretario del Tesoro de Estados Unidos. El Wall Street Journal lo bautizó hoy como el trader de bonos en jefe, no el comandante en jefe, sino el trader de bonos en jefe. Con Scott Bessent vamos a cerrar el programa con una pregunta para Alicia. El secretario del Tesoro decía que todo marcha de acuerdo al plan, que cuestiones de las que hablábamos, como el costo fiscal de la baja de impuestos, son en realidad problemas de corto plazo que se van a resolver cuando la economía arranque. Es decir, beneficios fiscales que se dieron a empresas para que inviertan hoy son un costo para el fisco, pero cuando la economía arranque, los réditos harán que esos problemas sean menores o se solucionen. ¿Pensás que es así o es muy optimista el secretario del Tesoro?
2: Es un buen trader, ¿no? Como has dicho, en jefe. Trader en jefe, como dice el Wall Street Journal. Porque obviamente esa respuesta un economista no la puede aceptar. Y voy a explicar por qué rápidamente. Porque Estados Unidos, en realidad, la economía americana va muy bien para lo que se esperaba, ¿no? ¿Y por qué va muy bien? Porque, como decía Ezequiel, a pesar de que comprando un bono del Tesoro y sentándote, ¿no?, en tu sofá a ver la tele y cobrando 5% de interés, todavía ha habido un montón de inversión en Estados Unidos, en gran medida en inteligencia artificial. Las previsiones de inversión de este año solo en inteligencia artificial son de más de un trillón, o sea, un billón, lo mismo que los intereses, ¿no? O sea, la inversión de estas grandes empresas de inteligencia artificial equivale al pago de intereses. Bueno, pero ese no es el punto. El punto es que siguen invirtiendo. Este es el punto. Entonces, yo creo que a veces habría que decirle, así castizamente, como diríamos en España, date con un canto en los dientes, que la economía americana sigue yendo bien, porque si no, esta deuda sería realmente insostenible. Si es que es un poco al revés, es a pesar de la deuda, a pesar del déficit, a pesar de hacer estas cosas con los treasuries, que el mercado se pone nervioso y sube aún más los tipos, los rendimientos de los bonos, a pesar de eso, la economía americana sigue yendo bien. Y esto es porque la economía americana sigue siendo dinámica. Sigue creando las grandes innovaciones que todos usamos. O sea, nosotros europeos solo podemos aceptar esta realidad porque es así. Pero la economía americana es high risk, high return, ¿no? O sea, alto riesgo, alta rentabilidad. Normalmente les sale a cuenta, como ahora, o sea, a pesar de todo lo que estamos hablando, sigue creciendo más que Europa, ¿eh? Es así, sigue teniendo las mejores tecnologías, etcétera, pero el día que se la pega, ¿eh? Esto es 2008, se la pega. Entonces la pregunta es, ¿estamos ahí? Esa es la pregunta para el inversor, porque si estamos ahí, obviamente, es porque en algún momento el inversor decidiría, ya no sé si esto va a pasar, no financiar la deuda pública americana. Yo, como economista, pienso que esta decisión sería peor que la crisis del 2008 y, por tanto, pienso que es aún improbable.
1: Bien, esperemos que sea tan improbable como nos cuenta Alicia García Herrero. Y con esta pregunta y con esta respuesta cerramos y agradecemos, por supuesto, a ambos. Alicia García Herrero, repito, es economista jefe para Asia Pacífico en el Banco de Inversión Natixis, investigadora senior en el Instituto Bruegel de Bruselas. El Instituto Bruegel de Bruselas es el laboratorio para la economía europea y global que funciona en la capital Bélgica. Y muchas gracias también a Ezequiel Daray desde Frankfurt, como siempre. Nos pueden seguir en todas nuestras redes sociales y también escucharnos en formato de podcast. El programa se llama DW Actualidad en Análisis. Soy Andrés Goldschmidt. Muchas gracias. Hasta la próxima.
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1: Buenos días, ¿qué tal? ¿Cómo les va? Esto es La Lupa, les saluda Carlos Villalobos. Muchísimas gracias por estar con nosotros a partir de este momento a las 11 con 2 minutos de la mañana de hoy martes. Hoy es martes 6 de octubre. Les doy las gracias por estar con nosotros, por conectarse a La Lupa. Quiero decirle y ofrecer disculpas, en este momento estamos solo por radio, totalmente en vivo. Estamos aquí en la empresa haciendo unas mejoras en la instalación del internet para mejorar la transmisión del Facebook Live. Entonces no tenemos en este momento la disposición de la transmisión vía Facebook, así que estamos únicamente vía radio, la original, la sensación esa que da la compañía de la radio en CRC 89.1 Radio. Y hoy La Lupa la vamos a hacer en dos partes. Una pequeña parte de inicio, como ustedes ya conocen, La Lupa Mixta que hacemos. Hay un tema que está latente, que está fuerte, que surgió el viernes y ha degenerado en muchas noticias, muchas ramificaciones. Un caso netamente judicial se ha trasladado al ámbito político y me refiero a la detención de Juan Carlos Tam. Es un ciudadano costarricense de origen chino que fue detenido por la Fiscalía General de la República, el Organismo de Investigación Judicial y la Policía de Control de Drogas el viernes a solicitud de Estados Unidos para extradición con cargos de tráfico de estupefacientes y lavado de activos a través de criptomonedas. La DEA, con la colaboración de estas entidades del Poder Judicial y la PCE, lograron capturarlo, y a partir de esa captura empezó a surgir una serie de noticias, de fotografías, de relaciones, de reacciones posteriores, y esto se ha convertido en una bola de nieve en estos 4 días que han pasado desde la captura de Juan Carlos Tam. Y por eso queremos traer el tema. Queremos darle las versiones que surgieron ayer, como primer día de la semana, y entre ayer y hoy han surgido varias reacciones. Quiero que las escuchemos, son breves, y que después yo les voy a invitar para que ustedes me cuenten cómo están percibiendo este caso. ¿Cuál es lo más noticioso del vínculo político? Bueno, la presencia de Juan Carlos Tam en varias actividades relacionadas con el partido que ganó las elecciones pasadas, el partido de gobierno, el Partido Progreso Social Democrático. Entonces queremos decirles que a partir de fotografías que vinculan a Tam con Pilar Cisneros, fue la primera que salió. Doña Pilar Cisneros no negó que fuera una fotografía real, identificó el traje que llevaba en esa actividad y dijo que posiblemente se había tomado la foto en el Hotel Aurora, Delta Aurora, en la celebración del triunfo el día de las elecciones, el febrero, el primer domingo de febrero de este año, y ahí aparece junto a el extraditable ahora, Juan Carlos Tam. Y dijo que se tomó 300, 400, que no precisó, pero dijo que muchas fotos con mucha gente y que no conoce a todo el mundo. Esa fue la primera reacción que hubo, y posteriormente surgieron otras fotografías. Hoy trasciende una de la pareja anterior de Juan Carlos Tam, la madre de dos de sus hijos, que con camiseta del partido PPSO, perdón, es Partido Pueblo Soberano, así es, corrijo, el Partido Pueblo Soberano, aparece en una fotografía en ese festejo del triunfo junto a la hoy presidente Laura Fernández. Entonces, Han surgido una serie de hipótesis, de cuestionamientos. Se habla del posible financiamiento de este, de un sector que representaría a Juan Carlos Tam en el sector empresarial de Orientales. Ya conocíamos el antecedente en la campaña anterior que llevó a la presidencia al señor Rodrigo Chávez. Incluso tuvieron que ir a comparecer en la Asamblea Legislativa varios ciudadanos de origen oriental que dejaron muchas dudas, más dudas que respuestas a la hora de ser cuestionados sobre los aportes de donaciones o de compra de bonos a el partido, ese sí, Progreso Social Democrático, que fue el que llevó a Chávez a la presidencia. Esa investigación pues no se cerró, está en la Fiscalía todavía pendiente. Y ahora aparece esta nueva capítulo de esta novela de la posibilidad de los vínculos de financiamiento electoral del sector, de un sector de la colonia china, de poco claro, quizá para decirlo de alguna forma, con el partido de gobierno. Son hipótesis, son preguntas, no ha habido respuestas contundentes. Ayer me hizo mucha gracia y lo cuento con algo de sorna, porque me parece que periodísticamente hay como, o hay una gran ignorancia profesional en algunos colegas, o hay una connivencia con una parte de la cara de la moneda, digamos, con una de las caras de la moneda. Pero me hizo gracia ver a un comunicador de un programa de televisión hacer una transmisión y diciendo: no, el Tribunal Supremo de Elecciones nos certifica que Juan Carlos Tang, o con todos los nombres que han dado de él, no está registrado como donante ni compra de bonos. Perdón, pero es que precisamente eso es lo que el periodismo, la malicia periodística le dice al verdadero profesional periodístico. O sea, el que quiere poner plata en una campaña sin que se dé, si, y sus recursos no son, digamos que de proceder legítimo, no va a poner el nombre y va a poner la firma y la cara ahí. Perdón, coleguita, o sea, o le faltó malicia, o le falta expertise en el periodismo, o lo están ordenando que diga esto de esa forma. No lo conozco, tiene como un acento extranjero, y está en una televisora, en un programa de una televisora que dirigen dos personajes que estuvieron en otra televisora antes y ahora están ahí. Me llamó muchísimo la atención. O sea, si fuera mi subalterno, con el respeto que le tengo a mis subalternos que he tenido en varias empresas periodísticas, y me sale con eso, simplemente tiene que buscar trabajo en otro lado. Pero bueno, todo esto ha surgido, son aristas que han surgido después de esta revelación de la detención de Juan Carlos Tam. Vamos a escuchar brevemente las reacciones, y la primera que vamos a escuchar es de la Presidenta de la República. Doña Laura dijo esto sobre, cuando se le preguntó sobre la presencia de Tam en varias fotografías en la celebración de su triunfo, y posteriormente, no les dije, también aparece en un lugar que le llaman el Cubo, en el Estadio Nacional, en donde hubo una recepción previa al traspaso de poderes. Entonces, ¿qué dijo Laura Fernández? Escuchamos.
2: Gracias. Vea, lo primero que debo indicar es que yo no sé si esa fotografía que circula de esta persona con doña Pilar es cierta o no. Yo a esta persona no la conozco, no tengo la más mínima idea de quién es. Nunca me he reunido con él, no conozco a qué se dedica, no tengo la más mínima idea de quién es. Por otro lado, también debo decir que circulan fotografías falsas del traspaso de poderes, donde se pretende hacer ver que es esta persona y no lo es. Muy por el contrario, se trata de la delegación oficial que envió el gobierno popular de China al traspaso de poderes, y ahora ingratamente quieren hacer ver a estas personas como si son este señor que al parecer tiene causas penales. También quiero aclarar que circulan fotografías indiscriminadas del ex embajador de Corea en Costa Rica, el embajador Kim, haciendo ver que es este señor, lo cual hay que tener un gran cuidado. Ahora bien, para mí es muy importante aclararle al pueblo de Costa Rica de que yo no lo conozco. Si se trata de un delincuente, enhorabuena y gracias a Dios que haga frente a la justicia y que pague por cualquier delito que haya cometido. Yo reitero, no lo conozco, no me he reunido con él, no sé qué hacía el día en que yo gané las elecciones. Ese día estuvieron en el Hotel Aurora alrededor de 2,000 personas. Por razones obvias, yo no conozco a todas esas 2,000 personas, ni tenía en aquellos momentos cómo revisar, porque hay gente que ha dicho inescrupulosamente, pero cómo esta señora no mandó a revisar con la DIS a toda la gente que fue a cuando ganó la elección, porque yo hasta ahora soy presidente de la República y antes yo no tengo herramientas para verificar antecedentes penales de nadie, a la reunión del GANE, al día de la victoria. Participaron, como le digo, más de 2,000 personas que yo no tengo control y probablemente me tomé centenares de fotos.
1: Ella es Laura Fernández, presidente de la República, y bueno, no lo conoce y puede ser cierto, o sea, no tenemos por qué no creerle. Que participaron 2,000 personas, no sé si fueron 2,000 o 500 o 1,500, no sabemos. Pero sí había una multitud, y tiene razón. Lo que pasa es que posteriormente aparece la foto de Angelí Valverde, quien es la pareja o era la pareja de este señor, Juan Carlos Tam, al lado de la señora. Quizá por eso ella, previendo, dice: me tomé cientos de fotos. Y también es creíble. El nivel de acceso para tomarse una fotografía con un candidato ganador en una actividad como esa, tampoco es que es para las 2,000 personas. Y se los digo porque me tocó en mi carrera periodística estar en muchas de esas celebraciones anteriores durante muchos años, desde el año 88 o 90 en adelante. Entonces, sé lo que estoy diciendo. El acceso al candidato ganador en esas actividades no es para todos. O sea, hay niveles de acceso a la persona principal, que a pesar de que es un candidato, pues siempre hay esa seguridad alrededor. Y bueno, eso lo sumo como un valor agregado, porque quizá la mayoría de gente no ha estado en ese tipo de actividades. Y bueno, es que cualquiera de las 2,000 personas pueden acceder a la candidata ganadora a tomarse la foto con ella. Ni a la mano derecha de comunicación tampoco, como es Pilar Cisneros. Pero bueno, eso fue lo que dijo doña Laura. Vamos a acelerar un poquito. ¿Qué dijo después? Hay un tema que Pilar Cisneros, cuando le preguntan, ella no rechaza, no dice que es falso. Esa es otra, que doña Laura empieza diciendo que no sabe si es real, cuando ya 2 días antes doña Pilar Cisneros reconoció que sí, que es ella, que la foto es real, que es la blusa que andaba ese día, que es el Hotel Aurora. Entonces ahí creo que ahí, digamos, no sintonizaron versiones la presidente y su asesora de comunicación. Y Pilar Cisneros ese día rechazó cualquier vínculo con el Partido Pueblo Soberano, dijo que ella no tenía ninguna relación con ese partido, etcétera, cosa que, bueno, tampoco creemos que formalmente, quizás sí, pero ella votó por ese partido, presentó al partido como tal el día que anunciaron por cuál partido iba a ir Laura Fernández, etcétera. Entonces, bueno, decir que no pertenezco no significa no tener vínculos, pero una cuestión que dijo fue: como ella no tiene vínculos con el partido, pregúntenle a la presidenta del partido, Mayuli Ortega, que es diputada actualmente, o pregúntenle a Freddy González, que es el secretario general. Eso lo dijo doña Pilar. Y efectivamente algunos colegas fueron y le preguntaron a ambos. Aquí tenemos lo que dijo brevemente don Freddy González, quien es el secretario general del Partido Pueblo Soberano.
3: Yo creo que esa pregunta ni usted mismo la puede contestar, porque en la actividad de nosotros del día que se ganaron las elecciones, afuera habían casi 5,000 personas y adentro casi 1,000. Es muy difícil para nosotros determinar si una persona fue o no, o si esa fotografía es un montaje. Lo que sí es cierto es que este señor no es inversionista, no tiene títulos del partido, y además de eso, es prácticamente imposible, entre tanta gente que llegó ese día con acompañantes, personas que nos visitaron, saber si él estuvo ahí o no. No, no tengo forma de contestar eso.
1: Bueno, esa es la realidad, digamos, es la parte fácil de una respuesta, y es obvio que va a decir eso. Hay que apuntar muy bien estas declaraciones, porque hay que guardarlas, además, porque ya el abogado de Juan Carlos Tam dijo ayer que el tema político es un tema que él se reserva, el imputado se reserva para valorar si en algún momento va a hablar sobre eso o no. No es el momento de hacerlo, y él se reserva, según dijo el cliente, se reserva la posibilidad de hablar del tema de vínculos políticos posteriormente. O sea, no dijo, no, mire, es que no hay, no tenemos, no. Dijo, se reserva para más adelante cuando estratégicamente sea viable. Entonces, don Freddy González, pues fácilmente, simplemente, contradice a la Presidenta de la República, habla de que afuera había 5,000 personas y adentro casi 1,000, dice don Freddy González. Doña Laura dijo que había 2,000, yo creo que los ojos de cálculo son distintos. Pero bueno, tiene razón, aún habiendo 1,000 personas adentro, ¿por qué había 5,000 afuera y no entraron las 5,000? No solo por espacio, o sea, había un filtro de ingreso, y esos filtros son los que no es cualquiera el que los pasa. Igual dentro de los 1,000 que estaban adentro, hay filtros, hay anillos, que no, digamos, hasta cierto momento, de ahí en adelante solo pasan ciertas personas. Y por eso les decía que el acceso a fotografías con la candidata ganadora no es que las 5,000 personas tienen acceso. Hay que ir entendiendo esto y analizando entre líneas lo que se dice. Y don Freddy además dijo que él no lo conocía, cosa que vamos a comentar luego, porque la pareja actual de Juan Carlos Tam, que es una asesora legislativa y presidente de una cooperativa que se llama COPE Asamblea, muy cercana a CONACOP, que es la organización de cooperativa que don Freddy ha dirigido durante los últimos años, don Freddy González, ella es la pareja actual, o era, no sé, hasta se mantiene, del señor Tam, se llama Kathleen Quiroz, es muy reconocida en varios partidos políticos. Creo que estuvo en Liberación Nacional, estuvo en la campaña del 2022 con Rolando Araya, y ahora terminó en la Asamblea Legislativa, no sé con quién. Pero ella sale en un video a hablar y dice que ella no va a ser como su amigo Freddy González de negar que conocía al chino, al señor Tam. Ella sí lo reconoce y dice, yo no voy a ser como hizo mi amigo, y así estoy hablando textualmente, don Freddy González, de negar que conoce a Juan Carlos. Yo sí lo conozco, estaba entablando una relación desde junio, tengo una relación con él, y ella da sus justificaciones, dice que ella no sabía lo que las actividades comerciales de Juan Carlos. Esa es otra faceta. Aparece una pareja oficial en el traspaso, no, en la celebración del GANE, y ahora aparece otra pareja en junio con el Juan Carlos Tam. Y cierro con dos opiniones breves que son ya de reacción política. Don Álvaro Ramírez es el jefe de fracción del PLN y dijo esto sobre el tema de Juan Carlos Tam.
4: Va a tener que dar cuentas. Este señor de apellido Tam, capturado por ser el mayor lavador de dinero en Costa Rica, estaba en eventos oficiales del partido de gobierno el día en que concluyeron las elecciones, en la ceremonia que se ofreció después del traspaso de poderes. ¿Cómo es que esta persona llegó ahí? ¿Quién lo autorizó? ¿Cuál es el nexo que tiene con el partido? ¿Participó en el financiamiento de la campaña electoral? Esas son preguntas muy importantes que el Partido Pueblo Soberano tiene el deber de responder. Porque si no, vamos a seguir en este peligroso camino en donde, como dice la presidenta Fernández, el narcotráfico se ha metido hasta el tuétano. Pues ahora que Pueblo Soberano nos explique cuál es su nexo con este señor.
1: Él es Álvaro Ramírez, jefe de fracción del PLN, reacción inmediata y con preguntas y dudas realmente razonables. Si fuera Liberación Nacional, le estarían crucificando en este momento, si fuera el Frente Amplio lo estarían enterrando en este momento, Bueno, es el partido de gobierno, tienen que decirlo, tienen que aceptarlo, tienen que dar cuentas. Y es que quiero sumarle una observación meramente periodística, por la experiencia. En esas actividades, la mayoría de gente, después de una jornada de votación de todo el día, anda ataviada con la camiseta del partido, con sus jeans, y al final se queda a celebrar, a esperar el resultado. Si ustedes ven la foto del señor Juan Carlos Tan con doña Pilar Cisneros, el señor anda con saco, anda bien ataviado. Y los que van con saco a estas actividades, no me dejan mentir, mucha gente que han estado ahí, no son cualquiera, no son los que estuvieron jalando cajas, almuerzos, atendiendo mesas de votación. Él iba con saco, o sea, son observaciones sociológicas que hay que ir haciendo. O sea, no era cualquier invitado el que está ahí. No era uno más que no sabían quién era. No, no, perdón, pero es que la experiencia le dice a mucha gente que hemos estado en eso que no se puede mentir tan fácil. Perdón, con todo respeto. 11:22, vamos con el último audio antes de abrir llamadas telefónicas para que ustedes nos comenten aquí qué están pensando de todo esto. Y es José María Villalta, él es el jefe de fracción del otro partido de oposición, de Frente Amplio. Y José María Villalta dijo esto sobre el caso.
5: Uno de los principales acusados de lavado de dinero del narcotráfico en nuestro país estaba en sus actos oficiales. Es cierto que una foto se puede tomar con cualquier persona. ¿Por qué estaba en los actos de celebración de campaña del Partido Pueblo Soberano? Tienen que explicar esta situación. No es cualquiera que está ahí. Nos preguntamos por qué la DIS se dedica a perseguir estudiantes con banderas, pero no sabe que uno de los principales lavadores de dinero del narco está en los actos oficiales a unos metros de la señora presidenta. ¿Por qué es que Freddy González se dedica a perseguir a los opositores que van al traspaso de poderes, pero no sabe que uno de los principales lavadores del narco está metido hasta la cocina en sus actos oficiales? Tienen que rendir cuentas, tienen que dar declaraciones sobre esto, dejarse de excusa, dejarse de tirar la bola entre uno y otro, y le pedimos al OIJ y a la Fiscalía que investiguen este caso hasta las últimas consecuencias, que no se dejen intimidar. Cuando el río suena, piedras trae. Ya sabemos por qué han estado tratando de frenar todas las investigaciones de lavado de dinero, por qué han estado recortando el presupuesto de la OIJ, por qué no quieren que sigan investigando. Necesitamos que investiguen, no dejen de investigar. Investiguen el lavado de dinero y el financiamiento de las campañas políticas, porque el pueblo de Costa Rica no se merece la ambigüedad y las contradicciones en las que está cayendo el gobierno y la fracción oficialista.
1: Él es José María Villalta, jefe de fracción del Frente Amplio. Estas son las versiones que tenemos. Y ahorita vamos a abrir línea. Yo quiero hacer dos o tres observaciones entre el domingo y ayer. Me llamaron muchas fuentes, me llegó mucha información. Y quiero compartir algo dentro de lo que puedo. Importante es, por ejemplo, que en la campaña del 2022, aparentemente el señor Tam estuvo trabajando o apoyando financieramente un partido que antes se llamó Fuerza Nacional. En ese momento se llamó Fuerza Nacional. Después cambió a un nombre que creo que es Aquí Costa Rica Manda. Ese partido era presidido por una persona que tuvo algunos problemas con la ley en Panamá. Fue acusado de contrabando de cigarrillos y precisamente da la casualidad, estoy simplemente asociando casualidades, que el señor Tam registró en Costa Rica una marca de cigarrillos chinos que se llama Apache, y parece que era importador de cigarrillos, de esos que ahora quieren rebajarles el impuesto a los cigarrillos de este gobierno. Precisamente ese partido, durante esa campaña, llevó como candidato a un colega, un amigo conocido, querido, que se llama Graving Moya. Yo no he logrado ubicar a don Graving, si me está escuchando o alguien que lo conozca, me interesaría conversar con él, porque ahí hubo alguna relación. Creo que Graving se separó un poco de esa estructura Pero es lo que me llegaron ayer, una fuente me contó con lujo de detalles. Y otra es que hay un vínculo, ¿cómo se establece el vínculo con la campaña de Chávez, el vínculo con el grupo cercano a Chávez y después a Laura? Y me dicen las fuentes, ahí no voy a decir el nombre, aunque lo conozco, que hay una persona que ha pertenecido por muchos años a un partido de los dos grandes que había en el país, que fue diputado 4 veces, que en el gobierno de Chávez se desligó del partido al cual estaba y se vinculó con la estructura de gobierno de Chávez, que llegó a tener un cargo de muy alta jerarquía en un banco del Estado, un banco mixto del Estado, y que hoy fue nombrado en esta administración como directivo de uno de los dos grandes bancos del Estado. Dejó el tercer banco y pasó a ser directivo. Y lo que me dicen es que el vínculo del señor Juan Carlos Tan, más reconocido a nivel de política, es con este señor exdiputado y además alto funcionario de un banco paraestatal y ahora directivo de un banco estatal. Eso hay que investigarlo. Yo creo que la fiscalía ya tiene el dato en la mano, porque sí, efectivamente, esta persona llegó en el gobierno de Chávez a tener un gran poder en el ámbito financiero. Creo que estuvo en una junta directiva de una entidad de servicio público muy importante que tiene que ver con las llamas. Y además es una figura de la política nacional de los últimos 20, 30 años. Ya les digo, 4 veces diputado de ese partido, representante de un cantón muy próspero de la provincia de San José, ubicado al sur de la provincia de San José. Esa es la información que tengo. Yo no digo el nombre porque no me consta, no tengo todavía documentación, pero sí sé que el tema ya está en manos de quienes tienen que investigarlo y en cualquier momento se puede dilucidar qué tan importante fue el nexo o qué tan ¿qué tanto poder tuvo Tan para colocar a esta persona en estos puestos financieros de alta importancia en el país? Si lo tuvo o no lo tuvo. ¿Qué además llevó este exdiputado a la campaña de Chávez o al gobierno de Chávez y a la campaña de Laura Fernández? Aporte de este sector de la colonia china que representó Juan Carlos Tan. 11:29, ya ahorita vamos a un corte muy breve comercial y abrimos línea 9050-891-891. Está disponible para que usted nos diga cuál es su visión del caso TAM, del caso de Juan Carlos TAM y los vínculos con el partido de gobierno. Voy a la pausa y vuelvo con sus llamadas. 9050-891-891.
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1: Estamos en La Lupa, estamos con llamadas telefónicas sobre un tema específico. Les recuerdo que estamos hablando de la captura de Juan Carlos Tam, un empresario chino costarricense que fue solicitado por Estados Unidos en extradición por los supuestos delitos de narcotráfico y lavado de activos a través de criptomonedas, y fue la DEA en coordinación con la Fiscalía General de la República y el OIJ quien los capturaron este viernes. Pero además los vínculos que aparecieron el fin de semana y hasta ayer del TAM con el partido de gobierno nos tienen en este momento en una vorágine informativa sobre el tema, y ustedes están aquí para que opinen. Yo les pido por favor, tenemos la primera llamada, vamos a atenderla de inmediato. Aló, buenos días.
8: Buenos días, don Carlos Villalobos.
1: Ese es don Gerardo Oviedo, ¿cómo le va?
8: Bien, ¿y usted?
1: Todo bien, por dicha, bienvenido.
8: Un saludo para toda la gente de La Lupa, que es mucha, es una enorme audiencia. Y es un programa que indudablemente es líder en opinión y contenido. Vea, don Carlos, interesante la sinopsis que nos ha hecho usted sobre el hecho de este ciudadano oriental tico con nuestra nacionalidad, y que ha sido requerido por la DEA, detenido por las policías del Poder Ejecutivo, pero requerido por la DEA. Por cierto, no estuvo Gerald Campos en esa conferencia, qué raro. Y que es considerado el mayor lavador de activos. Es que eso no es cualquier cosa. Sí. Y para que ese calificativo se lo haya asignado el Departamento Antidroga de los Estados Unidos, la DEA, es algo que no es cualquier cosa. Se están dando muchas noticias al respecto. Usted nos ha brindado las más creíbles. Un saludo para un carajo que se llama, creo que es de la zona sur, y escucha el programa, Jorge Eduardo Sánchez, por aquello. Es un muchacho, estudia en el liceo allá en San Isidro General. Vea,
1: saludos.
8: En esta situación que se está dando, lo que queda en evidencia es las contradicciones y el tratar de tapar lo que está casi claro. O sea, ningún financista de esta categoría actúa directamente ni aparecerá en los libros de ningún partido político como contribuyente, como que hizo una transferencia, como que compró bonos, como que compró almuerzos, como que hizo en especie alguna donación. Ninguno. Siempre usan testaferros. Entonces, lo que han hecho de decir que hay un certificado de la tesorería del partido Pueblo Soberano que indica que no aparece el nombre de este señor, eso es una burla a la inteligencia. Ninguno de ellos aparece, siempre utilizan testaferros, aquí y en cualquier país. Y es importante que se vaya sabiendo lo que está pasando. Y doña Laura Fernández tiene que despabilarse, porque parece que la herencia de la continuidad le va a traer problemas, no como este, sino otros también. Y me parece muy bien que le haya zafado la tabla, perdone que lo diga, pero tengo que decirlo, al ministro de Justicia, y que haya permitido que la Defensoría de los Habitantes, a la que este ministro calificó de Defensoría de Delincuentes, haya participado en la reunión de la Fuerza Élite. Esto es un mensaje también. Pero volviendo al caso, yo creo que se tiene, la prensa tiene, y va a hacerlo, indudablemente, que dilucidar esta situación, porque del Partido Pueblo Soberano no vamos a tener información. Muchas gracias, don Carlos.
1: Muchas gracias, don Gerardo Oviedo. 11:35, estamos con la palabra, que la tienen ustedes. ¿Qué opinan sobre este tema, el caso de el ciudadano de origen chino, costarricense, que fue detenido, y sus vínculos políticos? Porque, como dice don Gerardo, nadie que tenga, que no quiera ser transparente, dice, ponga mi nombre, mi cédula y mi foto ahí, que estoy participando. Eso no, los que hacen eso son de ciudadanos de bien, que creen en un movimiento político y que compran bonos como una inversión, pero no es así tan fácil. Otra llamada tenemos, 11:36, buenos días. Aló, buenos días. Aló.
9: Sí, don Carlos Mario Villalobos de Tío Cuarto.
1: Don Mario, bienvenido, ¿cómo está?
9: Bien, para servirle. Aquí un poquito averiado con la salud, por un problema de infección de riñones y con
1: ojalá
9: efectos colaterales que ocurren por estas cosas, de vez en cuando, que uno come cosas así en la calle con toda confianza.
1: A cuidarse.
9: Ya nos falta, eso es una primera, y perdón el comercial, pero nos está faltando, hemos perdido un poquito el hecho de tratar de mejorar nuestras medidas sanitarias desde que este gobierno, en la versión anterior, quitó el decreto del COVID-19, porque ya ciertamente ya las organizaciones de la salud ya lo he quitado, pero eso es que se rebajaran las medidas. Entonces uno de vez en cuando se infecta de cosas que tal vez no debieran estar siquiera en los alimentos.
1: Ojalá que siga mejor, don Mario. Cuénteme.
9: Espero que quede mejor. Don Carlos, oyentes, hey, estamos viendo una especie de monstruo del lago Loch Ness. Entonces, estamos apenas apreciando las crestas, ya sumó una, pero el monstruo puede que tenga varias. Entonces, la pregunta del caso es, ¿quién sigue en escena? Esto me está recordando algo muy curioso, lo comentaban en la campaña del doctor Abel Pacheco de la Espella cuando iba a ser presidente, lo hacían unos hombres que estaban con un programa en radio, uno de ellos ya falleció, don Ugolino Sala Jiménez, hacían una chota sobre eso y hablaron de una cuenta paralela, incluso ellos bromeaban y decían, no, perdón, debe ser que está mal escrito, es una cuenta para Leila, y Leila es la esposa del presidente, sí, del que fue presidente, el doctor
1: Abel Pacheco.
9: Abel Pacheco. Entonces, uno diría, en este caso se siguen burlando a todo el mundo creando cuentas paralelas o creando fondos que lógicamente ya no se perciban. Claro, usted ya lo dijo, esas personas que van a financiar jamás van a dar la cara, no van a firmarle un bonito, no van a hacer la declaración que lógicamente debe tener en cuenta el Tribunal Supremo de Elecciones para esos casos. Y ahí el asunto del gobierno anterior sigue abierto y ya vamos a tener que empezar a sumar más. Entonces me pregunto yo, don Carlos, si la gente está entendiendo que el narcotráfico y otras formas de delitos están tratando de lavar dinero. Eso es una forma de lavado de dinero. Meterlo en campañas políticas, en empresas que parecen muy serias. Entonces, estamos realmente teniendo un lavado de este tipo de dinero, este tipo de activos de no muy buena factura y de no muy buen proceder, a través de negocios que supuestamente son legales. La política y las inversiones que hagan las personas realmente son legales en tanto se registren. Cuando no ocurre eso, don Carlos, ya estamos claros de que esto va, como dicen, no tiene buena factura, no tiene buen proceder. Y esperamos que el gobierno deje de estar, como dicen, contando una y otra historia, porque en realidad demuestra que no hay un proceso unificado en ese partido, o sea, no hay una estructura monolítica. Para hacer cosas como bloquear proyectos y todo, pues tendrán los diputados que tienen. Pero en general, en el resto de cuestiones, hace un alboroto y a la semana ya todo el mundo se lo olvidó. Pero no, esto no debemos olvidarlo, don Carlos, hay que mantenerlo presente en la conciencia de los costarricenses.

0: obviamente piden reconocimiento social, o sea, estar en la foto, estar a la par del poder. Dice, disimulo a su forma de operar en los negocios de parte del de Estado, cercanía con el poder y algún puesto para gente cercana, no precisamente para ellos, sino para gente de su grupo cercano que piden que sean nombrados en puestos de renombre que al fin y al cabo les puede generar réditos positivos. Esa es una descripción, gracias a quienes nos manda esa descripción vía WhatsApp. Tenemos otra llamada, buenos días.
1: Buenos días, don Carlos, le habla Henry Segura, Piso de Tierra, ¿cómo me le va?
0: Don Henry, bienvenido, ¿cómo le ha ido?
1: Bien, gracias a Dios, don Carlos.
0: Me alegra oírlo.
1: Un saludo para usted, para doña Gilda, para toda la gente que nos escucha en la radio, ¿verdad? Y algún marciano que ande por ahí perdido, también lo saludamos.
0: También.
1: don Carlos. Y bueno, como dice, las contradicciones en la política. En Costa Rica tenemos el mejor sistema de seguridad del mundo. Un cinturón de seguridad, don Carlos, tan bueno que no deja pasar ni a un indio sin cédula, pero deja pasar a un chino que lo busca la DEA con helicóptero y todo directo, hasta foto con la diputada. Alrededor, bueno, es lo que se dice, que son 2,000 personas, ¿verdad?, con gafete, listas, seguridad privada, escolta, y entró como que si fuera el primo de la novia. Nadie lo invitó, don Carlos, nadie lo conoce, nadie dio la mano, pero salió en todas las fotos con ciertas personas. Doña Laura dice que no lo conoce, doña Pilar, que se tomó como 500 fotos, tampoco lo conoce. O sea, un chino pasa desapercibido, ¿verdad? El secretario dice que le pregunten a Mayul y Mayul y que le pregunten a Freddy. O sea, pasan las pelotitas.
0: Sí.
1: Don Carlos, y el chino ahí en medio sonriendo como turista, que se perdió y terminó en una fiesta equivocada. Ya, don Carlos, ya para terminar, al final aplicaron el manual de Carreño, al revés, ¿verdad? Llegaron puntuales, bien vestidos, dijeron por favor y gracias y respetaron tanto el espacio que nadie se acuerda de haber estado a la par de él. Pura magia, dica don Carlos. El único invitado que sí llegó sin invitación y el único que nadie vio fue el que todo el mundo fotografió. Buenas tardes, don Carlos. Buenos días,
0: gracias,
1: don Carlos.
0: Gracias, gracias. Muy amable, don Henry. Y me encantó su sorna, su chota para describir el tema. Esa ironía es muy tica y muy bien expresada por usted. Estamos hablando precisamente de los posibles vínculos que han aflorado entre el extraditable, ahora extraditable, solicitado por Estados Unidos, Juan Carlos Tam, empresario costarricense de origen chino, que aparentemente tiene bastante tiempo de operar comercialmente en Costa Rica. Hay quienes lo recuerdan con un bar muy reconocido en los años 90 o 2000, en la calle de la Amargura en San Pedro, y he leído descripciones de aquellos momentos en ese bar Tabarú o algo así. No, yo no era asiduo a bares en mis tiempos universitarios, así que no lo recuerdo, pero sí, desde esa época hay gente que ya lo ubica con guardaespaldas, con carros de lujo, con armas expuestas ahí frente al bar precisamente. Tenemos otra llamada. Buenos días.
2: Buenos días, don Carlos. María Elena Salazar.
0: Doña María Elena, bienvenida. ¿Cómo está?
2: Muchas gracias, don Carlos. Mire, parece ser, don Carlos, que esta es una crónica de una muerte anunciada. Acordémonos de García Márquez. Uh-huh. Y hoy, darle gracias a don José, no recuerdo el apellido del periodista, que hizo denuncias en el periódico El Nacional de México. ¿Se acuerda usted? Que eso fue durante la administración Chávez.
0: Correcto.
2: No recuerdo si el segundo año, el tercer año, y él habló de narcoestado en este país. Y ha sido noticias recurrentes. Claro, algunos dicen ahora, desde los 80s. Sí, la situación es que no se trata de coger lo peor del pasado y hacerlo peor, sino más bien de irlo mejorando. Pero este país no ha mejorado en este tema. Y además quedan muchas incógnitas, don Carlos. Esas denuncias que el periodista prometió continuar, pero que lamentablemente falleció. Y digo que hoy hay que darle gracias porque él comenzó a destapar y una investigación muy importante y la dio a conocer a nivel

0: internacional. Ahora, en este momento tenemos consecuencias terribles, pero es que se ha seguido tapando, don Carlos. Vea, por ejemplo, don Carlos, ¿qué sucedió en Costa Rica con el caso Cerimedo? ¿Dónde se quedó? ¿Dónde lo dejó la prensa? ¿Qué investigación se hizo? Ahora tenemos el problema que la oposición en la Asamblea Legislativa no permite ninguna investigación que toque o que se refiera a algún miembro de gobierno. Es un silencio absoluto, pero el que calla otorga. Aquí no se sabe exactamente qué sucedió en la campaña, pero hay un dato que nadie lo está viendo. Resulta que había denuncias que el caso Cerimedo estaba produciendo gobiernos de ultraizquierda, de ultraderecha. ¿Y qué pasó el domingo en Brasil? No lograron derrocar a Lula por completo, y es el primer gobierno, son las primeras elecciones que se dan después de la denuncia de este caso. Bueno, ¿qué está sucediendo entonces? ¿Hasta dónde realmente los tentáculos del narcotráfico están penetrando los procesos electorales de los países latinoamericanos? ¿Hasta dónde eso está en Costa Rica? Porque se habla, vea ahora todo lo que ha sucedido alrededor de esta detención, pero ¿dónde está la investigación? Yo espero, porque hay un expediente del Tribunal Supremo de Elecciones que también se ha dado a conocer por las redes sociales. Ese expediente lo mandó el tribunal a la fiscalía. En ese expediente se habla de todas estas cuentas paralelas. Bueno, ojalá que el país realmente pueda conocer la verdad, y ojalá que esa verdad sirva para quitar la venda de tantos que siguen creyendo, don Carlos. Muy buenos días, muchas gracias.
1: Gracias, doña María Elena, y gracias por recordar a nuestro querido amigo, el gran periodista José Meléndez, que en el diario, como corresponsal del diario mexicano El Universal, hizo una serie de reportajes en el 2023, en donde describía los primeros indicios de cómo el narcotráfico podría estar penetrando los ámbitos del poder político en nuestro país. Y habló del gobierno de Rodrigo Chávez, habló de Celso Gamboa, ex magistrado, quien hoy está detenido en Estados Unidos, extraditado. Y habló de toda una estructura de poder vinculada a influencias con el Estado, con el gobierno de turno. Lastimosamente, en el 2024, José partió de este mundo, en septiembre precisamente del 2024, van a ser 2 años. Para mí sigue su muerte en el misterio, porque fue muy repentina y no fue trágica, fue una enfermedad extraña. Y es una de esas muertes extrañas del cuatrienio anterior que a mí siempre me generaron malicia. La de José fue una de ellas. Y recuerdo la del doctor Pardo también, un destacado subsecretario adjunto de Seguridad para Latinoamérica, hijo del doctor Rogelio Pardo Evans, ex ministro de Salud del gobierno de Abel Pacheco, y un destacadísimo funcionario del gobierno estadounidense, que en su retiro se vino al país y empezó a hablar también del peligro de que el país se convirtiera en Ecuador, lo que estaba viviendo Ecuador en ese momento, las bandas de narcotráfico operando en el territorio y disputándose el poder en distintos sitios. Yo hago homenaje a ambos que partieron en condiciones misteriosas, José Meléndez, periodista, y Rogelio Pardo, Roger Pardo, realmente era el nombre que usaba don Roger Pardo, experto en temas de seguridad y antinarcotráfico. Gracias, doña María Elena, por recordarlo. Son las 11:49. Tenemos chance todavía para que ustedes puedan participar y llamar y opinar sobre lo que estamos hablando. Yo sé que genera temor, yo sé que cuesta mucho, y que muchos que incluso han defendido todos estos movimientos últimos en el país hoy se están replanteando qué es lo que está pasando, y por eso quizá no quieren participar, no quieren comentar. Yo no veo por qué no hacerlo. Y defendemos aquí siempre la libertad de expresión. Yo sé que se puede ejercer la libertad de pensamiento, pero no tiene ningún valor si no se ejerce expresando ese pensamiento. Y bueno, son momentos que el país está viviendo y que creo que el pueblo está reaccionando, ahí sí, abriendo los ojos de alguna forma, ante todas estas situaciones que nos deja la delincuencia organizada. 11:50, otra llamada. Buenos días.
2: Estimado cliente.
1: A ver, que entro ahí. Nos quieren bloquear el teléfono. A veces pasa, no crean. 11:50. 9050-891-891. ¿Qué está pensando usted de la detención de Juan Carlos Tam, empresario costarricense de origen chino, que fue requerido por Estados Unidos para una extradición con cargos de narcotráfico y lavado de activos? Es interesante, en el medio expediente de mi colega Álvaro Sánchez, hay ahorita varias entregas muy interesantes sobre el expediente que está conociéndose en Estados Unidos sobre este caso. Se los recomiendo. Aló, buenos días. Aló.
3: Don Carlos, ¿cómo está usted?
1: Bien, ¿con quién hablo?
3: Yo soy la viejita que lo llamó cuando las elecciones, Janet Abdelnur.
1: Ah, doña Janet, ¿cómo está? Qué gusto saludarla.
3: Ah, yo siempre lo oigo, siempre.
1: Gracias.
3: Ayer me pareció rarísimo que no salió la lupa. Rarísimo, ayer
1: doña Hilda está de viaje y hubo un problema de coordinación ahí, sí.
3: Bueno, vea, yo solo soy una viejita sentada en una mecedora, pero estoy sentada en una mecedora con el ojo cuadrado. En mis 82 años de vida, habiendo pasado por todos los presidentes habidos y por haber, yo nunca he visto lo que está pasando en Costa Rica. Y así como usted dijo, cuando el río suena, piedras trae, yo le digo otro dicho de los viejitos: lo que de noche se hace, de día aparece. Uh-huh. Y nunca, nunca, nunca he visto esto. Entonces, ¿qué es lo que pasa? Que es muy fácil hablar del bipartidismo y de todas las cochinadas que hicieron según ellos, ¿verdad? Que a mí no me consta porque yo no participé en nada de eso, pero por lo menos lo dicen. Pero ¿qué es lo que está pasando ahora? Es 500 veces peor.
1: Claro.
3: Porque estamos metiendo narcotráfico, estamos metiendo, y al meter narcotráfico estamos metiendo asesinatos de gente joven. Estamos metiendo cosas que nosotros nunca habíamos visto. Costa Rica era un país sano. Entonces, como le digo, yo no sé nada de nada. Lo único que sé es que estoy con el ojo cuadrado, don Carlos, y tengo mucho miedo. Mucho miedo porque tengo hijos y tengo nietos.
1: Sí, señora.
3: Muchas gracias, don Carlos.
1: Gracias, doña Janet. Gusto en saludarla. No dejen llamarnos, doña Janet. Me encanta escucharla, esa experiencia, esa visión del tiempo pasado versus lo que está sucediendo hoy. Me encanta escuchar a la gente con ese nivel de experiencia. Son las 11:53. Lo que de noche se hace, de día se ve. Así que doña Janet nos deja ese dicho tan certero. Así que vamos a ver más de día en estos momentos tan álgidos que estamos viviendo en nuestro país. Qué triste ver estas situaciones, pero es la realidad y a nosotros nos toca reportar esa realidad, comentar esa realidad, documentar la realidad y hacer que la gente reflexione sobre esta realidad. Para eso es la lupa. Y muchas gracias por acompañarnos, de verdad. Son las 11:54, los dejo con el resumen de Noticias RC de este mediodía. Después viene don Daniel Quiroz, que ya lo veo aquí cerca, con Totalmente Deporte Radio, y toda la programación de este martes en la tarde que tiene para ustedes CRC 89.1 Radio. Mil disculpas porque ayer no hubo lupa y no dijimos nada, fue un problema de coordinación, doña Hilda está de viaje y algo le falló acá, así que mil disculpas de parte nuestra por no poder avisarles por qué no hubo lupa. Yo sé que ustedes reclaman cuando no nos escuchan y eso se los agradezco mucho. Que la pasen bien, nos escuchamos. Hasta luego.
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Este 6 de octubre del 2026 les saluda Ismael Hernández y estos son nuestros titulares. Defensoría dará seguimiento e información sobre seguridad nacional. Expareja extraditable contradice a Freddy González. No voy a decir que no lo conocía. Y en noticias internacionales, Rubio abre la puerta a ampliar la cooperación militar de Estados Unidos con Islandia. Ampliando información, la Defensoría de los Habitantes dará seguimiento periódico a la información sobre seguridad nacional luego de participar este lunes en una sesión de fuerza élite convocada por la presidenta Laura Fernández. Durante el encuentro, las autoridades presentaron estadísticas recientes sobre los homicidios en Costa Rica. Según los datos expuestos a la Defensoría, el país registra una disminución interanual en estos delitos y una reducción de 5 de las 7 provincias. La Defensoría conoció además las acciones de prevención de la violencia y los retos que persisten en la coordinación entre las instituciones vinculadas con las políticas de seguridad y justicia. Uno de los principales acuerdos consiste en mantener un flujo permanente de información hacia la institución. A solicitud de Fernández, el Ministerio de Seguridad Pública remitirá de oficio y de forma periódica datos sobre la evolución de la seguridad, las acciones ejecutadas y sus resultados. Para la Defensoría, este acceso permitirá fortalecer sus labores de seguimiento, análisis y supervisión de las actuaciones del sector público, además de contar con mayores elementos técnicos para formular observaciones y recomendaciones cuando corresponda. En otras informaciones, la expareja de Gobind Tan Chang, Kathleen Quiroz Álvarez, contradijo la versión del secretario general del Partido Pueblo Soberano, Freddy González, sobre el conocimiento que tenían personas cercanas a la agrupación política cerca del ciudadano requerido por Estados Unidos. Quiroz confirmó que mantuvo una relación sentimental con Tan Chang durante varios meses de 2026 y cuestionó las declaraciones de González, quien reconoció que sabía de esa relación, pero afirmó que no conocía mayores detalles sobre el hombre detenido con fines de extradición. La versión de Quiroz vuelve a poner bajo cuestionamiento las explicaciones sobre los vínculos alrededor de Tan Chang, quien aparece en fotografías tomadas durante esa actividad política junto a la entonces diputada Pilar Cineros. Y en información internacional, el secretario de Estado de Estados Unidos, Marco Rubio, planteó este martes la posibilidad de ampliar la cooperación militar con Islandia, al destacar la posición estratégica del país nórdico para la seguridad de la Atlántico Norte, Europa y el territorio estadounidense. Durante una visita a Reykjavik, Rubio afirmó que Washington está dispuesto a conversar con las autoridades islandesas sobre nuevas formas de colaboración en defensa. El funcionario recalcó que cualquier medida dependerá de la coordinación y el consentimiento de Islandia. Rubio señaló que Islandia ocupa una posición clave entre Norteamérica y Europa y que su territorio, espacio aéreo y aguas ofrecen capacidades para vigilancia y monitoreo de actividad en el Ártico y el Atlántico Norte. Islandia pertenece a la OTAN, pero no cuenta con fuerzas militares propias. Estados Unidos mantuvo durante décadas una presencia militar en la isla hasta que retiró sus últimas tropas en el año 2006. Y en los deportes nos quedamos con el programa Totalmente Deporte Radio con Daniel Quiroz.

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0: ¿Qué tal? Muy buenas tardes. Buenas tardes, amigos oyentes. Bienvenidos a Totalmente Deporte Radio. Bienvenidos a nuestra edición de martes. Martes 6 de octubre de este año 2026. El saludo muy, pero muy cordial de parte de un servidor, Daniel Quiroz. Gracias por estar con nosotros en sintonía. Gracias por acompañarnos. Esperando que estén bien, que todo camine de buena manera, que todo sea positivo y que nos acompañen durante esta casi una hora de información deportiva acá en Totalmente Deporte Radio, en CRC 89.1 Radio, como todos los días, ya desde hace más de 12 años que hemos tenido la bendición de estar por acá en Cadena Radial Costarricense, informándole siempre a esta hora de lo que ha acontecido entre el día de ayer a la una de la tarde y lo que está sucediendo hasta este momento en la información deportiva y lo que está pendiente también de llevarse a cabo en el resto de las horas. 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Saludando a don Eduardo Chavarría, bien acompañado ahí por Manuelito Fresno, el Junior, que hoy está por acá también con nosotros. 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Entremos en materia deportiva de una vez a lo que vinimos, para empezar a hablar un poco y reseñar cómo se tramitó también la actividad de la Liga de Naciones de la CONCACAF el día de ayer, luego de lo que ayer veíamos en el programa, hablábamos en el programa, que era lo de Costa Rica, ¿verdad? Que con esa victoria de 2-0 frente a la selección de Haití en el estadio Ricardo Saprissa, se logró consolidar, al menos, salvar al menos la permanencia en la Liga A de la Liga de Naciones, ¿verdad? Y no caímos a la Liga B, que era la preocupación enorme que teníamos. Bueno, Costa Rica, recordemos, terminó en el cuarto puesto de ese grupo 1 de la Liga A, siendo superado por Curazao, que fue primero con 10 puntos, Haití con 9 fue segundo, y República Dominicana, que también fue segundo con 9 puntos. Lo que pasa es que había un gol de diferencia, un averaje a favor de los haitianos de 4 sobre República Dominicana. Por ello son los haitianos y los de Curazao los que avanzan a los cuartos de final de la Liga de Naciones, en el caso específico del grupo de Costa Rica, y nosotros terminamos salvando la categoría en ese grupo Trinidad y Tobago y Nicaragua. terminaron quedando como los equipos que descienden a la Liga B de la Liga de Naciones de la CONCACAF. Pero bueno, ayer también hubo mucha actividad precisamente sobre esta Liga de Naciones de la CONCACAF, con partidos que generaban una gran expectativa. Y es que estamos hablando del grupo 2 de esa Liga A, donde ayer Martirica y El Salvador empataron 1-1. Luego Guatemala logró sacar victoria en su casa frente a la selección de Surinam. Y Honduras, que Honduras venía a este juego del día de ayer con una presión enorme, los catrachos, porque su rendimiento no había sido bueno. Si perdía Honduras, se metía en los equipos que descendían a la Liga B, pero ayer en casa la selección catracha al menos logró sacar allá en el estadio José de la Paz Herrera, Chelatucles, en Tegucigalpa, el 1-1 en el marcador, que le permitió a Honduras dejar los pelitos en el alambre y salvar la categoría. Y cuando digo dejar los pelitos en el alambre es porque realmente los dejó pegados en el alambre. Escuche bien, Guatemala en ese grupo 2 de la Liga A terminó clasificándose de primero con 7 puntos y está la selección chapina en los cuartos de final, algo que muchos tal vez no hubiesen visto cuando se observaba este grupo. Bueno, Guatemala saca la tarea, queda de primero con 7 puntos, gol positivo de +6. El segundo lugar lo consiguió la selección de Jamaica. Jamaica con 7 puntos, mismos que Guatemala, pero con un gol promedio de +2, 5 menos que Guatemala, y por ello se ubicaron en el segundo puesto. Pero también, igual que los guatemaltecos, los jamaiquinos, los Reggae Boys, consiguen su boleto a los cuartos de final de la Liga de Naciones de la CONCACAF, y por ende están cerca también de tener, ¿por qué no?, la alternativa, la posibilidad de un boleto directo a la Copa Oro 2027. Eso en el caso de la selección de Jamaica. Ya luego, escuche bien, Surinam termina tercero con 7 puntos, quedó eliminado del pase directo por un gol menos que tuvo con respecto a la selección de Jamaica, la selección de Surinam, así que muy doloroso para ellos, pero al menos conservan la categoría en la Liga A. Y Honduras, escuche bien, Honduras, Martinica y El Salvador, todos quedaron con 4 puntos. ¿Qué salvó a Honduras de no descender a la Liga B? Lo salvó el hecho de que tenía un -1 en el gol promedio, mientras Martinica tenía un -2 y El Salvador un -6. Eso salvó a Honduras de irse a la Liga B y le permite permanecer en la Liga A. Muy, muy cerquita estuvo el cuadro catracho de vivir su peor momento también en la historia reciente del fútbol internacional y del fútbol de CONCACAF. Los que sí descienden son Martinica y El Salvador, serán las dos nuevas selecciones que ocuparán un puesto, un campo en la Liga B de la Liga de Naciones de la CONCACAF. Lamentablemente para los cuscatlecos, para los salvadoreños, se da esta situación de llegar a los a la Liga B en la Liga de Naciones. 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Le cuento también, ya lo hablábamos de lo sucedido el día de ayer dentro de esta Liga de Naciones, ¿verdad? De los resultados que se tramitaron el día de ayer, en esta Liga de Naciones de la CONCACAF, también repasar un poquito de los compromisos que ayer se tramitaron, pero ya en la Liga B. En la Liga B ayer el equipo de Guadalupe cayó 1-0 frente a Santa Lucía. 0-1 en su casa cayó Guadalupe. Mientras Bermuda, en ese mismo grupo 2 de la Liga B, cayó en su casa 1-2 frente a Barbados. En la Liga B, grupo 3, Cuba. La selección cubana, la selección de Luis Javier Paradela, empató 2-2 frente a San Cristóbal y Nieves. Mientras Granada en su casa perdió 1-4 ante la selección de Bonaire. Esto, repito, en la Liga B, tanto en el grupo 2 como en el grupo 3. Y hoy la actividad continúa. A partir de las 2 de la tarde jugará San Martín frente a las Bahamas. Este juego será por el grupo 3 de la Liga C. Además, el grupo 1 de la Liga C tendrá el juego entre Montserrat, Islas Turcos y Caicos. Este juego será a las 2 de la tarde. Además, también en la Liga B, grupo 4, San Vicente y las Granadinas jugarán a las 3 de la tarde frente a San Martín. Guyana Francesa jugará a las 8 de la noche frente a Belice. Y en la Liga C, en el grupo 2, Antigua y Barbuda jugará hoy a las 5 de la tarde frente a la selección de Aruba. Así que todos estos partidos de las Ligas C y las Ligas B de la Liga de Naciones de la CONCACAF, usted que está en la madrugada con nosotros en la repetición, bueno, ya conocerá también los resultados de estos partidos que estarán tramitándose durante la tarde de este día martes en la Liga de Naciones de la CONCACAF. 12:18, hora de importaciones, Campos Rudín. 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Hablando y redondeando un poquito ya lo de la Liga de Naciones a nivel de la competencia en lo que era precisamente estar en la Liga A, bueno, entendiendo ya lo que mencionaba yo ahora, Curazao, Guatemala, Haití y Jamaica son las cuatro selecciones que lograron avanzar a los cuartos de final de esta competición y tendrán como rivales ya en estos cuartos de final en el mes de noviembre a las selecciones de México, Estados Unidos, Canadá y Panamá, que ya estaban sembradas en los cuartos de final de la Liga de Naciones por su mejor ubicación en el ranking de la FIFA. Las selecciones clasificadas van a disputar esta eliminatoria ida y vuelta durante la fecha FIFA del mes de noviembre, gracias a Chavita, porque ya hacía falta un poquito de agua. y también les permitirá buscar el boleto al Final Four del certamen. Es decir, de estas 8 selecciones, 4 irán al Final Four y esas 4 que clasifican al Final Four ya tendrán asegurado su boleto a la Copa Oro 2027. ¿Cómo quedaron los cuartos de final? Para que usted también conozca, cuando tenemos las 12:21 minutos hora de importaciones Camp Rudim, ya le voy a contar. Un traguito de agua deliciosa. Y decirles entonces que quedan de la siguiente manera. Curazao jugará su juego frente o su serie frente a la selección de Panamá. La ida será entre el 9 y el 17 de noviembre y la vuelta también en esas mismas fechas. Guatemala jugará frente a Canadá, también entre esas fechas del 9 al 17 de noviembre y la vuelta está pactada para el 16 de noviembre. Haití frente a Estados Unidos jugará la ida este partido el 14 de noviembre y la vuelta será el 17 de noviembre. Y Jamaica jugará frente a México la ida entre el 9 y el 17 y la vuelta ya definida para el 17 de noviembre. Así que esos serán los emparejamientos, las series: Curazao ante Panamá, Guatemala ante Canadá, Haití ante Estados Unidos y Jamaica frente a México. Yo creo que los duelos tienen realmente cierta ventaja, evidentemente, para los equipos que ya estaban sembrados. Hablo de lo de Canadá frente a Guatemala, siempre va a tener por ahí el check la selección canadiense. Haití frente a Estados Unidos, es lógico que las barras y las estrellas van a tener siempre, por lo menos en el papel, el adendum, ¿verdad?, de que son favoritos. Y Jamaica-México, también uno entendería que los mexicanos están para ganarle al cuadro jamaiquino. Tal vez la serie, por lo visto por Curazao y lo hecho en el Mundial, uno entendería que Curazao puede ser el equipo que tenga menos complicaciones para tratar de dar el do de pecho y cambiar la historia ante una selección panameña que ha venido de más a menos en su rendimiento en los últimos tiempos y se reflejó en la Copa del Mundo 2026, luego de que también después de esa Copa del Mundo se le renovara el contrato al señor Thomas Christiansen, su estratega, hasta el 2030, de cara a la Copa del Mundo del 2030 ya en España, en Marruecos y en otras zonas. 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Vamos a cambiar de tema porque vamos a dejar la Liga de Naciones de lado y vamos a hablar un poco de los clubes, de los equipos que ya han retomado desde este lunes la recta final. ¿Por qué? Porque venían trabajando durante estos más de 15 días que estuvo pausado el torneo por la participación de la CELE en la Liga de Naciones. Bueno, hay unos equipos que lo han hecho con todos sus jugadores, que han aprovechado el tiempo para poder hacer un trabajo con más conciencia de lo que se quiere, de la idea de juego y demás, pero ha habido otros que han aprovechado también la pausa para recuperar jugadores lesionados. Y uno de ellos es la Liga Deportiva Alajuelense, que ha venido teniendo ausencia de figuras importantes, principalmente en la zona defensiva, donde recordemos que fue la piedra en el zapato para el cuadro manudo con la cantidad de bajas que tuvo. Tanto así que tuvieron que traer a Giancarlo el Pipo González del cuadro de Sporting a Liga Deportiva Alajuelense para reforzar el plantel. Se dice que ya Alexis Gamboa y Aarón Salazar están cerca de volver a las prácticas, a los entrenamientos con el cuadro manudo. Ambos defensores se encuentran ya en la etapa final de sus respectivos procesos de recuperación y se espera que para este día de hoy ya comiencen a trabajar con el grupo, según se ha dicho. Gamboa está fuera del terreno de juego desde el pasado 4 de agosto, cuando se lesionó durante la victoria de la Liga frente al Diriangén allá en el Estadio Nacional de Managua por la fase de grupos de la Copa Centroamericana. Mientras que Aaron Salazar, por su parte, había sufrido su lesión en el partido frente a Maratón en Honduras, correspondiente a la ida de los cuartos de final de la Copa Centroamericana. Su regreso al trabajo grupal será determinante para conocer si alguno de los dos podrá estar disponible para el próximo compromiso de la Liga. Alajuelense visitará Punta Arenas este sábado allá en el Estadio Miguelito Pérez. La presencia de Gamboa y Salazar dependerá de cómo respondan durante estos días, a partir de hoy, que están ya en proceso de entrenamientos. Y hablando de la Liga Deportiva Alajuelense, contarles que el volante Roan Wilson, recordemos que Roan salió lesionado en el juego frente a la selección de Nicaragua, de Costa Rica, recientemente allá en el Estadio Nacional de Managua, al recibir un golpe en la parte inferior de la órbita del ojo derecho. Sufrió una fractura en el hueso cigomático, que se ubica ahí en esa zona del ojo. Bueno, ha recibido buenas noticias. La lesión podrá sanar sin necesidad de una intervención quirúrgica. Sin embargo, para volver a jugar, Roan Wilson deberá utilizar una máscara protectora, según lo ha dicho la Liga Deportiva Alajuelense. No obstante, la presencia del futbolista en el partido del sábado ante Punta Arenas todavía no está del todo confirmada. Su disponibilidad dependerá de la evolución de la lesión y de que pueda contar con la máscara protectora para ese compromiso ante los porteños. Lo importante acá es, por suerte, Roan Wilson no tendrá que someterse a una cirugía que evidentemente le iba a alejar por mucho tiempo de las canchas. Esto es bueno para él en lo personal, en su carrera, pero también para la Liga Deportiva Alajuelense. 12:28 minutos, hora de importaciones, Camprudín. Y también les cuento que Escorpiones de Belén hizo oficial la llegada del volante Dylan Flores como uno de sus refuerzos más experimentados para el actual campeonato. El jugador se encontraba como agente libre tras su paso por el Marquense de Guatemala. Dylan cuenta con un gran recorrido y es un jugador que le puede aportar mucho al plantel de Escorpiones de Belén. Recientemente estaba en Guatemala, había sumado minutos en las ligas europeas como la de Portugal y Rumanía, donde también tuvo su paso años atrás, y ahora va a jugar con Escorpiones de Belén en el club que ascendió a la primera división. 12:28 minutos, hora de importaciones, Campos Rudim. Vamos a aprovechar para ir a la pausa. No sé si por ahí está don Eduardo Chavarri Velázquez para poder ir a pausa, es que no se ve, chavita. Y venimos con más acá en Totalmente Deporte Radio, entonces, en nuestra edición de martes, cuando tenemos las 12:28 minutos, hora de importaciones, Campos Rudín. Voy y vengo, don Eduardo Enrique Chavarría, ya venimos.
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0: Continuamos cuando tenemos las 12:32 minutos, hora de importaciones, Campos Rudín. Gracias por seguir con nosotros en sintonía. 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
0: 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Bien, tenemos las 12:39, hora de Importaciones Campo Rudín, y recordar hoy es un día importante para Lionel Messi, para los argentinos, para los aficionados de Argentina, que sabemos que acá en Costa Rica hay muchos ticos que usted los ve en la calle portando la camiseta de la selección.

0: Ahí, si Dios lo permite, estaremos a las 5 de la tarde narrando ese compromiso junto a Jorge Martínez y Eduardo Castillo de la despedida de Lionel Messi con la selección de Argentina frente a la selección de Benín. Así que la invitación para que nos acompañen 5 de la tarde en la pantalla de Food TV. Ahí estaremos y ya los de la madrugada ya conocerán cómo resultó este juego. Benín, que es un equipo poco conocido, ¿verdad? Es una selección joven de futbolistas repartidos en distintas ligas y con una historia que mezcla antiguos reinos, ciudades sobre el agua y grandes sorpresas deportivas. Esa es la selección de los Guepardos. ¿Cómo se le conoce a la selección de Benín? Que le toca ser el rival de Argentina y de Messi en esta despedida. Así que será un evento bonito, un evento donde se está poniendo también la mesa, se está sirviendo para que Messi haga locura, siendo muy honestos, ¿verdad? El rival no es un rival de peso. Pueden caer muchos goles, muchos de ellos los puede hacer Messi en su despedida con la selección de Argentina y seguir escribiendo la historia que ha venido haciendo por muchos años. Se marcha de la selección uno de los grandes, sin duda alguna, del fútbol internacional, y esta selección de Benín, que viene del África Occidental, allá en el Golfo de Guinea, que ha viajado 114.763 kilómetros para llegar, como territorio 114.763 kilómetros y que ha viajado más de 3.800 kilómetros para llegar hasta Argentina. Bueno, será el país que tenga la posibilidad de disputar este juego frente a la selección de Argentina y darle la despedida a Lionel Messi. Esta selección que en un momento también se desconocía como las Ardillas, ahora son los Guepardos, así se le conoce a la selección de Benín, rival de la selección argentina esta tarde. Ya lo sabe, por Food TV usted podrá disfrutar del juego, ahí estaremos, si Dios lo permite, a las 5 de la tarde, con la narración de este partido desde el Estadio Monumental, allá en Buenos Aires, el estadio del River Plate. Vamos a la pausa, 12:43 minutos antes de la pausa nada más. 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Tenemos las 12:44 minutos, hora de importaciones Camprudín. Ahora sí, Chavita, vamos a la pausa. Venimos con más en nuestra edición de martes de Totalmente Deporte Radio. Voy, vengo.
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5: Continuamos cuando tenemos ya las 12:48, hora de importaciones. 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Tenemos las 12:49, hora de importaciones. Campo Rudin, nada más para terminar de darle forma a esto de Argentina y de la despedida de Lionel Messi ya en este juego amistoso frente a Benín. Hay que decir algo interesante en la historia de Messi, que el argentino solo disputó un partido ante Costa Rica y contra selecciones de Centroamérica marcó 13 goles, incluido 2 tiros libres frente a Panamá. Y contra Costa Rica, recordemos, aquel 29 de marzo del 2011, yo lo tengo tan grabado en la memoria porque ese día narré ese partido en la inauguración del Estadio Nacional de Costa Rica ante Argentina y tuve a Messi de frente porque en la previa me tocó hacer cancha, hacer entrevistas desde la cancha. Y lo tuve a Messi, le hice una pregunta y fui totalmente ignorado por Messi en aquel momento en el Estadio Nacional porque el comportamiento, recordemos, no fue bueno. Ni siquiera saludó a la cámara en ningún momento cuando todo mundo seguía a Messi en aquel momento en el Estadio Nacional. Se sentó en el banquillo, nunca ingresó a jugar ni un solo minuto y quienes habían acudido a llenar ese estadio a más no poder se quedaron esperando ver por lo menos algún minuto a Messi en cancha. Ese momento lo recuerdo claramente, tuve yo que narrar ese partido y, como les digo, lo tuve de frente para entrevistarle, pero no quiso hablar el señor Lionel Messi. Bien, tenemos las 12:50, hora de importaciones, Campos Rudín. Nada más para terminar de lo de Messi, también redondeando temas. El listado de 207 partidos de Messi con Argentina fue publicado por Ole, permite precisar el dato, ¿verdad?, de lo que ha hecho Lionel Messi con esta selección albiceleste. Bien, y sobre tema internacional que tiene que ver con Cristiano Ronaldo, el presidente de la Federación Portuguesa de Fútbol, Pedro Proenza, rompió el silencio sobre la polémica que rodea a la selección de Portugal con lo de CR7 y Jorge Jesús, el técnico. Proenza calificó el conflicto entre ambos como un malentendido y dejó claro que Cristiano seguirá contando para Portugal mientras Jorge Jesús así lo considere. Estas explicaciones no las voy a dar, son conversaciones absolutamente normales entre entrenadores y jugadores. Es un área técnica y el presidente de la federación no se mete en estas cuestiones, dijo Proenza, el jerarca de la Federación Portuguesa de Fútbol. El dirigente también aprovechó la oportunidad para reivindicar la figura de Cristiano y su importancia en el fútbol portugués. Estamos hablando del mejor jugador de todos los tiempos, de un jugador que lleva más de 2 décadas dándolo todo por el fútbol de Portugal. Cristiano Ronaldo representa hoy el mayor símbolo portugués. Tenemos que rendirle pleitesía, manifestó el jerarca de la federación, que tiene claro que la convocatoria de Cristiano se da únicamente por méritos futbolísticos y no por su estatus de lo que representa para los portugueses. Ese fue el tema dado a conocer por el presidente de la Federación de Portugal. Tenemos las 12:52, hora de importaciones, Camprudín. Pausa, Chavita. Venimos a la recta final de nuestra emisión de martes, acá en Totalmente Deporte Radio. Ya venimos.
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5: 12:54, la hora de importaciones, Campos Rudín. Gracias por estar con nosotros y continuar en sintonía con más información deportiva ya en la recta final de nuestra emisión de martes, con información que tiene que ver sobre el tenis. Primero contarles que el italiano Jannik Sinner, actual número uno del mundo en el tenis internacional, anunció que da por terminada la temporada 2026 debido a una lesión en la rodilla derecha que arrastra desde la participación en Wimbledon, torneo que conquistó en el mes de julio. Junto con los médicos han decidido que el tratamiento para la rodilla significa que la temporada 2026 termina oficialmente para Jannik Sinner, El tenista no ocultó su tristeza por la decisión, ya que se perderá el Master y las finales de la Copa Davis, ambas competiciones que estaban programadas allá en Italia. Sinner concluyó su mensaje señalando que su intención es regresar al circuito lo antes posible y hacerlo en plenitud física y de condiciones, así que el número uno del tenis mundial, Jannik Sinner, queda fuera de toda competencia en este 2026. Y hablando también de la liga, bueno, ya que estábamos hablando del tenis, contarles que Carlos Alcaraz derrotó 2-0 a Jiří Lehecka en Tokio, en el abierto de Tokio que se está realizando. El triunfo fue de Carlos Alcaraz en piso duro en la final, así que Alcaraz se deja la final del ATP de Tokio, 2-0 frente a Lehecka, 7-6, 6-4, la victoria para el español Carlos Alcaraz en el ATP de Tokio. Y en la Liga de Naciones de la UEFA, contarles que ayer se tramitaron partidos. Ayer Italia derrotó 3-1 frente a Turquía. Francia goleó 4-1 a la selección de Bélgica el día de ayer. Rumanía cayó 0-1 ante Suecia. Bosnia-Herzegovina ganó 1-0 ante Polonia. Ucrania perdió 1-2 ante Hungría. Irlanda del Norte empató 0-0 frente a Georgia. En estos partidos que se tramitaron el día de ayer de la Liga de Naciones de la UEFA. Y hoy se están jugando partidos, ya están teniendo acción. 11 minutos tiene el partido entre Suiza y Macedonia del Norte. Los que están en la madrugada conocerán los resultados. Y en 11 minutos Suiza está 0-0 frente a Macedonia. Escocia recibió a Eslovenia y están empatando 0-0 en el marcador. Inglaterra está jugando en su casa en la Liga A, Grupo 3, y está empatando 0-0 frente a la República Checa, o la República Checa, como ahora se le dice. Y Croacia está empatando 0-0 frente a la selección de España. También en la Liga de Naciones de la UEFA, está jugándose 11 minutos ya de Moldavia frente a Eslovaquia. Kazajistán está empatando 2-2 y está finalizando el partido frente a las Islas Faroe. Además, Albania, 11 minutos, está ganando 1-0 ante San Marino. Bielorrusia, 1-0, derrota a Finlandia. Estonia está jugando frente a Islandia, 0-0. Luxemburgo empata 0-0 frente a la selección de Bulgaria. Estos son los partidos que se están tramitando el día de hoy dentro de la Liga de Naciones de la UEFA. Pendientes entonces de los resultados que se puedan obtener, los de la madrugada ya conocerán qué registros han dejado estos partidos. Agradeciéndole a don Eduardo Chavarrí Velázquez por su trabajo, gracias Chavita, de parte de un servidor Daniel Quiroz, gracias, bendiciones, que la pasen bien, nos encontramos si Dios lo permite el día de mañana acá en Totalmente Deporte Radio. Recuerde, para los que están en vivo, que a las 5 de la tarde Messi con Argentina se despide de esta selección frente a Benín, 5 de la tarde en la pantalla de Fut TV, y estaremos con la narración de ese juego de despedida de Lionel Messi de la selección albiceleste. Buenas tardes, que la pasen bien. Bendiciones.

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1: Buenas tardes. Otro martes aquí con usted, quien les habla, Fernando Zumbado, con problemas tecnológicos. Estoy usando mi teléfono, pero hoy tengo el privilegio de conversar con un buen amigo periodista, Armando Vargas, quien ha sido ministro de comunicación en la época de Luis Alberto Moncre y fue embajador en Australia y muy reconocido en el medio periodístico nuestro. Bienvenido, Armando, en estos tiempos tumultuosos. Quería conversar un rato con vos sobre cómo estás viendo este mundo.
2: Muchas gracias, Fernando, por esta invitación al programa Alto Voltaje. Muchas gracias a CRC Radio y a las personas que siguen con fidelidad esta emisión radiofónica. Hace 45 años, más de media vida, que dejé de desempeñarme como periodista, pero todavía me identifican como tal. A pesar de que he estado ausente del entorno periodístico por más de casi 5 décadas ya. Pero bueno, a comienzos del siglo XX hubo un periodista en Costa Rica que acuñó la expresión que el periodista nace, no se hace y nunca se deshace. Bueno, entonces procuro mantenerme informado, enterarme de lo que ocurre en Costa Rica y en el mundo, e intento desde luego también tener un criterio independiente, propio mío, ajeno a partidos, tendencias, empresas, corporaciones, un ciudadano independiente que observa, opina y que tiene fe en que las cosas van a salir bien para Costa Rica.
1: En un mundo cada vez más difícil, ¿verdad? Estaba yo repasando la historia. En los 90s que cae el muro de Berlín y alguien escribió un libro como El fin de la historia, que ya la democracia iba a triunfar en este mundo, que no iba a haber guerras y vemos más bien que la democracia está 30 y pico años después siendo amenazada y que hay turbulencias por muchos lados, ¿verdad? El continente europeo, que era como un símbolo de prosperidad y estabilidad, pues está pasando mal. Ni qué decir de América Latina, ¿verdad? Pero bueno, es una época entretenida para ser periodista.
2: Efectivamente, cuando el profesor Fukuyama escribió ese libro, primero un ensayo de revista y luego fue un libro que se citó mucho por el atrevimiento del título, El fin de la historia. Ya había desaparecido el sistema del socialismo real y triunfaba el capitalismo, pero las cosas no son tan fáciles en la vida. Todo tiene su peso y contrapeso, su balance y contrabalance. Siempre hay un equilibrio. Y mientras haya un equilibrio entre diversas fuerzas, podemos avanzar. En el momento en que una de las fuerzas domina a la otra por completo, lo que se produce es un retroceso. Esa es la historia de las generaciones y de las culturas y de las civilizaciones, no es algo nuevo ni que estemos inventando hoy. Y en efecto, Costa Rica vive con problemas internos propios que cuya solución se ha venido posponiendo a lo largo de las décadas y particularmente podríamos decir que en las últimas 4 décadas. Esos problemas domésticos de Costa Rica, de cómo organizamos la sociedad, de cómo organizamos el Estado, cómo estimulamos la producción y qué tipo de producción, cómo creamos más empleo, cómo creamos bienestar para todos, con educación, salud, vivienda. Esos problemas son de una gravedad muy profunda para Costa Rica por sí misma. Pero ahora entramos en un periodo de gran turbulencia universal, más que mundial, universal. Por una parte, tenemos el cambio climático, que es todavía hay quien lo niega o quien no quiere aceptarlo. Y sin embargo, este año ya comenzamos a sufrir aquí en Costa Rica las consecuencias del Niño, del fenómeno del Niño. Las temperaturas del Océano Pacífico están subiendo como rara vez se han elevado, y los problemas que se derivan de ese fenómeno, llamémoslo natural, recurrente, cada tantos años se presenta, pues son muy grandes en todo el mundo, no solamente en Costa Rica. Y ese es un factor que tiene que ver con las cosechas, que tiene que ver con la producción, que tiene que ver con el transporte, que tiene que ver con los combustibles, que tiene que ver virtualmente con todas las facetas de la actividad humana en el mundo. En segundo lugar, han vuelto las guerras. En lugar de hacernos más civilizados, más razonables, más dialogantes, lo que tenemos es un mundo en donde las guerras son más terribles. Por un lado están las guerras del siglo XIX que se están librando en Europa en el siglo XXI. La invasión de Rusia a Ucrania es una guerra colonial de conquista territorial. Eso hacía tradicionalmente en el siglo XIX, en el XX hubo también, desde luego, pero que en el siglo XXI se esté librando una guerra de esa naturaleza es un contrasentido absoluto. Luego está el grave conflicto en el Medio Oriente, en donde unos quieren desaparecer a los otros y van a tener que aprender a convivir, y eso es muy, muy difícil. Y en el proceso de ese conflicto, que se va enconando conforme pasan las décadas y no hay solución, pues se producen crímenes contra la humanidad, se produce genocidio, se producen terrorismo, se produce todo tipo de efectos negativos que tienen que ver con lo que nos acontece aquí también. Y en tercer lugar está la guerra contra Irán, el ataque que hizo Estados Unidos, o la administración Trump y la administración Netanyahu de Israel. Es una guerra que no tiene fin, y es una guerra que nos está afectando. Pues esta semana han subido los precios de los combustibles en Costa Rica, y quien creía que era más económico tener un vehículo a diésel que a gasolina, se encuentra con que el diésel es ahora más caro de lo que es la gasolina, o está a punto de llegar a eso. Eso, junto con la guerra que ha declarado la administración Trump contra el mundo, el orden mundial que teníamos y que era impulsado por los Estados Unidos. El multilateralismo, desde luego, las alianzas de todo tipo entre estados, la promoción de la democracia y de la libertad como un ideal de la humanidad, en donde Estados Unidos lideraba a lo que se llamaba el mundo libre, mucha gente lo llamaba así. Y luego el rompimiento del libre comercio, del esquema de libre comercio, la guerra de los aranceles, que afecta a Costa Rica también, puesto que ahora estamos pagando más del 12% de aranceles para ingresar al mercado de los Estados Unidos. En fin, uno va viendo cómo se van complicando las cosas. Y de otra parte, se aceleran los cambios por lo que sucede hoy en países que influyen mucho sobre Costa Rica y complican mucho más este panorama tormentoso que nos rodea, en donde tenemos que ir encontrando nuestro propio camino casi que a ciegas, a tientas, por instinto, puesto que no hay una ruta clara establecida para ir hacia adelante, o no conocida, no revelada, no expuesta de manera que podamos compartirla o no. Hoy hay una huelga general en España por el tema de la vivienda, la posibilidad de que el derecho sea reconocido a la vivienda como un derecho fundamental, como el derecho al agua, como el derecho al medio ambiente adecuado, como tantos otros derechos sociales. Y en medio de eso se ha convocado a unas elecciones. Y en Francia, que estamos a 6 meses de elecciones, hay hoy una protesta de los, llevan varios días, de los estudiantes de colegio. ¿Por qué se quejan? Por la poca inversión social en la educación, porque las instalaciones escolares y colegiales están derruidas, porque los baños son inutilizables, y por muchas otras protestas en este sentido, pero los padres de familia los apoyan y hoy los sindicatos se han unido a aquello también.
1: Y en Francia, ¿verdad?
2: En Francia, y uno ve que es una protesta contra el sistema de recorte del gasto social que no nos suena desconocido en Costa Rica, sino por el contrario, estamos sufriéndolo. Y que nos quedan 2 elecciones más, la elección del 3 de noviembre en los Estados Unidos, de medio periodo, en donde lo que se lee y lo que dicen las encuestas es que podría el Partido Republicano perder la mayoría en la Cámara de Representantes, en los diputados, e incluso en el Senado. Y a partir de ahí, lo que tendría la segunda parte de la administración sería lo que en inglés llaman un pato cojo, que está más sometido a las decisiones del Congreso que a la posibilidad de que el Poder Ejecutivo se imponga como lo ha hecho en estos 2 años. Y la segunda vuelta en el Brasil, en donde acaba el Bolsonaro de ganar 2/3 de los votos ya en el Congreso de Brasilia, pero también ha ganado en los gobiernos estaduales, ha ganado, en toda la línea, excepto que no logró llegar al 50% del voto frente a Lula, y la repetición de la elección o la segunda ronda va a ser el día 29. Entonces tenemos las elecciones de los Estados Unidos de medio periodo el 4 de noviembre, las elecciones en España el 25 de noviembre, las elecciones en Brasil el 29 de noviembre, y en 6 meses las elecciones presidenciales en Francia. Todo esto es un panorama tan complejo que es sumamente difícil poder orientarse ante tantos desafíos de toda índole en casi una tormenta perfecta que se está viviendo hoy en el mundo.
1: Hay una presencia interesante, ¿verdad? Que es una superpotencia ya, que es la China, ¿verdad? Que deben de estar observando con mucho interés lo que está pasando en este mundo en estos momentos y cómo los va a afectar a ellos, ¿verdad? Es una superpotencia ascendente, ¿verdad? Hay quienes dicen que la de Estados Unidos es de alguna manera descendente. Y entonces ahí la relación de fuerzas probablemente puede cambiar, que es otro elemento que trae incertidumbre en este mundo, ¿eh?
2: Sí, en el siglo XVIII y antes, España dominó mucho del mundo y Portugal. Ya en el siglo XIX fue la hegemonía pasó a el Reino Unido, a Inglaterra y los otros estados asociados a la corona. Y por un breve periodo, Alemania ejerció un liderazgo al puro final del siglo XIX, comienzos del siglo XX. Y luego la centuria americana, como la llamaban, el siglo de los Estados Unidos, que ahora está dejando de serlo porque el ascenso extraordinario, sorprendente de China es imparable y por lo tanto la hegemonía mundial está pasando de Washington a Pekín. Eso es así, pero no lo reconocemos nosotros ni tenemos que inventar el agua tibia. Lo acabamos de ver en nuestras pantallas de televisión con el señor Trump tirando la casa por la ventana para recibir como su amigo, competidor, pero amigo, el presidente Xi de la República Popular China. Y buena parte de la disputa hegemónica entre los Estados Unidos y China se nos afecta a nosotros en gran medida en América Latina. Acabo de leer un comentario de que no importa cuál sea el resultado de la elección en Brasil, si fuera reelecto Lula o si fuera reelecto Bolsonaro hijo, lo que no cambiará es el rumbo de la relación económica y financiera entre Brasil y China. Los Estados Unidos han estado muy alejados muy ausentes del desarrollo brasileño. Y eso no es tan fácil como decir, bueno, cambiamos, vamos con un cuaderno nuevo y vamos a hacer todas las cosas nuevas. No es así, no es así. Las relaciones económicas y financieras de China en América Latina, particularmente inversiones en infraestructura, pero no solamente en infraestructura, y por el desarrollo tecnológico que tiene ahora en términos de revolución digital y también la inteligencia artificial, tienen sorprendidos a todos, en primer lugar, a los Estados Unidos.
1: Algo que yo encuentro, no recuerdo, en el pasado, cómo el presidente de Estados Unidos se pone a intervenir de alguna manera, opinar públicamente a favor de un candidato o de otro, ¿verdad? Siempre,
2: En el
1: pues,
2: exterior o dentro de Estados Unidos.
1: en el exterior, sí. Estaba apoyando a Bolsonaro públicamente. En Colombia hizo lo mismo. En Honduras, que ni se diga, ¿verdad? Es una intromisión sin ningún disimulo, ¿eh? Antes era disimulado el asunto, pero ahora, ¿qué va?
2: Así es. Bueno, recordemos que la relación de los Estados Unidos con lo que hoy llamamos América Latina está asentada en la llamada doctrina Monroe de 1823, a la que le nacieron perdón, la doctrina Monroe es que ninguna potencia de otro continente podrá establecer raíces en las Américas, en el continente norteamericano y en el continente sudamericano y desde luego en la región del Caribe. A la doctrina Monroe le nacieron los dientes de leche con lo que llaman doctrina, pero que en verdad no es doctrina, de el destino manifiesto. Y nosotros conocimos el destino manifiesto muy de cerca cuando vino la invasión de los Estados Unidos a la parte norte de México y a todo México en 1846 y 47. No debemos de olvidar que durante 9 meses, en Palacio Nacional, frente al Zócalo, la bandera que estuvo izada fue la de la barra y las estrellas, y que las leyes que se emitían en inglés, y que hubo un boletín en inglés en lugar de una gaceta en español, y que al cabo de esos 9 meses vino de ocupación militar, vino, se firmó el Tratado Guadalupe Hidalgo, que eufemísticamente se llama la cesión hecha por México de su territorio a los Estados Unidos, la mitad de su territorio, por cuestión de 15 millones de dólares. Nunca nadie ha hecho un mejor negocio inmobiliario que ese, de haber comprado, de haber comprado tierras o haber adquirido tierras a un costo tan, tan bajo, y los beneficios que ha tenido, desde luego. Y ahí comenzó el filibusterismo y nos llegó a nosotros, a Costa Rica. Y Costa Rica encabezó en 1856 y 57 la lucha de América Central, lucha política, lucha diplomática, lucha militar, lucha humana, lucha religiosa también, contra la invasión paraestatal que jefeaba Walker, con los filibusteros que se habían hecho fuerte ya y habían tomado el gobierno de Nicaragua y venían a invadir a Costa Rica y querían hacerse con un imperio esclavista militar que iba a tomar desde el estrecho de Tehuantepec hasta el estrecho de Panamá, incluyendo Cuba y la isla española, en donde hoy están Haití y la República Dominicana. Y ahí triunfó Costa Rica, y ahí triunfó Centroamérica, y ahí triunfó Hispanoamérica frente a aquella invasión, en gran medida por el valor, la visión, el coraje, la decisión de Costa Rica, en aquel momento liderada por don Juan Rafael Mora. Desde que existe, en 1853 creo que fue, la primera vez que se formula el texto periodístico en una revista de los Estados Unidos, que conocemos como el Destino Manifiesto, la primera vez que un presidente de los Estados Unidos de América habla del Destino Manifiesto con todas las palabras en su discurso de toma de posesión, fue hace, en enero hará 2 años, el señor Trump. De tal forma que lo que estamos viviendo ahora, ya no le llaman la doctrina Monroe, sino Don Roe, de Donald, y Roe de Monroe, de Donald Trump, y es esto que estamos viviendo ahora. Es esto en donde intervienen incluso en la vida electoral de las naciones de Latinoamérica y de otros lugares, pero de Latinoamérica sin duda.
1: Impresionante. A mí estaba recordando una anécdota. No tiene el peso de la historia. Un amigo embajador que estaba en Washington, estaba yo, coincidí ahí, lo invitaron a dar unas charlas y fue a California. Y en su discurso le agradeció a los californianos por toda la inversión en infraestructura que habían hecho en el territorio mexicano. Armaron un escándalo y trataron de destituirlo, pero él tenía sentido de humor, pero como que no lo comprendieron muy bien en Washington.
2: Pero yo creo que no fue sentido de humor lo que pasó ayer en Washington, en Estados Unidos. A ver, ayer en los Estados Unidos, en una manifestación puramente electoral en Nebraska, el señor Trump, hablando de la guerra contra Irán, que es la que lo tiene perdiendo en buena parte apoyo para las elecciones que vienen el 3 de noviembre, dice que todo esto es un costo minúsculo en relación con la posibilidad de negarle a Irán de llegar a tener armas atómicas. Bueno, ¿quién lo autorizó para tomar esa decisión? ¿Y cómo fue que llegó hasta que en Costa Rica el diésel que importamos de Estados Unidos esté subiendo de precio también en todo el mundo, porque esto está afectando a todo el mundo el costo de los combustibles. Y se dejó decir, bueno, tal vez Irán quiera destruir una ciudad de los Estados Unidos, digamos una ciudad como Los Ángeles o como San Diego. Y la que se ha armado en los Estados Unidos con la gente de California, con la gente de Los Ángeles, la segunda ciudad más populosa de los Estados Unidos, la quinta ciudad más importante que es San Diego, importante, una importancia militar extraordinaria porque ahí está la base naval de la flota del Pacífico y hay muchas otras instalaciones. Se ha dejado decir esto, que yo creo que de humor no tenía nada, a propósito del humor que entienden o no entienden en relación con California. Estoy ahí hilando delgado para venir a lo de hoy. Pero qué cosa extraordinaria. Eso no se ha visto antes.
1: No. Armando, vamos a tener que hacer un breve corte. Y ya regresamos. Estamos con Armando Vargas, quien hoy yo me suena más a historiador que, pero bueno, un periodista historiador. Conocimiento de la historia, los datos, las fechas, es impresionante. Ya regresamos con ustedes. Sí.
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1: Aquí de regreso, estamos con Armando Vargas. Armando, una de las tendencias que se notan es un movimiento hacia la derecha en América Latina, bueno, también en Europa. Y una de las características de muchos de estos países es, bueno, el afán de controlar el poder. Y cuando se tiene el poder ejecutivo y el legislativo, la tendencia a ir es ir a, tratando de controlar el poder judicial, que es fundamental, digamos, para el funcionamiento de una democracia y garantizar los derechos de todos nosotros. Llama la atención, por ejemplo, cómo un número de países latinoamericanos felicitan a un gobierno latinoamericano, Bolivia, por lo que se hizo como un atropello al fiscal, que precisamente fue el que trajo a la luz pública el caso de Sedimeno, ¿verdad? Que es una cosa verdaderamente espantosa. Y Costa Rica aparece como parte de ese grupo, ¿verdad?
2: Me sorprende que ni los diputados, ni los periodistas, los comentaristas o analistas hayan preguntado al gobierno de la República cómo es que Costa Rica aparece aplaudiendo la acción de la policía en Bolivia de meter preso al fiscal general de la República. Cierto que en Costa Rica y en Bolivia hay diferencias importantes en cómo está estructurado el Ministerio Público y la Fiscalía. Pero ha habido un comunicado oficial del Departamento de Estado en donde se afirma que los países o un número grande de países asociados, vinculados, miembros, incorporados, no sé cuál es el término que corresponda al escudo de las Américas, aplauden la acción del gobierno de Bolivia de meter preso al fiscal general de la República. Entonces, es una cuestión sumamente preocupante porque cabe preguntarse inmediatamente quién es el responsable de la conducción de la política exterior. Y la política exterior, entre otras cosas, la Ley General del Ministerio de Relaciones Exteriores establece como uno de los tres objetivos principales de la Cancillería, es la responsable de velar por todo aquello que pueda afectar la soberanía de Costa Rica. Salvaguardar es la palabra que tiene la ley. Salvaguardar la soberanía de Costa Rica. ¿Y esto por qué? Puesto que Costa Rica no tiene fuerzas armadas, no tiene un estamento militar, no tiene ejército como institución permanente, para su defensa y para la garantía de la soberanía, la independencia, la autonomía de nación, depende del derecho internacional, del multilateralismo, de las instituciones creadas en torno al derecho internacional, para garantizarle a un país sin ejército como Costa Rica para la salvaguarda de su soberanía. Y es en esa perspectiva cuando hay que preguntarse cómo Costa Rica no anunció, yo no leí ningún comentario de la Presidencia de la República, comunicado, ni del Ministerio de Relaciones Exteriores, de que Costa Rica aplaude, como dice el comunicado del Departamento de Estado, comunicado que fue traducido al español y que ha sido divulgado en otros países, el Perú, por ejemplo. ¿Qué tipo de... ¿cómo puede Costa Rica seguir siendo Costa Rica en medio de estas tormentas que agitan al mundo hoy y que agitan particularmente a los países de la América Latina, cuando la hegemonía global de los Estados Unidos parece estar en entredicho, entre otras cosas, por el surgimiento de China, que se asegura o se pronostica que será el nuevo hegemón en el siglo XXI para el mundo, y que entonces Estados Unidos estaría más bien concentrándose o reconcentrándose en América Latina, y en donde en la política nacional de seguridad de los Estados Unidos, de la administración Trump, se establece lo que llaman el corolario a la doctrina de Monroe, que es la posibilidad de intervenir dentro de los países mucho más directamente. Bueno, lo estamos viendo, la intervención en las elecciones, pero la intervención en muchos otros aspectos. El gran desafío para Costa Rica es cómo seguir siendo Costa Rica. Y cuanto más, este es mi punto principal, cuanto más enredado esté el mundo, más debemos de reconcentrarnos en lo que nosotros somos. Costa Rica ha logrado sobrevivir épocas aciagas, momentos extraordinariamente difíciles, y se ha mantenido al margen de los conflictos. Hemos seguido siendo amigos de los Estados Unidos siempre, claro que sí. Pero una cosa es ser amigo y otra cosa es lo que está sucediendo ahora en Latinoamérica. Por ejemplo, esto que se acaba de mencionar, de el aplauso de Costa Rica también al gobierno de Bolivia por haber metido preso al fiscal general de la República. Oiga, y si mañana, dando vuelta, eso sucede en otro país, ¿seguiremos aplaudiendo eso? ¿Quién decide eso? Esa es una cuestión esencial para la manera de ser de Costa Rica. Eso toca la quinta esencia del ser costarricense, de lo que hemos llegado a ser a lo largo de los siglos. Y ahí estamos. ¿Cómo definir qué es lo esencial de Costa Rica en nuestra relación con el mundo y cómo hacer para que en este contexto tan complejo podamos llevar adelante una relación con el resto de los países, con lo que se llama el concierto de las naciones, que sea beneficioso para el bienestar, la independencia, la eficiencia de los costarricenses?
1: Hay una cosa que a mí personalmente me molesta, que es la intromisión de la religión en la política. Ahí también se ha perdido el pudor. Y es parte, digamos,

0: eran muy importantes en señalar la libertad religiosa, temas de ese tipo, ¿verdad? No sé cómo estás viendo ese otro tema que introduzco.
1: El populismo autoritario que está de moda en el mundo y cuyos vientos soplan muy fuertes, y que está sometido a prueba ahora en Brasil y también lo vamos a ver en España, y desde luego la raíz del cacho en las elecciones de medio periodo de los Estados Unidos del 3 de noviembre. Entre su recetario, entre su manual de cómo controlar una sociedad para sus propósitos autoritarios, dictatoriales, está el penetrar las estructuras de la religiosidad popular, comenzando lo que allá llaman el nacionalismo cristiano en los Estados Unidos, pero que aquí se vende mucho o se mercadea, o digamos se vende, se mercadea como el Evangelio de la riqueza, creo que se llama, ¿verdad? Que
0: Sí.
1: predican que
0: De la prosperidad.
1: de la prosperidad, efectivamente. Y por ahí es donde se ha metido esto. Y el control, y vimos cómo le robaron el mandado al partido evangélico que había en la Asamblea Legislativa hasta mayo anterior o hasta abril anterior, y el movimiento del populismo autoritario de Costa Rica le robó el mandado a ese otro partido y lo dejó fuera de juego. Desde luego que siempre ha habido quien intenta manipular la religión, puesto que la política se decide principalmente en los sentimientos, más que en las razones. Y van creando entonces esa sensación de que estar con un determinado candidato, partido o movimiento es estar del lado de Dios. Y por lo tanto, los que estén del otro lado estarían del lado, diría, del diablo, si hablamos en términos de cómo establece la Biblia esas categorías. Aquí hubo una teóloga biblista, la doctora Irene Fox, que hizo desde América Latina un aporte muy importante, un estudio sobre una de las epístolas, la epístola a los cristianos de Éfeso, el libro de los Efesios. Y al puro comienzo habla de principados y gentes importantes. Y ella hace una distinción entre potestades y principados y lo que es la verdadera interpretación de la responsabilidad ética y moral y espiritual de los cristianos en la sociedad. No se publicó ese estudio. Hay por ahí, creo, publicado en Ecuador, un artículo de la revista que harían bien en leer todos aquellos evangélicos que no están de acuerdo con el uso partidista de la fe cristiana con propósitos inconfesables, pero evidentes, evidentes a los ojos de todos los ciudadanos. Y esto que pasa en Costa Rica, desde luego, pasa en Brasil, pasa en el Perú, pasa en El Salvador y pasa en toda Latinoamérica. Y esto responde a ese movimiento que en los Estados Unidos llaman el nacionalismo cristiano. Que es una perversión del sentido real de la presencia del cristiano en la sociedad. Esa es mi manera de ver las cosas y me parece una aberración que alguien se atreva a decir que fulano o su

0: Ana es el Redentor con mayúscula, que es uno de los adjetivos para referirse a Jesucristo. Y eso me parece a mí blasfemo y sumamente grave.
1: Gracias. El desafío nuestro aquí verdaderamente es, se nos ha empeorado la distribución del ingreso. Hay una concentración enorme en Estados Unidos, pero aquí también. Hay un sector muy dinámico que está perdiendo dinamismo, pero bueno, es el que ha hecho que las exportaciones crezcan, que está ligado sobre todo a las zonas francas. Pero eso que llaman el resto de la economía que emplea casi el 90% de la población, le llaman el régimen definitivo. Está pasando por un mal momento. Y yo creo que esto demanda verdaderamente atención, ¿verdad? Porque ¿qué va a pasar en el mundo? A nosotros tenemos que tener cierto grado de, sin ir a lo absurdo de autosuficiencia, ¿verdad? Y si sacrificamos el sector agropecuario y todos los productores que producen, qué sé yo, los alimentos básicos y productos básicos, ahí vamos a entrar en problemas bastante serios, sobre todo viendo lo que está pasando en este mundo, ¿verdad?
0: Hace muchos años, un recordado primo mío, él famoso en Costa Rica como piloto del AXA, el Muñeco Araya, el capitán
1: Ah, caramba, sí.
0: Fernando Araya Fernández, una vez él veía todo con ojos a través de la aviación, veía toda la realidad y hacía comparaciones y símiles, etc. Y una vez me dijo, mirá, Costa Rica es un país pequeño, una economía pequeña, pero es como un avión cuatrimotor. Para que marche bien, los cuatro motores tienen que jalar parejo. Si uno falla, ya estamos en problemas, pero si dos fallan, estamos liquidados. Y el éxito de Costa Rica es cómo ser pragmático para hacer unas cosas de acuerdo con lo que nos pidan, con lo que nos digan y otro con lo que nosotros sabemos que nos funciona en Costa Rica. Recuerdo también la última vez que escuché a un presidente de la República decir en su informe anual a la Asamblea Legislativa, este año hemos producido todos los granos que ha consumido el país, todo el arroz, todos los frijoles, todo el sorgo. Todo el maíz. Eso fue hace como 40 años. Y recuerdo cuando iba yo en un pequeño Volkswagen que tenía y escuché por primera vez una declaración total de don Eduardo Lizano, apreciado amigo, quien proponía que Costa Rica debía dejar de producir aquello para lo cual no era eficiente e importarlo y dedicarse solo a lo que fuera eficiente. Y entonces él proponía que el arroz se importara, que el maíz se importara, que los frijoles se importaran, la harina de trigo y todo lo demás. Bueno, hoy Costa Rica es uno de los 10 países más dependientes para su alimentación, o sea, no producimos con dificultad el 10% de lo que el país necesita para poner a la mesa. Un día de estos fui invitado a una casa en donde dieron unos frijoles negros con arroz, plátano maduro, un pedacito de carne y un picadillo. Caramba, deliciosa comida. Y yo decía, ¿estos frijoles de dónde vendrán? ¿Este arroz cómo llegaría aquí? Porque ya no se producen aquí. ¿De qué estamos comiendo? ¿Verdad? Dios no lo permita. Pero si mañana hubiera una conflagración mundial, como hay gente que la espera o la pronostica, y se cortaran las posibilidades de suministro, porque, qué sé yo, hay que dedicarse al esfuerzo de guerra en las potencias, y por lo tanto ya no hay tantos navíos disponibles para el comercio, ¿qué va a hacer Costa Rica?
1: Hay un problema que es
0: ¿Cómo va a comenzar a producir un tercio del arroz, un tercio de los frijoles, un tercio del maíz que consumimos? No lo sé, no lo sé. Pero Dios no lo permita porque eso sería un desastre, un desastre. Así es que aquella expresión de guardar el maíz del año, la dejamos de lado y empezamos a ir con dos motores que han funcionado, han funcionado, han funcionado, un tercero más o menos, y ya estamos llegando al punto en donde ya no es posible continuar así.
1: Armando, cambiando de tema, dado tu pasado en la radio, ¿cómo has visto toda esta discusión alrededor de los cobros para los derechos de la radio, que es tan importante?
0: Me parece magnífico que se resuelva un problema que existe desde 1954. Resulta ser que el ministro de Gobernación de entonces produjo un reglamento sobre la radio y cuando lo iba a emitir se dio cuenta que no existía para la radiodifusión, no existía una ley de radio. Y entonces se improvisó aquel reglamento para hacer la ley. Y con eso hemos venido funcionando de una manera o de otra, con parches, arreglos, etcétera. Ya era tiempo de poner orden en eso. Y en ese sentido, me parece que es algo muy positivo. Ahora bien, ¿cómo se pone el orden? A veces uno está de acuerdo con el objetivo, pero los medios son los que hacen nugatorio aquel buen propósito, porque el resultado es desastroso. Yo estoy persuadido de que lo que se está experimentando en este momento es nocivo para la democracia costarricense. Que ni la radio, ni la televisión, ninguno de los medios de comunicación son ahora el negocio que fueron en otra época, porque el surgimiento de los medios ya no alternativos, ahora son los mayoritarios, están en las redes sociales. En el teléfono celular se escuchan las noticias, se ve lo que sucede en todo lugar, nunca falta alguien que esté tomando una foto o un video, y así se van subiendo las cosas. Un día de estos oí a alguien que pedía perdón porque estuvo chiflando en una actividad. No. El perdón no era porque había chiflado, el perdón era porque lo habían, ahí sí,
1: Buscaba.
0: perdónenme, el verbo muy costarricense, lo cogieron con las manos en la masa, tapándose la boca mientras chiflaba a una colega. Por eso fue que pidió perdón, no porque se hubiera arrepentido, claro que no. Es decir, a nosotros no nos engañan, no nos engañan. Una cosa es la apariencia y otra es la verdad. Entonces, todo esto que está ahora en marcha debe ser revisado. Y o lo revisa esta administración o lo revisa la próxima administración. Vamos a ver hasta dónde llegan los magistrados con los temas que se le han presentado o los recursos que se le han presentado ante esta barbaridad de tratar o de tratar de castigar a los medios de comunicación que no se sometan a la línea del populismo arbitrario. Y la arbitrariedad es muy evidente, es flagrante, fue cantada, se cantó desde la anterior campaña y yo creo que eso no se va a quedar así. Veamos, a ver, cuando veas la casa de tu vecino arder por tus barbas a remojar, vean lo que está pasando en Francia hoy. Son los estudiantes que están protestando porque se están cayendo las escuelas, porque los baños o los inodoros son insoportables, porque tienen enormes dificultades para poder cumplir con las responsabilidades de estudiante. Y se unieron los padres y se unieron los sindicatos. Miren lo que ha sucedido en España con esta señora de 87 años que fue desahuciada y ahora hay un movimiento enorme con el tema de la vivienda. Son las sociedades que llegan hasta un punto, y vuelvo a citar al dicho costarricense, cuando se les llena la cachimba de tierra, no hay manera de que los paren y se vuelven un torrente, una correntada que se lleva por delante todo lo que haya. El mundo está demasiado complicado para que sigamos aquí como si no pasara nada. No es cierto. Es un
1: Juan
0: momento
1: Armando,
0: que requiere unidad
1: ya
0: nacional.
1: nos han dado señales de que se nos acabó el tiempo,
0: Muy bien.
1: pero con esa nota terminamos. Espero que la gente responda y luche por sus derechos. Buenas tardes Armando, y gracias
0: Gracias.
1: por tu participación.
0: Gracias.
1: Hasta luego.
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1: Que nos acercamos y que acercamos el acontecer legislativo a las y los costarricenses y muy complacida una tarde más en esa labor tan importante y con visitas hoy bien relevantes.
2: Correcto, doña Vanessa. Y bueno, voy a darme el permiso de saludar también a nuestra invitada de esta tarde, quien es la exdiputada doña Katia Cambronero. Así que la saludo, doña Katia. Muy buenas tardes. ¿Cómo se encuentra?
3: Hola, Emilio. Muchísimas gracias por la invitación al espacio y a mi querida amiga, si le puedo decir amiga, Vanessa Castro, exdiputada, compañera de luchas. Qué gusto compartir con ella. Hacía unos mesecitos que no discutíamos de algunos temas, pero bueno, siempre va a ser un gusto conversar con ustedes y hablar un poquito de lo que está aconteciendo en Costa Rica en materia política.
2: Adelante, doña Vanessa.
1: Muchísimas gracias. Y efectivamente, doña Katia, pasamos 4 años juntas y sin embargo, pues sale uno de toda esta participación política y lejos de lo que la gente se imagina, pues no se da uno a la tarea de estar hablando permanentemente. Así que pues después de varios meses nos encontramos doña Katia y yo acá. Y bueno, para hablar sobre una serie de temas que nos interesa, pero no sin antes hablar de doña Katia. Doña Katia llegó a la Asamblea Legislativa, fue una figura novedosa, por decirlo de alguna manera, en el periodo pasado. Llegó participando por el Partido Liberal Progresista y para el 24, ¿verdad, doña Katia? Ya para el 24 se había declarado independiente. A finales del 24. Siempre usted se ha presentado como una diputada de ambiente, de pesca, de transición energética. Esos han sido sus temas. Sin embargo, pues la labor de estos 4 años pasados no fueron exactamente limitados o no fueron totalmente en esos temas, sino que usted pues tuvo una participación bien significativa en una serie de aspectos más. Y ahí es donde tal vez me interesaba preguntarle. Ahora que ya puede mirar la Asamblea Legislativa desde fuera, que ya no está en la intensidad de los 4 años, ¿qué ve en esta nueva Asamblea Legislativa? ¿Le recuerda algo del periodo 22-26? ¿Ve diferencias? ¿Le preocupa alguna diferencia de la anterior Asamblea a esta Asamblea?
3: Ay, es una muy, muy buena pregunta, porque cuando uno está en la asamblea cree que es la mejor asamblea del mundo, ¿verdad? Y además es la mejor de la historia en la que, ¿verdad?, del país. Yo sí, y desde la perspectiva de hacer un análisis mucho más objetivo, hay algunos elementos muy delicados que se están manejando dentro de la Asamblea Legislativa. Para mí, uno de los elementos más importantes es el incumplimiento del mandato constitucional de algunos diputados y diputadas que están ahí. Eso, y lo digo justificado en términos de, lo vimos esta semana, que no quisieron cumplir la directriz de la Sala Constitucional en materia de elección y reelección de magistrados suplentes. Entonces, como un diputado o diputada que juró ante la patria respetar la constitución política, no lo está haciendo en este momento. Eso, digamos, desde el plano constitucional y del mandato estricto que tienen los señores y señoras diputadas. Pero también hay todo un tema vinculado con el control político. Mario, vos sabés que en el tema, y Emilio, el control político resulta un elemento fundamental para abrir marcos de investigación, no solamente dentro del espectro legislativo, sino también dentro de la misma línea periodística. Creo que nosotras fuimos diputadas muy vehementes en la protección del control político, no como un show, como muchas veces lo quiso hacer ver la 4 veces jefa de fracción legislativa del periodo anterior. sino más bien por la necesidad de una rendición de cuentas hacia los ciudadanos. Eso es una gran preocupación que tengo. Se perdieron totalmente los espacios de control político, sobre todo en la Comisión de Ingreso y Gasto, que era una comisión que generaba muchísima información y análisis. Y bueno, ahí tuvimos grandes casos de la administración pasada. Y el otro aspecto que tiene que ver con la investidura y que tiene que ver con la capacidad de algunos señores y señores diputados de llevar con la cordura, el respeto, la moral necesaria a la investidura de diputados y diputadas. Y esto no quiero aquí decir que no es que no puedan existir discusiones en el plenario legislativo, pero lo que vimos la semana pasada en Puntarenas es realmente penoso y a mí me avergüenza mucho que algunos legisladores lleven esa investidura o lleven ese pin, porque silbarle a otra compañera, no. Vanessa Castro, usted sabe que eso nunca ocurrió en nuestra Asamblea Legislativa, o hacer que algún grupo de ciudadanos comenzaran a hostigar a otro diputado, eso tampoco me parece digno, o que otros compañeros diputados se burlen cuando uno silba a otra y la interrumpe en su discurso. Entonces, para mí son varios elementos, el incumplimiento con los mandatos constitucionales en el marco de que ese lugar es el corazón de la política costarricense, pero sobre todo es el corazón de la democracia y del respeto a la división de poderes. Me preocupa mucho lo que están haciendo, digamos, de incumplir con las normas judiciales, la falta de llevar esa investidura con moral y con honor, y por supuesto la falta de control político son como para mí, a pesar de muchas cosas en las que no he estado de acuerdo, pero bueno, uno entiende que las asambleas legislativas tienen diferentes dinámicas, pero eso me parece a mí que son los elementos que yo rescataría en este momento.
1: Muy interesante porque tal vez el control político tomó, vamos a ver, el concepto de control político, el nombre control político, tomó una relevancia muy particular los 4 años pasados. Es bien interesante porque el control político ha existido toda la vida y es parte de la misión de un diputado, hacer leyes, ejercer control político. Pero se ligó tal vez o se trató de que se ligara el control político a la confrontación, o sea, que era algo negativo o percibido como algo negativo. Eso lo ligo a otra pregunta para usted. Vamos a ver, precisamente usted terminó su periodo siendo tremendamente crítica de la confrontación, por ejemplo, entre el poder ejecutivo y el poder legislativo. Con este nuevo gobierno y estos primeros meses de asamblea, ¿considera usted que hay más capacidad de negociación, más capacidad de entendimiento entre los poderes o seguimos viendo una lógica de bloques o enfrentamientos?
3: No tienen la más mínima capacidad de negociación, digamos, pues la ventaja que tienen en este momento versus la que tenían en la legislatura pasada era que eran una fracción más pequeña y ahora son una fracción más grande. Pues se ve claramente que ni para lograr votos para proyectos para mí importantes que requieren una negociación, política seria y decente, no lo están logrando por ejemplo, el proyecto de armonización. Ni siquiera están poniéndose de acuerdo para ver si logran reelegir o volver a nombrar a algunos magistrados suplentes, que eso es una urgencia, no para la sala constitucional, para todos los costarricenses. Es que la labor
1: Y aquí la interrumpo porque me interesa que hablemos, por supuesto, de los magistrados suplentes, pero aquí la interrumpo por esto que está señalando usted y me parece que hay que hacerle otra pregunta. ¿Quién tiene mayor responsabilidad a la hora de tomar los acuerdos? ¿Casa Presidencial o las jefaturas de fracción o la presidenta de la Asamblea Legislativa? ¿Quién asume esa responsabilidad de lograr acuerdos o de manifestar pues la intención de trabajar por el país en conjunto?
3: Pues es clarísimo que el Poder Ejecutivo tiene que ejercer un liderazgo sobre las priorizaciones y las líneas discursivas que se dan dentro de la Asamblea Legislativa pero además poder sentarse con las otras bancadas a poder establecer cuáles son los mínimos potables o mínimos viables que nosotros siempre conversábamos. O sea, si en una asamblea legislativa nunca va a llegar a tener una legislación perfecta, pero sí una legislación consensuada y con la participación de todas las fracciones legislativas. Eso es lo que no ocurre en este momento. O sea, básicamente.
1: Y perdón por tanta interrupción, perdón, pero es que me parece muy interesante porque usted se distinguió por incluso públicamente señalar que el diálogo, la falta de diálogo entre el Ejecutivo y el Legislativo, pues frenaba el buen curso del país. Eso fue una parte de su participación fuerte en esos 4 años. Sigue estando o sea, ¿sigue siendo esa confrontación un tema de parálisis país?
3: Me parece que sí, porque no se están resolviendo los problemas sustanciales de Costa Rica. Seguridad, educación, salud pública, ¿verdad? Que son esos infraestructura, que son esos grandes problemas que necesitamos resolver y que todos los costarricenses buscan alternativas, no se resuelve porque no se resuelven con mayoría simple. Tiene que haber transformaciones y además aquí, doña Vanessa, hay que decir que tampoco no hay un análisis ni una discusión con los otros sectores para lograr hacer cambios o transformaciones. Dicho de otra forma, no hay comunicación con los sectores sociales, no hay comunicación con las otras bancadas legislativas, no hay comunicación, ¿verdad?, con la sociedad civil en general que tenga algún interés, no hay comunicación con los movimientos sindicales ni sociales del país, no hay comunicación con los movimientos estudiantiles. Entonces, al fin y al cabo, ¿qué es lo que se está resolviendo? ¿Lo que algunos creen que debería de resolverse o están haciendo un maquillaje de algunas cosas que se debían de haber resuelto? Ejemplo, me parece que lo más significativo que ha hecho esta Asamblea Legislativa de momento es la aprobación del empréstito para el tren eléctrico. Que eso usted estuvo en la comisión de hacendarios que dictaminó ese proyecto de ley y que no pudimos aprobar en la legislatura pasada porque ellos no se presentaron en las últimas sesiones, no sesionamos la última semana o más, no sé si fue más de la última semana. Y no se pudo aprobar ese empréstito. Eso ya ha sido lo más significativo. Barbaridades como la ley de jornadas 4-3, que me parece que están perdiendo el tiempo y es el mayor retroceso en materia de derechos laborales que puede hacer este país. Y yo no veo por qué se sientan satisfechos de hacer semejante barbaridad. Luego podemos hablar en detalle de por qué mi posición al respecto. Pero al fin y al cabo, usted no ve más bien respuestas a los problemas nacionales. Usted va más bien ve que aprobaron o quieren aprobar un presupuesto nacional disminuyendo una cantidad significativa de recursos al Ministerio de Educación, a las universidades y también a los sistemas sociales. Estaba leyendo que la eliminación de una partida del CONAPDIS le va a significar que no pueda llegar ni a una tercera parte de la cantidad de beneficiarios que debería de llegar. Entonces, en síntesis, ni hay una posibilidad de hacer cambios significativos, pero tampoco ellos no proponen ninguna alternativa de cómo consensuar y cómo llegar a hacer cambios. Y yo quiero aquí decir, porque la gente dice, es que con la oposición no se puede. Esta oposición ha logrado, así como lo hicimos nosotros, aprobar casi el 90% de las iniciativas que el Ejecutivo convocó. Entonces, cuando se está en contra de algo, no es por obstruir, es porque todos tienen el derecho de dar su criterio y su opinión y de utilizar los mecanismos legislativos para que esa opinión sea escuchada y sea considerada. Así que me parece que hay una pésima dirección por parte del ministro de Presidencia, si es que se puede decir que hay un ministro de la Presidencia, para mí no existe. Y además no hay una línea clara de liderazgo de las grandes transformaciones nacionales, porque además queremos quitarle presupuesto al Poder Judicial, siendo que la seguridad es la mayor preocupación de los costarricenses, no porque lo digo yo, sino porque salen todas las encuestas, y es realmente complejo, así como la educación. Entonces, me parece que falta liderazgo, falta visión, falta priorización y falta practicidad, pragmatismo para definir cuáles son los problemas reales de fondo y significativo que tenemos que resolver en Costa Rica. Y para
1: Claro.
3: hacerlo, doña Vanessa, se necesita llegar a consenso y tener
1: Claro, Charo.
3: liderazgo, algo que esta
1: Y
3: administración
1: aquí
3: no tiene.
1: aprovecho entonces, siguiendo en la línea del tema de consenso, de ahí hemos visto, como usted bien lo señalaba, y por eso le decía que lo teníamos que conversar, el tema de elección de los magistrados suplentes. Desde su experiencia, pues legislativa de estos 4 años, donde incluso, pues de ahí se trató de elegir estos magistrados suplentes. ¿Qué fue lo que pasó en esa asamblea que no se dio esa elección? Y si estamos hoy día ante un problema de procedimiento o falta de acuerdos políticos o algo más profundo, que es una discusión realmente de lucha de poderes entre el Poder Judicial y el Poder Legislativo. ¿Ante qué estamos y ante qué estábamos en el periodo de los 4 años pasados?
3: Bueno, usted más que nadie sabe que siempre fui muy crítica con el proceso de elección y reelección. Yo creo que yo me salí de la línea de reelección de magistrados en muchas veces y también sabe la lucha por la reelección que se dio al magistrado en la sala tercera. Me parece a mí que son dos discusiones aparte. Yo puedo ser muy crítica, ¿verdad? Y que de la necesidad de la modernización del Poder Judicial, que usted lo sabe, doña Vanessa, lo soy y lo voy a seguir siendo. Pero eso no significa que yo voy a apoyar un proceso para que se detenga, se vea mal y se obstruya, ¿verdad? El buen funcionamiento de un poder de la República. Eso es un tema de responsabilidad, de nuevo. Yo quiero apelar de responsabilidad constitucional. Los diputados y diputadas tienen la obligación, no es que si quieren o no quieren, tienen la obligación de respetar las divisiones de poderes y seguir la normativa del reglamento legislativo y las directrices judiciales. Y en este caso, lo que está haciendo la fracción de gobierno es no siguiendo esas directrices en la reelección de magistrados suplentes de la Sala Constitucional, porque va a haber una afectación directa a los usuarios, a los ciudadanos costarricenses. Entonces, me parece a mí, ¿por
1: ¿Es
3: qué no lo pudimos?
1: falta de negociación
3: Me
1: o
3: parece que ya
1: simplemente ya es un tema de confrontación y de poder? Pero no hablo de poderes, de los tres poderes, hablo de lucha de poderes.
3: Me parece que hay. ¿Cuál es la palabra más apropiada? Hay una majadería por querer que se cumpla el concepto que ellos tienen de que ellos son mayoría y que como mayoría pueden hacer lo que quieran en la Asamblea Legislativa. Una cosa es que usted tenga la fracción más grande en una Asamblea Legislativa y otra que usted se diga somos mayoría a nivel nacional. Ahí hay que tener un cuidado enorme de no distorsionar ese concepto. Y entonces, como se cree en mayoría, entonces también piensan que le puede pasar por encima a todos, ahí en cuenta a la oposición y en cuenta a los otros poderes de la República. ¿Cómo le pasan por encima? No siguiendo las directrices dadas por el Poder Judicial. O sea, si el Poder Judicial ya determinó cuál es la forma y cuáles son los criterios jurídicos con los que se tiene que hacer ese proceso de elección o reelección de magistrados suplentes, lo que corresponde a un diputado o diputada que cumple la constitución política y que para eso fue electo, ¿cierto, doña Vanessa? Nosotros fuimos electos para proteger la constitución política. Somos el poder que protege y salvaguarda, o sea, es lo más sagrado que tenemos como que defender como diputados y diputadas de la República. Si usted no lo hace, está incumpliendo su mandato. Y si usted no lo hace, está incumpliendo con la responsabilidad que le dio el pueblo o la gente que votó por usted. Entonces, en este caso, me parece que es un tema de concepto de querer atropellar todo aquello que no le represente un criterio favorable o que no le represente lo que ellos piensan, pero además este concepto tan poco perverso me parece a mí de creer que ser la fracción más grande es ser la que tiene que imponer. La democracia no impone. La democracia lo que establece son justamente líneas discursivas y de entendimiento para que la mayoría o todos sus habitantes queden conformes, ¿verdad?, con los diferentes poderes. Entonces, creo que es eso, creo que es un concepto que tienen totalmente desfigurado o lo han querido transformar. Yo nunca había visto tal falta de llegar a acuerdos y tal falta de respeto a las líneas jurídicas. Y sabe que
1: Pero
3: aquí, doña.
1: aquí vuelvo a interrumpirla, pero vamos a ver acuerdos, pero usted acaba de señalar algo muy interesante. La oposición o el bloque democrático, como lo llamen, ha aprobado la mayoría de los proyectos de ley del Poder
3: Así es.
1: Ejecutivo. ¿Qué ve usted ahí? ¿Ha sido ligera la oposición a la hora de negociar y poner algunas condiciones con los nombramientos? ¿O es una forma del primer año tratar de manifestar pues que tienen la intención de sacar adelante el país en una serie de temas? ¿Cómo lo ve usted?
3: Me parece que son muy decentes. Yo lo puse en un tuit, ¿sí? Hace la semana pasada, la oposición, a partir de lo que ocurrió perdón, en Punta Arenas, la oposición es muy decente ante formas que son absolutamente contrarias a un modelo político donde todos nos respetamos, ¿verdad? Que es a veces lo que uno ve que ocurre con el oficialismo. Eso no significa que tenga que haber, cuando digo son muy decentes, yo no estoy diciendo que uno tenga que ser indecente o comportarse de la misma forma, jamás, pero sí comenzar a entender que las negociaciones tienen que ser un poco diferentes y tener una línea mucho más fuerte de negociación, porque al fin y al cabo muchas de las cosas que están pasando en la Asamblea Legislativa no son ni tan para el beneficio del costarricense, al fin y al cabo es para el beneficio de la misma institucionalidad. Entonces hay que entender, si quieren eurobonos, ¿verdad? Que han estado bastante intensos con el tema de la aprobación de eurobonos, eso realmente es importante para Costa Rica, beneficioso más que importante, beneficioso para los costarricenses, y ahí la oposición, ¿cuál va a ser la línea que va a tomar? ¿Va a seguir cediendo a los niveles de endeudamiento que tiene Costa Rica? ¿Va a seguir cediendo a la cantidad de flujo de dinero que ha hecho, ¿verdad? Que el tipo de cambio disminuya, baje su precio y por lo tanto tengamos tantísimos problemas en este momento con el sector. Sobre todo de manufactura de alta tecnología, de zonas francas y nuestro sector exportador agropecuario. Esas son como el análisis que creo que habría que hacer, pero bueno, yo entiendo que a veces la decencia dice, bueno, es lo más conveniente, pero creo que también hay que poner frenos. Por ejemplo, no puede ser que no se haya considerado la opinión en las partidas presupuestarias. En la comisión de hacendario que propuso la oposición. O sea, eso, usted sabe, doña Vanessa, que eso es parte de esa capacidad de lograr acuerdos y que toda la gente, por la mayoría, pueda quedar satisfecha, digamos, porque hay una representación.
1: Claro.
3: Pero en
1: Hay,
3: este caso me parece que definitivamente no hay forma con ellos
1: y
3: de negociar.
1: ahí vamos a ver. Normalmente, pues hemos conocido que la Comisión de Hacendarios es una comisión en cierta forma de control político. En cierta forma, ¿no? Es una comisión de control financiero. ¿Ha fallado ese control financiero cuando hay una imposición y no atención de una minoría, pues que también es minoría, pero es relevante en la participación? ¿Dónde debería poner la lupa la Asamblea Legislativa a la hora del presupuesto? ¿En el gasto, en la deuda? ¿Estamos realmente volviendo a ver el tema de la deuda? ¿Está controlada? ¿No? ¿O realmente esto que está sucediendo, digamos, en que una mayoría impone su criterio, afecta a sectores como el social que está quedando por fuera?
3: Así es. Por eso es que en una democracia no se puede hablar de mayorías. En una democracia las minorías también tienen derechos. O sea, en una democracia es un estado de derecho que logra establecer las condiciones para los que son más o para los que son menos. No sé, espero explicarme con esto, con las personas que nos están escuchando. Es que una democracia no aplasta a las minorías. Eso es antidemocrático. Y en este momento eso está ocurriendo con el presupuesto nacional. Entonces, como son mayoría, deciden eliminar recursos al sector social, deciden eliminar recursos a la educación, deciden eliminarle recursos a otro poder de la República. Pero eso es en contra del mismo Estado democrático. Y a mí me preocupa mucho ver a costarricenses diciendo, bueno, es que ustedes son minorías, se tienen que aguantar. Así no funciona. Eso no es una democracia. Una democracia establece una serie de condiciones y establece una serie de legislación para que la mayoría o todos sus habitantes tengan las mismas condiciones independientemente si son representados por los más o los que son más o los que son menos. Ese no es el tema. Y bueno, y entonces ellos en la
1: Claro.
3: Asamblea Legislativa sí están atropellando a las minorías en este momento.
1: Bueno, y aquí le voy a dar el pase a mi compañero Emilio, que tenía preguntas para doña Katia, y no lo he dejado hacerlas. Así que, don Emilio, usted quería aprovechar las experiencias en el componente ambiental de doña Katia. ¿Es así?
2: Correcto, doña Vanessa, y no se preocupe, la verdad es que escucharlas es todo un aprendizaje con la gran experiencia que tienen ambas. Y bueno, doña Katia, aprovechando que usted nos acompaña esta tarde, recuerdo muchísimo sus controles políticos con los temas agros y ambientales y también sus participaciones en las comisiones, ¿verdad?, en defensa de estos sectores. Actualmente hay dos temas, uno relacionado al agro y otro relacionado al ambiental, que han estado, bueno, uno ha estado en la mesa, ¿verdad?, de la polémica, se podría decir, de la discusión, que es el acuerdo transpacífico. Ese acuerdo que, bueno, ustedes desde el cuatrenio anterior medio lo vieron, no profundizaron tanto de una u otra forma. Pero al entrar a esta nueva administración fue tomando relevancia hasta las últimas semanas, donde ya los sectores representantes del agro se manifestaron en contra porque desconocen completamente lo que trae este texto. Incluso la presidenta de la República manifestó que ni siquiera lo había leído, pero se salió a la luz, se filtró, que tenía pues la intención de aprobarlo prácticamente. Sin tomar mucha importancia lo que diga el texto. Claro, hay muchos sectores preocupados por el tema de los aranceles que tendrían que tener otros países a la hora de meter sus productos, ¿verdad? El tema del evitamiento del productor nacional principalmente. Entonces me gustaría que nos comentara un poquito sobre su opinión, ¿verdad? Sobre este acuerdo tan polémico que ha estado bastante discutido en los últimos días.
3: Sí, es muy buena pregunta, de hecho, Emilio, porque tiene que ver con una coyuntura que también es muy compleja para el sector agropecuario costarricense, donde hay una disminución de los ingresos, donde hay cada día un mercado mucho más restringido en términos de que las importaciones comenzaron a ser más importantes que la producción local. Y para algunos creerían que eso no es nada malo, el tema no es que sea nada malo, es que no tiene sentido que nosotros sigamos desplazando la producción local por importación cuando luego no sabemos qué hacer con nuestra gente en los temas productivos. No sé si me explico con eso, Emilio. Y el acuerdo transpacífico viene un poco de nuevo a hacer afectación con algunas de las líneas que se están negociando, que a mí me sorprende que en esas mesas de negociación, como se ha hecho tradicionalmente, y creo que la exdiputada Vanessa Castro estuvo en todo el proceso de apertura del mercado de telecomunicaciones y había una posibilidad de negociación con los diferentes sectores, ¿verdad? Para lograr mitigar o analizar cuáles iban a ser las consecuencias. Lo cierto es que en este caso, en este acuerdo en particular, ha habido muchísima incertidumbre, no ha habido una apertura por parte del gobierno para sentarse con los sectores, no a decirles qué es lo que van a transformar, o sea, porque digo, para que le digan a uno y nada más uno darse por enterado, eso no es el tema, sino sentarse con la gente y establecer y analizar si lo que se está determinando es conveniente para los sectores. Yo, de nuevo, Emilio, quiero rescatar el desastre de la administración pasada y de esta administración con los modelos agropecuarios nacionales. Ha sido devastador. Las políticas que se han tomado no han sido políticas que hayan beneficiado ni al consumidor ni al sector productivo. Pero además estamos estableciendo condiciones para que se sigan importando mercadería. No tengo ningún problema desde mi modelo económico. Mi problema es que seguimos abriendo mercados y posibilidades para otros mercados sin fortalecer los modelos productivos nacionales. Y fortalecer no es darle solo una capacitación al productor, no, fortalecer pasa también por darles insumos más baratos, por lograr que los plaguicidas de alta tecnología se registren más rápidamente, porque tengan acceso a seguros de cosecha, porque tengan la posibilidad de tener niveles de préstamos que realmente le permita subsistir y que se le permita también aperturar mercados más interesantes. Entonces, desde toda esta perspectiva, ¿verdad?, de análisis, me parece que no es el momento oportuno. Hay una crisis del sector exportador más importante por el tipo de cambio. Y si usted le suma eso, donde el colón costarricense se ha valorado, y si usted le suma eso, que va a venir mercadería, entonces importada a un menor precio, vamos a destruir a la producción local. Y bueno, yo quisiera saber a esa gente que le parece maravilloso que se abra todo, ¿qué van a hacer con todas esas personas que antes producían y que no van a poder producir más? ¿Qué vamos a hacer? ¿Imponer más impuestos para pagar subsidios sociales? Porque la gente, lo más importante es que la gente pueda producir, que tenga trabajo, que pueda emprender. Y si eso no es una alternativa, entonces la otra alternativa que queda es un Estado que subvencione, ¿verdad? O un Estado asistencialista que le dé nada más un recurso mensual a la gente.
2: Doña Katia, y aquí quiero seguir hablando y conversando un poco sobre el tema porque, bueno, que desde la Promotora de Comercio Exterior, las entidades de gobierno anuncian que ellos tuvieron mesas de diálogo y trabajo con los agricultores sobre este acuerdo internacional. Pero luego tenemos los agricultores que dicen que tal vez sí se reunieron, pero que prácticamente no eran escuchados, que los ignoraban, que no pues acogían sus ideas y está esta preocupación. Hay que ver también, al fin y al cabo, la presidenta de la República dijo que iba a estudiar el expediente, porque el expediente nadie lo conoce. Simplemente, ni siquiera, a ver, el Ejecutivo lo podría tener en sus manos, pero nunca ha divulgado el expediente, ni los diputados prácticamente lo conocen y prácticamente están a favor de aprobar este tratado, ¿verdad? Internacional. A ver, hay un desconocimiento en un tema que actualmente está en la mesa y pues podría aparecer un día en plenario legislativo o verse rápidamente y aprobarse prácticamente, ¿verdad? Sin el consenso que se debe tener con los sectores agros.
3: Sí, pues bueno, eso es un poco lo que les decía anteriormente. La gran preocupación del sector es que nunca ha habido un proceso de diálogo, sino básicamente de comunicación de los aspectos que considera el acuerdo transpacífico. Entonces, digo, que a mí me digan qué es lo que tiene el acuerdo, no, es muy diferente a que yo me pueda sentar o los diferentes sectores, el lechero, el ganadero, que se puedan sentar y establecer si esas condiciones que ahí están consideradas sean, son las más apropiadas para poder seguir compitiendo y para que las empresas sigan produciendo, o si va a haber un desplazamiento importante. O sea, yo quisiera preguntarle a Procomer si ellos tienen el análisis de cuánto podría ser el desplazamiento del mercado nacional versus importaciones. Es que estamos hablando que es un acuerdo con los países que representan, que tienen el 15% del Producto Interno Bruto del mundo. O sea, no estamos haciendo un acuerdo, ¿verdad?, con un país digo, no, no, con todo respeto, no, no es un acuerdo comercial con un solo país. Estamos haciendo un acuerdo con potencias económicas mundiales. Y eso significa que en este momento, con las condiciones económicas o macroeconómicas que desde hace algunos años tiene Costa Rica, podría tener mucha afectación. Entonces, ¿cuál es el análisis de costo-beneficio para el país? O sea, ¿cuánto van a mejorar los ingresos de los consumidores por tener acceso a más productos y se supone que a menor precio, pero cuánto es el desempleo que eso puede provocar y el desplazamiento productivo que se podría dar y cuánto es la pérdida de mercados? Supongo que los sectores lo tendrán cuantificado. Yo la verdad no he leído ningún documento técnico que haga referencia sobre el posible desplazamiento de mercados por el acuerdo, pero eso sin duda será así, insisto, si nosotros tenemos una valorización del colón en casi un 35%, eso significa que los costos productivos son más altos que las importaciones. Entonces, ahí, Emilio, no, no hay que hacer mucha matemática, ¿verdad? Para darte cuenta que sí puede haber una afectación muy grande en este momento, abrir esas posibilidades, sobre todo para los sectores agroproductivos, puede ser muy peligroso ya para un sector de mercado que ya desde hace en la administración pasada tuvo pérdidas enormes y tuvo desplazamientos productivos enormes por las políticas que se tomaron en ese momento.
2: Bueno, tendremos que esperar, ¿verdad?, el pronunciamiento del Ejecutivo sobre este acuerdo
3: Sería
2: que,
3: interesante preguntarle a Procomer, ¿verdad? Si ellos
2: claro.
3: tienen el análisis del impacto, porque tienen que tenerlo. O sea, uno no hace una apertura de un mercado sin tener el impacto del beneficio al consumidor y sin tener el impacto del beneficio a los mercados locales. Entonces, esa me parece que es una pregunta para poder establecer si es una condición beneficiosa o no beneficiosa para la mayoría de los costarricenses, no para algunos sectores.
2: Correcto, doña Katia. Y bueno, vamos a esperar a ver qué pasa, cómo avanza este acuerdo, en temas políticos, la Asamblea, el Ejecutivo, Procomer, incluso también el tema del sector agro, ¿verdad? Que va a permanecer bastante atento a esa información. Otro tema que quería conversar con usted esta tarde, y lo recuerdo muchísimo, fue uno de sus temas de controles políticos, de sus discusiones. Y estuvo bastante presente en la Asamblea Legislativa, tanto en la Comisión de Ambiente como en el Plenario Legislativo, que era el tema de los rellenos sanitarios en el
3: Oh,
2: cuatrienio
3: sí.
2: anterior. Estuvo muy, muy presente, incluso el Ministerio de Salud se pronunciaba sobre el tema, pero desde el cuatrienio anterior, desde la administración anterior, en estos tal vez últimos meses, casi, si no me equivoco, 5 meses, ¿verdad?, de gobierno. Nadie sabe qué ha pasado con los rellenos sanitarios, ¿verdad? La Asamblea Legislativa prácticamente está muda en este tema. El Ministerio de Salud prácticamente o no se ha pronunciado sobre este tema. Y hay un desconocimiento actual, sabiendo que hace meses, por ejemplo, el vertedero, como se conoce popularmente, o relleno sanitario de lo que es la capital, estaba pues completamente lleno, ¿verdad? En alerta sanitaria incluso en su momento. Me gustaría conocer su posición sobre tal vez a la falta de comunicación en la actualidad sobre este tema tan importante.
3: Qué bueno, Emilio. Yo le iba a pedir a doña Vanessa que habláramos un poco de ese tema porque hay una gran preocupación. Se abandonó totalmente el tema durante todo ese tiempo y es que el problema es que nos va a reventar en una crisis de salud pública. Lo que está ocurriendo en este momento es que se sigue sobredimensionando la capacidad del Huaso. No se cierra técnicamente la Carpio. Pero además nos estamos llevando la basura para afuera de la GAM, Miramar y Limón. Y eso me parece terrible para las zonas rurales costarricenses, porque además de que ya sobrepasamos acá el área metropolitana, que ya sobrepasamos la capacidad de nuestros rellenos sanitarios, ahora vamos a tirarle la basura a la gente de las zonas rurales costarricenses, porque no hay en este momento una acción específica para resolver el problema de los rellenos. O sea, escuché la semana pasada al ministro de Salud hablando de los dos rellenos, uno, bueno, el de Miramar, que ya está funcionando, pero además el de Turrúcares. El relleno que quieren construir en Turrúcares, aquí sabemos la gran oposición que hay por parte de la comunidad. O sea, es realmente no, el lugar no reúne las condiciones para tener un relleno sanitario y hay una oposición enorme por parte de la comunidad de Turrúcares, pero además falta un permiso por parte del gobierno local. Entonces a mí me extrañó.

0: Energy puedan funcionar apropiadamente, tenemos que hacer modificaciones en las tarifas para que estos proyectos de producción energética o de transformación de residuos puedan tener una tarifa de compensación ambiental. Tenemos que hacer una modificación a la ley de contratación pública para que los gobiernos locales puedan generar contratos de largo plazo con privados para la entrega de los residuos. Entonces, y eso no lo tenemos que hacer una modificación a la ley de 7200 del ICE para mejorar la cantidad y la capacidad que podría tener de compra para este tipo o este modelo de producción energética que es a través de los residuos. Pero bueno, no se está hablando de eso. Sí sé de muchas organizaciones y organismos de desarrollo que están haciendo cosas interesantes, por ejemplo, la OET, la Organización de Estudios Tropicales, junto con el Programa de Naciones Unidas para el Desarrollo, está trabajando con la Municipalidad de Santa Bárbara un pilotaje, o es un proyecto de investigación con la mosca soldado negra, porque este insecto se come el 80% del residuo. Entonces, eso es una maravilla, porque al final quedan larvas que pueden servir de proteína o alimento para animales, o puede quedar abono orgánico, y esto lo hace en un proceso de 2 semanas. ¿Ves? Estas cosas no las estamos hablando. Estas alternativas que podrían generar en el corto plazo respuestas importantes para nuestros ciudadanos no se están conversando. O sea, ha sido un poco complejo esa conversación porque se ha dejado de lado. Y uno entiende, ¿verdad?, que cuando hay cambios de gobernantes, también hay un cambio pues de prioridades y ellos tienen que aprender. Yo esperaría que el señor ministro, que hasta el momento me da la impresión es una persona bastante razonable y responsable en estos temas, pueda ver, se logre involucrar. Porque, Emilio, yo no le doy un año más a este tema para que comencemos a tener problemas serios, muy serios, de salud pública. Y además aquí hay otro aspecto a considerar, y es que políticamente van a tener también problemas porque las comunidades rurales definitivamente no van a seguir tolerando que los residuos de la gran área metropolitana se desplacen para sus zonas rurales cuando ellos no tienen la responsabilidad de la mayoría de esos residuos. Además, el costo energético que tiene el transporte y la contaminación ambiental que eso significa es totalmente contradictorio a nuestro modelo de sostenibilidad y de equilibrio, de equilibrio con la naturaleza. Entonces, lo que se está haciendo es interesante, pero se necesita un escalamiento rápido y muchísimo apoyo de la institucionalidad.
1: Vamos a ver, nos queda poco tiempo, el tiempo nos come y pues aquí doña Katia ha mostrado varias de sus facetas, porque no solamente ambiente es o confrontación, que a veces se cree que todo es confrontación. En la faceta ambiente no nos ha dado tiempo de hablar de varios proyectos de ley muy interesantes que usted logró convertir en ley y que van a pasar a la historia por su trascendencia. No hemos hablado de mujeres, tema
0: Es un tema
1: tremendamente
0: importante.
1: trascendente, importantísimo hoy día. No hemos hablado de violencia vicaria, que vino a traer un elemento también importante, ¿verdad? De consumidores financieros, que también usted participó, de reformas económicas y muchas otras cosas más. Sin embargo, pues yo quería, pues, volver a retomar el tema, considerando todas estas facetas suyas. Le voy a hacer una pregunta en varias, digamos que puede tener varias respuestas si es compleja. Considerando todas estas facetas suyas, ¿qué cree que falta? O sea, ¿qué vamos a ver? ¿Qué cree, si usted pudiera retomar las cosas de la Asamblea Legislativa, qué quedó pendiente de todo esto? ¿Qué le preocupa a usted que hoy día no está siendo retomado?
0: Uy, pues para mí, doña Vanessa, la modernización del Estado, o sea, es tan importante

0: hablar de la modernización del Estado y el ascenso a fuerzas políticas populistas. Nos está pasando lo que le ha pasado a Latinoamérica. Hay un descontento social porque no ven en el Estado una posibilidad de respuesta a las necesidades de los ciudadanos. Los ciudadanos están cabreados, están molestos, porque el Estado no, el Estado solo les cobra, pero no les cumple. Y nosotros estamos cayendo en ese mismo modelo cuando nunca Costa Rica había, cuando Costa Rica más bien siempre fue un modelo diferente de gestión del Estado, con todas sus imperfecciones, porque no existe un Estado perfecto, eso es imposible, ¿verdad? Pero teníamos una seguridad social, no solamente de salud, sino de pensión, teníamos un sistema de educación de muy alto nivel que nos dio la posibilidad de destacarnos como uno de los países de mejor nivel de educación de Latinoamérica y por eso logramos desarrollar un clúster de industria de alta tecnología y de software que en este momento se está retirando del país por falta de capacidad de recurso humano, pero también por costos productivos. Y no, también nos sentíamos muy orgullosos de ser un país muy seguro, donde se podía andar a cualquier hora sin ningún problema, ¿verdad? Donde había un control total y absoluto de nuestras calles, de nuestros barrios, de nuestras comunidades, donde los vecinos se conocían y sabían donde el narcotráfico no era un flagelo y que en este momento lo es, pero además que perdimos nuestro liderazgo en materia ambiental, nuestro valor agregado como país. O sea, a mí me acongoja mucho, doña Vanessa y Emilio, no escuchar voces fuertes en materia de protección ambiental en la Asamblea Legislativa. Me tiene muy preocupada algunas acciones del Ejecutivo en esa materia y cómo se van disminuyendo fondos en materia ambiental, cómo hemos perdido el liderazgo internacional para la atracción de recursos, para la protección del ambiente y cómo queremos parecernos a países que tienen modelos muy diferentes de desarrollo. Nuestro modelo de desarrollo está basado en la sostenibilidad. O sea, Costa Rica fue reconocido por las grandes industrias y fue uno de los elementos más importantes para que vinieran a este país por su modelo de sostenibilidad en materia de seguridad, en materia ambiental, por su modelo equilibrado en materia de educación, donde antes los que tenían mucha plata, mediana o poca plata, todos se educaban muy, muy parecido, pero que ahora es totalmente diferente. Creo que pues a mí me angustia, evidentemente, los temas de ambiente, los temas de mujer, que están, o sea, estamos en una ola terrible de violencia contra la mujer. Pero si usted me pregunta desde lo que pienso y desde pensar y repensar este país, me parece que la gran reforma del Estado que nos permita abordar con seriedad, pero con profundidad y de largo plazo, la problemática nacional y que le retornemos a los costarricenses servicios de calidad. Con dignidad, porque ni siquiera eso, ya ni siquiera son servicios dignos los que se están dando, y que el Estado no sea un ente per se, un fin en sí mismo, sino que sea un espacio que genere los beneficios necesarios para los ciudadanos. Para mí, si yo tuviera que trabajar, claro, no ser gobierno y trabajar en reforma del Estado es muy complejo, usted lo sabe, yo presenté un montón de proyectos de cierre de instituciones que no servían o de apertura de monopolios para lograr mejorar los ingresos, pero no se está haciendo nada al respecto, se criticó, llegaron al gobierno justamente diciendo que ellos iban a hacer diferentes las cosas y claro que las están haciendo diferentes, pero más bien destruyendo valor y no agregando valor, que es lo que los costarricenses necesitan.
1: Doña Katia, ¿cambió usted después de 4 años? ¿Cambió usted? ¿Se considera una mujer diferente? ¿Realmente tuvo incidencia el paso por la Asamblea Legislativa en usted? Porque
0: Sí.
1: usted no llegó, vamos a ver, no era una clásica política. ¿qué pasó esos 4 años? Tal vez esa es la pregunta de cierre que le puedo hacer. Y qué puede, y tal vez dentro de esa última pregunta, pues también un mensajito brevísimo por el aspecto de tiempo también para los diputados actuales,
0: Ay.
1: porque vamos a ver, estoy segura que usted quiere lo mejor, digamos, para el país. Entonces, creo que esos podrían ser los dos elementos para cerrar nuestra conversación del día de hoy.
0: Pues sí, cambia uno mucho. Vos sabés que sí, nunca fui la política tradicional. No la soy. Soy vehemente en mis posiciones y cada día estoy más convencida que necesitamos gente que viva la política desde una visión de beneficio para el ciudadano, de apoyo a los demás. Eso no es tan fácil. Y lo que le puedo decir, lo dije cuando me entrevistaron a mi salida, que qué les recomendaba a los diputados entrantes, por favor que se lean la Constitución como mínimo. Yo les pido de corazón como costarricense, léanse la Constitución y léanse las actas de los constituyentes en los artículos más importantes, porque ahí van a entender la sabiduría de nuestros abuelos, la sabiduría cómo construyeron este modelo político y cómo es necesario defenderlo independientemente de que si usted piensa que hay que cambiar la forma de elegir a los magistrados, pero que no se cambie el espíritu del constituyente en el modelo democrático que tenemos. Eso es lo que yo les pediría y que lleven con decencia la investidura. No somos perfectos, todos cometemos errores, eso es, pero hay un mínimo de respeto que se espera de un diputado o diputada y ese mínimo no es silbarle a otro. Eso es realmente muy doloroso, por decirlo menos, porque hemos visto muchas cosas muy feas estos 5 meses y apenas llevamos 5 meses. Entonces, eso, y agradecerle mucho el espacio, lo disfruté un montón. Estás en mute, creo. Muchas gracias a Emilio. Van, estás en mute.
2: Doña Katia, muchísimas gracias por acompañarnos esta tarde y bueno, analizar todos esos temas que son de suma preocupación, que tienen que ver con la política nacional, ¿verdad? Y bueno, a esperar a ver cómo avanzan estos temas en el plenario legislativo y también de parte del Poder Ejecutivo, doña Vanessa.
1: No, un saludo final para mi excompañera y muy agradecida por la entrevista tan sincera. Y pues creo que quedan temas, mucho tema pendiente. Más
0: Sí.
1: adelante podemos retomarlo. Muchísimas gracias.
0: Yo encantada y muchas gracias por el trabajo que hacen de informar.
2: Muchísimas gracias, doña Katia, muchísimas gracias, doña Vanessa, y muchísimas gracias también a usted por escucharnos aquí por CRC 89.1 Radio. Nosotros nos vemos y nos escuchamos Dios mediante este viernes a partir de las 2 de la tarde. Que tengan una excelente tarde.
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22: Buenas tardes, bienvenidos a nuestro programa de hoy, 6 de octubre. Les agradecemos que nos estén acompañando como siempre y le damos la bienvenida a don Danilo Montero. quien siempre nos está acompañando. ¿Cómo está, don Danilo?
0: Bien, y vos, Jorge, qué gusto saludarte. Qué bueno que nos estés acompañando por aquí. Y ya totalmente enfilados hacia el fin de año. Yo ya tengo lista la lista al niño, ¿verdad? Ya estoy comenzando a decorar la casa de Navidad.
22: Así es. No, no, y ya hay comercios en donde se nota que el ambiente ya es navideño. Así
0: ¿cómo no?
22: Que definitivamente en la recta final nos acercamos a otras festividades o natividades, si es que vamos a hablar bien,
0: ¿verdad? Sí, y ahora que viene el aguinaldo, la conversación de hoy puede resultar muy, muy provechosa, ¿verdad? Muy, muy oportuna para la gente que tenga en mente, ya sea alquilar o comprar casa, ¿verdad? Es una buena oportunidad para hacer un uso muy inteligente del aguinaldo.
22: Así es, bien, como lo dijo Danilo, hoy el tema que nos ocupa va a ser una pregunta que creo siempre va a ser relevante, porque siempre hay gente, sobre todo joven, ¿no? Ya quizás, como dice don Danilo, los que peinamos, bueno, no, nosotros no peinamos canas.
0: No.
22: Los que añoramos peinar canas, si no podemos, los que sí lo logran, ¿verdad? Quizás no, ese tema en este momento no sea algo que realmente nos preocupe, pero obviamente, sobre todo para la población joven, este es un tema relevante y que tiene, digamos que una consideración muy propia. Lo que quiero decir es, las circunstancias del momento y de cada momento histórico afectan mucho la capacidad o no que se tiene de acceder a casa propia. Así que es todo un tema, porque hay condiciones que son específicas del momento que nos toca vivir, ¿verdad? Entonces no son, ¿verdad?, que se quedan ahí en el tiempo. La gente que compró casa hace 40, 50 años tuvieron que tomar decisiones bajo condiciones económicas diferentes a las nuestras.
0: Muy
22: así que eso hace que este sea un tema no solamente relevante por las personas que tienen que tomar la decisión, sino también por las condiciones en las que se tiene que tomar la decisión, ¿verdad? Que son dos cosas que van cambiando y se van modificando con el tiempo. Pero bueno, es un tema muy interesante que estaremos desarrollando en nuestro programa de hoy. Estaremos presentando dentro de poco, como de costumbre, a nuestro invitado de la tarde. Por el momento, creo, Dani, lo que toca, ahora sí, la cápsula informativa del día.
0: Exactamente, que tiene que ver con las trampas de la mente.
22: Con trampas de la mente, así es.
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5: Hoy continuamos con nuestro programa sobre las trampas de la mente y el dinero. En esta ocasión, exploraremos cuatro trampas que influyen en nuestras decisiones financieras. El miedo a perder, el exceso de confianza, la necesidad de controlar y la resistencia al cambio. Les invitamos a acompañarnos para aprender a identificar estos patrones y cuidar mejor nuestras finanzas. Con frecuencia, asumimos que cada decisión económica se basa en un análisis objetivo. Sin embargo, existen percepciones que alteran la forma en que gestionamos nuestras finanzas. Hoy, identificaremos cuatro de estos atajos o trampas mentales. Número 1. Miedo a perder. Ocurre cuando el temor a perder dinero nos pesa más que la posibilidad de ganar, llevándonos a evitar cualquier riesgo antes que evaluar oportunidades de crecimiento. Por ejemplo, Rolando prefiere mantener su capital en instrumentos de ahorro tradicional antes que explorar opciones de inversión, buscando un mayor control sobre sus recursos, aunque esto limite el rendimiento de su patrimonio a largo plazo. Número 2. Exceso de confianza. Sucede cuando sobreestimamos nuestros conocimientos o capacidades al tomar decisiones financieras, omitiendo evaluar los riesgos reales. Por ejemplo, Héctor decide asignar la totalidad de sus ahorros a un solo producto de inversión, impulsado por la expectativa de altos rendimientos, sin considerar la importancia de diversificar para mitigar posibles variaciones en el mercado. Número 3. Necesidad de controlar. Sucede cuando las personas creen tener mayor control sobre los eventos o situaciones futuras del que realmente tienen, sobrevalorando su capacidad personal para influir en los resultados. Por ejemplo, Esteban utilizó su fondo de emergencia para comprar maquinaria de trabajo,
2: porque asume que el próximo mes cerrará un contrato importante que le repondrá el dinero, confiando plenamente en que su capacidad de negociación asegurará el éxito de la venta. Número 4. Resistencia al cambio. Ocurre cuando existe una mayor valoración por mantener las cosas tal como están, incluso cuando surgen nuevas opciones que podrían resultar más eficientes o beneficiosas para la economía personal. Por ejemplo, Lucía prefiere mantener sus ahorros en una cuenta bancaria con muy bajo rendimiento en lugar de trasladarlos a una opción financiera que le genere mayores ganancias, debido al temor a modificar sus hábitos y asumir una nueva alternativa. Reconocer cómo actúan nuestras emociones y pensamientos al interactuar con el dinero es indispensable para proteger el patrimonio personal y familiar.
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22: Muy bien, estamos de vuelta. Muchísimas gracias a los jóvenes del programa Social Procrece de la Fundación Ciudadela de Libertad, que siempre nos colaboran con estas cápsulas informativas. Ahora sí, don Danilo, le toca a usted presentar a invitado.
0: Vamos al grano.
22: Al grano.
0: Hoy, como ya les adelantábamos un poquito, el tema es retomar una conversación que ya hemos tenido de una u otra manera, y es alquilar o comprar casa, y sobre todo explorar posibles escenarios para la población joven, que es la que tiene más posibilidades de estar considerando esa opción. Hoy nos complace tener aquí invitado a nuestro amigo Melisandro Quiroz. Melisandro es economista de la Universidad de Costa Rica, es un estimado colega y además tiene maestría en banca y finanzas de la Universidad de National University. Lisandro tiene una amplísima experiencia en sectores bancarios y bursátil, con trayectoria de 25 años en el mercado costarricense y asesor de proyectos de análisis inmobiliario. Y además escribe a menudo y lo vemos con alguna frecuencia en las redes sociales. De manera que entonces estamos en presencia de alguien que nos puede hablar con total propiedad sobre este tema. Melisandro, muy buenas tardes, qué gustazo saludarte.
3: Buenas tardes, don Danilo, don Jorge, muchas gracias por la invitación. No sé cómo se escucha, don Danilo.
0: Te escucha bien.
3: Perfecto.
22: Te oye bien.
3: Sí, no, gracias, sí. Gracias de verdad por su invitación a este tan prestigioso programa y hablar de un tema que sí, que es muy importante para las familias costarricenses. Prácticamente uno puede decir que después del consumo tradicional, consumo de alimentos, el pago de servicios de transporte, la vivienda es el tercer tipo de costo en los presupuestos familiares de Costa Rica, representa no menos de un 30%.
0: Correcto, correcto. Ahí, Melisandro, tal vez como un poco como para que nos ubiques en el contexto costarricense, entendemos que algo así como una cuarta, un 20% de los hogares tienen casa alquilada, ¿verdad? Ahora, ¿esto se repite en otros países o somos un caso de estudio a nivel mundial? ¿Cómo es eso?
3: No, tal vez comencemos diciendo, don Danilo y don Jorge, que aquí es algo importante las estadísticas de tenencia de vivienda, no de construcción. A veces se confunde el dato de construcción, que es el acto meramente de poner la vivienda en el mercado, a cómo las familias poseen las viviendas. Costa Rica tiene una particularidad a nivel latinoamericano y es que su tasa de tenencia de vivienda propia, ¿ah? Vivienda propia sin deuda, alcanza, en el último dato, el estudio que hacemos con información del INEC, casi un 66%. Somos uno de los países de Latinoamérica más altos. Ahí hay un antecedente histórico acumulado que hay que decirlo con toda claridad, es un reflejo del éxito que ha tenido la política habitacional, sobre todo en los años 90, con el famoso tema del bono a la vivienda. ¿Ah? Cuando una vivienda pagada, ahí entra. ¿Qué es lo que tenemos en este momento? 65% de nuestro parque habitacional, y esto es vivienda ocupada, está precisamente en vivienda propia. La segunda modalidad más importante en Costa Rica es la que ustedes apuntan, que es vivienda en alquiler. Tenemos ahí un casi que 20%, 361.847 viviendas. Sin embargo, y esto que es importante, ese 20% es el dato promedio, ¿eh? Y ustedes saben, Danilo, y no jore, la trampa a los promedios. Cuando vas a ver este dato, que es el último información que se tiene por parte de INEC, a nivel de distritos, te encontrás, por ejemplo, que el distrito donde más hay vivienda en alquiler es el distrito de Hospital. 46% de las viviendas del distrito de Hospital, que es ahí en San José Centro, alrededor de los hospitales, es vivienda de alquiler. Y ahí te encontrás igualmente el distrito de Merced, y ahí los primeros 10 son casi urbanos. Claro. Hay dos excepciones. Jacob, que cuando usted piensa en Jacob, se le sorprende, pero no debería sorprendernos porque es una zona muy turística. Entonces, la vivienda de alquiler en Jacob es producto de empleados que van a trabajar en gran mayoría a esta zona. Y un caso muy particular que nosotros acá en el CENFI lo hemos investigado, que es Monteverde. Monteverde es un fenómeno muy parecido a tener una vivienda en propiedad que supera el 30%, pero a nivel nacional está en el 20%. ¿Qué modalidad sigue en tercer lugar? Viviendas financiadas, viviendas con crédito. Ahí alcanza apenas cerca de un, aquí el último dato, estoy revisándolo, cerca de un 7%. Este dato no ha cambiado en los últimos prácticamente 5 años, lo cual es un reflejo de la problemática que tenemos con el tema de la vivienda financiada que ahorita podemos ver. Cuando me decís, ¿cuál es la comparación que podríamos hacer? Bueno, datos de la OECD. La OECD, por ejemplo, en vivienda propia, los países europeos, que son sobre todo los que están agrupados ahí, te encontrás con que la vivienda propia es más baja. Ahí estamos en tasas del 45% con respecto a nosotros, que el 65%. Vivienda alquilada es lo contrario, más bien las tasas de vivienda alquilada en esos países son muy altos, alcanzan tasas hasta casi de un 40%, el caso de Holanda. Caramba. Y ahí, nada más dejar espacio para seguir comentando, hay dos modalidades de vivienda que incluso lo que puede ser la política habitacional de países como los nuestros ya hay que poner sobre la mesa. El alquiler privado, que son viviendas de las personas, las familias que ponen en oferta, y la vivienda social. Esto es vivienda del Estado que se pone a disposición del público, pero nunca sale a la venta. Son desarrollos hechos por el mismo Estado central o por los municipios, que es importante comentarlo el día de hoy. Y lo que hace es que se le da preferentemente a jóvenes o a los adultos mayores. A los jóvenes, para que se queden ahí en esas viviendas 10 años, tengan la posibilidad de no gastar tanto como lo que se paga en una vivienda privada, y ese ahorro lo use como un enganche para la vivienda propia a futuro o para los ancianos, sobre todo para protegerlos desde el punto de vista de rentas de mercado, ¿verdad? Que es una problemática que es bastante fuerte a nivel internacional.
22: Muy interesante. Muchísimas gracias, Lisandro. Hay, tal vez, bueno, este es un programa que por su nombre, ¿verdad? Educa tu bolsillo, busca educar, ¿verdad? También. Entonces me está pareciendo sumamente interesante. Quizás rescatar algo primero, dentro de estos temas, siempre hemos conversado de que hay que aprender a referirse a los temas técnicamente, ¿verdad? Entonces, tal vez quiero sacar por ahí el término que usted usó de parque habitacional, ¿verdad? Es una manera muy formal de la gente que está en ese ambiente de referirse a la cantidad de viviendas que habría, ¿verdad? Y nada más para hacer la observación precisamente a nuestros oyentes, de que parte de este programa es educarse y hay que aprender a educarse y a referirse adecuadamente a ciertos términos, ¿verdad? Como lo acaba de hacer usted. Pero hay algo que me está llamando muchísimo la atención de lo que usted decía, y quizás entonces, bueno, esto de los últimos 5 años y el acceso, una pregunta como para ir entrando también desde el punto de vista histórico. Podríamos decir, por la experiencia suya, que en los últimos 25 años estamos igual o hemos venido cambiando, o sea, realmente cómo nos comportamos como país en el tiempo, digamos 25 años, porque si vamos muy, muy atrás, pues vamos perdiendo un poquito de relevancia con lo que está pasando. Pero ¿hacia dónde vamos nosotros, no solamente como país, sino también como sociedad? Cuando digo como país, para no meter solamente política gubernamental, sino también cómo nos comportamos nosotros como sociedad en el tema de entre comprar y alquilar.
3: Sí, no, es una pregunta muy importante. Tal vez aquí es importante, en la parte del contexto histórico, que ahorita ustedes también comentaban, decir que las circunstancias de cómo nuestros abuelos, nuestros padres, tuvieron casa, es diferente a la actualidad, muy diferente. Y muy ahí diferente. Tenemos que ver la realidad del tema de la oferta de vivienda y un tema crítico en vivienda, que es el tema del suelo. Ya, el tema del suelo es que teníamos en aquellas épocas, años 60, 70, incluso hasta finales de los 90, un uso o una disponibilidad de suelo. Ya lo agotamos en el gran área metropolitana. Entonces, ¿qué tenemos? Realmente un suelo casi que fuera del GAM disponible. Ahí hay muchas problemáticas, ¿verdad? Porque una vivienda no es solamente el costo directo, sino todo lo que los ingenieros llaman la infraestructura, cómo conectar esa vivienda al tema de aguas, al tema de desechos y electricidad. Entonces ahí, ¿qué es lo que ha pasado? Que de alguna forma somos víctimas de los propios éxitos. La vivienda hoy en Costa Rica, y para ponerlo en claro, una vivienda en el área metropolitana, costo promedio en este momento, o veámoslo como piso, el piso no te baja de unos 110 mil dólares, eso es aproximadamente cerca de unos 50 millones de colones. Cuando usted dice cuánto plata se ocupa para ser un sujeto de crédito para comprar una vivienda de 50 millones, hay que irse casi que al cuarto quintil, 1.250.000 colones. Aquí también hay que ser claros en algo que nuestros abuelos no tenían, es que el sistema financiero hoy es también muy exigente, ¿sí? Sí, yo creo que yo siempre lo comento con los periodistas cuando me preguntan cómo hacían los transámbulos para tener casa. Es que el sistema de supervisión de los años 60 no es como ahora.
22: No, entonces, es como el de hoy.
3: Sabemos que cuando lo pasan por esos filtros, a la gente se cuesta. Entonces, hoy, ese piso de vivienda exige ese monto de ingreso. Así usted dice, una vivienda...
22: No, don Melisandro, quizás, de nuevo, por tema de precisión, para las personas que nos escuchan, cuando definimos piso... ¿El área aproximadamente de cuánto es?
3: Bueno, exactamente. Ahí estamos hablando, don Jorge, viviendas de aproximadamente unos 60 a 72 metros cuadrados. Son viviendas realmente razonables, pero no es una vivienda grande. De hecho, cuando uno ve las estadísticas de construcción, es importante, pues tal vez que está construyendo viviendas cada vez más pequeñas en el área metropolitana, producto de que cuando tenés precios de suelo y de costo de vivienda tan cara, para que sea más accesible para el público, es hacerla más pequeña, para que el costo total de la obra no aumente. Entonces, ahí estamos metidos en un ciclo de que para que la gente acceda a una vivienda de lo que es en el gran área metropolitana, necesitas hacerla más pequeña. De hecho, y eso es un poco el tema también romántico de nuestros abuelos, esa casa típica de patio con jardín es mucho más costosa. Eso nos lleva a montos de solución que ya superan casi los 120 millones de colones, 200 mil dólares, que es algo monstruoso. Y ahí estás hablando de gente del quinto quintil, gente de 2 millones 400. Entonces ahí sí tenemos un problema. Ahora, este problema, cuando lo tenés de esa dimensión, tampoco ayuda el alquiler, porque alguien dice, bueno, es que entonces va a dar tu alquiler. No, es que el alquiler es un rebote. Cuando alguien dice, ¿cómo se calcula un valor de vivienda en alquiler para un propietario que lo quiere poner en el mercado? Básicamente es cuánto le saco yo de rentabilidad a una vivienda con respecto a la alternativa más que yo pueda tener. Y es casi coger el valor que a mí me costaría comprar una vivienda y ponerla en alquiler y compararlo con otra solución. Generalmente, el ejercicio es agarrar el valor, multiplicarlo por este múltiplo, llámese un 10%, y ahí sale la solución. Entonces, ¿hoy qué tenemos? Viviendas caras con alquileres caros en el área metropolitana. Y cuando hablamos de alquileres, nosotros acá también hacemos algún tipo de estudio. Las que tenemos monitoreadas, que son de la base de datos de Encuentra 24, porque son datos abiertos que los monitoreamos, son alquileres de más de 500 mil colones. Entonces, volvemos a lo mismo, ¿eh? Para que tengas 500 mil colones, te vas a ingresos de casi 900 mil colones. Entonces, ahí, ¿qué pasa? Muchos lo hemos visto, en el caso de los jóvenes, está pasando el famoso tema de alquiler en conjunto, los roomies, ¿verdad? Entonces, pasa en los circuitos laborales que la gente alquila en grupos. Entonces tenés una vivienda cara, 400 mil, 500 mil, ahí por el lado San Pedro, Barrio Escalante, Curriabat, pero alquilada por dos o tres personas que hacen que ese monto se diluya. El otro tema son las parejas jóvenes. La problemática que hoy tenemos, que es parte también de un tema de la tendencia que tiene el país, son las familias o los hogares unipersonales. Hay gente que quiere vivir solo. Entonces a esa gente este tipo de solución ya se le complica, no le da. Entonces, tenemos un problema en el mercado de que una persona con 400 mil colones no le alcanza para tener una solución de vivienda en el gran área metropolitana, hay que decirlo claramente. Y ahí entonces, hay que buscar alternativas que nos puedan ayudar. Un tema que es importante, que claro, que es clarísimo en el área metropolitana, es que esas soluciones son caras y hacen que el alquiler sea caro porque realmente el suelo es caro. Y ahí, de nuevo, los números. un terreno en el área metropolitana, para nada más para el público que también no está familiarizado, pero vale la pena que lo escuchen, el mínimo de precio, sí, que lo encontré barato, son $600 un metro cuadrado, ¿verdad? Y eso se puede ir hasta $2,000, $2,500 el metro cuadrado. Entonces, solo el terreno ya te puede costar no menos de unos $40,000, que ya es muy caro. Entonces tenemos ese problema. Termino acá. ¿A qué nos lleva? A buscar soluciones a través del Estado. Terrenos públicos del Estado, llámese terrenos de limbo, o hacer un poco lo que está haciendo Europa, bienes demaniales, o sea, bienes que ya estaban para otro fin, darle un cambio a través de figuras como los contratos de administración demanial, que es un contrato que se dice, bueno, voy a quitarle el uso de un terreno que estaba en manos de, o sea, Recope, de otra entidad, para dedicarlo a vivienda. Y ahí empiezan a jugarse cosas que ustedes en su programa también tratan. El tema de esas públicas privadas para que el Estado lo haga. Termino aquí con un tema que sí es importante en esta problemática y que también ustedes en su programa tratan mucho. ¿Por qué se complica tanto el acceso a la vivienda en nuestro país? Porque también otra problemática, aparte del costo de construcción, aparte del costo del terreno, es el ahorro. Las familias no están ahorrando para la vivienda. Entonces, cuando llegas a pedir el préstamo, de prácticamente vas a pedir el 95% del valor de la solución. Vas a comprar una vivienda, 50 bienes, y quieres que el banco te preste 45. ¿Y el resultado cuál es? Una cuota tan alta que cuando la comparas contra tu ingreso, pesa mucho.
0: Ahora, eso que acabas de mencionar, Melisandre, me parece súper interesante, porque la semana pasada presentamos los resultados de la encuesta de ahorro y había, entre un montón de datillos que ahí salen en el estudio, uno es que los dos principales razones por las cuales la gente cita por qué ahorra es para jubilación y para imprevistos. En realidad no aparece el hecho de que estén ahorrando para hacer un fondo para comprar casa. Y eso no deja de ser una mala noticia, ¿verdad? Una mala noticia porque una primera noticia mala, media chueca, es que no son tantas las personas que están pensando en la jubilación. Pero la segunda razón por la cual ahorran es para imprevistos. Y de ahí probablemente tengas en mente que estoy ahorrando para crear un fondo para comprar mi casa, pero en el momento que me caiga, no sé, una situación en la casa, la enfermedad, una cirugía, unos medicamentos caros, se me fue ese ahorro.
3: Así es. Sí. No, de hecho, yo vi los datos de ustedes y creo que es un muy buen esfuerzo. Nosotros a nivel privado, en el CENFI, con algunas organizaciones privadas que nos han contratado, hemos hecho estudios también en ciertos grupos. Por ejemplo, en los jóvenes es terrible, no hay ahorro. Pero ahí te encontrás, hablando de nuevos segmentos poblacionales, que en los jóvenes el tema de la vivienda propia no es tan importante como lo es en otros grupos, ¿verdad? Y hablamos de los jóvenes, de grupos de gente de 15 a 39 años. Okay. Ahí el interés de comprar vivienda es muy bajo, porque lo que ocupan es una vivienda, que quede claro, la ocupan, punto. Pero no están dispuestos a pagar un crédito porque se sienten comprometidos que esa vivienda no es la que van a vivir. La ocupan por cuestiones laborales, jóvenes que están alrededor de una zona franca, en San José, que están en los call centers. Pues esa demanda de vivienda sí existe, que se quede claro. Pero la vivienda propia, y en el segmento de los jóvenes, por ejemplo, cuando uno analiza de esas 361 mil viviendas de alquiler que hoy tenemos reportadas, ¿en manos de quién está? El 45% está en manos de los jóvenes. O sea, los jóvenes son quien más alquila vivienda en Costa Rica. Eso es un hecho. Lo interesante, y ahí sí hay que tener un poco de precaución, Danilo, Jorge, es que hay señales de que los adultos mayores que anteriormente eran el grupo, ya, bueno, hablando de gente de 40, 60 años, este grupo en buena teoría antes era el sujeto que compraba vivienda, porque estaba en un ciclo de vida que ya en buena teoría ya podía quedar. Estamos viendo que ese grupo también está comenzando a alquilar. Lo cual es una señal también de los problemas más de fondo que tiene el país con el tema de informalidad, con el tema del empleo. O sea, estos grupos de gente madura, de ya los 40, 60, se les está complicando ser sujeto de crédito. Entonces ahí sí encontramos esa problemática. Jóvenes que quieren una vivienda, pero no la quieren vivienda propia. De hecho, la gente que tiene vivienda propia financiada, vivienda financiada, como lo llamamos nosotros, en los jóvenes apenas llega a un 20%. Quien tiene el parque de viviendas financiadas son los adultos de más de 40 años. Ahí hay otro fenómeno que también detectamos en nuestro estudio del año 2025, y fueron que los adultos mayores de más de 60 años aumentaron un poco el crédito, o sea, viviendas financiadas. Y entonces eso podría dar la luz de que una de dos, o se están usando su capacidad de endeudamiento, que son gente ya que no tiene deudas, para hacer vivienda de alquiler, o que le están sacando vivienda a sus hijos, a sus hijas, porque ellos no pueden ser sujetos de crédito. Entonces ahí hay una señal un poco preocupante. Ahora, un dato que no mencioné es que la vivienda propia en Costa Rica, también propia, completamente pagada, que es un fenómeno interesante, ¿eh? Completamente pagada, aumentó explosivamente año pasado. ¿Eh? Pasamos a más de 40 mil viviendas propias, completamente pagadas. Si se salen 40 mil viviendas propias, el mercado genera, a nivel de mercado privado, unas 22 mil. Pero eso es un stock que no todo se vende.
0: Claro.
3: Agregarle lo que el Bambi aportó. Bambi aporta unas 10 mil, 500, 11 mil. Entonces, de nuevo, como que nos hace falta un dato. Y ahí la presunción es la autoconstrucción. O sea, las familias están construyendo su propia vivienda. El caso típico de la familia que tiene un lote atrás y ahí se acomodan. Y la familia que tiene la posibilidad de hacer una segunda planta con permiso, sin permiso, pero ahí la hace. Y cuando ven los datos que el crédito de vivienda no crece, don Danilo y don Jorge, entonces también hay algún tipo de hipótesis. Uno es de recursos propios que se la van jugando y eso le da una solución de vivienda que no es la idónea, o incluso créditos de consumo típicos, de 5, sí, utilizados para financiar esas autoconstrucciones.
22: Claro. Sí, claro. Ahora, pero entonces, o sea, considerando lo que hemos hablado, ¿estamos cambiando realmente las prioridades o es también que el ambiente nos está obligando a cambiar las prioridades? Porque a veces esa, ¿verdad? A veces no es porque uno quiera, sino porque no puede.
3: Así es. Yo creo que, don Jorge, estamos en un punto, y don Danilo, muy en esa línea. Al rato, y de nuevo, los estudios no hechos en la parte privada nos dicen que los jóvenes sí quieren comprar, un grupo pequeño, no pasa del 30%, y mayoritariamente este 40% que quiere alquilar. Esos grupos de menos de 40 años. Eso lo hicimos en un estudio para una entidad privada financiera y los datos parecieran estar bastante claros en esa línea. Ahora, ¿qué pasa? La gente que quiere comprar se encuentra con el problema de que no es sujeto de crédito para el tipo de solución. O sea, aquí tenemos que tener claro algo que es un fenómeno interesante y aquí ustedes que están en esta parte del proyecto de la Oficina del Consumidor Financiero que lo hemos mencionado. ¿Qué ha pasado? Y por eso hay temas que yo creo que hay que empezar a trabajar en una nueva línea, el famoso tema del leasing habitacional, alquiler con opción. Pasa que hay gente que puede estar pagando alquiler durante 10 años, 200 mil, 300 mil colones, encontró una casita que puede comprar pagando una cuota similar, va al banco y no califica.
0: No califica.
3: Aunque estuvo pagando 10 años esos montos. ¿Por qué? Porque nuestros sistemas de calificación de deudores, uno de los parámetros más complicados es el track record de pago, donde rastrear que el sujeto ha sido un buen pagador. Una de nuestras debilidades institucionales, a diferencia de países como Europa y otros lados que facilitarían más el crédito, es que no tenemos el rastro del buen pagador que ha sido el sujeto en el sistema financiero. Como en Estados Unidos, un scoring que te diga, don Jorge, don Danilo, ha sido buen pagador de alquiler o ha sido buen pagador en electrodomésticos. El hecho que usted esté pagando un buen alquiler en Estados Unidos es un buen parámetro de calificación para que usted sea sujeto de crédito. Entonces ahí sí estamos en esa disyuntiva. ¿Hay gente que quiere comprar con crédito? Sí, pero no califica. Y esto yo tampoco se lo culpo al sistema financiero, ¿verdad? Las entidades financieras tienen que seguir sus reglas y si nos falta a nosotros a nivel institucional, ¿cómo armar el muñeco para que haya cosas que sí pudiéramos rastrear? Uno de los temas complicados que tenemos con el alquiler de Costa Rica es que es muy informal. A diferencia de otros países que precisamente está manejado en grandes firmas, al ser informal, ¿qué pasa? Primero, pagan en efectivo. Yes. Segundo, no hay recibos, no hay rastro de entidades financieras.
22: Entonces, no hay trazabilidad.
3: Pago durante 3 años, 5 años y nadie sabe tu capacidad de pago.
22: Correcto. Es cierto. Bien, tenemos que hacer una pausa, ya son las 3:31. Ya volvemos con don Melisandro, se nos está yendo el tiempo rapidísimo.
0: Rapidísimo.
22: Ya estamos de vuelta con ustedes.
0: Adelante. Listo.
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22: Muy bien, estamos de vuelta. Seguimos con ustedes hoy 6 de octubre con don Melisandro Quiroz, quien nos acompaña. Nos estamos hablando del tema de la casa, comprar, alquilar. Y bueno, hemos conversado al inicio del programa un poco sobre el tema histórico, las tendencias, lo que nos está pasando y cómo se ve esta problemática, y ha sido muy interesante, sin duda. Y en fin, bueno, tenemos que continuar. Estábamos hablando un poco de la trazabilidad. Un comentario por ahí con ese tema. También creo que nuestro sistema tributario no ayuda en mucho. Por ejemplo, en otros países como en Estados Unidos, la casa de habitación puede llegar a ser un porcentaje deducible y así otros gastos, lo que obliga a que uno siempre, independientemente de, busque mantener algún registro de esos pagos, y lo que permite entonces generar una trazabilidad obligatoria para un sistema tributario, pero que también serviría para el sistema de crédito, efectivamente, porque da información. Y esto nada más como para hacer un pequeñito comentario de lo que también decía don Melisandro, de que, a ver, cuando podemos comparar otros países y otros sistemas, podemos encontrar que existen algunas cositas que nosotros deberíamos ya, a estas alturas del partido, estar haciendo mejor. Y que definitivamente creo, como vamos, que nos está agarrando tarde para hacer esos cambios y esas mejoras tan necesarias, que aunque parezca mentira, van generando mejores sistemas y bases de información para tomas de datos, que no solamente van a ayudarlo a uno en la parte de impuestos, como estamos hablando en este caso, sino para otras, ¿verdad?, decisiones muy importantes en la vida, como es esta de comprar o no comprar casa. En todo caso, don Melisandro, hace unos días me parece haber escuchado por ahí una noticia de que el alquiler en Costa Rica está resultando casi que tan caro como la cuota de que se tiene que pagar por comprar una casa. Ese dato, honestamente, lo escuché así de pasada, viendo, pasando ahí en mi casa, ¿verdad? De pura pasada, lo escuché viendo el televisor. Es verdad que realmente el alquiler está resultando ahora tan caro como una cuota de un préstamo.
3: Sí, claro. De hecho, parte de nuestra problemática, y cuando hablamos de referencias de datos, el estándar, por ejemplo, de OECD, es que el alquiler no debería comprometerte como pago del ingreso total un 30%. Correcto. Es una premisa que tiene OECD a nivel institucional. Dice, hey, el alquiler tiene que ser más barato que una cuota de crédito, porque debería dejarte una disponibilidad de ahorro que es la que vas a usar en el futuro. Bueno, aquí la problemática que estás comentando, don Jorge, es esta. Realmente el costo de un alquiler es igual que una vivienda, que un crédito. Ahí tenemos un problema, que no estamos generando precisamente un problema de oferta. ¿Qué dificultad? Porque lo que les decía, si hacemos viviendas caras, el alquiler es caro. Y prácticamente cuando alguien dice, ¿cómo hacemos para bajar el costo de alquiler? Muy difícil.
0: Melisandro.
3: Que trajes otros modelos de sector público.
0: Melisandro, nada más para ver si Estamos hablando vis a vis el costo de una casa y el alquiler de una casa
3: De
0: similar,
3: alquiler,
0: ¿verdad? No,
3: así
0: porque
3: es.
0: podría uno pensar de que, claro, el alquiler se le va a uno la mano de que entonces busca una casa un poquito más grande porque en realidad no me la voy a dejar, que es que estamos
3: Así
0: hablando de
3: es.
0: casas comparables.
3: Comparables completamente. Ahora, ¿qué es el problema más crítico que tenemos en el país? Y sobre todo en el GAN, hay que ser claros, o sea, los costos de alquiler también
0: Sí.
3: difieren del GAN o no GAN. El costo de alquiler también lo medimos por metro cuadrado y los estándares de aquí, la región, Costa Rica tiene metro cuadrado de alquiler cerca de unos 17 a $20 por metro cuadrado. Usted multiplica eso por un apartamento y se te va prácticamente a los $800. O sea, es
0: Claro.
3: muy caro y eso es prácticamente una cuota de alquiler. Entonces, ahí nos está costando generar eso. OSD te dice alquiler 30% y crédito un 40%. Incluso en crédito, también tenemos un problema. Las entidades financieras han hecho un buen esfuerzo para que la gente compre crédito. Y al final lo que hacemos es que a falta de no tener de ahorro, aumenta la relación de cuota contra ingreso. Que el problema de fondo, en el caso del crédito, es el ahorro, Pero en el alquiler, ahí el problema es más serio porque ya no es el problema de que yo quiera ahorrar, es que no encuentro una oferta barata de alquiler. Ese sí es un problema que tenemos en nuestro país. Y entonces a las familias, de nuevo, cuando usted me dice, bueno, ¿qué tenemos de posibilidades? Alquileres caros, familias de un cierto nivel de ingreso, hoy podemos decir que en el área metropolitana el monto de alquiler promedio ronda aproximadamente unos 350 mil colones. Así, en el área urbana, 350 mil. Te empezás a alejar hacia la periferia, a Serrí, Desamparados, Coronado, y ahí empezás a encontrar soluciones de 275 mil, 300 mil. Pero de nuevo, cuando usted pondera eso entre la familia que quiere comprar, que tiene un ingreso, te encontrás con un 35. De hecho, el estudio que nosotros hacemos muestra que la familia que más alquila en Costa Rica en segmento es el tercer quintil, que es ese segmento de 950 mil. Entonces, vos haces el ejercicio ahí, aquí calculador en mano, y vos decís, esta gente de este ingreso de 950, saquémosle ahí el 30%,
0: Veinte
3: saqué por acá,
0: mil
3: y
0: pesos.
3: te encontrás 950 y le sacas el 30%, esta gente debería estar encontrando alquileres de 285 mil colones, no los encuentra.
0: No están.
3: Entonces, el grupo, veámoslo así, que es el sándwich, es este tercer quintil. Quintil 1, familias de menos de 250 mil, y quintil 2, familias de 500 mil, ahí el Bambi, bien que mal, un poco, ayuda, impacta.
0: Ayuda.
3: Cuarto quintil, familias de 1.500.000 y el quinto quintil, familias de 2.500.000, ahí tienen capacidad para ir al mercado. Pero este grupo está en el sándwich, ese de 950.000 va al mercado y no encuentra una solución para pagar un 40%. Cuando lo ves, esa gente podría pagar 325.000 crédito, pero no encuentra una vivienda para pagar un crédito de 325.000. No lo encuentra.
0: Ahora
3: Podría pagarlo, pero no lo encuentra.
0: es un sándwich complicado, Melisandro, porque
3: Así
0: entonces
3: es.
0: si lo mezclas con la encuesta de endeudamiento y con la de ahorro, además ya tienen otras deudas, no es la única
3: Así
0: que van a
3: es.
0: tener, por poquito que sea, un carrito que sea. Y
3: Así
0: además el
3: es.
0: ahorro está chueco, porque es un ahorro que tampoco da como para levantar mucho capital y entonces está como entrampado ese grupo, ¿no?
3: Así es, don Danilo y don Jorge. Ese es el grupo hoy que uno podría decir que en vivienda está presionado en ambos lados. Le cuesta
0: Claro.
3: conseguir una vivienda para crédito porque tiene un poquito de capacidad de endeudamiento, pero no encuentra la vivienda.
0: No
3: Y en
0: está.
3: alquiler no encuentra tampoco una vivienda de alquiler y entonces está metido en esa trampa que comentás que es complicado. Ejemplos que uno podría ver a nivel institucional que se está haciendo. Bueno, Colombia tiene un programa que se llama Cosechando Familias, que es que la gente comience a ahorrar en el tiempo. Eso que hablábamos de nuevo, para vivienda, hacer programas que la gente diga, vea, yo me inscribo en este programa y si yo acumulo ese ahorro, ya puedo ir a nivel de buscar listas de proyectos. Esa es una. Chile ha hecho una combinación de leasing habitacional, alquiler con opción de compra y transformó parte de su bono. Acordemos que el bono se le da a la persona para comprar, ya sea un lote o para comprar vivienda hecha. Y puede hacerlo como un aporte a la prima, para completar la prima, como parte del crédito. Chile lo transformó y ahora hay un subsidio de alquiler. le da a esos jóvenes que dice, usted tiene que pagar, usted quiere tener una vivienda de alquiler en San José, cuesta 300 mil, pero yo tengo 250 mil, el joven disponible. El banco hipotecario, el equivalente en Chile, le da ese monto. Y se lo da, eso sí, por una temporada, no es forever, ¿eh? No es por toda la vida, sino que le dice, lo voy a ayudar durante 3 años. Trate de acomodarse, acomode sus finanzas, acomode su ciclo de vida, para que en 3 años usted vaya a buscar una solución de mercado. Y lo comento porque la problemática que también tenemos en el país, y hay que decirlo muy abiertamente, es que tenemos una mente.

0: a decir algo que creo que es importante decir. La solución perfecta no existe. Es decir, llegar y decirle a alguien, siempre es mejor comprar. Usted hizo un comentario y creo que al inicio también lo hicimos, de que no podemos entrar a compararnos con las situaciones de hace 60, 70, 50 años atrás, y los abuelos de nosotros decían que la tierra, por ejemplo, había que tenerla y que la casa tenía que ser de uno. O sea, había una serie de consejos que yo creo que ya hoy por hoy, nos guste o no, no se pueden aplicar así nada más. Llegar y
1: Claro.
0: decirle, no, sí, esa es la solución y eso es lo que yo debo buscar. Porque podría llegar a estarme comprometiendo en una época y en un momento en el que no debo. Entonces, creo que efectivamente también es importante aclararle a nuestros oyentes eso. Como solución, decir que alquilar y comprar, ¿verdad? Entre las dos siempre es mejor una que la otra. Me parece que depende, la respuesta va a ser
1: Así
0: depende
1: es.
0: de ciertas condiciones, y que no podemos entonces satanizar una, ¿verdad? Y darle la gloria a la otra como si fuese algo que no es, ¿verdad? Y eso es
1: Así
0: importante.
1: es.
0: Creo que hay que dar como consejo, buscar en qué situación me encuentro y evaluar realmente qué puedo y debo hacer bajo esas condiciones, ¿verdad? Porque de lo contrario, podría estar tomando una decisión que alguien podría decir es muy inteligente, pero que resulta que me está poniendo en situaciones sumamente serias y compromete mi futuro financiero, sobre todo.
1: Así es, don Jorge. De hecho, uno de los temas más complicados, y creo que el tema de la morosidad bancaria es el reflejo, es eso que estás comentando. Ah, el joven que quiere, por un tema tal vez incluso de presión social, familiar, de tener vivienda propia, y cuando vas a buscar una solución, y te resulta que esa solución te compromete 40, 45%, y sabiendo que tu estabilidad de ingresos no puede ser, quizás no sea la mejor. Entonces, eso que apuntas para mí es la mejor recomendación: ver cada caso y tomar conciencia de si realmente es la oportunidad, el momento y la conveniencia para hacer esa decisión de decir voy a comprar. O si no, y ojalá que encuentre una solución mejor desde el punto de vista de monto, alquilar y sobre todo ahorrar. Yo creo que un programa como el de ustedes y el tema de la vivienda lo está reflejando. Es que mucha de nuestra problemática hoy de acceso a la vivienda en el país es el tema de la falta de ahorro para la vivienda. Es decir, si algo tenían en la época de los años 60, 70 y se perdió, y ahí hay que hacer mea culpa. Costa Rica ha sido muy efectivo en el bono de vivienda, pero en el ahorro para vivienda, ahí sí nos hemos quedado. Quizás un instrumento que por ahí está en la caja de herramientas que está olvidado y que yo siempre digo que sigue siendo bueno, no es tampoco el top, pero contribuye, eran los famosos programas de ahorro y préstamo del INPU, no sé si se acuerdan.
0: Exacto.
1: ¿Sí? Que en su
0: Los
1: momento
0: famosos RIMBUS,
1: nacieron,
0: los
1: claro,
0: famosos,
1: no, y
0: ¿no?
1: en su momento para el público, que también no lo conoce, nacieron porque las tasas de interés de mercado eran altísimas.
0: Así
1: Altísimas.
0: es.
1: El otro día estaba compartiendo aquí con, creo que con don Ville, con el exdiputado Yenor Abadilla en un programa de acá, de 89.1, a los viernes, que en el año 92 las tasas de interés de préstamos de vivienda eran 27%. Era algo monstruoso. Y hoy tenemos tasas del 8%.
0: Así
1: Y
0: es.
1: sin embargo, nos está costando dar créditos de vivienda por esta problemática de los costos. Y eso nos lleva precisamente a que el tema de la programación y el tema del ahorro hay que volver a recuperarlo, porque la familia no puede esperar que la solución se la dé el banco financiándole el 95%. O sea, yo creo que los bancos han hecho muy esfuerzo y ahí la tentación que menciona don Jorge es caer en ese punto, ¿eh? Que decís, ok, el banco me da el 95%, pero algo le pasa a su ingreso familiar y está muy frágil,
0: Muy
1: muy frágil.
0: es.
1: Entonces, esa decisión se ve buena en un momento, pero quizás cuidado que no fue la más conveniente.
0: Y tal vez un comentario ahí, don Melisandro, es que yo creo que también, por ejemplo, en el caso de los planes de ahorro, ¿verdad? Y crédito, porque son las dos cosas del limbo, me parece que se quedaron desajustados en el tiempo, con todo
1: Ah,
0: cariño y
1: no,
0: respeto para los
1: totalmente.
0: señores a cargo de este programa en el limbo. Creo que efectivamente. Efectivamente, como usted lo dice, las condiciones cambiaron muchísimo, ¿verdad? Y siento que la respuesta específicamente de algunas soluciones, como esos programas de ahorro y crédito del Limbo, no se ajustaron a lo que ha venido pasando en nuestro proceso, ¿verdad? Financiero y económico, las dos cosas, cosa que también creo que hay que mencionarlo. Uno de los grandes inconvenientes que podemos estar teniendo es que algunas.

0: de las soluciones que nosotros hemos llegado a tener para el tema de vivienda se nos han venido quedando un poquito cortas a
1: Cortas.
0: través del tiempo.
1: Los números del Minsacro
0: Efectivamente,
1: lo
0: ¿no?
1: confirman, ¿verdad? Sí.
0: No. Y hay que, de nuevo, el tema de ahorro y préstamo tiene un elemento que quizás a nivel de sistema financiero es interesante. ¿Por qué funciona? De que si usted ahorra, yo te doy el crédito. Otra
1: Así
0: vez el
1: es.
0: tema de calificación, del track record.
1: Así
0: Yo
1: es.
0: creo que las entidades autorizadas, y tal vez no sé si se acuerdan, de Chile, cuando se trajo el bono, Chile se trajo el poder, los bonos se trajo con Chile, venía otro programa casi que inmediato, que era lo que llamábamos el ABC. Ahorro, bono y crédito. Ahí hay que decir que no fuimos exitosos.
1: No.
0: Ahorro, bono y crédito. La gente quiere que le den bono y que le den crédito, pero no ahorra. Entonces es un pecado mortal. Y entonces aquí también tenemos otro tema que, de nuevo, yo siempre lo digo con toda franqueza, eso no es un tema que la solución esté del lado de las entidades financieras. Las entidades financieras tienen que atender toda su normativa, que es cómo ser sujeto de crédito en un país como el nuestro. Tenemos un sistema financiero muy sólido, pero que el sistema de calificación es muy fuerte. Entonces, eso también nos está llevando a algo que yo creo que ya las entidades financieras también tienen que ver, y es vehículos de las entidades financieras que también contribuyan a dar vivienda, ¿verdad? Como sucede en Chile. En Chile, por ejemplo, las entidades bancarias son dueñas de estas sociedades de leasing habitacional, y eso facilita un sistema de calificación más, más cómodo, porque obviamente dentro del sistema financiero se nos complica. Pero el tema de fondo es que estas sociedades de leasing te dicen, se tiene que ahorrar un periodo para que después de que cumpla ese periodo, ya usted acumule la prima a través de este mecanismo, alquilando la propia casa que va a comprar y la entidad financiera entra. Pero tenemos que tener eso. Ahora, hay temas también que se vienen, que creo que don Danilo y usted, don Jorge, también, es cómo hacemos que el sistema financiero dé más crédito. Y ahí hay que reconocer. Fiscalmente, Panamá en algún momento lo tuvo, ya lo quitó, subsidios a la tasa de interés del crédito de vivienda. Eso es muy costoso.
1: Sí.
0: Algunos países lo que están utilizando, que es un tema que yo por lo menos personalmente creo que hay que evaluar, son los fondos de garantías o los fondos de avales. Ese
1: Sí.
0: sujeto del tercer quintil, que no
1: Correcto.
0: entra ese sujeto de 950 mil, como una entidad a través de un fondo de garantía le dice a una entidad financiera, sí, den este crédito. Y obviamente, yo lo digo siempre en esto, no es que de 10, los 10 van a pagar, pero minimizar la exposición y generar más
1: Sí.
0: capacidad de que estas familias puedan acceder a vivienda, que es lo que nos cuesta a través de estos fondos de garantías que eventualmente habría que explorar en el sistema financiero nacional.
1: Yo coincido que el sistema de avales es algo que debe revisarse también. Es una figura válida. El problema, obviamente, como todo, no es tanto sugerir la idea como una aplicación práctica y con un buen sentido común en su aplicación. Ese va a ser el tema. Pero también por ahí dice un dicho, ¿verdad? Que si esperamos hacer las cosas perfectas, no hacemos ni siquiera lo bueno.
0: Nada.
1: Así que no
0: Así es.
1: entraríamos por ningún lado.
0: Sí.
1: Es todo un tema, pero creo que sí, también ahí tenemos una tarea pendiente, que es parte de lo que mencionaba hace un momento. Yo sí creo que en el tema habitacional, efectivamente, la respuesta ha estado, como lo dije hace un rato, muy lenta. O sea, vamos o muy atrás o no hicimos nada. Y si hicimos algo, son intentos muy tímidos, ¿verdad? Muy tímidos. Creo que nos estamos quedando de verdad muy atrasados. Sí.
0: Sí, yo creo ahí que, y siempre lo digo, el bono de la vivienda, por ejemplo, y yo fui funcionario del BAMBI en aquella época de los 90, tuvo un gran impacto, pero hoy es muy limitado, porque cuando usted le dice a alguien, vamos a darle 9 millones para que compre una casa, de ahí la pregunta es, ¿cuánto vale la casa? Y entonces
1: Claro.
0: resulta que no te sirve. Y pongo ejemplos. El año pasado, por ejemplo, en Escazú, bonos de vivienda, cantidad, todo el cantón, dos bonos. Bonos de vivienda en Santana, dos bonos. Bonos de vivienda en Curriabá, cinco bonos.
1: Sí.
0: Bonos de vivienda en Belén de Heredia, cero
1: Bien.
0: bonos.
1: Sí, claro.
0: O sea, el problema es que aunque vos le des un subsidio, ya el tema está tan fuera de mercado que no, el Estado no puede impactar, y
1: Sí,
0: sobre
1: sí, sí,
0: todo se nos
1: sí.
0: ha quedado corto el mecanismo dentro del GAN. Entonces ahí yo sí creo importante, y eso que usted comenta, Jorge, ahí sí hay una responsabilidad del Estado en este momento, muy fuerte,
1: Claro,
0: a
1: claro,
0: través de los
1: claro.
0: terrenos del Estado, que es, en este momento, si usted me dice, bueno, ¿cuál es la vía? Usted puede poner al desarrollador más eficiente en San José a que haga vivienda, y con esos costos de tierra no lo puede
1: No
0: hacer, los
1: pueden.
0: costos de construcción.
1: Sí.
0: Entonces, Si necesitas un mecanismo que es el aporte de terrenos a precios realmente muy por debajo del mercado, que es el único que lo puede hacer, es el Estado. Entonces,
1: Así
0: complicado.
1: es. Bien,
0: Sí.
1: don Danilo, estamos cerrando. Le toca a don Danilo cerrar.
2: Sí, este tema nos encanta, Melisandro. Este tema tiene que ver mucho en general con el consumidor financiero o con el no consumidor financiero, ¿verdad? Porque nos estás mencionando un grupo de población, nada despreciable, que tiene todo el derecho a aspirar a vivienda propia, pero ni le cortan la leña ni le prestan el hacha, ¿verdad?
0: Yes.
2: Y ahí posiblemente el sector financiero posiblemente estaría dispuesto a participar, pero necesitas política pública, ¿verdad? Posiblemente el
0: Así
2: BAMBI
0: es.
2: respondió a una política pública, el bono de los bonos del IMBU respondió a una política pública, ¿verdad? Como que nos olvidamos de hace algunos años ya en hacer política pública, entonces dejamos como que las cosas más o menos se arreglen solitas, ¿verdad? Y ya hemos visto que no es el uso. Ni siquiera con la selección de fútbol pasa, ¿verdad? Yo creo.
0: No, el mercado, y hay que decirlo, como economista, uno puede decir que economista de mercado soluciona una parte, pero no podemos pensar que el tema de la
2: Sí.
0: vivienda, por su propia naturaleza, por su complejidad, va a encontrar para estos grupos una solución de mercado. Eso es, hay que reconocerlo,
2: Sí
0: es muy
2: es.
0: difícil
2: Así
0: y ahí
2: es.
0: necesitamos que el Estado participe en forma alternativa a lo que ha hecho hoy.
2: Exacto. Melisandro, un gran gusto de saludarte. Tremendos conocimientos nos dejas un buen paquete de inquietudes que vamos a tener
0: Yes.
2: que encauzar en programas próximamente. Nos encantará poderte tener por acá nuevamente por aquí. Sin duda, nuestros radioyentes habrán sentido que se fue rapidísimo, más de lo normal el tiempo hoy, porque son datos muy fácil de comprender y problemáticas que fácilmente uno menciona familiares y amigos que la están viviendo. Así que entonces muchísimas gracias por tu disposición a apoyarnos, a educar el bolsillo de la gente y a nuestros radioyentes muy agradecidos que nos acompañaran el día de hoy. Nos vemos, nos escuchamos el próximo martes, si Dios quiere, nuevamente a las 3 en la 89.1 FM en otro espacio de Educa tu Bolsillo. Muchísimas gracias, feliz tarde para todos.
0: Gracias.
1: Buenas tardes, que la pasen muy bien.
0: Gracias.
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22: Hola, ¿qué tal? Muy buenas tardes. Bienvenidos todos a Cosecha de Bienestar con Karen Dondi. Es un placer acompañarles, por supuesto, acá en su emisora 89.1 Radio, CRC 89.1 Radio. Gracias por su sintonía. Estamos esta tarde realizando un programa muy especial con cosechas de valores, con cosechas espirituales también. Es un tema muy lindo que vamos a manejar esta tarde y les cuento que en los controles está con nosotros David Guerrero, listo para apoyarnos con alas de fe con Zaira Mora y Giselle Mora. ¿Recuerdan a mis amigas, a nuestras compañeras de Alas de Fe? Pues aquí las tenemos nuevamente en Cosechas de Bienestar. Zaira, buenas tardes.
23: Buenas tardes, Karen. Qué gusto estar de nuevo por acá con usted y con su audiencia.
22: Giselle, ¿cómo me le va?
24: Muy bien, muy contenta y agradecida con usted de que nuevamente nos haya abierto un espacio y una invitación aquí a venir a conversar con todas las radioescuchas.
22: Con la luz de alas de fe. Con esa luz, Giselle.
24: Así es, traemos un conversatorio que esperamos que represente esa luz, ¿verdad? Que venga a iluminar a las que nos escuchan hoy en algún área que están necesitando un poquito de luz.
22: Efectivamente, y es que tenemos muchas mujeres como seguidoras de diferentes lugares del país, de zonas rurales, del gran área metropolitana, hasta de Cuestemoras. Allá en la Asamblea Legislativa, en Zapote, tenemos muchas mujeres ejecutivas escuchando este programa, muchos hombres valientes, también en diferentes áreas, y hasta la gente que va en sus vehículos. Está esta tarde sintonizando Alas de Fe desde su casa, desde su lugar de trabajo. Pero bueno, rescatemos un poco qué es Alas de Fe, quiénes son en Alas de Fe y cuál ha sido ese camino recorrido. ¿Esa semillita está creciendo, Zaira?
23: Sí, bueno, Alas de Fe, Karen, de hecho, te cuento que hoy estamos cumpliendo nuestro primer año, hoy estamos de aniversario. Alas de Fe inició justamente hoy hace un año atrás, y es una misión que tiene por propósito llegar a mujeres que, al igual que todas, uh-huh, ¿verdad?, tenemos vacíos, dudas, cuestionamientos, y lo que queremos es llegarles con una palabra de inspiración, con una palabra de fe, que nos ayude a enfrentar y a caminar mucho mejor la vida encontrando propósito, el propósito, uh-huh, que Dios nos haya dado. ¿Y cómo está Alas de Fe? Pues creciendo, Karen. Gracias a Dios, hemos cada vez logrado alcanzar a más personas, tenemos más seguidores. Nosotras los días martes sacamos un artículo y entonces constantemente las personas tienen que leer, y los jueves sacamos el podcast en nuestras redes, y ahora con tu invitación, pues también por acá vamos a estar alcanzando más gente. Estamos muy felices también porque tendremos un evento presencial el próximo 21 de noviembre. Ya les estaremos dando más detalles de hora, de lugar y más detalles, pero tal vez nada más les adelanto que va a ser un evento muy lindo porque vamos a estar hablando acerca de la gratitud, y un evento desde la gratitud. Va a estar precioso.
22: ¿Y qué es la gratitud, Gisela? Adelantemos. Echémosle un poquito de agua a la plantita desde ya. Con el tema gratitud.
0: Bueno, no vamos a hablarlo porque no se vale.
22: No se pero vale, tal vez, diría, pero los periodistas siempre queremos.
0: Tal vez yo tiraría una pregunta, Karen. Uh-huh. ¿Gratitud será simplemente dar gracias por algo? Uh-huh. ¿Ser agradecida nada más desde mi cotidianidad? ¿O habrá algo más profundo que me lleve a realmente dar gracias?
22: Uh-huh. ¿Y como qué más profundo? Porque nos levantamos, damos gracias. En este momento estamos dándole gracias a Dios por Cosecha de Bienestar, por esta emisora que nos está abriendo la puerta, CRC 89.1 Radio. Y yo le digo gracias, Señor. Gracias a Dios.
0: Muy importante.
22: Pero con eso no basta.
0: No, pero mencionaste algo importante, porque dentro de esa pregunta cabe una más. Yo doy gracias, ¿a quién? Uh-huh. Yo doy gracias, ¿por qué? Yo doy gracias, ¿cuándo sí y cuándo no? ¿Qué pasa cuando mi vida está pasando por un desierto, uh-huh, por un periodo de dificultad, por un periodo de dolor? ¿Doy gracias? ¿Soy agradecida o no?
22: En ese momento no damos gracias, yo creo.
0: ¿Y debería? Un
22: 100% y se debería dar gracias. Porque ahora le pregunto yo, Gisela, ante una situación difícil que se esté afrontando, el dar gracias, o la situación difícil más bien, al revés, esa situación difícil viene a ser posteriormente una fortaleza, una puerta, una bendición a algo diferente.
0: Correcto.
22: Lo puedo ver desde ese punto de vista.
0: Exacto. Nuestra actitud y los lentes que decidamos ponernos para enfrentar y ver el panorama de cada día van a hacer una gran diferencia. Uh-huh. Siempre vamos a tener un porqué para dar gracias, aún en medio del dolor.
23: Eso significa, Karen, que para este evento, uh-huh, lo que vamos a encontrar son las respuestas a todas esas dudas.
22: ¡Ay, ¿verdad? Qué lindo!
23: Eso es lo que vamos a dar, un conversatorio.
22: Y esas respuestas a todas esas dudas yo las quiero también acá en Cosechas de Bienestar.
23: Claro, eso vamos a seguir haciendo.
22: ¿Verdad? Sí. Porque nuestros amigos oyentes están en este momento y quieren darle seguimiento a este tema. No nos podemos quedar así, ¿verdad?
0: Lo vamos a traer.
22: Lo vamos a traer.
23: Claro que sí.
22: Bueno, amigos oyentes, el tema de hoy con nuestras amigas de Alas de Fe, Zaira Mora y Giselle Mora es, vean, lo puse en redes sociales y me decían, ay Karen, yo no me lo voy a perder, porque el tema es cuando el miedo nos convence de escondernos. Y me decían, yo quiero saber cómo es eso y cómo me escondo. Y cuando el miedo. Entonces, no sé, compañeras, ¿cómo desarrollamos este tema? Voy a reiterar, cuando el miedo nos convence de escondernos, Zaira.
23: Sí, es un tema interesante, Karen, y creo que nos ha tocado a todas las personas en algún momento de nuestras vidas. Ni siquiera nos damos cuenta que en muchas ocasiones nosotros actuamos a partir del miedo. Cosas tan sencillas como, por ejemplo, decir, mis sueños, y estoy segura que muchos de los que nos escuchan se identificarán. Mis sueños era haber realizado A, B, C y D, pero bueno, ya a esta edad ya yo no puedo hacerlo. Uh-huh. O ya hay gente que estudió más que yo y ya saben hacerlo. Mejor no me expongo. O ahora ya yo estoy dedicada es a los hijos, ¿verdad? Y no nos damos cuenta que muchos de nuestros anhelos y de nuestras decisiones, de lo que quisiéramos realizar, lo estamos disfrazando de miedo. O ese miedo nos lleva a disfrazarlo de excusa o de pretexto. Uh-huh. Y entonces por eso es que decimos que el miedo nos lleva a escondernos. Ese escondite uh-huh. es el que no nos deja avanzar, no nos deja alcanzar aquello por lo que nosotros en algún momento hemos soñado o hemos deseado tener.
24: Y es que es engañoso, porque ese escondite nos hace creer que estamos en zona segura.
23: Ajá.
24: Es nuestra zona de confort.
22: Y ese miedo y ese escondite, digamos, en el ámbito profesional, en muchas oportunidades, no nos permite llegar y abrir esa puerta. Ajá. Que exacto. está para nosotros de una forma positiva.
24: Claro, porque tengo temor de quedar expuesta, temor a no lograrlo, temor a fallar y evidenciarme delante de las personas. Entonces, nuevamente, ¿qué hace ese temor, ese miedo? Hacerme echar para atrás y mejor me quedo en mi cuevita, uh-huh. en donde yo me escondo porque ese es mi lugar seguro. Entonces, yo me autoengaño.
22: Puede ser un lugar seguro, dependiendo del tema, pero no puede ser un lugar feliz. ¿Qué opinan al respecto?
23: Estoy de acuerdo, porque el lugar seguro sigue siendo la forma en la que nosotras mismas nos justificamos, ¿verdad? Y digo, este es mi lugar seguro, aquí me quedo, ¿verdad? Como normalmente en la calle uh-huh. decimos, queditita más bonita.
24: Uh-huh. Pero que quede claro, a lo que le llamamos lugar seguro, no necesariamente es el lugar correcto.
23: Y no necesariamente es el lugar sano, ¿verdad? Sano. Por ejemplo, pensemos en una persona, una mujer que deseaba estudiar, sacar una profesión, desarrollarse y desenvolverse en algún área. Y de repente su vida toma un giro, ahora es ama de casa, está criando a sus hijos, y entonces escuchamos que dice, yo ahora tengo que dedicarme a mis hijos y por eso no estudio. No, es que, entonces, cree, no que sea malo lo que está haciendo, uh-huh. sino que considera que ese es un lugar seguro, y por lo tanto no da el paso a aquello que la realiza o que le podía traer felicidad. Estoy poniendo el caso de una ama de casa, pero pensemos también...
22: Pero hay profesionales ajá. que también no pueden ejercer sus profesiones uh-huh. por temores o porque no. Mejor me quedo aquí, en este espacio, apoyando, digamos, el ejemplo que ponía doña Zaira de apoyar a los hijos.
23: Ajá.
22: Ok, me desarrollé, yo tengo mi título, pero nunca ejercí por estar ayudando a la familia. Sí.
23: Ahora, hay algo que creo que es importante aclarar, Karen. En el ejemplo que estamos tomando, quedarme en casa y apoyar a mis hijos es una muy digna decisión uh-huh. y es muy respetable si eso es lo que deseas hacer, uh-huh. pero no cuando es un obstáculo para alcanzar otras cosas. Si yo decido quedarme ejerciendo mi rol de mamá, está muy bien, pero no que eso sea la zona segura, entre comillas, uh-huh. que no me permite avanzar.
24: Oh. Perdón, ajá. es que en este mismo ejemplo también ajá. sucede. Soy la profesional que salgo a trabajar y estoy ajá. realizándome. Pero vienen los hijos ajá. y tomo la decisión de irme a la casa a criar a mis hijos, ¿verdad? Porque quiero inculcarles valores, quiero algo mejor para ellos, y ellos crecen. Entonces ahí es donde ya también yo puedo esconderme por temor en ese aparente lugar seguro, en donde ya tengo nuevamente la oportunidad de salir a trabajar y seguir siendo la profesional que soy. Ya pongo limitaciones, tengo mucho tiempo de no hacerlo. No conozco hoy día cómo es el sistema, estoy desactualizada, ¿verdad? Y pongo un montón de excusas que son lo que me limita, son esas limitaciones, ¿verdad? Lo que no me permite avanzar, porque detrás de todo eso, lo que tengo es miedo.
23: Claro, hay algo que me parece también importante señalar, y es que no debemos confundir el temor y el miedo de hacer las cosas con verdaderas situaciones que impiden que lo hagamos, ¿verdad? En el caso que usted acaba de comentar, bueno, sí, yo podría tener temor de regresar al trabajo porque tengo esa vocecita interna que me dice, ya no sos capaz, ya no tenés edad, ya no se te ve bien que estés en eso, ¿verdad? Y ese es el temor del que estamos hablando, pero también podría ser una limitación real, como, bueno, estoy desactualizada con los sistemas informáticos.
1: Ajá.
23: Ok, entonces, este temor de los sistemas informáticos es un temor real que debo de vencer preparándome, ¿verdad? El otro temor de ya no estás para eso, ya no tenés la edad, ya no, ese es el temor que nos lleva a escondernos y a no actuar. A ese es al que debemos enfrentar.
2: Perdón. El Giselle, dicen que el temor, el miedo hay que enfrentarlo.
24: Exacto. El miedo paraliza. Si usted no lo enfrenta, no lo confronta, el miedo te paraliza. Y creo que lo primero que debemos hacer ante esto que estamos hablando es que debemos desmenuzar la situación. Yo no puedo entender por qué tengo tanto temor si yo primero no voy a revisar cuáles son las limitaciones que me están haciendo esconderme, cuáles son los argumentos, cuáles son las creencias que yo tengo, ¿verdad? Y a veces vienen desde muy atrás, ¿verdad? Han caminado con nosotras y no hemos sido conscientes. Quizás está la persona que escuchó mientras crecía frases de señalamiento, frases que de subestima, y esa persona desde su niñez abrazó esas frases y hoy las tiene como una realidad en su vida. Y no es consciente, ¿verdad? Las tiene en el inconsciente, pero vive a partir de ellas. Entonces, el miedo la paraliza. Necesitamos tomar decisiones intencionales y decir, voy a ver qué es, de dónde viene este miedo, cuál es la raíz de este miedo. ¿Por qué me paralizo?
2: ¿Por qué me paralizo? ¿Y dónde, en Alas de Fe, puedo encontrar información que me ayude a avanzar en este tema, compañeras? Vea que Alas de Fe está de cumpleaños, de aniversario, ya con un año. ¿Dónde podemos llevar a la gente a encontrar más de este apoyo emocional?
23: Bueno, nosotros hemos buscado una historia, es una historia lejana, que desde Alas de Fe la hemos traído a la mesa porque nos parece que ilustra muy bien acerca de estos temores que paralizan. Y es que estos temores realmente menoscaban nuestra autoestima, creemos que no somos suficiente, creemos que somos de los más chiquititos y que no podemos salir. Esta historia, la voy a resumir, la historia es de un hombre, ¿verdad? Que es lo que Alas de Fe trae en este conversatorio. Este hombre se siente así, pequeñito, el menor de su casa, el menor de su familia. Es una historia de hace mucho tiempo atrás, en una época donde además habían otros pueblos que los invadían, les quitaban sus cosechas, les quitaban sus granos, y realmente vivía escondiéndose. El temor le llevaba a vivir escondido. Él y su familia vivían en una cueva, ¿verdad? Y curiosamente, una persona que se siente tan pequeñita, tan sin valor, es seleccionada para convertirse en el hombre que dirija al ejército para combatir a los otros pueblos que los están saqueando. ¿verdad? Y esta persona, igual nos pasaría a nosotros, ¿verdad? Lo que decimos es, pero ¿cómo? Yo tan chiquitito, ¿no? Uh-huh. Yo no puedo, ¿por qué no buscaron al más grande, al más fuerte? ¿Qué vieron en mí?
24: No tengo ni idea de cómo se hace esto. Uh-huh.
23: Todas las preguntas que hoy nosotras nos podemos hacer de frente a la toma de una decisión que nos genera temor, pasaron por la mente de este señor. Pero la historia cuenta que quien lo seleccionó para llevar adelante este proyecto de ser líder del ejército, veía su potencial, veía lo que realmente podía hacer. Y la historia se desarrolla siendo que él acepta el reto y se hace de su ejército, sale a la batalla, su ejército es reducido en número, ¿verdad? Peleaba contra ejércitos muy grandes, pero su ejército de su pueblo era un ejército muy pequeño, llegó a tener solo 300 soldados. Y con 300 soldados y su capacidad de liderazgo guiada por la persona que lo selecciona, permite que sea finalmente el pueblo que vence, ¿verdad? Y entonces nosotros tomamos esta historia porque es muy clara de poder ver a una persona que está dominada por el miedo, que el miedo le lleva a creer que no puede hacer nada, que es limitado, lleno de excusas, a escuchar la voz de otro que dice, no, usted sí puede, yo lo ayudo, y finalmente obtener esa victoria.
2: Obtener la victoria. ¿Y quién tuvo miedo también? ¿Moisés tuvo miedo? Dice, Moisés tuvo miedo y dijo, ahora sí, ¿qué voy a hacer con todo el pueblo de Egipto? ¿Verdad? ¿Cómo voy a llevar a un lugar diferente y darle una vida de paz a toda esta población? En algún momento le dio miedo,
24: claro,
2: ¿verdad?
24: Se creyó insuficiente, vio sus debilidades. Moisés alegaba que él era torpe de palabra porque era tartamudo, ¿verdad? Y es otra vez lo que nos pasa. Vemos nuestras debilidades o las que creemos, las que hemos abrazado como debilidad. Pero al final, lo importante, tanto en Moisés, vemos, Dios lo eligió a él. Dios sabía lo que necesitaba de Moisés y Moisés lo tenía. Igual en esta historia que traemos hoy, ¿verdad? Entonces, lo que podemos ver es que hubo alguien que vio en este hombre su verdadera capacidad. Para los ojos externos no existían las limitaciones que él tenía para sí mismo. Él podía ver las capacidades, las habilidades, la valentía y la fortaleza que tenía este muchacho, aunque él en su cuevita sentía que no. Pero hubo alguien que lo vio y que le dijo, usted sí puede. Y venga, porque yo lo voy a ayudar, salga de ahí.
2: Y tenemos, así como esas, tenemos tantas historias lindas, ¿verdad? De tanta gente maravillosa que ha logrado dominar ese miedo y enfrentarse al miedo. Por eso, de ahí, nuestra tarea hoy es esa, ¿verdad? Cuando el miedo nos convence de escondernos, que no me convenza ese miedo.
23: Sí, y si ya me ha convencido, es hacer un alto, reconocer que estoy tomando decisiones a partir del miedo, reconocer que, como decía G, hay cosas que han resonado en mi mente tantos años. Tantas veces escuché decir, usted no es para el estudio. Tantas veces escuché decir, usted no sirve para eso. Tantas veces escuché decir, mejor quédese callado. Entonces, ese montón de frases que fueron calando en nuestra mente, hay que reconocerlas y empezar a escuchar a esos otros, como en la historia, que le dicen, no, es que usted sí puede, es que usted sí tiene capacidad. Y hay algo importante que se me viene a la mente en este momento, y es que en la Biblia, la palabra de Dios, hay un pasaje que dice que Dios pone en nosotros los deseos, ¿verdad? Las cosas que deseamos hacer, Dios nos las pone en el corazón. Entonces, ¿qué ocurre cuando tenemos ese deseo de hacer algo, pero yo estoy siendo paralizada por el miedo? Yo también estoy obstaculizando que ese deseo, que es bueno, que Dios sembró en mi corazón, no crezca, ¿verdad? En el ejemplo que ponías al iniciar esta tarde, que hay que ponerle agüita a la semilla, esa semillita que Dios nos puso ahí no crece porque estoy permitiendo que el miedo me paralice. Si yo no lo reconozco, no voy a poder hacerle frente, ¿verdad? Y entender que ese miedo lo tengo yo, que la que está paralizada soy yo, pero que las oportunidades se siguen brindando, que el espacio sigue estando ahí para que yo alcance lo que yo deseo, pero tengo que dar el paso.
24: Por eso yo hablaba de que necesitamos sentarnos y ponerle nombre y apellido a los temores. ¿Qué me está paralizando? Porque si yo hablo desde una generalidad, no, es que yo no sirvo para eso. No, no, es que yo no me creo capaz. No, es que eso no es para mí. No, es que ya estoy muy grande. Y podemos poner un montón de excusas. Si yo hablo desde esa generalidad, ¿cómo yo voy a dejar de abrazar la mentira que he hecho verdad en mi vida? ¿Verdad? Si yo vengo y digo, a ver, es que realmente lo que tengo es miedo. ¿Miedo a qué? A fallar, a intentarlo y no lograrlo la primera vez. ¿Y qué pasa? ¿Cuál sería el problema si lo intentas una vez y no lo logras la primera? Nada. ¿Por qué tengo temor? Porque quizás en algún momento de mi vida, sea en mi infancia, sea alguna experiencia de vida, un adulta, alguien me señaló porque fallé. Entonces yo abracé aquel hecho como una verdad para el resto de mi vida. Y yo necesito ser consciente de cuáles son esas limitaciones que yo he abrazado para entonces poderlas soltar. Cuando yo soy consciente de lo que me paraliza, ese temor pierde poder.
2: El temor que pierde ese poder. Y es que es tan interesante todo este tema de cuando el miedo nos convence de escondernos. Y si nos vamos a la parte empresarial, a las pymes. ¿Cuántas pymes han tenido que fracasar? Y vamos con otro proyecto, no importa. Vamos a ver si ahora este otro proyecto lo voy a lograr. Echando a perder se aprende, dice la jerga popular. ¿Podríamos decirlo así también?
23: Es que es interesante, Karen, porque quizás tenemos una etiqueta de lo que significa en la sociedad tener éxito empresarial. Y entonces las personas que emprenden y de repente se dan cuenta que su negocio no resultó como lo esperaban y toman la decisión correcta de cerrar, se sienten fracasadas. Y entonces tengo un miedo de volver a emprender por el qué dirán, porque si vuelvo a fracasar, porque... Pero todo lo contrario, o sea, ya tenés la experiencia de ese primer pymes, de ese primer emprendimiento, ya tenés más conocimiento de qué sirve y qué no sirve, y vamos de nuevo, ¿verdad? Ese temor no debe de ser algo que nos paralice frente a las oportunidades empresariales que dices. Sin embargo, ¿verdad? En estos temas uno siempre tiene que tener también un equilibrio, porque no se trata este conversatorio de decir, no, usted sí puede, adelante, sí, échele ganas. No es un tema nada más de positivismo. Claro que hay que valorar, claro que hay que sopesar. Probablemente hubo decisiones equivocadas, habrá que tomar decisiones más acertadas, pero creer que un fracaso fue cerrar un negocio es una idea limitante y no podemos abrazarla como una verdad, simplemente es una experiencia. Miren, justamente esta semana escuché a una persona que viaja alrededor del mundo haciendo negocios y exponía la cantidad de veces que ha tenido que cerrar sus emprendimientos. Una persona exitosísima. Y decía, sí, yo soy exitosa en uno de mis negocios. En otro montón he tenido que cerrar, he tenido que perder dinero. En otros he ganado experiencia, en otros definitivamente no vuelvo. Pero eso no es una limitante, seguimos adelante. Bueno, entonces, el temor no me debe paralizar, el temor no debe ser esa cueva, no debe de ser el que me traiga una idea que me limite, pero tampoco el otro extremo de creer que solamente es positivismo. Uno tiene que pesar, sopesar y poder tomar decisiones acertadas.
24: Y yo pienso que igual yo puedo fracasar hoy en el negocio, pero eso no me hace ser un fracasado. Exacto. Como persona. Pero muchas veces confundimos y creemos como mi negocio no funcionó, yo creo que yo no funciono como persona. Entonces hay que ver otra vez de dónde viene esa raíz, ¿verdad? Que me hace sentir así y qué está pasando con mi identidad, con mi valía. Hay cosas que yo puedo enfrentar sola, que yo necesito poner nombre y apellido y decir, bueno, quiero empezar a salir de la cueva. A mí me limita esto, esto y esto. Tal vez ya lo reconozco, pero con solo reconocerlo no me es suficiente. Entonces también debo de observar y ser consciente si necesito buscar ayuda. Quizás, como poníamos en el ejemplo de antes, necesito buscar la ayuda para actualizarme. Entonces voy a ir a estudiar porque estoy desactualizada de cómo van las cosas. O quizás necesite buscar ayuda profesional con un consejero, con un psicólogo, porque hay algo que me tiene paralizado, pero ya lo acepté, ya lo identifiqué. Entonces ya puedo salir a buscar la ayuda, pero se trata, como dice Zaira, o sea, esto no es venir nada más como a echar porras y qué bonito y usted puede ir adelante y no, se trata de que entendamos que necesitamos ser intencionales, tomar decisiones con valentía, tener coraje y decir, bueno, yo necesito enfrentar esto, porque yo tengo una forma, porque fui creada con dones, con talentos, para un propósito. Y el propósito de mi vida no es estar metida en una cueva.
2: Efectivamente. Y sobre la frase que viene en la página de ustedes, tal vez, Giselle, reiterar la página, ¿es claro, importante?
23: La página de Alas de Fe es www.alasdefe.org.
2: Voy de nuevo,
23: www.alasdefe.org.
2: www.alasdefe.org, porque estaba viendo en los artículos de ustedes donde dice el escondite que parece prudencia. Y mucha gente dice, no, es que yo soy muy prudente. Y es que yo voy despacio. Usted es demasiado acelerada, yo soy más prudente.
23: Claro, el tema es, ¿realmente estoy siendo prudente o la prudencia es la excusa en la que yo estoy escondiendo mi miedo? ¿Verdad? Me da tanto temor dar el paso que yo prefiero poner excusas y decir soy una persona prudente. Yo no voy a tomar ese paso porque es muy arriesgado. Tenemos que ser sabias en poder identificar si lo que yo tengo es realmente una prudencia que viene de una actitud de sabiduría, de inteligencia, donde yo estoy tomando decisiones acertadas, o si más bien es una excusa para yo mantenerme paralizada por el miedo y sentirme que estoy haciendo algo bien. Son cosas diferentes, pero a veces también cuesta identificarlo. Y entonces, si no ponemos, como decía Giselle, ¿verdad?, si nosotros no hacemos este ejercicio de empezar a preguntarme, pero ¿y por qué no lo estoy haciendo? Si este era mi sueño y este era mi deseo, ¿por qué no lo estoy haciendo? Ah, porque soy muy prudente. ¿Soy muy prudente o hay algo en el fondo que realmente es lo que me tiene amarrada? Es como si tuviéramos una cadena invisible que no me deja dar el paso.
24: Perdón, y es que si la prudencia es la capacidad de actuar con sabiduría, midiendo las situaciones, para evitar riesgos, para evitar...
2: Ah, eso iba, vea que lo acabo de anotar.
24: Pues para evitar riesgos, para evitar dañar, causar algún daño, entonces yo me escondo detrás de la aparente prudencia, pero preguntaría, ¿esa prudencia está evitando el riesgo de seguir haciéndome daño? ¿O me está dañando?
2: O me está dañando.
24: Y yo la pongo como excusa hacia las demás para que se vea muy bonito, ¿verdad? No, por prudencia, mira, no quiero afectarte, pero ¿qué está pasando conmigo? Tal vez el riesgo mayor en esa aparente prudencia está siendo para mí misma.
23: Sí, y se me viene, por ejemplo, ahorita, a veces deseamos hacer algo o tomar una decisión y hay cosas que vamos poniendo de pretexto que entonces parecen prudentes. Por ejemplo, no, es que en realidad eso no es tan importante, hay otras cosas que están primero. O no, es que todavía no tengo el presupuesto para eso. O no, es que hasta que no salga perfecto, prefiero no hacerlo, ¿verdad? Entonces, a la vista, uno podría pensar, ¿qué persona tan prudente? Y sí, podrían ser decisiones prudentes. El tema es, ¿realmente fue prudencia o es la mejor excusa para yo no dar este paso que tengo que dar o que deseo dar, ¿verdad? Uh-huh. Y eso solo lo sabe cada uno en su interior, porque lo que mostramos a los demás no permite verlo, ¿verdad? Entonces yo puedo parecer, no, mire, yo la verdad es que me parece que esto no es el momento apropiado, el presupuesto todavía no da, o sea, la excusa que sea. Pero en el fondo, cada uno de nosotros sabemos si esa, si ese deseo, si esa limitante realmente nos está haciendo daño, y lo que estoy es poniendo una careta frente a los demás, pero yo por dentro sé cómo está la procesión.
2: Y también nos escondemos, por ejemplo, vamos a poner este ejemplo, compañeras, la compra de una vivienda, ¿verdad? No, es que me da miedo endeudarme. Y nunca tuvo una vivienda. Ok, me voy a endeudar, voy a salir de ese escondite, voy a valorar si tengo el presupuesto o si tengo que conseguir otro trabajo adicional o cómo hace la familia para reunir y organizarse en ese proyecto de una vivienda.
24: Claro, porque hay un riesgo muy grande
2: hay que correr. Pero ¿cuántas personas no se han enfrentado
24: a ese
2: riesgo? Pero
24: con
2: de forma
24: la capacidad
2: organizada.
24: De haber podido tener su vivienda propia, no la tuvieron por temor a correr el riesgo. Otra vez, regreso al mismo ejemplo. Cualquier decisión o cualquier cosa que nos esté paralizando, ¿qué debemos de hacer? Yo le llamo desmenuzarla. ¿Cuáles son los riesgos si yo voy a comprar esta casa? ¿Voy a poder hacerle frente a esta deuda? ¿Cómo está mi trabajo? ¿Cuál es mi estabilidad? ¿Cuáles son mis ahorros? ¿Verdad? Y ahí empiezo a poner en balanza si debo o no correr ese riesgo. Pero por lo general, el que puede, el que tiene para comprar la casa y no corre el riesgo, es porque hay un temor a nivel personal, no es económico, es algo que me detiene.
2: Que lo detiene. Compañeras, está tan interesante cuando el miedo nos convence de escondernos que ya tenemos la pausa comercial que tiene lista nuestro compañero David Guerrero y regresamos con todos ustedes, amigos oyentes, en Cosecha de Bienestar con Karen Dondi y, por supuesto, con la energía, el entusiasmo, la empatía de CRC 89.1 Radio, donde aprendemos y donde también hoy nuestras compañeras de Alas de Fe, Zaira Mora y Giselle Mora, nos van a dejar tareas. Así es que ya regresamos después de esta pausa.
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22: 4:37 en CRC 89.1 Radio, Cosecha de Bienestar con Karen Dondi. Esta tarde con nuestras invitadas, nuestras amigas colaboradoras de Alas de Fe, Zaira Mora, Giselle Mora. La página de nuestras compañeras de Alas de Fe, www.alasdefe.org. Voy de nuevo, www.alasdefe.org. Ahí ustedes pueden tener mucha información interesante para sanar, para avanzar en cada paso de la vida. Así es que personalmente yo se los recomiendo. Alas de Fe ya tiene un año de estar apoyando a toda la población costarricense y no solamente a la mujer, sino que a toda la población. Entonces, www.alasdefe.org. El tema de hoy, cuando el miedo nos convence de escondernos. No nos podemos esconder del micrófono esta tarde, ¿no? Las compañeras, eso sí. Ahora bien, si pensáramos en esa semillita o en esa herramienta que el sector, por ejemplo, agropecuario necesita para cultivar. El sector agro es un sector de mucha fe, de mucho riesgo, como decía doña Giselle. Entonces, ¿qué nos falta poner en la mesa con este tema tan interesante de cuando el miedo nos convence de escondernos hoy en esta cosecha de bienestar, de valores, de apoyo individual?
23: Bueno, creo que para traer ese elemento que nos está haciendo falta, voy a seguir tomada de la historia que estábamos contando. Ajá. De este hombre al que, a pesar de tantas limitaciones en su mente, en sus creencias, hay alguien que le llama y le dice, usted sí puede, usted es capaz, y efectivamente logra vencer. Esta historia, Karen, es una historia que está en la Biblia. Es la historia de Gedeón. La pueden encontrar, a los que les gusta leer y se las recomendamos, la pueden encontrar en los capítulos 6 y 7 del libro de Jueces. ¿Sabe qué? ¿Quién fue quien llamó a Gedeón a salir adelante con un ejército, a salir de su cueva, de ese lugar seguro, entre comillas, para salir a pelear y que además le da la victoria? Fue nada más y nada menos que Dios. O sea, Dios logró ver en Gedeón lo que Gedeón no podía ver de él mismo. Gedeón tenía tantas limitaciones, se creía el menor, se creía el más chiquitito, el más insignificante, el que no tenía fuerzas. Y Dios vio todo lo contrario, vio un corazón dispuesto, vio una persona que podía salir adelante y que además podía confiar en Dios para alcanzar la meta, ¿verdad? Gedeón no vence él solo, él vence porque sigue la instrucción de Dios, porque sigue el propósito y entonces obtiene la victoria. Es una historia muy antigua, pero que nos ilustra muy bien ese elemento que nos hace falta. Quizás nosotros, por nosotros mismos, no podemos siempre alcanzar esos anhelos y esos deseos y esos sueños que están en nuestro corazón, porque el miedo nos paraliza, porque pueden haber cosas realmente que hay que librar y que luchar antes de. Pero Dios cree en cada uno de nosotros. Él sabe la capacidad que tenemos y lo que podemos hacer cuando junto a Él logramos entender qué es lo que queremos hacer, qué es lo que debemos hacer y damos un paso de fe para poder alcanzar esas limitaciones, romper esas cadenas que nos limitan y avanzar con Él. Es decir, el ingrediente que hacía falta agregar es justamente el ingrediente de esa fe en Dios y en lo que Él tiene para nosotros.
22: Una fe que debe cosecharse o no, Giselle.
24: Claro.
22: ¿Qué opina de la cosecha de la fe?
24: La fe, creo que todos venimos, llegamos a este mundo con una pizquita de fe. En nuestro ADN, en nuestro ser, se nos crea con ese poquito de fe. Sin embargo, como esa matita de la que usted habló, como esa semillita que hay que regar, que hay que cultivar, que hay que cuidar para que empiece a crecer, a desarrollarse y a fortalecerse. Entonces, la fe es un ingrediente esencial, sin ella no podemos, pero necesitamos dar pasitos. No todo se va a resolver de la noche a la mañana. En esta historia, Dios llama a Gedeón. ¿Y qué fue lo primero que hizo Gedeón? Decirle, yo, no, yo no puedo. Yo soy el más pequeño, yo soy el menor, yo soy el más insignificante, tengo miedo. En ese momento, él no tenía fe para dar ese paso, pero decidió en ese momento creer y decir, voy a dar

0: seguir escondida, pero hoy voy a cambiar el miedo. Voy a dejar que sea otra cosa lo que me convenza. Que esa palabra convencimiento no la quitemos, pero que en vez de que sea que el miedo me convence de esconderme, que sea Dios quien me convence de salir de esa cueva, porque es Él quien me va a ayudar, Él me conoce, Él sabe mis capacidades, Él me creó.
1: Y en esta historia, algo muy hermoso es que esos pretextos que Gedeón puso al inicio, que eran los que lo paralizaban, eran realmente limitaciones que él tenía, pero también habían cosas que eran reales, ¿verdad? Él decía, pero yo soy el más pequeño de mi casa. Eso era cierto, pero en su mente eso se había convertido en una limitación. En la mente de Dios eso no era un obstáculo. Él también decía, yo no tengo un ejército, no tengo gente. Sí, eso podía ser cierto, pero en los planes de Dios había cómo ayudarle. Entonces, nosotros también podríamos en nuestro diario vivir encontrar que hay situaciones que de verdad son ciertas, pero no deben de convertirse en ese obstáculo, porque ¿qué ocurrió? Esas cosas que Gedeón pensaba que eran limitantes no eran nada para Dios. O sea, no tenían el peso que provocaban la parálisis en Gedeón.
0: Y es que hay algo importante. Creo que nosotros, los seres humanos, nos complicamos tanto. Queremos ser perfectos, vivir dando nuestro 100% en todo, ¿verdad? Sin ese temor a fallar, para entonces poder acercarnos a Dios o escuchar a Dios, ¿verdad? No, y es todo lo contrario. Dios nos busca, nos encuentra, así como estamos,
1: ¿Cómo
0: con los
1: somos?
0: temores rotos, con desaciertos, y ahí es más bien donde nosotros damos ese paso de fe y decimos, Señor, no tengo todas las respuestas, no sé esto, no puedo con lo otro, pero voy a permitir que me ayudes. Y es como
2: Voy a
0: quitarse
2: permitir que me ayudes y a poner de mí,
0: y a poner de mi
2: ¿verdad?
0: parte
2: Porque
0: por eso.
2: también existe la frase, no sé, ustedes me corrigen. Ayúdate, Dios te ayuda, pero ayúdate tú también, ¿verdad?
0: Dice el dicho, con el mazo dando y a Dios
2: Y a
0: rogando,
2: Dios
0: el
2: rogando
0: dicho popular.
2: también.
0: Pues sí, o sea, al final, lo que decíamos antes, tenemos que ser intencionales, ¿verdad? Y hay una parte que me va a corresponder a mí,
1: Claro.
0: enfrentar, accionar, pero lo voy a hacer confiada de que tengo a Dios de mi lado y Él es mi ayudador.
1: Y además, teniendo claro que eso no significa que soy perfecto y que eso no significa que no me voy a equivocar, ¿verdad? Todo lo contrario, yo doy el paso, reconozco mi limitación, doy el paso, sé que Dios me está acompañando, que me está apoyando y me doy el permiso de equivocarme. Si me equivoqué, no pasa nada, volvemos a levantarnos y seguimos caminando y que ese obstáculo no se convierta en una nueva limitante, ¿verdad? Dios no busca personas perfectas, porque no las existen, ¿verdad? No existen personas perfectas, pero lo que sí busca son corazones dispuestos a obedecerle, a seguirle y le va a ayudar a las personas que estén así de dispuestas.
2: Entonces, vamos a ver, porque yo iba poniendo palabras claves. Romper cadenas. Esa es una tarea.
1: Claro, esas limitaciones que nosotros tenemos en nuestra mente y en nuestra alma se convierten en una cadena invisible que no nos permiten avanzar, pero hay que romperla. Yo no
2: Y
1: puedo
2: eso que
1: romper
2: usted
1: si no la
2: decía, Zaira, en la
1: identifico.
2: primera parte del programa, y que Giselle también enfatizaba, que tal vez en alguna parte de nuestra vida se nos decía, no, usted no sirve para eso, no, usted no sirve para eso, no es bueno para tal cosa, o yo no creo que vaya a funcionar. Esas son el tipo de cadenas que tenemos
1: Que
2: que ir
1: romper,
2: rompiendo
1: así es.
2: como tarea.
1: Claro, pero no podemos romperlas si primero no las identificamos, ¿verdad? Y a veces lo que ocurre es que en esa cueva que estamos encerrados, ya nos acostumbramos a vivir de esa forma y entonces no nos damos la oportunidad de identificar cuáles son las cadenas que me tienen paralizada y por lo tanto dentro de la cueva. Si yo no la identifico, no la puedo romper. Y si no la rompo, no me voy a atrever a salir de la cueva y empezar a vivir plenamente.
2: Giselle, la otra tarea

0: ¿Cómo manejar el tema prudencia?
1: Prudencia. La prudencia es importantísima, pero yo diría que cuando pensemos que queremos ser prudentes, analicemos si estamos siendo sabios. La sabiduría viene de Dios, ¿verdad? La Biblia también nos dice que el que esté falto de sabiduría, que se la pida a Dios. Y en el libro de Proverbios nos habla de cómo vivir la vida sabia y prudentemente. Y creo que si estamos claros en eso, hablando como lo dijimos antes, la prudencia evita el riesgo y evita el hacer o provocar un daño. Entonces vamos a pensar, si yo soy prudente, como yo creo que lo estoy siendo, en esta área o en esta situación, ¿en dónde estoy quedando yo? ¿Eso me está dignificando? ¿Me está ayudando a cumplir mis sueños y mis metas? ¿O me está paralizando y obligando a seguir dentro de esa cueva? Que no confundamos la prudencia con el temor.
0: Con el
1: Que
0: temor.
1: seamos sabias a la hora de tomar decisiones.
0: Y también estaba leyendo en la página de ustedes www.alasdefe.org, pues una pequeña reflexión o pequeña tarea. Vea que lo que me encanta a mí son dejarnos tareas hoy, ¿verdad? Si estamos enfrentándonos a un proyecto, sea algo empresarial, sea un reto familiar, sea el reto que sea. Y yo quiero señalarlas, dice Alas de Fe, busca investigar opciones de estudio o capacitación, que era lo que Giselle mencionaba bastante, ¿verdad?
1: Claro, es que por eso otra vez regresamos al tema de las limitaciones. Hay limitaciones que son reales. Bueno, yo quiero alcanzar un puesto en el que se necesita cierto conocimiento. Bueno, ahí yo tengo que dar el paso y alcanzar ese conocimiento. Ahí esa limitación es una limitación real, no es una cadena limitante en mi mente. Eso es algo real. ¿Y qué es lo que tengo que hacer? Dar el paso. Entonces voy a buscar dónde puedo instruirme, dónde es que debo de estudiar y prepararme en esa área.
0: Ordenar una idea que llevas tiempo postergando. Eso lo dicen en Alas de Fe.
1: Claro, ¿se acuerda que antes decíamos, uno puede tener en el corazón ese deseo de lo que yo quiero hacer? Quizás ahí está mi propósito de vida, que ahí se, quizás ahí está mi misión y mi aporte para la humanidad. Pero como estoy encerrada en mi cueva, amarrada por tantas ideas limitantes, no me doy el espacio para poder identificarla y debo entonces hacer este espacio consciente y de autorrevisarme cuáles son esas cosas que estoy postergando, esos deseos que he limitado, ¿verdad? Si yo no hago ese ejercicio, ¿cómo voy a alcanzarlos? Si ni siquiera me estoy dando oportunidad de reconocerlos.
0: Y el pedir perdón también lo veo en Alas de Fe. ¿Qué
1: Claro.
0: quieren decir con ese enfoque de pedir perdón?
1: A veces esos resentimientos, esas vivencias que nos lastimaron, que nos dañaron, se convierten en esa fortaleza que no nos permite avanzar. Y en este accionar que hemos estado hablando, ¿verdad? En donde necesitamos detallar qué es lo que me detiene, qué es lo que levantó esa fortaleza, tal vez el primer paso intencional que debo de dar es pedir perdón o es perdonar a quien me dañó, a quien me dijo algo que yo creí, que lo abracé y que de ahí en adelante mi vida siguió marcada por algo que quizás hasta alguien ni lo dijo con mala intención, pero yo decidí creerlo. Y a veces el primer paso es reconocerlo y perdonar. Y esa fortaleza se va debilitando.
0: Se va debilitando. Bueno, compañeras, el tema ha sido súper interesante hoy. Cuando el miedo nos convence de escondernos, y es que vean qué título teníamos hoy, con Alas de Fe, www.alasdefe.org, con Zaira Mora y Giselle Mora, un proyecto que tiene ya una semillita de 1 año que está creciendo con mucho amor y mucha fe para todos. Compañeras, el mensaje de cierre. ¿Por cuál empiezo?
1: Bueno, yo quisiera ser breve, pero solamente invitarles a reflexionar qué está convenciéndome en mi mente para tomar o dejar de tomar decisiones. ¿Qué argumentos son los que me han convencido para permanecer sin avanzar en los proyectos, en las metas, en los sueños que tengo para mi vida? Y reflexionar y abrir ese espacio y darle un campito a mi creador para que sea él que me convenza, que me recuerde y que me enseñe quién soy y qué talentos y aptitudes puso en mí para poder cumplir esos sueños.
0: ¡Qué lindo! Giselle Mora, de Alas de Fe, Zaira.
2: Bueno, Karen, yo pienso que podemos cerrar haciendo conciencia, ¿verdad? Así como en la historia, de que al igual que Gedeón, muchos de nosotros podríamos hoy tener limitaciones, pero que Dios es quien se acercó a Gedeón y así se acerca a cada uno de nosotros. Entender y tener claridad que ese puede ser nuestro primer paso, permitir esa cercanía de Dios a nuestras vidas, poder entender y comprender que Él está ahí para, no para negar nuestra realidad, no para enfatizar en nuestras situaciones de limitaciones, sino todo lo contrario, ¿verdad? Está para apoyarnos, para guiarnos, para llevarnos por el buen camino y finalmente tener plenitud en nuestras vidas. Pero que para llegar ahí necesitamos abrirle un campito, ¿verdad? Y permitir que Él sea el que nos hable, así como Gedeón permitió que Dios le hablara a él. Quizás ese elemento que hacía falta en la mesa sigue siendo el de abrir nuestro espacio, abrir nuestro corazón y nuestra mente y permitir que Dios permee en nuestras vidas y que nos ayude a romper cadenas, a dar el paso y alcanzar las metas.
0: ¡Qué linda esa cosecha! Cosecha de Bienestar en CRC 89.1 Radio. Gracias a todos por su sintonía. Alas de Fe está en www.alasdefe.org. Acompáñenos a cosechar bendiciones. Mucha luz para todos.
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12: Alcanzamos en este momento las 5 de la tarde y es importante hacer la aclaración que el día de hoy no tendremos el programa a las 5 siempre con Fernando Francia, eso por motivos de fuerza mayor. Sin embargo, les invitamos a mantenerse en sintonía de CRC 89.1 Radio y su programación regular.

Estabas terminando de escuchar al artista costarricense Priscila, el tema llamado Dime Cómo Hago, en la programación de CRC 89.1 Radio. Voy reiterándote que en este momento no estamos transmitiendo el programa a las 5 siempre con Fernando Francia. Esto por motivos de fuerza mayor, sin embargo, también estaremos disfrutando de la música habitual de la programación de CRC 89.1 Radio.

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sonido de la inigualable agrupación costarricense Abracadabra. El tema se llama Ayúdame a Olvidar. 5:33. El recordatorio importante, hoy no estamos transmitiendo a las 5 siempre con Fernando Francia, esto por motivos de fuerza mayor.

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0: Buenas tardes, son las 5:58. Hoy es martes 6 de octubre. Les saluda Nelson Campos y estos son nuestros titulares. Liberación niega sus votos al acuerdo transpacífico por impacto en el agro. OIJ captura a 3 sospechosos por homicidio en San Pedro de Poás. Rubio abre la puerta a ampliar la cooperación militar de Estados Unidos con Islandia.
1: Asamblea Legislativa.
0: La fracción del Partido Liberación Nacional anunció que no votará a favor de la adhesión de Costa Rica al acuerdo transpacífico debido a los posibles efectos sobre el sector agropecuario. Los liberacionistas aseguran que el tratado expondría a los productores nacionales a una competencia desigual frente a países como Australia, Nueva Zelanda, Malasia y Vietnam. La bancada señaló que los sectores como la leche, palma, aceitera, caña, carne, café y arroz podrían enfrentar mayores dificultades ante productos extranjeros con menores costos de producción. El Partido Liberación Nacional también indicó que Costa Rica cuenta con 18 acuerdos comerciales con acceso a mercados de 54 países, por lo que considera prioritario fortalecer al sector productivo para aprovechar los tratados vigentes. La fracción aseguró que apoya la apertura comercial, pero sostiene que el país debe garantizar condiciones que protejan a los productores nacionales y las comunidades, rurales antes de avanzar con el acuerdo.
1: Judiciales.
0: Agentes del Organismo de Investigación Judicial de Alajuela realizaron 2 allanamientos este martes en Grecia Centro y en San Pedro de Poás, en los cuales detuvieron a 3 personas como sospechosas de participar en el homicidio de un hombre de 29 años de apellido Rodríguez el 5 de septiembre anterior. Los agentes capturaron a un hombre de apellido Girón de 32 años y a un menor de 17 años, a otro hombre de apellido Morera de 21 años. De acuerdo con la información preliminar, Rodríguez llegó a un lote baldío en San Pedro de Poás junto con varias personas. En determinado momento, uno o varios de los presentes lo atacaron con un arma blanca. Las autoridades continúan con el proceso de lo correspondiente para establecer las circunstancias exactas del crimen.

0: internacionales.
1: El secretario de Estado de Estados Unidos, Marco Rubio, planteó este martes la posibilidad de ampliar la cooperación militar con Islandia, al destacar la posición estratégica del país nórdico para la seguridad del Atlántico Norte, Europa y el territorio estadounidense. Durante una visita a Reykjavik, Rubio afirmó que Washington está dispuesto a conversar con las autoridades islandesas sobre nuevas formas de colaboración en la defensa. El funcionario recalcó que cualquier medida dependerá de la coordinación y el consentimiento de Islandia. Rubio señaló que Islandia ocupa una posición clave entre Norteamérica y Europa, que su territorio, espacio aéreo y aguas ofrecen capacidades para vigilar y monitoreo de actividades en el Ártico y el Atlántico Norte. Rubio vinculó el posible fortalecimiento de la cooperación con el aumento de los riesgos de seguridad en el Ártico. Mencionó actividades encubiertas, amenazas contra cables submarinos y riesgos para las rutas marítimas de la región. 6:02 de esta tarde, hasta aquí el resumen informativo de hoy. Les esperamos el miércoles en Noticias CRC a partir de las 6:00 a.m. Ya viene el programa Masters del Fútbol.